0: Hasta el fin del mundo, trulala, la versión cuartetera. Y un mensaje de Pablo Godoy, que es el primer mensaje que llega, que dice: y hasta el fin del mundo voy con el cuarteto.
1: Ay, poeta.
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0: Que soy pobre, ya lo sé, que soy pobre. La barra, la pipa, el artista de esta semana.
1: Y con lo largo que se hizo Julio, sí, ¿no?
0: Y agosto tiene 31. Yo te aviso que agosto tiene 31.
1: Ay, bueno.
0: Que tampoco, ay, me lo mirisco.
1: Tampoco derrochemos a lo loco, claro, cuando cobremos, porque...
0: Mirá que los que tienen manteca en techo andan lamiendo los techos, ¿no? Hola, bella ruloneta, ¿cómo están? Te cuento. Cuando era chica, 8 o 9 añitos, aprendí haciendo un curso de cómic la palabra onomatopeya. Dice que venía...
1: Pium, pium, pium, pium.
0: Wow. Es una onomatopeya.
1: What?
0: Claro. ¿Viento? ¿Cómo sería la onomatopeya de viento? Me encanta así onomatopeya. Dice que venía un nene cruzando la calle. ¡Oh, no, onomatopeya! Bueno, en fin, chiste tonto. Y como soy y he sido la más competitiva del Conrado, siempre, dice
1: del
0: por
1: condado,
0: acá.
1: Del condado, del condado.
0: Ah, del condado. Mirá, sí. ¿Cómo será el egocentrismo que quiere que me nombre a mí, no? La elegía para jugar al ahorcado. Spoiler, siempre ganaba. Hoy, mis palabras difíciles son las cosas que dicen mis sobrinos. 6-7, ella jura, UPD, entre otras. No porque sean difíciles, sino porque ya estoy vieja y fuera de onda, dice Lanto. Bueno, pero...
1: yo creo
0: bien.
1: Que de esas palabras que nombró Lanto, entiendo una sola, la UPD, último primer día. Lo otro no sé qué es.
0: 6-7.
1: ¿Qué?
0: Oh, brunete.
1: Bueno,
0: Six
1: Conrado, seven. Dale, no seas ella, mala onda.
0: Ella jura. No, mala onda no se usa más, por ejemplo. Claro, claro, no, no,
1: bueno,
0: no,
1: no
0: se usa más.
1: No, ortiva.
0: No, no, peor todavía. No, no, Brunete, no, no, no.
1: ¿Cómo se
0: un
1: dice?
0: Un diccionario
1: ahora
0: actualizado para Brunete, por favor.
1: Hombre.
0: Por ejemplo, estamos hablando en un grupo.
1: Sí.
0: Y yo estoy por hacer un chiste, que es un chiste que me voy a ir un poco al pasto.
1: Chistonto.
0: Ya, no, no, no. Chiste mal, mal, fuera de lugar. Y cuando yo lo arranco el chiste y vos me mirás, como diciendo, ¿en serio vas a contar eso? Te miro y te digo, me bajé, me bajé, me bajé, me bajé, me bajé, me bajé, me bajé.
1: Ah.
0: Te bajaste.
1: Claro, claro, como que.
0: El humor.
1: No lo hiciste. No lo hiciste el chiste, sería.
0: Bueno, pero me bajé.
1: Ajá.
0: Me bajé, me bajé.
1: Claro, claro.
0: Me bajé, me bajé, me bajé.
1: Está bien, está bien.
0: Más o menos, va por ahí.
1: Va por ahí, listo.
0: Es como el aura. El aura, ¿lo entendés?
1: El aura.
0: El aura.
1: Ah, pensé que hablaban del aura.
0: No, no, el aura es lo que por ahí tienen los que no entienden el aura, ¿entendés? Es todo lo contrario. En vez de aura,
1: o sea,
0: tiene
1: que
0: el aura.
1: Tengo, yo tengo Laura.
0: Claro, Laura.
1: No tengo el aura.
0: No, okay, no, no, okay, Laura okay. Tenés vos.
1: El aura es esa lucecita que tenemos todos no, alrededor de no, nuestro no, cuerpo no. Y tenemos una aura y cada quien tiene una aura de un color distinto.
0: No, no, no, no es eso.
1: ¿No?
0: O sea, no, no.
1: Lo
0: no
1: que yo entiendo espiritualmente es
0: no,
1: eso,
0: no, no.
1: El aura. ¿Y entonces qué es?
0: Aura, por ejemplo, uno que la tiene claraza, que ah, qué sé yo, Ulises, cuando canta Amada Mía arriba del escenario,
1: tiene aura.
0: Tiene aura.
1: Ah, ahí va.
0: Voy yo haciendo modo cuarteto.
1: Tenemos re aura.
0: No, tenemos la aura.
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1: ¡Vamos a grabar en vivo esta noche!

0: Gracias, amigos, de corazón.
1: Gracias por todo.
2: Gracias, amigo.
1: Gracias, Córdoba.
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4: Novedad popular de la semana. Dime si eres feliz, no le engañes más. Desacatado junto a Hernán de la Champions League.
5: Tengo paisajes bautizados.
6: Y ya que estamos, seguimos de estreno, seguimos con novedades. Y en la noche de hoy estrenó temita nuevo Desacatado, cumbia Desacatadas. ¡Eso!
4: Toma, para los hinchas de Tiger que ganan, nadie 4-1.

0: ¿De quién?
1: Buenos días.
0: De esta chica.
1: Del desacato. Qué lindo, cumbias nuevas del desacato. Son cumbias clásicas que me parece que no pueden faltar a las 3, 4 de la mañana en un caso.
0: Entiendo. Estos temas para la gente que no sabe, desacatados cada vez que hacen shows en vivo,
1: sí,
0: se desacatan este tipo de cumbias. Qué lindo que lo hayan grabado y lo hayan sacado los chicos y lo canta Juaco. Así que bueno, hay saluditos para los pibes.
1: No, aparte, te vas a laburar a la mañana y pones esto en el auricular.
0: Sí, sí, es anti sueño, anti.
1: Es anti lunes.
0: Sí, totalmente.
1: Impresionante. 21:27, vamos con algunos mensajitos, ¿le parece?
0: Sí, sí, sí, sí, por supuesto. Dice acá: aunque los momentos de gloria sean efímeros, el respeto que genera una conducta austera, prolija y elocuente puede ser inmarcesible.
1: Inmarcesible. ¿Y a qué va lo inmarcesible?
0: Bueno, esa es una frase que nos ha escrito nuestro querido oyente Ramón Ludueña. Una frase completa, ¿no?
1: ¡Qué palabra!
0: Ahora, inmarcesible es una palabra que podemos agregar al diccionario de hoy para desburrarnos un poquito y ser más cultos, ¿no?
1: Tres dedos desde afuera del área grande le acaba de pegar. ¿Quién es Marcelo?
0: Ramón.
1: Ramón.
0: Ahí viene Ramón.
1: Inmarcesible, que no es inmarcesible, sino que es inmarcesible.
0: Inmarcesible.
1: Es un adjetivo que significa que no se puede marchitar, impercedero o eterno.
0: Hermoso. Bueno.
1: Está hecho la palabra, mi querido.
0: Sí, sí, sí, sí, sí, la verdad es que sí.
1: ¿Está solo hecho?
0: Tremendo.
1: Mi amor por vos es inmarcesible.
0: Ahí está, del Jera para la mili.
1: ¡Enamorado, Jera!
0: Del Jera para la mili.
1: Manda una foto recién haciendo un carburador. Guarda con la nafta, ¿no? Se me prende un pucho.
0: No,

0: favorito del Rey Pelusa para amigo.
1: Me voy.
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1: Solo por la Popu los martes en Modo Cuarteto nos metemos por ahí en terrenos un poco...

0: esa parte no se la sabe nadie, ¿no?
1: La parte rapiadita. Chocolate.
0: Creo que ese es otro tema. Ah, pero sí, lo que pues estamos escuchando es Si No Le Contesto de Plan B.
1: Plan B. Sí.
0: ¿Te gusta la versión de Plan B, Brunetti?
1: Bueno, a ver, de gustarme. Sí.
0: Capaz que te gusta esta, entonces.
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0: Y para vos. Se decía en la banda de Carlitos, ¿te acordás? Bueno, lleva y trae. ¿Con qué te quedas? ¿Con la versión cuarteto

0: contesto, se desespera. La banda de tocarlis.
1: Qué linda versión, ¿eh?
0: ¿De qué lado se me queda mi querida Brunetti sin repetir y sin soplar?
1: Del lado de la banda de Carlitos de la Vida.
0: Pero cantaste el plan B también.
1: Ah,
0: pero
1: bueno, pero siempre, siempre del lado del queso de la vida, sí.
0: ¿Sí o sí?
1: Siempre, siempre. Ah, siempre con el queso.
0: ¡Ay, papá! ¿De qué lado te pones vos? ¿Del lado del plan B o del lado de la banda de Carlitos?

0: pequeñeces, Maggiolave.
1: Chita, te.
2: Chicos, pregunta por acá la gente, ¿cómo se llama el tema nuevo de The Monkees?
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0: al bailar.
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0: 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Thriller, como de Michael Jackson.
2: Con ese a bailar la, es que me la bardeaste mi amiga Andrea Teicher, que dijiste, ¿quién te carajas, Teicher? Con ese, con,
0: ah,
2: con
0: no,
2: ese coro.
0: Es el coro de.
2: Ah, de otra cosa.
0: No, de otra cosa.
2: Ah, bien, ta, ta, ta, ta,
0: ¿cuál es? ¿Cuál es? No, la Teicher para todo. Que viene, es una grosa. Escapa mal. Impresionante.
2: Leemos algunos mensajitos que ya tenemos. La tanda dice por acá Gerardo. ¡Ay, gira! ¡Jujuju! ¡Qué palabra! Se está para incluirla. Para este lindo y bonito amor. ¡Qué programón, chicos! ¿Viste que te dije?
0: ¿Viste? Sí, ahí está.
2: La palabra inmarcesible, inmarcesible, lo voy a pronunciar exagerado, no se puede marchitar, imperecedero o eterno. Así que, Gera, ya sabe, alba de mecum, verborrágico, que sabemos que usted tiene uno bien amplio.
0: Ahí está, excelente. ¿Cómo andan los ruludos? Acá el pay de la Anción y rumbo a Córdoba. Y acá en la autopista 9, provincia de Buenos Aires, llueve. Díganle al negro sombra que me espere en Rosario. Un saludo para toda la banda de la Anción y andan recorriendo las rutas argentinas.
2: ¡Qué lindo! Pero pará, acá nos aclara también. Saludalos a los pibes de la Anción y que andan marcando el asfalto. El negro sombra, pay, correntino de corriente, retutu, pollito bebé y perro sin cola. Yo hay dos apodos que quiero saber, pero no voy a preguntar.
0: No,
2: no voy a preguntar.

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0: Walterio Waldemar. 21:58, chicos. Hasta aquí. Hasta aquí la vamos a dejar, hasta aquí hemos llegado, hemos hablado de palabras, hemos opinado sobre el cuarteto, si lo mejora o no lo mejora. Ya se viene la Pato Bon para hacer cuartetomanía.
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0: Nos vamos a volver a encontrar mañana a partir de la hora 20. Cerramos con la Mona, Te Amo. Qué lindo tema que han pedido, tan romántico hoy, ¿eh?

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0: Estos son títulos del portal de Cadena 3. Crisis diplomática. Sin antecedentes, Brasil retira a su embajador de la Argentina. El mandatario del país vecino, Lula da Silva, decidió que Julio Vitelli no regrese a Buenos Aires. La decisión implica una fuerte rebaja en la relación bilateral y refleja el deterioro del vínculo entre ambos países. Facundo Moyano quedó en libertad y se refirió al episodio con Candela Arizaga. Está todo aclarado. Guillermo Arias quedó primero en el concurso para ser el nuevo juez electoral de Córdoba. Más títulos. El gobierno acordó con los prácticos y se levanta el paro que paralizó los puertos argentinos. La Universidad Nacional de Río Negro, ante el desafío de acompañar el crecimiento del petróleo y del gas. Bueno, más títulos. Estos son títulos del portal de Cadena 3. 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Es la hora 22:07 minutos.
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0: Vamos a bailar. De lo malo que son. tan malo que somos, no nos copia nadie. Seremos malos, seremos buenos, pero tenemos un montonazo de audiencia. ¿Cómo están ustedes? Qué linda noche para compartir buena música de cuarteto. Linda noche para que intercambiemos una que otra palabra. Estoy hablando de intercambiar. Justo mira, no fue a propósito, chicos, Yo estaba preparándome para venir a la radio después de venir del gym y qué sé yo. Así, rápido pongo ahí un poquito de noticias para enterarme, viste, con lo de Facundo Moyano, todo el macanón que se mandó, no sé, que sí, macanón que se mandó y que... Sí, sí, que estuvo 3 días de manera intermitente consumiendo sustancias prohibidas junto a su novia, ¿no? Bueno, brote psicótico le hablan después y todo lo demás. Bueno. Estaba viendo un poco eso, enterándome, y le escucho a Patricia Bullrich hablando de entrevista. Que tengamos paciencia, que esta nefasta situación económica ya va a pasar, que lo peor ya pasó. Pero tengo ganas de creerle, Claro, porque le preguntó al periodista, ¿y las deudas que tiene la gente? No puede pagar las deudas. Pero tengo ganas de creerle. Claro, porque le preguntó al periodista, ¿y las deudas que tiene la gente? No puede pagar las deudas.

centímetros. Reitero que la temperatura a esta hora es de 15 grados 4 décimas y el cielo se encuentra cubierto con neblinas. Bueno, y hablando con el señor taxista recién, me decía que él no le gusta la Bullrich. Dice, no me gusta. Le digo, ¿por qué? ¿Porque era montonera? Sí, dice, pero hay algo más que no me gusta. Le digo, ¿qué? ¿Qué es borrachina? No, dice, todos son un poco borrachos.

0: se me han gobernado. No, de verdad pregunto. ¿A qué le llama la gente que alguien es gobernado? ¿Cuándo qué? Sobre todo se le dice, he escuchado que a los gobernados le dice, venite a comer un asado y después nos vamos, qué sé yo, tomamos unos fernecitos. No, porque la gorda... No, porque la gorda no me deja, la gorda no quiere, porque tengo que cuidar a los chicos, porque tengo que tarear en la casa, porque me toca cocinar a mí. Oh, no seas gobernado. ¿Eso es ser gobernado? Distinto del pollerudo. Pollerudo, otra cosa.
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0: ¿El pollerudo cuál es el pollerudo? El que no hace nada si no está con la, no tiene la aprobación o la compañía o de la esposa o de la novia o de la pareja. Ese es el pollerudo. Pero el gobernado, para mí hay una diferencia entre pollerudo y gobernado. El gobernado para mí es el que dice, no, chico, hoy no voy a ir. Eso no quita que, por ejemplo, se quede en la casa y se ponga a jugar a la play o se saque tú con los niños y no haga nada. O sea, bueno, cocino yo. Y de último termina cocinando a la esposa. ¿Y por qué él se pone a jugar a la play o a ver una serie, como dije recién? O se acuesta a dormir, qué sé yo. ¿Es delgadita la línea entre gobernado y pollerudo? Casi sinónimos. Ah, mira. No, para mí el que es fuerte, fuerte es el pollerudo. El pollerudo es el que... Nada. Su No tiene el yo y el super yo. Tiene el yo y el ella. No, tiene el ella y el yo. Ya primero ella y después él.
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0: ¿Por qué terminamos hablando de los gobernados del follerudo? No recuerdo.

0: años tiene este tema, ¿no?
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0: No, de verdad, que da bronquita por ahí. Vos tenés, no soy hombre, pero cuando los escucho por ahí a algunos hombres que tienen planificado, qué sé yo, que son aquellos que se juntan de la... conocidos del barrio cuando eran adolescentes y crecieron y se casaron y se fueron. Y bueno, tienen la costumbre de juntarse, qué sé yo, los lunes, los jueves, los viernes, los sábados, los domingos. O los sábados no, porque los sábados son más para la familia, el domingo también. Es un día entre semana. Y que por ahí dicen, no cuente, o juegan al fútbol a tarde. No voy a jugar al fútbol porque... no, porque la tengo que llevar a la flaquita, a la gordita, qué sé yo, como le diga la esposa. La tengo que llevar al súper. Nunca va a decir que la tiene que llevar a comprarse ropa, por ejemplo, no. Bueno, por ejemplo, el pollerudo, para mí, ¿cuál es? El que si vos vas a la peluquería se queda sentadito ahí esperando que te terminen de hacer todo en la peluquería. Que a veces estás como 3 horas, 4 horas en la peluquería. Bueno, para mí el pollerudo es el que se queda ahí esperando.
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0: Sentadito. No dice nada. Se aguanta todas las bromas que hacemos las mujeres. ¿Eh? El gobernador vendría a decir, no, chicos, hoy no voy a jugar al fútbol porque la gordita o la flaquita se tiene que ir, qué sé yo, a la peluquería y me tengo que quedar con los niños. ¿Entendés? Por más que después la señora llegue de la peluquería y la casa esté hecho un desastre, los chicos llenos moco y todo lo que... pero termina siendo un gobernado. Claro, que no hizo algo.
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0: Algo que a lo mejor ya estaba pactado, que ya tiene como esa costumbre de hacerlo. No sé, ¿dónde estamos? ¿En qué casillero tuviste?

Mira, acá Oscar me dice, es lo mismo. Gobernado y Pueyrredón, lo mismo. No sé, ¿eh? Bueno, también tengo acá otra persona que me dice que hay una delgada línea entre uno y lo otro. Gobernado es mi amigo el negro Facu. Mira vos, Maximiliano, me dice por acá.

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0: señoras, señores, qué arranque musical, por favor. Impresionante, pero impresionante. Yo quiero mandar un saludito para los Ferrari que hoy están cumpliendo su octavo aniversario.
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0: Hoy, 4 de agosto, cumplen exactamente 8 años, un día como hoy se empezaba con esta historia que cambió nuestras vidas para siempre. Es la publicación que hicieron los Ferrari a través de sus redes sociales. Fue un camino que empezó con el corazón lleno de emociones, con felicidad, alegría, compromiso, pero también con un inmenso dolor. Nos tocaba salir a dar batallas sin nuestro padre. Claro, porque había fallecido Ariel Ferrari. Y bueno, tenían que ellos también. Y con todas las comparaciones que viste que son odiosas, pero inevitables. Eso es como que es muy innato en el ser humano, las comparaciones. Nos tocaba salir a dar batalla sin nuestro padre, sosteniendo el vacío más grande que podríamos sentir, pero entendimos que la sangre llama, que las raíces nunca se abandonan y que el legado se honra caminando hacia adelante. Bueno, elegimos seguir con la música, elegimos seguir con el cuarteto, elegimos llevar el apellido Ferrari con orgullo, respeto y el mismo amor con el que nos enseñaron a vivir este sueño. Así renacían los Ferrari.
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0: Así comenzaba esta historia de Max y Ariel, una historia que hoy, 8 años después, sigue creciendo gracias al cariño de cada persona que nos acompaña. Este aniversario no es solo nuestro, es de toda la familia cuartetera que creyó en nosotros desde el primer día y queremos celebrarlo como se merece. Entonces, el 12 de agosto hay un gran encuentro que va a ser en el Teatro Comedia para vivir una noche inolvidable, festejar estos 8 años de historia y seguir escribiendo juntos las páginas más lindas de este sueño llamado Los Ferrari. Así que el feliz cumpleaños, felicidad en estos 8 años de vida, Los Ferrari. Vamos, Los Ferrari, vamos, Mati, vamos, José Ariel. Vamos, Lucas.
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0: De vez en cuando por ahí cursó una Flavio también. Vamos, Amalia.
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0: Que los acompaña siempre, está siempre presente, que es la mamá de los claro, de los integrantes de los Ferrari y esposa de Ariel Ferrari. Así que

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1: Bueno, muy bien, 22:52 minutos, señoras, señores, nochecita de martes, fresquita la noche, está fresquita, fresquita, esta nochecita de el martes 4 de agosto, bueno, comparada con los días que hemos tenido anteriormente, por supuesto. Si comparamos, qué sé yo, con el año pasado o lógicamente pensamos en qué temperatura deberíamos tener, deberíamos estar recantados de frío, ¿no? Claro, pero no. No, templadita hasta la noche. Templadita, temperatura así como, a ver si te digo, 15 grados, ¿no? Te lo dije recién, 15 grados la temperatura, bueno.
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1: Pato, un saludito para el negro Lucas Villafañe de parte de Barrio Norte, que mañana vaya a laburar en el vivero el Bernabéu. Si no, buscamos otro empleado para hacerme un temita del mandamás de Lamón el Loco, Darío, Barrio Norte. ¿Qué más tengo por acá? ¿Qué dos energía transmití para finalizar el día? Las gracias, las ganas, qué sé yo, ganas de terminar lindo el día, ¿o no?
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1: Se quedaron enloquecidos con los temas de Pelusa, me dicen acá. ¡Qué temazo!
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1: Hola, Patito, yo soy de la vieja escuela. Yo me encargo de la familia todo el mes, pero una vez al mes me junto con mis amigos y ese día es mío y no dejo que ella me diga que no es mi día y bueno, eso se respeta, ¿eh? Y si no le gusta, el problema es de ella. Por eso yo estoy todo el mes y no le falta nada, así que mi espacio lo tengo. Le guste o no le guste. Ahí está. Hola, Pato. Hola, mi amor. Pato, te escucho todas las noches. Bueno, mira, el pollerudo es aquel que se queda escuchando cuando viene una amiga de ella

Como que está ahí encima. Claro, el pollerudo es como que se mete en todo. En conversaciones de mujeres, de las mujeres, las amigas. Claro, ah, tenés razón, puede ser, Gustavo. Claro, como que está metido en todo. Hace una reunión de, qué sé yo, una muestra de las joyas Essen. Está ahí el metido. Yo le sirvo mate a las chicas.

gobernado es el que acepta las directivas en su mayoría por parte de la mujer, lo que sea, como se hace que... como que hace todo, se hace que hace todo. Ah. El fingidor serial vendría a ser. Que finge, claro. El que dice sí, querida, pero por detrás es lo que se le recanta. Le dice, sí, vení temprano esta noche. Sí, mi amor, sí. Y vuelve la hora que se le canta. Claro. Y el pollerudo siempre está metido entre las mujeres para chusmear de qué hablan. Por ejemplo, vienen las amigas a tu casa y él se pone a llevarles mate. Ay, mira, justo lo que decía yo. En vez de irse, dejar a las chicas solas, siempre metido en el medio de las mujeres. Por eso se llama pollerudo. Ahí está, mira qué buena definición.

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1: ¡Hey! ¡Vámonos más! Haciendo palmita a los hinchas de Talleres en esta noche. Vamos, vamos, vamos. Haciendo palmita a los hinchas de Belgrano.
2: Yo hace 25 años que estoy con mi pareja, ¿eh? La ley es pareja para los dos, por eso el secreto de mantenerse tantos años al lado de una persona. Y para mi mejor, para mí es mejor que se vaya de la... Que se vaya ella de la casa, sí, yo también me quedo tranquilo. Claro, que a él le gusta por ahí que ella salga y él disfruta del hogar sin ella, digamos. Eso es lo que quiere decir. Igual que él le debe pasar a ella, que dice, oye, ¿a qué hora será este pesado?

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Estos son títulos del portal de Cadena 3. Crisis diplomática. Sin antecedente, Brasil retira a su embajador de la Argentina. El mandatario del país vecino, Lula da Silva, decidió que Julio Vitelli no regrese a Buenos Aires. La decisión implica una fuerte rebaja en la relación bilateral y refleja el deterioro del vínculo entre ambos países. La trama de una red de falsificadores, la CAS, la causa que salpica a la municipalidad, a la provincia y a EPEC. Un ex convicto con condena por asalto y drogas cobraba en el municipio y en la CENAF. Tras ser descubierto con un carnet de conducir trucho, la causa llevó a otros eslabones con vínculos estatales.

0: 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Es la hora 23, 13 minutos.
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Manda un saludito para mi señora, mi amiga, mi todo. Sé que está escuchando ella. Se llama Cele, la amo con toda mi vida. Ahí está, un besito para Cele. Buenas noches, los escucho siempre. Solo una más, no cambien nunca. Hola, Pato, buenas noches. Divino Bombón. Te digo de

ratito, soy Verónica, estoy triste porque este año a mi media naranja se fue con un temita de la Euge Quevedo. Patito, buenas noches, soy Eugenia, siempre escucho la popu. Mira, el gobernador es el que hace lo que quiere en la casa, lava, plancha, en el orden que quiera, ¿no es cierto? Claro, hace las camas, etcétera, jaja. Saludos, Mario, de Villa Allende. Esos que hablan son los que me parece la tienen re clara, ¿o no? A mí como que la tienen re clara, re clara. La música de esta noche, como todas las noches, señoras, señores, programada por... Ahí yo presento yo también. Diego Barrios Durán. Esta es... Acá César Grande presenta en todo. ¿La voy a presentar? Claro, voy a presentar el equipo. Bueno, somos dos, Diego. Voy yo nada más. Yo y vos. Presento el gran equipo que conforma el gran programa. Trabajamos denodadamente, mañana, tarde y noche, madrugadas incluidas, para hacer esta gran producción que se llama Cuarteto Manía. Él se llama pero déjame que presente a Diego. Él es Dieguito. Diego Barrios Durán. Y aquí en la conducción de Cuarteto Manía, como desde hace más de 25 años. Ya perdí la cuenta. Señoras, señores, la locutora número uno, porque número dos no servía. Sí me dijeron, número uno, número dos, no me servía. La locutora número uno del cuarteto. La referente de la música popular cordobesa. Femenina, claro, para que no digan, no, porque el Titi es mejor que vos. Digo femenina, ¿saben? Esta es la voz de todas las noches. La voz característica del 24 de diciembre y el 31 de diciembre. La que te hace el conteo. 10, 9, 8, 7, 6, 5, 4, 3, 2, 1. ¡Feliz Navidad! ¡Feliz Año Nuevo! Ella es... La locutora más loca, digo, la locutora. Señora, señor, el Cuarteto Manía por la Popu y Go.

Patito, hola, hoy mi saludo va a ser diferente. Quiero que le digas a mi marido factura que yo lo amo. Pero él está buscando perderme. Decirle que la corte con la pavada, la boludela y toda la madre en coche. Él es el amor de mi vida, ¿eh? Gracias, un abrazo, Florcita de AG.

0: saben que por ahí, por pavadas, a veces las personas se pierden.
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0: Claro, ¿a qué me refiero? Hacen que el amor muera, que la confianza desaparezca, que las ganas de querer estar al lado de esa persona se vayan. Y después no sabemos dónde encontrarlo al amor, ¿no? Porque cuando se fue, se fue. Así que está bueno el mensaje acá de Florcita. Por ahí para esas parejas que juegan.

amás la persona que tenés al lado, cuidarla. Cuidarla, respetarla, protegerla, amarla, mimarla. Oh, y hoy.

buena la música, Pato. Tengo que cuidar a Diego Barrios Durán, lo tengo que cuidar, que no se me vaya, claro, porque me programa música muy linda.

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pura, linda música. Les dije, bombón, ¿cómo estás acá? Y el bye de la canción y yendo para Buenos Aires. Mandá saludito para los... para los mejorcitos serán de Lancioni que andan recorriendo las rutas argentinas y aguante Talleres. Toma, ganaron un partido. Ahí está. Salvo San Paoli, ¿no? Bueno, Pato, te mandamos un saludito grande. Muy bueno el programa. Somos Miguel y Rubén, choferes de la Chevalier, viajando hacia Buenos Aires. Feliz viaje, gente. Que les tengan un muy, pero muy lindo viaje, ¿eh? Cuidándose siempre, claro, atentos a la ruta. Un saludito para mi amor Agustín F, de parte de la Cande S. Él sabe quién soy. ¿Por qué tanto misterio? Agustín F, de parte de Cande S.

¿Puede ser que se venga el frío polar y tormentas? No te puedo creer. Cuando uno se va así como encendiendo con la primaverita, te viene de vuelta el frío. No, no.

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0: El hijo del líder camionero y ex diputado nacional, que hoy fue el escándalo del día, todos los noticieros hablando del...

0: hijo del líder de los camioneros, ex pareja de Susana Jiménez. A ver, ex touch and go de Susana Jiménez. Estuvo ahí, sí, un ratito tuvo. Bueno, se retiró de la fiscalía luego de ser indagado tras ser acusado por lesiones leves y privación ilegítima de la libertad. Está en libertad, pero sigue imputado. El ex diputado nacional Facundo Moyano recuperó este martes la libertad.
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0: Está imputado por lesiones leves y privación ilegítima de la libertad en un contexto de violencia de género contra Arizaga. Qué bárbaro, che. Bueno, otro tema también que bueno, ya lleva unos cuantos días, dos o tres días lleva, ¿no? El tema de Wanda Nara, que se han filtrado varias fotografías, tanto por Maxi López como por, no sé quién más filtró, ¿no? Temas así de fotos de Wanda Nara al natural, digamos, sin filtros. Habló Granado. El de Olga. Claro, habló el hijo de Pablo Granados. Siempre va a ser para mí el hijo de... Porque nunca me sale el nombre. Habló y dijo, en referencia a la foto natural, ¿no? Sin Photoshop, sin filtros. Photoshop es más viejo que la injusticia. Bueno, sin filtros. No se dice más Photoshop, se dice filtros, sin filtros. Dice, le doy hasta que... Que a él le gusta así como está Wanda Nara, sin filtros. O sea, se ve como una mujer totalmente normal. Mujeres normales. Y que es la realidad, porque, a ver, mamá de cinco hijos nunca se va a ver así como aparecen todos, todos usamos Photoshop. Todos usamos filtros, chicos. La mujer de los mil filtros me puso un seguidor mío de en red el otro día. No, ¿cómo puso? La mujer de los filtros. Le digo, sí, le mando un saludito para toda mi familia de ahí de Barrio Los Filtros. Tengo familia ahí en Los Filtros, claro. Le digo, si los ve, mándale saludito, le digo, claro.

0: Espera un poco.
1: Yo creo que en algún momento gente se va a dejar de usar el filtro. ¿Qué querés que te diga? Mira, vos te subís algo en TikTok y el mismo TikTok, así como cámara normal, ¿no? Sin ponerle ningún efecto, te manda con filtros. O sea, el mismo TikTok. E Instagram también. Y hasta las cámaras, yo creo que incluso hasta la cámara de mi teléfono, sin que yo le ponga nada de filtro, aparece con filtro. No me hace falta poner... ¡Ay, está bien! La China. Está bien, de verdad, no le pongo nada de filtro yo. A mi teléfono le pongo filtro. Obviamente que después cuando subía en redes, ya ahí le metemos 1500 filtros.

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2022, claro que sí, para compartir nuevamente todo lo mejor de la música del cuarteto. Feliz comienzo de esta jornada, de este miércoles 5 de agosto. Chao, baby. Chao, corazón. Chao, mi amor. Chao, mi bombonazo. Bendiciones.

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buenas noches, buenos días, buenos días, buenas noches. Bienvenidos al programa que aterriza por las noches de Córdoba. Aterriza porque es la mezcla justa de ATR y risa. 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Y risa porque la risa, viste, hace que la jornada laboral sea más cortita. 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
1: ¡Qué música, papá!

0: deportes humorísticos, tonteriles y otras cosas de la curvalación al mundo, el señor Ricardo Mario Alberto. Buenas noches. Soy Ricardo Mario Alberto, Ricardo por parte de padre, Mario Alberto porque empez, capa. Y lo quiero invitar porque este domingo hacemos un show junto con el payaso Friki, la dupla más pulenta. Y porque aparte vamos a contar todas las historias de la curvalación, vamos a estar riendo o no, pasándola lindo, compartiendo un momento hermoso. Así que en un rato te lo voy a contar un poquito más. Capa. Escucha, le dice el mozo, el guaso le dice al mozo, ¡mozo! Mozo, dice, mire, esta milanesa, dice, está llena de nervios. Dice, bueno, entiéndala, es la primera vez que se le comen.
1: Es que soy el número

0: Pulenta, ¿cómo estás, Adriana? Haciéndote el aguante esta noche, escuchándote una vez, gracias a Dios, dice Iván. Hola, Pulenta, acá arreglando la heladera hoy, arreglando una heladera, dice Mauro. Por quieto.
1: Todos miran cuando estamos llegando.
0: Por quieto, había... hace muchos años, había una firma que se llamaba Refrigeración Por Quieto, que era como, wow, hacía publicidad en la cancha, en todos lados. ¿Tenés algo que ver con eso, Maurito? No, tengo buena memoria yo. Tengo buena memoria. Muy bueno lo tuyo, Adrián, dice José. Muchísimas gracias, José Vázquez. Para la previa del sábado en Atenas, querido, dice, quiero el asado, dice Melina. Buenas noches, mi gente, acá estamos en la guardia. Saludos para mi compañero Robert, que anda medio el pedo del Norte 2, de parte de Papilo, el manda más. Hola, Pulenta, acá estamos en Sturam, turno noche. ¿Qué están haciendo? ¿Qué están haciendo? Cuéntenme, voy a pasar lista. ¿Qué están haciendo? ¿Qué están haciendo? ¿Estás en la fábrica? ¿Estás en la guardia? ¿Estás en el Uber? ¿Estás en el taxi? ¿Estás en el hospital? Contame, contame, contame. Arrancamos tempranito, che. Pero tengo un pequeño problema, amigo, acá. Él me pide que yo no diga el nombre de él, porque la señorita a la que le manda, señora a la que le manda saludos es casada. Pero la nombra a ella. Entonces yo no puedo. No, hay una cuestión de código. Si la nombro a ella, te tengo que nombrar a vos. Si no, a ella puedo decir la inicial.
2: ¿Qué no?
0: Hola, Pulenta, ¿cómo va? Saludos a todos en la radio. Dale un saludo a L, que mañana la veo en el rincón, el mismo rincón que la vi hoy. No vas a querer decir mi nombre porque es casa. Hoy se encontraron en un rincón. Hoy se encontraron en un rinconcito y parece que mañana se juntan en el mismo rinconcito. ¿Será? ¿Será el rincón de Luche, eh? encima el nombre empieza con L. Pero no es Luz.
3: 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Estaba el chiquillo cubierto de nieve.
0: No era nieve, precisamente. Un saludito para mi amor Mati, que está esperando que salga de trabajar. Pasamos un temita viejo de Damián, te escuchamos todas las noches. Dice Jessica.
3: Mañana. Se dormirá.
0: Pulenta, ¿para cuándo una sección de tango? Saludos para Emanuel y Javier, para la Sofía, te amo, hija. Saludos para Rubén Llores, participo por el asado. Buenas noches acá con la guardia, en la guardia con mi compañero de Norte 2, participo por el asado. Y así, montonazo de mensajes. Pulenta, soy Verónica de la Calera, estoy triste, extraño mucho a mi amor Marcelo. Ojalá pasen rápido estos días que está en Salta. Un tema de Giancarlo, como yo te amo, por favor. Por favor. Voy a cambiar de opinión. Le vamos a cumplir el pedido a Verónica.
4: ¿Por qué?
0: Le vamos a cumplir el pedido a Verónica y voy a hacer un cambio rotundo de lo que había traído preparado para el programa de hoy. Hoy había traído otra cosa, pero me gustó hacer Instituto del Quemado, ¿sabes? En un ratito. Sí, Instituto del Quemado. Hoy todas esas canciones quemadas, que ya no las pide nadie porque están recontra quemadas. Las vas a escuchar todas juntas acá en la noche más pulenta. Pedido por Verónica. Jean Carlos.

0: Sí, así de pleno, de pleno. Hemos entrado jugando con las canciones.
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0: Jugando con las canciones del día de hoy. Arranca con Instituto del Quemado. Solo canciones muy quemadísimas. Solo canciones quemadasas. Arrancamos con Como Yo Te Amo, Jean Carlos. Y seguimos con...

0: melancólico?
1: No, no, no, no.
2: Te lo prometo. Voy a pintar tu cuerpo.
0: ¿Qué pasó, Adrián? ¿Qué pasó?
1: No sé.

0: No le voy a atender, dice la chica. A ver si corta. Desconocido. Ay, ¿quién será? Dice, a ver, yo... Atiende, viste.
1: ¿Hola?
0: Hola. ¿Cómo estás? ¿Cómo andas, Julieta?
1: Uy, dice, ¿quién sos?
0: Adivina.
1: Ay, no, en serio, te voy a cortar, dice, te voy a cortar. No, yo no atiendo desconocido.
0: No soy desconocido.
1: Uy, capa.
0: No soy desconocido. Te conozco muy bien, es más, en este momento debes estar recostado sobre tu cubrecama azul, mirando tele. En el tele ese que compraste hace 15 días, que lo pusiste ahí, que se le hiciste colocar el buchito.
1: ¡Ay, me conoces! ¿En serio?
0: Sí, te conozco.
1: ¡Ay, quién sos!
0: Adivina.
1: ¿Jorgito?
0: No. No, soy más flaco que Jorgito.
1: Ay, no, no, en serio, ¿quién sos?
0: Adivina.
1: ¿Lucas?
0: No. No, Lucas es medio pelado, yo no.
1: Ay, no, decime quién sos, en serio, decime quién sos porque corto, ¿eh?
0: Soy Ernesto.
1: ¿Ernesto? Si el único Ernesto que yo conozco es Gangoso. Sí, te estoy haciendo una joda.

En Pela Radio, estoy acá con mi primer día de trabajo y se participo por el asado, Juan Cruz. Hola Pulenta, saludos del INTA. ¿Para cuándo otro invitado humorístico? Ya vas a ver. Venganza Letal de Banda Express, dice que venía con un engancho, ¿te acordás? Dice, soy Meli. Venganza Letal. Muy bueno el programa, Adrián, me alegra mucho, dice Lili de Despeñaderos. Adrián, ¿cómo andas? Acá desde La Guardia, espero ganar el asado, así le levanto el ánimo a mi señora. Le han dado ayer una mala noticia de salud. Ya, la pucha, Brian. Ah, pucha, che, vamos, loco, fuerza, voy a tu señora, Ponelo friki, Adrián, dice José. Hola, Polenta, acá estamos en la fábrica Taranto, escuchándote como siempre con el buje y la ardilla. No para de llorar porque se pelea siempre con esa traidora. Lo tenemos que aguantar toda la noche. Un tema de la mona, la piba que llora, que suave. Instituto del Quemado, solo temas muy

0: Hola, mi loco, qué temazos. Saludos desde Villa Adela, Pao.
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0: Amigo, mandale un saludo al gringo que está trabajando en la generadora de Ticino, dice Javier. Saludito gringo en Ticino.
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0: Che, che.
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0: Pulenta, mañana tengo que hacer trámites temprano en Córdoba. Yo soy de Río Ceballos, entonces no llego. Rubén dice, el señor que cuido desde hace más de un año y pico, nos hice un muy amigo, me dejó dormir para mañana ir a hacer los trámites temprano. Decirle que se cuide, que soy sonámbulo.
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0: Adrián, decirle a Juan Videla que deje de dormir, que mueva las manos, el Magna Flux. Para Elizabeth Romero en Tigre, alias la India, India Mataca, así le dicen. ¿Por qué le dicen así? No me digas, qué bárbaro, che. Claudio pide el beso a beso. Tema quemado, pero quemado, quemadazo ese. Quemadísimo. Instituto del Quemado.

0: Juan, bajamos hoy al fin, después de 28 días acá por temporada. Claro, cierto que estuvo nevando mucho allá. Hubo unos temporales muy zarpados. Mira, ellos estaban en la mina de oro. 28 días allá adentro.
1: Las cosas que habrán hecho ahí los mineros.
0: Bueno.
1: Hola, minero, decía.

0: Señores y señores, tengo entradas para el teatro para este viernes. Este viernes, Los Chicos de Mi Edad en el Eleton Resort de Villa Carlos Paz.
1: Me encanta.
0: Los Chicos de Mi Edad sigue el éxito cordobés del teatro. Y vamos a hacer enero y febrero, mira.
2: Es lamentable.
0: Estamos promediando, ya estamos llegando al 10 de agosto y seguimos ahí todos los viernes. ¿Sí?
3: Firme al que son rápidos pa' chorear.
0: No, venimos haciendo una temporada re linda. Gracias a la gente.

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1: Este programa está más bueno que un sándwich de milanesa, juro por Dios.
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2: cabezas. Escucha, para los temas quemadazos, Francisco me dice, Adrián, para el Instituto del Quemado.
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0: Tengo una gana de hacer una votación, che. Porque en la barra a este tema lo canto el Dani Guardia.
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0: Pero también lo canto el Titán González, che.
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0: versión del Dani Guardia, mándame la palabra Guardia. Si te gusta más la versión del Titán González, mándame la palabra Titán. Quiero saber a nuestros oyentes, ¿cuál de las dos versiones del tema Cachetada de la Barra les gusta más?
1: Fíjate, está muy bueno, Ale.
0: Está muy bueno, sí. Claro que está muy bueno, pero quiero saber cuál de las dos versiones les gusta más. Si te gusta más la del Titán González, mándame la palabra Titán. Si te gusta más la del Dani Guardia, mándame la palabra Guardia. Ya hago la votación, y te cuento. Adrián, para el Instituto del Quemado, ¿puede ser el mono relojero de Capanga? Muy buena la radio, Adrián. Sí, escucha.
2: Dale, ponelo.
0: Acá estamos patrullando el río Segundo, mandale saludo al lobby de Javier, que tiene los colmillos afilados con la compañera que tiene al lado. Che. Adrián, tema quemado, Luna de la Mona, dice Luca. Julián, acá los chicos de Denso, haciendo el miércoles con Pepe, la Garra y la Larva. Una pregunta, ¿tiene WhatsApp como Cadena 3? Dice un saludito para la abuela sexy. No, todavía no, no sé. Capaz que sí, capaz que no. Mándale saludos a Mati, a mi Nachito, que te escuchamos siempre, dice Rocío. Saludos, Mati, saludos, Nachito. Hola, Pulenta. Quiero volver a ti, de Damián Córdoba, como siempre, escuchándote, Pulenta, haciendo limpieza, turno noche, zarpada la radio, dice Gabriel.

0: acá te saludo con mi hija Briana. Estamos comiendo un guisazo, así, guisazo de arroz. Ahora para comer un buen guiso, y si qué lindo, ahora para comer un buen guiso.
1: Y acá falta mucho para comer.
0: Tema quemadazo, dice, pone una vela del Pipi. Está más quemado que el Pipi López, bueno. Titán, lejos, titán, titán, titán. Guardia, guardia. Titán, titán. Adrián, falta poco para el domingo 9, me dice José acá.

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0: casa. Ya volvemos.
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0: Pedrito me acaba de traer una buena noticia acá. Entrada para el cine, entrada para el cine, Luchito. La verdad, hermano, tu programa está zarpado, lo felicito. ¿Cómo te gusta el puterío? Dice, debería sumar un nuevo segmento. El saque por saque, que consiste en saber qué temas repetidos gustan más por distintos artistas. Tiene idea, dice el pirata. Te aviso que ganó el Titán. Ganó el Titán en las versiones de la barra, ganó el Titán. 60-40 salió más o menos la votación. Acá el padre de Lanzioni yendo para Buenos Aires, mandarle saludos a los mejorcitos de Lanzioni que andamos recorriendo las rutas argentinas. ¡Aguante Talleres! Saludos a los chicos de cirugía general y vascular del Hospital Córdoba y para Ana que anda patrullando las calles, dice Víctor. Vamos, Adrián, que cuente un cuento friki. Acá estamos viajando de Tucumán a Buenos Aires. Gracias por tu compañía todas las noches. ¡Luquitas! Onda corto el viaje. De Tucumán a Buenos Aires, Luchito.
1: ¿Sabes cómo te queda? Así chatito te queda. Tenés que llevar el marcador.
0: Bueno, bueno, sí, ya entendí, ya entendí. 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Tomemos pernil. Llevo un guaso a la casa de un amigo, ¿viste? Tipo era de esos guasos que le gusta viajar por el mundo, viste, andar haciendo cosas por todos lados. Dice, así como vos, Luchito. Llega a la casa y en el salón, viste, tenía como un salón de juego, así muy carteludo, como vos, Luchito, en la casa, mesa de pool, mesa para jugar al póker, mesa para el pase inglés. Dice el negro, qué bárbaro, dice, qué colección de animales disecados. Ah, estos son los que casi yendo de safari al África. Oh. Y por ahí, en el medio del salón, encuentra un león. Un león completo, de cuerpo completo. Dice Eka. ¡Qué impresión que de esto! Dice. Sí, dice, un ejemplar magnífico. Dice. Ahí te lo casé en un safari, dice, que fuimos con un amigo mío. Dice, qué barro, parece que estuviera vivo. ¿Y de qué estás lleno? De mi amigo, dice. Te voy a dejar que hagas un adelantito de lo que puede ser lo que vas a contar en el domingo.
1: No, ahora no me dio muchas ganas de contar. No, porque siempre me hacen, ay, claro, que me manden no sé cuántas veces la palabra payaso, todo. Ahora me venía a pedir, por favor, que cuente.
0: No, yo no te pedí, por favor. Te dije, si querías contar un chiste, que lo cuente.
1: Andó un náufrago en una isla desierta. Hace como 3 años que no lo venía a rescatar nadie. Dice, ya se habían hartado y ya no sabían qué hacer. Dice, ¿qué podemos hacer? Juguemos algo. ¿A qué querés jugar? Las adivinanzas. Dice, bueno, dale, dice. Si me ocurre, dice, podemos jugar a la adivinanza. Si yo te doy un par de ayudas, dice, ahora vamos a jugar con personajes del cine, de la serie, de la televisión.
2: Está bien.
1: No tenía otra cosa que hacer. No tenía naipe para jugar. No tenía ruleta. No tenía casino virtual. Nada. Sí, ¿cómo sería? Y yo te voy dando ayuda y vos adivinas qué personaje soy. Bueno, dale, dice. Dice, soy chico, muy pobre. Tengo, dice, una remerita rayada. Tengo los tiradores cruzados y duermo en un barril. El chavo, bien, adivinaste. Dice. Ahora vos. Dice, soy rubia, ojos celestes. Tengo unos pechos así grandes, una cinturita chiquita, así un cuerpazo bárbaro. Soy actriz, hago películas de Hollywood. ¿Quién soy? No sé quién soy, ven, dame un beso. Dice, vale.

0: ¿Será cierto lo que dicen que va a jugar la Copa América Messi? ¿Será cierto que dicen que va a jugar la Copa América? ¿Y si juega el próximo Mundial con 43 años? Oh, sería un récord eso, ¿no? No, qué pedazo de guanaco ese payaso, dice.
1: ¡Qué guanaco ese friki!
0: No, no, eso mismo dicen acá la gente.
2: Eso es lo prohibido.
0: Pulenta, hola, hablando eso de la Anzioni. Me dice acá el nano. El nano de Pilar me dice, hola, hablando lo de la Anzioni. Hace desde esta tarde en todos los programas de la Popu mandaron el mismo saludo. Aguante el transporte, Kat. Mándale saludo al Diego Vilmes que está yendo a La Pampa. Yo estoy en Neuquén, dice el nano de Pilar. Ahora hay bronca entre las transportistas. Pero los muchachos son de Kat y los otros son de la Anzioni. Decís que a todos van a mandar el mismo mensaje, pero por lo menos que sean un poco más creativos de parte de los muchachos de Kat.
3: ¿Me puede decirme quién es? Le voy a romper una patada en la pina.
0: ¿Quién se quiere ganar la camiseta de su equipo? ¿De qué cuadro sos vos, Luchito, de instituto, no? Te regalo la camiseta de instituto acá, F14 Indumentaria. Si salís sorteado, vas a F14 y decís, esa quiero la de la gloria. Vos listo, la nueva. Si sos de Belgrano, la de Belgrano. Si sos de Talle, la de Talle. Si sos de Raz, la de Talle. Y así. Si sos de... Si sos de Medea, no, dice, tengo de Talleres, la de Belgrano. No, son esas cuatro. Talleres, Belgrano, Instituto, Racing de Córdoba. Manda la palabra camiseta, dale, manda la palabra camiseta. Camiseta, nombre completo, últimas tres del documento. Al mensajero de la Popu. Hola, Pulenta, pásate un tema de Nene Malo. Para que la mujer de Flamenco mueva la voz. Bueno, chicos, chicos. A veces me dejan sin palabras, Luchito, y cuando me quedo sin palabras, el diccionario. 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Nuestras palabras de hoy. Pelagatos. Pelagatos. Coafer de la temporada en Carlos Paz. No. Ahí van todos los gatos como vos ahí. Hacese los levantadores. Fragancia. Fragancia. Olor a vermú. Mudanza. Mudanza. Baile de las vacas. Y para finalizar, parabólicos. Parabólicos. Calzoncillo extra grande.

0: Pulenta, pulenta, pulenta, pulenta de mi corazón. Deja de echar moco a la noche y echarlo al pucho que no cante ni una canción.
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0: 36 minutos, seguimos en la noche más pulenta. Claro, lo que pasa es que hace mucho que no, Ricardo Mario Alberto no hacía el show de la pasión. Y acá hay oyentes que me dicen, che, loco, ¿por qué es eso el show de la pasión? ¿Qué es eso el show de la pasión? Te voy a contar lo que es el show de la pasión. Es un segmento que Ricardo Mario Alberto hacía en la Curvalación. Vení, Ricardo. Yo y la pasión, yo ahí en la Curvalación, ahí de coso cerca de mi casa, es una radio, FM Arrebato. ¿Viste? Y yo ahí le coso ahí arranca haciendo yo lo el show de la pasión para todos los románticos y las románticas de la noche. Por eso, ¿querés que haga el show de la pasión? Voy a hacer el show de la pasión. Pero sácame esa música, poneme lento de los nuestros.
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0: Buenas noches. Soy Ricardo Mario Alberto. Tu voz gentil del dial. Y esto es el show de la pasión.
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0: El programa que no es cinta caminadora. Pero te hace agita. El programa que no es aparato de pesa, pero te hace suspirar. El programa que no es bici fija, pero te hace abrir la gamba. El show de la pasión. El momento más romántico de todos los románticos. 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
0: Y estos son los mensajes de los oyentes que enamoradamente se comunican con el show de la pasión. Para vos romántico, para vos romántica.
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0: Llamo Luz Clarita y le manda saludos a la cuadrilla de EPEC. Le mando saludo a la cuadrilla de EPEC, que cuando pasa por las casas le toca el medidor, le acomoda la jabalina.

0: les avisan las pérdidas.
1: Bueno, va bien, ¿eh?
0: Llamó Dante Mario, el culinario. Un chef experto en comida internacional. Que en el barrio, como es chef y especialista culinario, le grita: ¡Eh, chef culinario! Dante Mario, el culinario, le dice a Yamila, Yamila Nessa: mi amor, dejé todo por ti. A mi ex le corté en Juliana. Dejé de lado mujeres que eran una masa. Te entregué mi amor a fuego lento. Quería lograr la hazaña. La hazaña de conquistarte. Me entregué a ti, sin dejar nada para ella. Me entregué como un niño, envuelto. Por tu amor toqué fondue. Quedé arrodillado, arrollado. Y ahora me vengo a enterar que te gusta la tortilla. Se comunicó Manzanero, el quinielero, y le dice a su amada. Él manda mensaje con los significados de los sueños, ¿viste? De la quiniela.
2: ¿Qué te parece?
0: Manzanero, el quinielero, le dice a su amada que para este fin de semana no tiene ni un mango, o sea, está 47. ¡El muerto!
3: ¡Toma mate, eh!
0: Y le dice que no se haga la 22, el loco, y venga para la casa. Así sumamos, 47 y 22. ¿Sabes sumar vos? 47 más 22.
2: 69.
0: Ya está, ya está, ya lo entendimos todo. Y para finalizar el show de la pasión del día de hoy, un mensaje de Tuta, el chofer de la UTA. Le dice a su novia que se prepare porque esta noche hay paro y movilización en punta de línea. Chao, bebé.

0: pedazo de guanaco, ese Ricardo Mario Alberto. Dice lo que me estoy riendo sola, dice acá, mientras hago costura. Dejalo correr. Hola, Polenta, mándale un beso a mi poli. David, estoy enojado porque hace dos guardias que no pasa por casa a buscar la coquita. Lo extraño yo, a su Saúl.
1: Atento, móvil.
0: Hola, Polenta, somos choferes de Chevalier viajando a Buenos Aires, saliendo de la banda.
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0: Qué buen programa, Adrián, dice, me cago de risa mientras hago Uber. Ponete un temita de cara fea con Nelson de la Conga.
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0: Che, muchísimos audios. No sé qué dicen. Yo no sé si Luchito o Boca, si lo largamos o no lo largamos. ¿Largamos? Ahí está, a ver qué dicen los audios.
3: Está ahí, Ocote, hablando tanta chinga de que habla, hijo.
0: Déjalo hablar, déjalo expresarse.
4: ¿Qué tazo, mijo?
0: Ah, cada uno tiene derecho a hacer todo lo amargado que quiera.
3: Ahí dale, mi loco, quieto la mano, ¿no? Pero tan buenos los temas, hijo. Tan buenos los temas que pones.
0: ¿Viste?
3: Ahí dale, mi loco. Pero tanta chinga de que habla. Ahí dale, mi loco.
0: No te quiero ver participando del asado, ¿eh? No te quiero ver participando del asado, ¿eh? A ver, che. Che. Yo te nombraste a Medea, dice, yo jugaba en la clase 89 de Medea, no teníamos ni media, dice, ahora los cocos tienen una cancha hermosa, tres conjuntos de equipo de entrenamiento, todo lo que te imaginas tienen, dice, tuve 10 años jugando, no tengo ni una foto. Hola, Adrián, acá el sereno de la ruta 19, autopista, Adrián, dice, en Río Segundo, cerca de la curva. Hola, Polenta, haciendo la noche en la guardia de Puerto, dice, escuchando a usted, muy bueno el de los náufragos. Ay, chico, dice, lo que me he reído con el show de la pasión, dice, me encanta. Adrián dice, me canso de mandar mensajes, ¿te llegan? Dice Diego Núñez, sí, Dieguito, Diego, llegan. Adrián dice, estoy haciendo Uber, vengo a las carcajadas, yo solo, la gente me mira, parece que estuviera loco. El show de la pasión, dice, decime que este domingo lo hace. Sí, claro que lo vamos a hacer. Este domingo Ricardo Mario Alberto va a hacer el show de la pasión y va a hacer también el diccionario cordobés, además de contarte algunas historias de la curvalación. Y después cierra el payaso friki con el humor más zafado de todos. Así que se viene. La dupla más pulenta este domingo.
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0: 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Hola, Pulenta, saluda a Juan, el poli de mi historia, decirle que venga, así me apaga la cal. Dice Gustavo.
1: Atento, móvil.
0: Mirta dice, Adrián, usted con su personaje me arranca una sonrisa, me hace divertir. Dice, lástima que son solamente 2 horas.
2: 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Si
5: pudiera...
0: Sí, es un... No se entiende bien, es un audio.
4: ¡A mi celular!
0: Che, ¿qué más? A ver, che, qué espectacular el show de la pasión, lo que me han hecho reír, dice... Julieta dice, mándale saludos a mi vieja, que está cumpliendo años. Nah, te puedo creer. Dice que se juntaron los hijos a las 12 de la noche para hacer el brindis. Y la mamá le dijo, hasta que no termine el programa, no brindamos. Ella quiere escuchar el programa. ¡Feliz cumpleaños, Nora! ¡Feliz cumpleaños!

0: dice: te saludamos los profesores y estudiantes del Colegio de Adultos de San Carlos. Gente excepcional, dice acá. Rosa me manda este mensaje. Muchísimas gracias, che. Profesores y estudiantes del Colegio de Adultos San Carlos.
1: Para toda la gente que está estudiando y que está haciendo muchas cosas por la cultura, les voy a dedicar un cuentito.
0: No, friki, no. No, porque ya sé cuáles son los cuentitos que querés dedicar vos.
1: Dice guaso a la mujer, le dice: mi amor, dice, tengo mala suerte. Dice: ¿por qué será? Dice que la tostada, dice, siempre que se cae del lado de la mermelada. Y si lo junta de los dos lados, che, gordo culo. ¡No, no, no, no!

0: buen programa, pulenta, tiene todo lo que me gusta. Buena música, hablan boludeces, asado, chusmerío. Solamente falta que Friki me tire la pava por unos mates. Dice, bueno, saludos de Río Cuarto, Jairo.
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0: Hola, sos un genio, Adrián, hacelo 2 horas más al programa. Dice, pasamos la noche de 10 con tu compañía en el centro de monitoreo, te saludamos con Juan, dice Dieguito. 2 horas más, es mucho.

0: asadito que te calza justo. Un asado para 6 personas. 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Parrilla, parrilla, nombre completo, últimas 3 del documento. Al mensajero de la Popu. ¿Quieres ganarte las entradas para el teatro? Tengo 2 pares de entradas para el teatro, para los chicos de mi edad. Este viernes en el Eleton Resort de Villa Carlos Paz.
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0: Los chicos de mi edad. Una obra de teatro en la que nos reímos del paso del tiempo. Una obra de teatro en la que recordamos momentos muy felices. Una obra de teatro en la que las carcajadas brotan recordando esos tiempos. Y comparándolos con la actualidad. ¿Cómo ha cambiado todo, Luchito?
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0: Hoy tengo ganas de hablar con los chicos de mi edad. Tengo ganas de hablar con los chicos. Los chicos de mi edad, los chicos de tu edad y de todas las edades, ¿eh? El desafío de hoy para los chicos de tu edad es el siguiente. ¿Qué música bailabas en el boliche? ¿Qué música bailaban en el boliche los chicos de tu edad? ¿Eso bailaban los chicos de tu edad, Luchito? Mira vos, che, ¿en qué boliche? En La Vaca Echada, Santa Rosa de Calamuchita.

dice qué temazo. Si lo abre bailando Nueva Córdoba, me dicen acá, mira. Esto se llama Rhythm is the Dancer, ¿no? Oh. Adrián dice, yo bailaba esto en Don Gómez. Nueva Córdoba. Don Gómez, sí, un bodicho muy famoso acá en Nueva Córdoba. Toda la movida estudiantil de Nueva Córdoba, de los 90 se congregaba ahí. Obispo Salguero, esquina Obispo Oro. Adrián dice, los chicos de mi edad, dice, porque no tengo tanta. Ah, güey. Los chicos de mi edad, dice, ya bailábamos reggaetón, dice. A mí me gustaba perrear con este tema.

0: Tato, este es el formato en que tienen que responder la pregunta los chicos de tu edad. Vos me tenés que decir, yo escuchaba, yo bailaba tal tema en tal boliche. Así, yo bailaba. Mira, te voy a dar un ejemplo. Alfredito Pérez me dice, yo bailaba Tarzan Boy.
1: Dale, ponelo.
0: En Estudio 1, Alfredo de Alem. Saludo para Marco de parte de Roxana.

Rosa, mándame por favor un audio o mándame el texto. Rosa es la que está, supongo yo, encargada del colegio para adultos. Me dice, por favor, déjame invitar a todos los jóvenes a nuestra escuela nocturna en Camino a San Carlos, kilómetro 8, especialidad informática. Porque hay muchos pibes, viste, que no hicieron el colegio y que ahora tienen capaz 24, 25, 28, viste. Y dice, pucha, che, me gustaría estudiar y tener una escuela nocturna acá, con especialidad en informática. Mándame un audio si podés o mándame la info, yo la difundo porque está buenísimo. Hay mucha gente que tiene anda cerca de los 30 por ahí y dice, che, loco, me perdí la... No, no te perdiste nada, todavía estás a tiempo.

París. Fabián. Dice, cuando iba a bailar a Tarzan Boy, dice, pero yo iba a Olaf en la calera. Dice, me ponía una remera azul con una camisa rayada arriba. ¡Oh! Adrián dice, si me habrán sacado ampolla las botas tejanas con esos temas. Escucha, escucha esto. Víctor, los chicos de mi edad estaban a full con Diva Virtual. Don Omar, en la barra Bodich. Desde Catamarca nos escribe Víctor. Desde Catamarca nos escribe. Que temón, si lo habré bailado en Colón y Lima, dice, ¿ves? Colón y Lima. Son paralelas, Colón y Lima. Los chicos de mi edad. Hoy. La música que bailaban los chicos de tu edad. ¿Y en qué lugar? Hola, soy Edgar Duarte de Sal Si Puedes. Estamos de guardia para...

0: Dice, lo que yo bailaba era Banda 21. Qué bonito. Lo bailaba en Sandokan. ¡Oh, qué antrazo! ¡Qué antrazo, Sandokan! Esto quedaba en la costanera. Sandokan, ahí cerca de la bajada de Alvear.
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0: buena versión. Pensar que el tema original este es un tema lento. El tema lo hizo Rosario, es de Rosario Flores. Es un lentazo. Ah, esta versión de la banda 21 impresiona. No, no, escucha esto, Luchín. Melina. Melina era más cheta. Dice Melina, yo iba al sol, no me acuerdo, el boliche el sol. Ese, tal cual. El boliche el sol quedaba ahí a media cuadra del Buen Pastor. El sol. Y ahí bailábamos limpio para abrir.
1: Óyeme, yo quiero que el servidor aquí, maestro, usted me puede apagar las luces aquí, apágame las luces, maestro. Yo quiero que levante todos los que tengan celulares, levante la mano los que tengan celulares, prenda la bombilla, los que tengan los celulares, que los prendan. Así mismo, mira para allá, mira cómo se ve eso. Que prendan los celulares, todo el mundo con los celulares, arriba.
0: Adrián, dice, yo bailaba en Arena, Villa Allende. Pero no me acuerdo qué tema era, porque siempre me chupaba, dice Mario, de Villa Allende.

0: agarró la cana del sargento. Bueno, bueno, ya, ya.
1: Escucho, escucho. ¡Oh! Adrián, corte la radio en el taller, me metí a escuchar desde la app. ¿Ya tiraste la última palabra del asado? No, Adrián, dice Sandokan, dos apuñalados por un peso, dice. Los chicos de mi edad. Este viernes, la obra de teatro. Los chicos de mi edad, en el Eleton Resort de Villa Carlos Paz. Si tendré historia los 10 miércoles, me dice acá Brian.

chico de mi edad. Acá hay un chico de cierta edad. Acá hay un chico de cierta edad que se llama Marcos. Me dice, Pulenta, ¿tenés un abanico a mano? Dice, yo iba a cemento

0: con Jake Chapar.
1: No, con esto tengo que cerrar. Ay, chicos, ya no sé qué hacer. Ya no sé qué hacer, la lista que tengo. No, no, escucha, vamos a hacerlo cortito. Vamos rápido. No, no, claro, chicos, no puedo. Adrián dice, yo en Ranqueles, vos dices que ya no existe, acá en San Juan, dice, en Santa Lucía, bailaba Auto Rojo. Vilma Palma. Este sí bailaba así con una manito del bolsillo. Así, mira. Con manito del bolsillo así. Y con la otra manito así. ¿Por qué se ponía la mano en el bolsillo para bailar? Oh, le sacaron chispa a los kickers.
2: No, está muy buena.

0: Ζάση Μιλ. Φάμω. Έτσι. Tenía un tío grande que bailaba esto.
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0: Adrián, en el mítico Las Palmas, con la Mona, hacíamos desastre con la bruja, bailando Ramito de Violeta.

0: olvidaba mi nombre, Adrián. Dice, yo trabajaba de conserje en un telo. Y los días de Franco iba a otro telo. Y si escuchaba, ay, amor de la mona. ¡Ah! Yo bailaba a velocidad de los playeros en el Tropi de Guaymallén en Mendoza.
1: Y cada 9 de noviembre, como siempre sin tarjeta, sí.
0: En mi adolescencia yo bailaba auto rojo de Vilma Palma en Tía María.
1: De violeta.
0: ¿No será María María, che?
1: ¡Fue!

0: detrás de la cortina, dice Melina. En esa época me portaba bien. ¿Y ahora cómo te portas, Melina?
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0: De esta manera vamos cerrando con los chicos de mi edad. ¿Querés ir a ver el show en el teatro? ¿Los chicos de mi edad? Mándame ya mismo al mensajero de la Popu la palabra clave teatro. Tengo dos pares de entradas para sortear.

En el boliche de San José de la Dormida, dice Claudio. Sí. En el boliche de San José de la Dormida, nosotros bailábamos Coco Jumbo. Listo, chicos, hasta acá. Los

María María dice el Boliche, claro. En esa época el Flaco Pailo no supo manejar eso en una época. No, Pulenta, vos no sabés lo que se bailaba en Pepe y Su. A full Kylie Minogue, dice.

no me llegó tu audio, amigo. Raúl me dice, loco, te mandé un audio, a ver qué onda. Pero no, no llegó, no tengo un audio tuyo. Última chance para que se ganen todos los premios. ¡Vamos, vamos, vamos! Nos quedan 6 minutos de programa. Ya está, se terminó el programa. Destination Calabria. ¡Qué tema! Alex Gaudino. Este es de cuando vos eras joven, sí. Vos empezabas a salir, claro, empezaste de grande a salir, Luchito. Cuando te digo...

6 personas. ¿Querés la camiseta de Talleres de Belgrano, Instituto de Racing de Córdoba? Mándame ya la palabra pasión, porque es la pasión futbolera. Pasión, pasión. Nombre completo, últimas 3 del documento. ¿Querés ganarte las entradas?

0: chicos de mi edad. ¿Esto bailaban los chicos de mi edad? Dicen los oyentes. Ya sé.
1: Luchito, ¿qué te hace, jovencito? A vos te dicen pelo de panza. Pelo de panza, pues no es ni bello ni pendejo.
0: No, con esto cerramos. Con esto cerramos, señoras y señores. Hasta aquí los chicos de mi edad. En la noche más pulenta.

0: Y de esta manera nos vamos yendo, señores y señores.
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0: Listo. Volvemos a la popu. Me copé con los chicos de mi edad.
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0: Adrián, gracias por revivir estos recuerdos.
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0: Escucha lo que dice. Escucha lo que dice Bubu acá.
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0: Si éramos tan felices y no nos dábamos cuenta.

1:58. Nos estamos yendo. Ganadores de las entradas para el teatro: Rosana Romero, 108. Y Andrés Díaz, 924. Repito, Rosana Romero, 108. Andrés Díaz, 924. Se ganaron un par de entradas cada uno para Los Chicos de Mi Edad este viernes en el Eleton Resort a las 23 horas. Tienen que estar en el Eleton a las 22:30. 22:40, dicen, yo gané en la Popu. Ahí te entregan las entradas y pasas a disfrutar del show. La camiseta de F14 Indumentaria es para Julieta Alejandra Chávez. 7:46. Julieta Alejandra Chávez, tenés que pasar a retirar tu camiseta. No sé de qué club es Julieta Alejandra Chávez, pero pasás a buscar por F14 Indumentaria en La Rioja 12. ¿Y me queda el asado, Luchito?

Megan, mándame la palabra asado. Ya, asado. Chau, Luchito. Hicimos este programa en controles y descontroles, el señor Luciano Luchito Alegre. En la conducción, ¿quién les habla? Adrián Gómez, que simplemente les dice hasta mañana en otro programa, igual que este o peor. Gracias, esto ha sido La Noche Más Pulenta y el ganador del asado es... Claudio Gustavo Neri. 046. Tenés que pasar a retirar tu bolsón de asado por Don Feliciano. En la Avenida Revolución de Mayo, 1294. Chau, hasta mañana. Muchísimas gracias.

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0: con todo el respeto, gracias Jesús.
1: Un aplauso gracias. Fuerte para Nero, che, que se ha llegado bien ahí.
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1: No. Me encanta el tema. Esta es la canción de que hablaba.
2: Claro.
1: Con el permiso de todos, no puedo sin esto. ¡Vamos!
2: Meta.

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0: Bien ahí, Barrio Müller.
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0: Muchas gracias.
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1: Sigue, qué locura para ustedes. 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

0: 5 de la mañana, 4 minutos en la República Argentina. Señoras y señores, queridos amigos, bienvenidos a una nueva edición para todos los madrugadores de Córdoba y el país.
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0: Bienvenidos a la primera mañana de la radio. Arriba la popu. Vamos, vamos, vamos, que el mundo nos espera. Bienvenidos en este miércoles 5 de agosto. Señoras y señores, arriba.

0: Vamos a disfrutar de la buena música como cada mañana. La compañía en Córdoba y el país. Vamos activando el mensajero de la radio, el chat en vivo de YouTube. ¿Cómo estamos? ¿Quién les habla? Mi nombre es Ulises Llanos. Con el gusto de estar con ustedes como cada mañana. ¡Arriba la popu! ¡Hasta las 6! Hoy me pregunto, en este nuevo mes que estamos arrancando, ¿hay algún club de madrugadores nuevo que tengamos que inaugurar y bautizar?
1: 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Hoy es un gran día para sonreír.
0: Porque como siempre, tenemos a los panaderos, tenemos a los guardias de seguridad, policías, médicos, enfermeros, paramédicos, bomberos. Tenemos a la gente de limpieza, tenemos a los cafeteros, tenemos a los gráficos, a los camioneros, a los colectiveros, remiseros, Uber, taxi, de todas las aplicaciones de viaje. Los del matadero también, tenemos gente del matadero, del frigorífico. ¿Qué más?
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0: ¿Hay un nuevo club de madrugadores que se inaugure en esta nueva semana, en este día? Y se vaya presentando a través del mensajero plus de la cadena popular. ¡Arriba la popo! ¡Hasta las 6!
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0: Arranca con la popu, arranca bien arriba. Hoy tenemos cuartemazo para cerrar el programa. ¿Cuál será el cuartemazo de hoy? ¿Qué canción traeremos del recuerdo? Pero antes, este temazo que seguramente te saca una sonrisa.

0: 5 de la mañana, 14 minutos. Dale vieja, dale de Ulises. Chévere, 25 rosas. Hacemos el repaso de títulos de cada mañana. Brasil no repondrá a su embajador en Argentina y reduce su relación a nivel de encargado de negocios. Lo confirmaron desde la Cancillería brasileña luego de la crisis que se desencadenó tras los insultos del presidente argentino a Lula da Silva. El exdiputado Facundo Moyano fue liberado tras pasar más de 12 horas detenido por el escándalo con Candela Magalí Arizaga. La joven influencer de 23 años escapó corriendo en estado alterado y semidesnuda de su departamento. Moyano quedó imputado por lesiones leves y privación ilegítima de la libertad en el contexto de violencia de género. El gobierno suspendió el decreto de desregulación para los prácticos en los puertos que accedieron a reducir sus tarifas. El conflicto con el sector afectó a más de un centenar de barcos y puso en riesgo la logística de la distribución de combustible. Para evitar un nuevo revés en el Senado, Bullrich anunció cambios en el polémico proyecto de tierras. El oficialismo dio marcha atrás con la eliminación de todas las restricciones para la compra de tierras por parte de extranjeros. Detuvieron a la ex titular de la ANMAT y se llevaron datos clave del Ministerio de Salud en el marco de la investigación por el fentanilo contaminado. El juez Kreplak ordenó las detenciones de Nélida Agustina Vicio y Gabriela Mantecón Fumado. ¿Está bien el apellido? A ver, Gabriela, sí, está bien, así se llama, Gabriela Mantecón Fumado. No, pensé que me estaban haciendo un chiste. Quien debajo de Vicio dirigió hasta agosto del 2025 el área de la firma de la entidad. La vicepresidenta Victoria Villarruel autorizó a una senadora de la Cámpora a participar por Zoom de la sesión por la ley de tierras. La Cámara igualmente deberá aprobarlo en el recinto el jueves y se necesitan los dos tercios para que se trate. Un juez autorizó a una integrante de Los Monos a salir de la prisión domiciliaria para ir al shopping con su hijo, generó polémica y tuvo que dar marcha atrás. En el marco de la causa por el femicidio de Agostina Vega, la querella pidió la detención de la madre y la hermana de Barrelier, el principal acusado por el crimen. La abogada del padre de la adolescente asesinada sostiene que ambas podrían haber tenido participación en el caso. La Secretaría de Trabajo de la provincia de Córdoba dictó la conciliación obligatoria por 15 días y se normaliza el servicio de justicia en Córdoba tras 5 meses de protestas. El gremio y el Tribunal Superior de Justicia tendrán una primera audiencia el próximo viernes 7 de agosto. Guillermo Arias ganó el concurso para ser el nuevo juez electoral de la provincia de Córdoba. Se trata del histórico secretario legislativo de la Unicameral, quien quedó primero en el orden de mérito del Consejo de la Magistratura. Títulos para comenzar esta mañana, recordándoles a ustedes que el calendario de pago de ANSES arranca el día 10 de agosto. Atención, barrios Quintas de San Jorge, Patricios, Patricios Este y San Jorge en forma parcial. Habrá cortes de luz de 8 a 11.30 por poda sobre red aérea de media tensión. Barrio Marcelo T. de Alvear en forma parcial de 8 a 12 también por mantenimiento. Colectora norte de circunvalación entre la calle Pistolana y la rotonda de ingreso a barrio Manantiales, corte de luz de 8.30 a 12.30 por mantenimiento. También barrio Salto de San Martín, San Lorenzo, Alto Verde, Las Margaritas, Parque Chacabuco, de 13.30 a 17.30 horas, corte de luz por poda sobre red aérea de media tensión. Policía de la provincia de Córdoba informa, autopista Córdoba-Rosario, Nacional 8, Nacional 7, Provincial número 11, Camino del Cuadrado, Provincial 5, Nacional 9 Norte, circular con precaución por niebla y lluvia en algunos tramos. Lo que tenés que saber antes de salir de casa.
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3: 5 de la mañana, 23 minutos. Vamos, vamos, que estamos atrasados con la PP. Pero antes, déjame que salude a toda la gente que está acá a través del mensajero de la radio. Mira, yo preguntaba recién: clubes de madrugadores nuevos que se están incorporando. Acá, escuché este mensaje. Ay, ¿dónde está? Hola campeón, ¿cómo estás? Esta es la hora de los y las espiritistas. Así que mándanos un saludo porque a esta hora estamos trabajando de fondo, por supuesto, con la Popu. Bueno, muchas, mandamos un beso. Incorporamos nuevo club de madrugadores, los espiritistas y las espiritistas. Está el amigo Sergio a full con la siembra en Río Ceballos. Acá en Avellaneda, Santa Fe. Está el amigo Nico. ¿Qué más? ¿Qué más? A ver, un nuevo club de madrugadores. Déjame que vaya leyendo, que tenemos un montón. Sí, un abrazo muy grande para Rebeca, que es la hija del Penquita, que está cumpliendo 2 años el día de hoy. Le mandamos un beso. Bueno, odontólogo, que está el amigo Matías.
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3: Él está allá en Israel, pero está dentro del club de los madrugadores odontólogos. A ver, ¿a quién más? Bueno, la gente de Faena, de Indacor, está dentro de los clubes que ya hemos saludado. ¿Qué más? ¿Qué más? ¿Qué más? Las chicas de Chexa, también está dentro de los clubes. Acá me dice, saluda a los que hacemos adornos para su propio negocio. La gitana y el salmón, le mandamos un beso. Bueno, algunos de los nuevos madrugadores de esta mañana. Vamos con la PP, querido.

buen día. Cerramos la Pepe. Para Marina, que la amo de parte de Dani, saludos de Elena Córdoba. Para Roxana, que está en Villa María.

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1: Vamos, vamos, vamos, vamos, que se nos ha pasado el despertador de cada mañana. Bienvenidos, que sea un gran miércoles para todos. Buen día.

Buen día, buen día, buen día, buen día Córdoba, buen día país. Bienvenidos en este momento en la ciudad de Córdoba, 11 grados 8 décimas de temperatura. 94 el porcentaje de la humedad, viento del noroeste a 4 kilómetros por hora, con un cielo cubierto con niebla. Para hoy esperamos una máxima de 19 grados, con un día mayormente nublado y neblinas durante la mañana. Esta semana hasta el domingo tendremos temperaturas máximas que irán a la baja, salvo el día de mañana jueves con una máxima de 25, pero viernes, sábado y domingo máximas entre 16 y 18 grados y mínimas entre 2 y 5 grados. Saludamos al país. En San Luis en estos momentos 13 grados 7 décimas, esperan lluvias aisladas y una máxima de 20 grados. En Paraná, Entre Ríos, 15 grados 2 décimas, cielo cubierto con llovizna, esperan tormentas aisladas y una máxima de 20 grados. En Rawson, Chubut, 2 grados 8 décimas de temperatura, esperan un día parcialmente nublado y una máxima de 11 grados. En la ciudad de Formosa, 15 grados 9 décimas, esperan tormentas fuertes durante casi toda la jornada y una máxima de 28 grados. En Santa Fe, 16 grados una décima, esperan tormentas aisladas y una máxima de 20 grados. Bueno, repaso de temperaturas en el país, que sea un gran miércoles para todos. Buen día y como siempre, arriba la popu.

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0: 5:46, arriba la popu hasta las 6:00 a.m.
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0: Hola Radio Popular Ulises, buen día desde Villa Llano, está Romina Boderó. Está Roxana que me dice en la boletería desde las 4:00 a.m. todos los días, los escucho desde Villa María, nunca me leen. Bueno, te estamos leyendo hoy, Roxana. Bienvenida, buen día Uli equipo, muchas bendiciones, excelente programa, los saluda Chano de la Ponderosa Zona Rural de Tránsito, desde la Comuna de San Roque, informa Ale, hasta Córdoba, muy poca visibilidad, Ulises, mucho cuidado, buen día, gracias por la información, buen día Ulises, saludos para mi esposa Coral y mis hijos Rodrigo, Greta y Nahuel, que los amo, un bendecido día para todos, enero Carlos desde Valencia, España, está Antonella desde Benidorm, ¿dónde es Benidorm? Obviamente sé que en España, pero ¿en qué parte? Buen día. Bienvenida Antonella. Y muchos, muchos mensajes en el mensajero. Buen día para todos, gracias por estar. El Club de los Sangucheros con la Marcelita Hernández, Carlos Rivadera, el Club de los Gráficos. Buen día. Acá, creo, a los Torneros. Mira, un nuevo club de madrugadores. Los Torneros. Nos reportamos a esta hora desde la borde, torneando y escuchando la popu. Saludos, soy Alan. Gracias por ponerle la onda a esta hora para arrancar el día. Un abrazo, Uli. Bienvenido, Alan. Representante del Club de los Torneros. Está Antonio acá de guardia escuchando la popo a full, esperando que llegue el relevo. Bendiciones, buen miércoles. Gracias por acompañar cada mañana. Ahora casi terminando la jornada con aplicación por zona de Devoto en Buenos Aires. Puede ser el tema Perdón de Sebastián con los Patricios. Un abrazo de gol, amigo. El amigo Claudio. ¿Cómo estás? Los escucho todos los días cuando voy a laburar. Buen día, me cuenta Luis. Desde Murcia, España, acá tomando unos mates está Gastón. Son las 10:30 a.m. en Murcia. A los metalúrgicos con Benjamín de Santa Cruz. Desde temprano con la compañía de la Popu.
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0: Soy Luciano, el hermano de Santi Espeche, cantante de Chévere. Saludame, te escucho todos los días. Saludos a la gente de la planta de faena de Indacor. Uli querido, buenos días hermanos, volvió tu amigo el Paco, ¿cómo anda Paco? Buen día, saludos para el Seba, Juanchi, mirándote y el boquita de pescado. ¿Cómo el mirándote? Así lo han puesto. Bueno, cuántos mensajes, bienvenidos todos, muchas gracias. Las chicas de Chexa, Mariana y Dina, Miriam. Cinco de la mañana, 49 minutos. Ya se viene el cuartemazo de esta mañana.

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0: 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Dale que es temprano, pero ya estamos activando. ¡Arriba La Popu!
2: 5 minutos para las 6 de la mañana. El cuarto mazo de este miércoles, creo que es la primera vez que suena en lo que llevamos de programa. Es una canción del año 2004, es una reversión, porque la versión original la hacía el Cuarteto de Oro. Bueno, esta canción pertenece al disco Siempre Vigente, año 2004. Canta Don Oscar esta canción que fue escrita por Oscar de Valle, Eduardo Suárez y Coquito Rámalo en el cuartemazo de esta mañana. ¡Flaco! ¡Flaco, levantate, flaco!
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2: ¡Que se levante el flaco! ¡Cuartemazo de esta mañana!

0: Y se levanta el flaco, Don Oscar.
1: Levanta el flaco.
0: Una reversión, porque recordemos que la versión original es del Cuarteto de Oro. Bueno, él hizo esta versión en el disco Siempre Vigente, año 2004.
1: ¡Venga!
0: ¡Nos vamos!
1: ¡Ahí!
0: Ulises, muy buenos días, lindísimo miércoles. Tendría que hacer una hora más. Se queda corto el programa. Bueno, abrazo muy grande para Benjamín Dávila, oyente hace tantos años aquí en La Popu. ¡Nos vamos! Un abrazo grande para todos, ¿eh? Que tengan un excelente miércoles, un gran cariño. Saludos a Eric, que van viajando junto a Héctor, viajando a Córdoba, al centro de rehabilitación. Un abrazo grande. ADN, el taller mecánico ADN, en Cruz del Eje, está Leo. Un abrazo grande, arrancando tempranito está. En el País Vasco, los escucho todos los días, Mela.
2: El aire depende de ti.
0: Chau, nos vemos. Mañana nuevamente a las 5 de la mañana junto a ustedes. Hacemos Arriba la Popu. Llega el turco, llega Vamos Viendo, queda mucho más y mejor en la gran cadena popular. ¡Hasta mañana!
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0: No me lo aches al tema, mamá.

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6 de la mañana, 3 minutos en toda la República Argentina. Es miércoles, ya estamos a mitad de semana, miércoles 5 de agosto del 2026. A esta hora, mucha neblina, alguna llovizna. Atención, precaución. 12 grados la temperatura, 93 el porcentaje de la humedad. Vamos hoy a una máxima de 22.

0: saludo cordial, abrazo gigante para toda la gente que escucha, que nos hace el aguante. Y gracias por estar ahí, por acompañarnos cada día, cada mañana, en esta historia, en este viaje que recorremos juntos hasta las 8 de la mañana. Simple, fácil, ya sabés, a través del mensajero de la Popu, todo lo que quieras. Podés mandar mensaje de voz, mensaje escrito, saludo, opinión, pregunta, pedido. Hermano, aquí estamos. Nos leemos, nos escuchamos, nos acompañamos. Hacemos este ida y vuelta entre ustedes y nosotros.
1: ¡Vaya!

0: con un panorama de noticias, algunos títulos, y ya venimos con la otra agenda.
1: ¿Me deja decir una frase?
0: Sí, cómo no.
2: Qué pichón de figura te has convertido, ¿no?
0: Oh, estuve hablando el otro día con el negro Videl. No, hermoso. No, no, de todo me dijo, de todo. Ah, no, no, no lo invité, no. Y me pareció no. Muy temprano para invitarlo. Qué sé yo. Bueno, capaz que tengo un audio ahí de lo que me decía también. Bueno, dale, vamos. Dale, vamos, vamos con los títulos, dale.

0: Brasil endurece su postura. No vuelve el embajador por los insultos de Milei a Lula. Resolvió dejar solo el agregado de negocios. De esta manera se deteriora el vínculo bilateral. Es una crisis sin precedentes entre Argentina y Brasil. Además, Facundo Moyano finalmente fue liberado ayer después de estar detenido tras perseguir a su novia semidesnuda y drogada. El dirigente sindical y uno de los hijos de Hugo Moyano había quedado detenido tras un extraño episodio en la madrugada de ayer, a metros de su departamento en Belgrano. Claro, la policía vio cómo su novia corría semidesnuda por la avenida del Libertador, perseguida por él. Después, la influencer rosarina admitió que hacía días que consumía drogas y negó que haya padecido violencia de género. Facundo Moyano, liberado anoche, está acusado de lesiones leves y privación ilegítima de la libertad. El gobierno da marcha atrás y modifica el proyecto de venta de tierras a extranjeros. Con la suspensión de un decreto se destrabó el conflicto en los puertos. ¿Qué más? En Córdoba, Guillermo Arias será el nuevo juez electoral. Conciliación obligatoria para judiciales. La medida es por 15 días hábiles. El gremio exige 25% de aumento. Es cada vez más difícil acceder a medicamentos esenciales. Transporte urbano municipal solicitan la marcha atrás en la quita de subsidios. El gremio ATE le planteó a la MUNI que los trabajadores esenciales sigan sin pagar. Según la UCA, la pobreza frenó su baja y alcanzó el 30% en el primer trimestre del año. Y el deporte, hoy juega Belgrano. Duro, ¿eh? Frente a Tigre, de visitante. Ya viene Coco, lo cuenta. ¿Dónde? En Buenos Aires, en Tigre, de visitante. Juega Boca también. Ya viene Coco, lo cuenta todo. Buen día para todo el mundo.
1: Vamos viendo.

Lindo para arrancar así la mañana del miércoles, ya rumbo al fin de semana. Saludamos a la gente que se está comunicando a través del mensajero de la radio. Muchos mensajes y el gran equipo, ya voy. Pero antes, Turco, buen día para el equipo. Hermoso miércoles, me dice Franco, claro. Turco saludó a mi hijo Eric, que estamos viajando a Córdoba. Al centro de rehabilitación, somos de los Chañaritos, Cruz del Eje. Tu fan número uno, abrazo grande, Eric. Para vos también, Héctor Javier.

gusta. ¿Quiénes son estos? Cara Fea se llaman. No, pero cantan lindo. Serán cara feo, pero cantan lindo. Hola, Turco, un saludo para Nancy, Roxana, Mariana, Mariela, de parte de Toto de Coniferal. Chicas, abrazo para vos también, Toto. Turco, ¿podrán hablar del cambio de recorrido de algunas líneas del corredor 7? Pregunta Nancy. Ya la consulta Agustina, a ver si sabe qué pasó con las líneas del corredor 7. Levanta, que saludo al gran equipo.

0: Bien, mira, mira, mira lo que dice acá Romina. Dice, oh, qué hermoso escuchar al amor de mi vida a esta hora. Luciano, gracias, gracias. Ya me alegraron la mañana. Hola, María Rosa Beltramo, buen día.
1: Muy buen día. Sí, realmente una lindísima selección de tema de folclore.
0: Sí, se ve que ha dormido bien, Franco Mamonde, que está
1: inspirado.
0: Ah, comiste bien. Bueno, me alegro. Muy perfecto. Bien. Está contento porque Talleres ganó. Está puntero. No, puntero no, perdón. Se ganó los primeros tres puntos. Bueno, todo bien, Beltramo, entonces.
1: Todo bien, sí.
0: Bueno, me alegro.
1: Es un lindo día.
0: Lindo día. Hola, Adrián Simeone, ¿cómo estás, hermano?
2: Hola, Turco. Muy buenos días para toda la audiencia. ¿Cómo les va? Bien, bárbaro.
0: Muy bien. Bueno, me alegro.
2: Sturzenegger.
0: ¿Qué pasó?
2: A Federico Sturzenegger, ¿vos lo tenés?
0: Sí, sí, el de la motosierra, digamos.
2: Se consiguió un curro en la Municipalidad de Córdoba.
0: No, ¿cuál?
2: Simplificar toda la habilitación de boliches y toda la historia. La habilitación de bomberos.
0: Ah, ¿eso no va más?
2: No va más.
0: O sea,
2: después te cuento, chiquito.
0: Hace escuela Sturzenegger en Córdoba. Sí. Después me contás. 6:15, dale, que voy con Mauricio Levantada.
2: ¿Otras cosas?
0: Sí.
2: UPD, último primer día. ¿Viste que yo te vengo diciendo que lo van blanqueando?
1: No me digas que está normatizado.
2: Ah, ahora ya se puede organizar fiestas. Se va a poder organizar fiestas de UPD.
0: Bueno, dame la cuenta.

0: mensaje. Buen día, Truco y equipo. Soy Nati. El lunes vino Agustina Airut a visitarnos a nuestro carrito de café. Quería agradecerles por haber venido. A la gente que se acercó a hacernos el aguante. Al señor que me regaló una conservadora. Mil gracias a todos, dice Nati Montenegro. Claro, estuvimos ahí con Agustina. Mauricio Coco, el hermano, buen día.
1: ¿Qué tal, Turco? ¿Cómo estás? Buenos días. Un abrazo grande para todos. Muy bien, espectacular. Tenemos fútbol hoy. Dos partidos. Se pone al día el campeonato. A las 19 van a jugar Boca y Estudiantes. ¿Cómo le va, señora? Buen día. Y a las 21:15, Belgrano. ¿Cómo le va? Buen día. Bien, bien. Belgrano va a visitar a Tigre en Victoria. Son partidos que corresponden a la segunda fecha del campeonato. No se jugaron en su momento porque tanto Boca como Tigre estaban disputando la Copa Sudamericana. Por eso se postergaron para hoy y ya el fin de semana arranca una nueva fecha que será la cuarta del campeonato de Primera División. Hay mucho rumor todavía sobre el cierre del mercado de pases. Ya en un ratito vamos a contar algunos detalles. Por Córdoba, la mayoría de los planteles cerrados, no habrá novedades, pero podría haber alguna salida o al menos algún intento de llevarse, por ejemplo, no sé, al 5 de Belgrano, Adrián Sánchez, que lo quiere Racing. El problema es que no tiene plata. En su momento lo vinieron a buscar a Lodico, también con el mismo problema. Y Ener Valencia, lo ubican al ecuatoriano.
0: Sí, jugó el Mundial.
1: Iba a jugar en Talleres.
0: Sí.
1: ¿Por qué dicen que no vino a Talleres? Porque la esposa quería quedarse en Ecuador para que él jugara en Emelec, el club donde surgió, y ahí se retirara. Resulta que ahora va a jugar en Boca. ¿Qué habrá pasado en el medio? No sé.
2: Que no sea tan pasarudo.
1: No, bueno.
0: Yo, vos sabés que una vez más pregunto. Los futbolistas no quieren venir a Córdoba, no les gusta Córdoba, prefieren... María Rosa Beltrán, vos la tenés clara.
3: Sí, a mí me para parece vos, que está clarísimo.
0: Para vos no quieren venir a Córdoba.
3: No
0: quieren.
3: Lo que no quiso es venir a Córdoba.
0: No, pero no solamente Ener Valencia.
3: Yo estoy hablando ya de la esposa. General. Al menos la esposa fue la excusa empleada para decir, no, quiere quedarse allá, qué sé yo. Pero cuando le dijeron Boca... Y Buenos Aires.
1: Cambió todo. Cambia la plata también, hay que decirlo.
0: Claro, pero por supuesto. Y sí, a mí también me dicen, ¿quieres jugar en Boca o quieres jugar en Talleres? No, Boca. ¿Quieres jugar en Boca o en Belgrano? En Boca.
1: Ha pasado muchas veces. Belgrano una vez lo tenía contratado a Blas Yunta para que fuera el técnico, cuando Yunta parecía el nuevo Bilardo, y la esposa no quiso venir a Córdoba. Después alguna vez ha contado Kudelka que él tenía que hablar con las mujeres de los futbolistas cuando estaba en Paraná y contarles.
0: No, pero mirá tampoco le echemos la culpa a las esposas, loco, porque yo veo que esa es una excusa perfecta, entre comillas,
1: sí.
0: Para mí horrible, de echarle la culpa a la esposa que no quiere venir a Córdoba. Después el jugador, en lugar de Córdoba, va a Rosario.
3: Claro.
0: O va a Mendoza.
1: A veces no es tan excusa. No quieren ir al interior, es una vida familiar que no quieren llevar. Kudelka contó que él tenía que hablar con las familias, vamos a sacar el término esposa,
3: sí.
1: Hablar con las familias y decirles, miren, en Paraná hay shopping, hay colegios doble escolaridad, los chicos pueden ir a hockey si quieren jugar, tenías que explicarles que era una ciudad y que la gente no andaba con arcos y con flechas. A la familia, si quieren, no solo a la esposa del futbolista. No es un detalle menor. No quieren salir muchas veces al interior porque creen que van al medio del campo. Pasa.
4: Hágala breve, pibe.
1: Bueno, gracias.

0: Hola, Turco, buen día. Saludos a los chicos de carga de Anodal, Oso y su gente, que lo escuchan todas las mañanas de parte de Miguel. Turco, hoy está la chica que habla muy dulce, que transforma la cera del oído en miel. La Gaby Sivinsky, ¿será?
1: Sí, hoy es miel.
0: Qué pedazo, ¿quién más? No sé.
2: La reina Polak. Con claridad es princesa.
0: Claro, acá es la reina.
2: Acá nosotros como los jugadores de fútbol del interior, para que vengan le tenemos que dar un título mayor. Reina polaca.
0: Turco, te estamos escuchando desde Valencia, España. Un saludito para toda Córdoba. Dice Lipa Europa. Un beso grande, un abrazo allá en Valencia, en España. También escuchando la Popu.
3: Yo contigo fui bueno y tú siempre puesta pa' joder. Una paisante como dice.
4: Cocolo, tampoco que la esposa de Valencia vive en París, ¿eh?
0: Sí, bueno,
4: hay que ver dónde vive. Lo vive en Francia.
5: Pero son así. ¿Qué querés hacer? Yo les cuento lo que son. No estoy opinando del tema. Estoy contando.
0: Gracias, Claudio. Te mando un fuerte abrazo. Hola, Turco. Presta atención. Soy Uber. Hace ya 2 meses que llevo a una hermosa mujer a trabajar. Hoy estábamos escuchando la Popu. Y me dice, me encanta Luciano Pereza.

0: Debe tener un acuerdo, un arreglo. Digo, vos me podés pasar a buscar todos los días, le dice.
1: Esa
0: ella.
1: Aplicación ya no se llama Uber.
0: No, claro.
1: Tiene otro nombre.
0: Claro. Ya quedaron. Quedaron en que ella, él lo pasa, la pasa a buscar todos los días para llevarla al trabajo.
2: Claro.
0: Dale, dale, levantá. Serían Pereza a Luciano Pereira. Claro. Es Luciano Pereira, no Luciano Pereza.
2: Sí, nunca le diría Pereza a un tipo tan inquieto como Luciano Pereira.

0: Estación 24, nos vamos a las calles de la ciudad de Córdoba a ver cómo está la calle, cómo está Córdoba a esta hora, con cielo nublado, con alguna llovizna, con neblina, precaución, vamos a las calles, vamos con ellas, vamos con nuestra estrella, vamos con la batichica de este programa, Agustina Airut. Buen día, Agustina, ¿cómo estás?
1: Buen día, Turco, para vos, para todo el equipo, para toda la audiencia de la Popu. Muy tranquila la mañana en las calles de Córdoba, ya estamos acá con mi coequiper, con Montse Ñáñez, recorriendo la ciudad en el móvil de la Popu. A esta hora tenemos una tenue llovizna, casi que una garúa, así que circular con mucha precaución y salir con piloto, paraguas o algo para detener, para no mojarse, y tranqui con el abrigo porque hoy vamos a alcanzar una máxima que va a superar los 20 grados, así que camperita liviana y paraguas o piloto para arrancar la mañana. Respecto de lo que consultaba el oyente sobre los cambios en el Corredor 7, sí. Efectivamente, a partir del 1 de agosto cambiaron los recorridos del Corredor 7. Fue un acuerdo entre la empresa Solbus, la municipalidad y los centros vecinales para mejorar la conectividad. Se cambiaron los recorridos de las distintas líneas. A su vez, se incorporó la línea 76. Pero lo más importante es que para poder chequear los nuevos recorridos pueden ingresar a la página de Solbus, que es www.solbusurbano.com.ar. En la sección novedades está punto por punto cada nueva parada de los nuevos recorridos de todas las líneas del Corredor 7.
0: Ahí está la información de servicio, volvé cuando quieras. Es Agustina Airut con su compañero de fórmula Montse Ñáñez desde las calles de Córdoba.
2: Usó la palabra tenue, la Agustina.
0: Sí, tenue.
2: Tenue, qué bonita palabra, bonita, porque además... palabra. Viste que no la usamos casi.
1: No,
2: es... No sé, Agus, si estás escuchando. Y tenue es como... Son esas palabras que... suenan como lo que describen.
1: Exactamente.
2: De casi no lo usamos.
1: Yo siento que me hace sentir sofisticada, tenue.
2: Claro, sí es cierto.
1: Porque además tampoco sabría cómo describir esta llovizna, para no decir que es una llovizna de esas que molesta.
2: Claro, porque
1: en realidad te moja, pero no te empapa, claro. Y te deja ver, y además, en realidad no, y bueno.
2: Normalmente diría es una lluvia livianita, débil.
3: Tenue,
2: no sé,
3: es
2: qué,
3: mucho más bonito,
2: es eso.
4: No llueve ni deja de llover.
5: Yo quiero trabajar en lo que trabaja César Ñañez, loco. Déjate joder.

0: Esta es Camila, ha cantado Cristian Castro. Este mismo tema.
1: Es él
2: el que canta.
0: Ah, perdón. Sonaba el otro. ¿Cómo es el otro mexicano?
3: Luis Miguel.
0: Luis Miguel.

0: pero no te adelantes.
1: Perdón, ya que estamos en este mood romántico, sí, le voy a dar una idea a la audiencia porque a mí se me ocurrió que me gustaría que me pasara eso hoy.
0: A ver.
1: Muchos de los que salimos temprano, tan temprano, la otra parte de la pareja queda en casa.
0: Sí, señor.
1: Algunos se están preparando para salir, están escuchando la radio. Déjenle el desayuno preparado. Llévenle un matecito a la cama. Y si ya saliste de tu casa, animate y mándale un delivery con el desayuno calentito.
0: ¿Vos hiciste algo de todo eso?
1: Por supuesto, deje el matelito como corresponde, como toda mujer de bien.
0: Dejate el matelito. Qué genial. Vos también, Turco, haces
2: yo
0: eso.
2: Yo todos los días, yo le dejo la mesa puesta, el mantel, para mí la mesa es con mantel.
0: Sí.
2: Le dejo el mantelito.
0: Totalmente. No. ¿Cómo es que se llaman las cosas?
2: Los individuales.
0: Individuales. ¿Para qué pone individuales, María?
2: No, aparte.
0: Si las mira después se desparró.
2: Conservo un mantel que era de mi abuela, otro que era de mi tía, otro que era de la abuela de mi mujer. Esos manteles. No, ¿cómo que ratón?
3: O sea, son manteles con historia.
2: Son manteles con historia. Y vos sabés que cuando por ahí se empiezan a rajar los manteles.
3: Sí.
2: Che, por favor, alguien que los sursa.
0: Claro.
2: Y viene mi hija que va a costura, surce el mantel.
0: Muy bien, es un hogar del siglo XIX, el Turco.
2: Y entonces yo le dejo puesto el mantel, la taza con su correspondiente plato.
3: Platito.
2: Platito. Claro. El vaso.
3: Claro.
2: Para que cuando se levante,
0: bueno,
2: tome soda. Y el café hecho.
0: Acá hay un tema.
3: Claro.
0: Café, acá hay todo un
2: tema. No, bueno, sí, se enfría, pero después lo calienta en el microondas.
0: Porque la Agus nos tira el tip romántico, la Agus. Muy bien. Parece muy de acuerdo. Pero pregunta para vos, tú.
2: Sí.
0: Cuando esto se hace todos los días.
2: Sí.
4: Se convierte en rutina.
0: Se relativiza su carácter amoroso.
2: No,
0: romántico,
2: no,
0: para nada.
2: No,
0: adquiere mayor consistencia.
2: No es un acostumbramiento, no es algo, una rutina, tal. No. Para mí todos los días es un gesto de amor.
0: Pero
3: lo bueno gusta siempre.
2: Que se renueve.
3: Aunque sea reiterado.
0: Pero los otros lo valoran siempre.
1: Me encantó eso, lo bueno gusta siempre.
0: Sí, claro.
1: Qué buena esa frase, María Rosa.
2: Y los sábados y domingos desayunamos juntos. Ahora le voy a preguntar.
4: Che, dejemos de hablar con frases que se me termina el culo. Así no va.
2: Vos, mamón, te dejás algo. Le dejás el mate listo.
0: Muy bien.
2: Bueno,
4: el matermo.
2: El matermo. Ah, el mate de verdad. Romina Villa, ¿cómo estás, Romina? Buen día, ¿todo bien?
5: ¿Cómo andas, Turco?
2: ¿Todo bien?
5: Todo bien.
2: Bueno, es la que ya está preparando la producción de Juntos en Cadena 3. 6 de la mañana ya está acá.
5: Gracias.
2: ¿Vos le dejás preparado algo a tu esposo, a tu pareja?
4: Primero tenemos que saber si tiene pareja o algo, no la conocemos.
2: Sí.
5: Bueno, estoy casada, tengo dos niños, uno muy bebé.
0: Claro. Chiquitito,
2: claro.
0: Modelo 26.
5: Claro,
2: acaba de ser mamá hace dos o tres meses. Tres meses ya. ¿Vos le dejás algo a tu marido? Llegás a la radio a las 6 de la mañana.
5: Yo hago el fin de semana budín o torta que dura toda la semana.
2: No, entonces, dale campeón, ponele, dale campeón.

0: te das cuenta de una mujer previsora, ordenada, organizada.
1: Como te gusta a vos, Tur.
0: Claro, así.
2: Listo. Acá dice Pablo si vendrías a ser el Charles Ingalls del siglo XXI.
0: Escuchá, y además de la torta, o el, una de las dos cosas, ¿no?
3: Torta o budín. Claro, budín, torta o budín.
2: ¿Y vos,
3: budín
2: de qué?
3: Naranja.
0: Sí.
3: De naranja. Claro, y lo vamos cortando para que dure toda la semana.
0: Lo cortás.
3: Porcioncitas, claro.
0: Lo cortás en porciones de una sola vez, ¿no es cierto?
3: Claro, y lo guardas con papel film.
0: Listo,
3: ahí.
0: Perfecto. Entonces vos sabes que tenés tu porción de budín. Qué va. Sí.
3: Y hago yogur casero.
2: Ah, mira.
3: Sí, que la gente de la compu sabe. Ah, también yogur casero. Ya me ha varias veces, sí.
2: Qué va. Qué bien, ch.
0: Yo le iba a preguntar si le dejaba el mate o el café al marido.
2: Y la mujer de Nero Valencia no quiere vivir en Córdoba.
0: Y la mujer de Nero Valencia no quiere vivir en Córdoba. Escucha, no tiene idea. Qué mal, y tu marido sabe, entonces te lo agradece eso. No es una rutina.
3: No, chocho.
0: Chocho, sí, qué no. Bueno, gracias, Romina. Vení cuando quieras.

Nosotros salimos a trabajar a la misma hora, pero preparo todo el café y se lo sirvo en el termito. Soy Rosa desde San Luis. Gracias, Rosa, te mando un beso. Qué lindo que... Turco, mi hija está cumpliendo 15 años. Tizi, quería saber si hay sorteo de la perla o lomito para llevarle esta noche a comer. La anoto, Tiziana Basueldo, 054. Gracias por alegrar mis mañanas de trabajo, dice Marcela Lourdes Padilla. Cumple 15 años su hija Tizi. No sé si podemos hacer alguna gestión, Agustina. Después me contás, a ver si podemos hacer algo. Un regalito para...

0: Buen día, te escucho del restaurante La Cordobesa en Frankfurt. Quería pedirte que salude a mi hijo Claudio Alfonso,
1: sí,
0: que cumple 27 años.
1: Sí, Diego.
0: Que lo amamos y lo queremos toda la familia. Pero te escuchamos todos los días, Turco.
1: Gracias, papá.
0: Son nuestra compañía. Un abrazo para todos.
1: Mira. Gracias, Diego Alfonso, desde Alemania. Te mando un fuerte abrazo. Fiel oyente de la Popu, Diego Alfonso, desde Alemania. Y un saludo.
2: ¿Conocés por ahí vos?
1: Sí, conozco Colonia, conozco Alemania. Una vez fuimos a hacer el programa de Ronnie desde el restaurante El Gaucho. Ahí en Colonia, a metros de la catedral, que fue lo único que quedó en pie en la Segunda Guerra Mundial. Así que Diego, un fuerte abrazo. Y para Claudio, tu hijo que cumple 27 años, te espero en Cadena 3, a partir de las 8:30. Diego Alfonso, desde Alemania. Abrazo, loco, gracias.
3: Mira tú, el padre del mes, Eduardo Azul. Dice, okay, buenos días. Igual hago yo con mi hijo. Yo entro a trabajar a las 6:30 y él a las 8. O sea, el tipo ya trabaja, el hijo.
4: Claro. Chico,
3: se levanta y le dejo todo preparado. Mantel, termo, agua caliente, okay, masitas. A mí me hace sentir muy bien.
1: Qué bueno.
5: Toma.
1: Qué mal. Turco, yo también le dejo preparado todo a mi marido.
5: Mirá.
1: Y él me lo agradece todos los días. Claro, porque también hay que agradecer. No es cuestión de que...
3: Por eso yo te pregunto.
1: No.
5: Si no pasa de largo.
1: Claro, pero si no, ¿qué está pasando?
3: Si no, claro.
5: ¿Qué está pasando?
1: ¿Qué está pasando en esta ciudad? ¿Qué está pasando? No puedan... Hola, Turco y demás gente bonita, decirle a Agus...
3: Sí.
1: Que me diga tenue al oído.
5: Ah.
1: Mandar el saludo a mis hijos que están desayunando para ir a la escuela. Dice Andrés, volviese. ¿Le podés decir tenue al oído a Andrés Agustín Ayrut?
5: Por favor.
6: Por supuesto, ahí va. 1, 2, 3. Tenue al oído.
5: Ah, tenue al oído.
1: No, tenue.
5: La frase completa, ¿no? Está muy bien. Perfecto. Muchas gracias,
1: Agustín. Por Dios, qué programa. Levantame 6:36.

0: Hola,
1: equipo, ¿cómo les va?
0: Muy bien, muy bien.
1: Participo del concurso un fin de semana con Pócolo.
2: Sí.
1: ¿Dónde? Gustavo 785. Muchísimas gracias, que tengan un día.
2: Y la mujer de Valencia.
0: Un fin de semana con Cócolo. Turco, hoy cumple mi hija Rebeca. ¿La puede saludar Simeone? Y dice el Penquita. Para Rebeca.
3: Sí, Penquita, claro. Le mando un beso grande, grande, grande a Rebeca. Feliz cumple, muy feliz cumple.
0: Perfecto, un abrazo al Penquita de Montecristo. ¡Abrazo!
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0: Buen día.
1: Buen día.
2: Yo le digo de prestar la bruja para decirle, no, amor, te dejo el café, pero me tire con la mesa de luz. No. Y cuando me voy a trabajar, ni un beso le doy, le dejo una nota en la mesa y le digo, nos vemos, amor.
1: Está perfecto.
2: Buen día.
1: Gracias, José, un abrazo. No, pero no hace falta que la... No, pero no hace falta que la despierte.
3: Claro. Vos no la despertás, Angélica, le dejás todo listo.
1: ¿Qué le voy a despertar, no? Claro. Es más, yo dejo la puerta cerrada de la cocina.
3: Claro,
1: bajo descalzo, con medias. No hago ruido.
4: Porco,
1: ¿no?
4: Yo le dejo a mi señora la luz apagada para que siga durmiendo esa vaga.
5: Yo también.
1: Turco, acá te estamos escuchando justamente desde Colonia, Alemania.
5: Oh, qué lindo.
1: Otro. Acá te conocen bien. Te están esperando que vuelva a pagar lo que debe. Abrazo, Turco.
5: Volvé.

0: Martina. Turco, buen día. Yo todos los días le llevo el mate a mi amada mujer a la cama. Gustavo Tulián. Bien, loco, muy bien. Turco, todos los días le preparo el desayuno a mis hijos y esposa, dice Gabriel. Turco, saludos, buen día. Mi señora me echa, bueno, nada. Si no, le levanto para tomar mate a las 5 cuando me voy. Si se levanta a las 11, dice Francisco. Bueno, Turco, conectada a la zona de Rafael Núñez con Avenida Colón, dice Lucas Pérez. ¿Qué cosa? Conectaba. Se ve que hay otro mensaje.
1: La 7, la línea.
0: Claro, claro.
1: Claro.
0: Bueno, Turco, mandale saludo a mi señora Eleonora, que de desayuno le hago escuchar la popo mientras le cebo mates. Y cuando salimos juntos a trabajar, preparo todo para llevarlo, dice Carlos Sebastián Peralta. Muy bien. Un beso grande, Eleonora.
2: ¿Te das cuenta lo cachonda que es esta audiencia?
0: Oh, espectacular.
2: ¿Te das cuenta?
0: Espectacular.
2: Lo amorosa que es.
1: Amorosa, educada.
0: Pásalo a Nazca, mamón.
3: Te venís como... Mira, una chispa, se prende fuego.
4: Che, Turco. No se pueden juntar el sábado.
0: Sí.
4: Eso es la 1, 2, cuando se levanten, tranquilo. Yeah. A ver si coordinan, que sea el Dale Campeón. Cantan más desordenado.
3: Ah. ¡Dale Campeón!
2: Es que eso no le digo el ritmo.
3: ¡Dale Campeón! La peor hinchada del mundo.

0: escucha todos los días desde San Martín de los Andes. Abrazo. ¿Con qué vas, María Rosa Beltramo?
1: Voy con un fallo judicial que avanza sobre otros similares que venimos conociendo desde hace tiempo. Viste que ya hemos hablado de los juzgados de familia que suelen impedir que deudores alimentarios vayan, por ejemplo, a la cancha.
0: Sí.
1: ¿No es cierto?
0: No pueden entrar a la cancha.
1: Cada tanto hay un fallo en ese sentido.
2: Y después lo agarran al tipo cuando va a la cancha.
0: Y sí.
2: Muchas veces. Le piden el documento, lo da y pum,
1: exacto,
2: adentro.
1: Bueno, pero en este caso, en el caso de deudores alimentarios, simplemente cuando detectan que está por entrar a la cancha, le impiden.
2: Claro.
1: Le impiden ir a ver a su equipo, porque en Argentina solo se puede ir de local.
2: Exacto.
1: Hay una jueza de El Bolsón que ha avanzado sobre esto y que ha ordenado la desafiliación de un deudor alimentario.
0: Ah, o sea, fue más allá.
1: Claro, va más allá. No es que le impida entrar a un espectáculo deportivo. Además, el fallo precisa que tiene terminantemente prohibido participar de entrenamientos, formar parte de planteles, concurrir a espectáculos deportivos. O sea, no puede hacer nada porque el juzgado considera que ha agotado todos los recursos que tenía a su disposición para que este señor le pase lo que le corresponde a sus hijos. Y no lo han conseguido.
0: ¿Y lo lograrán así, desafiliándolo del club?
1: Les han girado órdenes a las municipalidades, a tres municipalidades de El Bolsón, Lago Puelo y El Hoyo, diciendo que no le den el carnet de conductor.
2: Ah, todo lo bloquearon.
0: Qué pedazo de cancelación.
1: Pero, dense
0: no,
1: cuenta,
0: no va a poder hacer prácticamente nada, salvo caminar, digamos.
1: Se me hace que se las va a ingeniar porque parece evidente, hasta ahora ni siquiera han podido embargarle el sueldo para pasarle lo que le corresponde a los hijos. Imagino, no lo dice el fallo, pero es muy probable que haya renunciado al trabajo como hacen muchos.
0: Y que esté en
1: negro. ¿No es cierto? Y que esté en negro y entonces ya esa vía, la vía de embargar el salario.
3: Novedoso es lo de la afiliación, porque
1: claro,
3: una forma,
1: ¿sí?
3: Si mal no entiendo, vos, si es un club de primera, tenés que ser afiliado para comprar las entradas o no. No necesariamente.
1: No se trata de uno de los clubes convencionales, los de primeras que conocemos, sino clubes
2: sociales
1: claro, donde se realizan múltiples actividades.
3: El fallo un poco le dice, si no tenés plata para la cuota alimentaria, entonces tampoco tenés plata.
1: No podés ni a jugar al fútbol.
2: Ese es el fondo de la cuestión.
1: Claro. Ese es lo central.
0: ¿Cómo lo presiona para que el tipo, bueno, ahora
1: sería estupendo de acá a, no sé, 3 meses conocer si finalmente los hijos lo lograron?
0: Porque el objetivo es ese, digamos, que sus hijos tengan la cuota alimentaria, que les corresponde.
1: Claro.
0: No sé si el tipo jugará al pádel, al frontón, irá a nadar en esos clubes, pero bueno, lo cierto es que lo están presionando
1: para que cumpla con sus obligaciones.
0: ¿Dará sus frutos o no? Novedoso
1: es. En serio que sería estupendo ver el resultado de esto.
0: Claro, es novedoso.
1: Claro.
0: Es muy novedoso.
4: Estaría muy bueno buscar la manera de que todos esos deudores alimentarios tampoco puedan disfrutar de ninguna actividad ociosa. Ir al cine, ir al teatro. Que debe ser difícil implementar, pero estaría muy bien.
2: Si no tenés, no tenés para nada.
4: Claro, para nada.
0: Claro.
4: Y menos para divertirte si a tus hijos les falta la comida.
1: Claro.
0: Sí.
1: De eso se trata.
0: Bueno, listo.
1: Veremos.
0: Perfecto, gracias, Beltramo. Está interesante el caso desde el sur argentino.

0: mensaje de nuestra querida amiga Ivana Torres Riesco, que manda mensaje desde España y me dice: hola, Turquía. Mandar un saludo a mi ñora, Ana, sí, que está de vacaciones y por fin los puede escuchar esta mañana.
1: ¡Oh, Ana!
0: Ana, te mandamos un beso.
2: Ponen un temita de Gary.
0: Sí, eso, mira, adivinaste.
3: Ana, un beso.
0: Adivinaste, dice que Coco lo elija un tema de Gary.
1: Claro.
0: Porque a ambos les encanta, o sea, a vos y a Ana.
2: A los dos.
0: Sí. Así que puede ser un temita de Gary.
2: Puede ser. Yo digo que hay que pedirle a la Gaby en los lentos que ponga uno. Que ponga El amor desolado, por ejemplo, en los lentos. O cuando se acaba el amor, no sé, alguno de esos.
0: En los lentos.
2: En los lentos.
0: A mí me gusta El hijo del sábado.
2: El hijo del sábado, puede ser ahora también.
0: El hijo del sábado.
2: Es porque es el hijo del sábado. Es un hijo del sábado.
4: Acá, Mila, es peor que con música.

Capital Federal. A los 12 años me vine a San Juan. Mi sueño, ir a vivir a Cura Brochero. Pero nunca más volvería a Buenos Aires, dice Gustavo Murúa, desde San Juan también, escuchando la Popu. Che, saludos desde Bariloche, también acá me dice Turco, los estoy escuchando, dice Ramón, desde San Carlos.

0: Está pidiendo mendigo y rey.
1: Sí. ¡Oh, por Dios!
0: Mendigo y rey, es un
1: pasa
0: tema.
1: Pasa que es lento, son sí. temas lentos.
0: Es un pero la letra de ese tema...
1: No, por favor.
0: La letra de ese tema...
1: Por Dios.

0: Me voy a bañar, me voy a bañar, me voy a dormir, voy a apagar el teléfono, voy a borrar todo esto. Así, nada, no dejo nada en el teléfono. Te amo.
1: Bueno.
0: Me escuchaste. Bien.
1: Basta, basta, porque dice acá Ivana, dice, no, Dios mío, está emocionada Ana, no sé si por las canciones,
2: la distancia, la
1: o por escucharlo a Coco lo cantar, ja, ja, ja, dice, bueno, listo chicos, gracias. Beso grande, Ana.

0: Parece una voz de mujer ahí, sí, ¿no?
1: Por Dios. Hoy haría colaboraciones con todos.
2: Espectacular.
3: ¿Cómo?
1: Hoy haría colaboraciones con todos. El país lo llamaría para hacer colaboraciones.
4: Sí.
1: Lástima que se nos fue tan joven.
3: Sí, sí.
4: Bueno. No, muchos querrían hacer colaboraciones con él.
1: Claro, todos, bueno, todos, todos.
3: Chicos, voy a traer un tema. Voy a traer un tema,
1: sí, traiga,
3: que me parece interesante a mí, por lo menos.
1: A ver,
3: más que interesante diría inquietante.
1: Inquietante. A la pelota.
3: Inquietante.
1: ¿Cómo estamos con los adjetivos hoy, eh?
3: Sí, oh, sí.
1: Hemos puesto una escuela.
2: No es un tema. No, no es un tema tenue, ¿eh?
1: No, no,
2: es más bien denso.
1: Sí.
3: No, no, es que vos sabés que, bueno, qué eso, no sé, será que yo tengo 59 años, no sé, será que 59.
2: ¿Qué? ¿Qué pasa con 59?
4: No, no,
2: yo
4: no,
2: también
4: parece
2: tengo
4: 59. Mucho más joven.
2: Ay, sí, yo también tengo 59.
3: Gracias, María, gracias.
1: Adrián,
4: no, parece mucho mejor.
1: No, bueno, pues.
3: Bueno, va, listo.
1: Sigamos.
3: No, voy a esto.
1: Sí.
3: Yo soy chapado de la antigua, que no soy melancólico.
1: Ajá.
3: Distingo, pero no quiero hablar de mí, simplemente digo esto. A mí me gusta ir a hacer las compras.
4: A más.
2: Deja de perder tiempo.
3: Me gusta caminar.
2: Tengo la solución.
3: Sí. Me gusta caminar.
4: Sí.
3: ¿Qué sé yo? Ayer a la tarde salí con mi perro.
4: Perpres.
3: Claro, ayer a la tarde salí con mi perro.
4: Sí.
3: Primero pasé por el chino. Después me fui a un almacén natural a comprar un pan de masa madre con
2: mamón.
1: El pan de masa madre.
3: Me fui a comprar el pan de masa madre que compro todos los martes,
1: sí,
3: a las 6:30 de la tarde.
4: ¿A
3: voy
4: la misma hora?
3: A la misma hora.
4: Bueno, sí.
3: Porque el pan llega desde Mendiolaza a las 6.
1: Ah, recién llegado.
4: Se llama TOC.
2: Va en el carro de Ingalls.
4: Se llama TOC. Trastorno obsesivo.
2: El sulky de Ingalls.
3: Compro los huevos. Sí. Y el pan de masa madre con semillas.
1: Sí,
4: claro.
3: Y me voy a...
4: En ese orden, primero pedir el huevo.
3: Y primero el pan porque se acaba rápido.
2: Pará, claro, que no se pierde este detalle. La Emilia va bordando detrás, sí, sentada en el sulky.
3: Bueno, chicos,
4: si,
3: bueno, si se me van a caer.
1: No, risa, no. Y entonces... Sí.
3: No, digo, yo soy así, ya sí, sé, chapado la antigua, no, no hace, sí, falta que me critiquen, no, ni que me gasten. No.
2: Por eso de carpintería, turco.
3: Voy al súper también, voy al súper.
4: Eso es lo todo que más te gusta.
3: Sí. Pero cada vez que quiero incursionar en algo actual o moderno o...
1: Sí.
3: No sé cómo llamarlo, contemporáneo.
4: Sí.
3: Me cuesta acostumbrarme. Por ejemplo, el otro día compré una cafetera por Mercado Libre.
1: Sí.
4: Ah.
3: Quería una cafetera italiana, Volturno, barata, 60 mil pesos.
4: Claro.
3: 50 mil pesos en cuotas.
4: De encima.
3: Y sí, mismo precio en cuota. 6 pocillos.
4: Sí.
3: ¿Yo qué hice? Medí los 6 pocillos.
4: Sí.
3: Dije, con una que tengo, porque ya está media venida menos.
4: Sí.
3: Listo, esta.
4: Sí.
3: La compré y me llegó una más chica de lo que quería. Eso, yo no sé.
2: Porque mediste pocillos, no tazas.
4: Era de tema.
2: Pocillo es el viejo pocillito que tenía tu mamá, ese chiquitito.
3: Sí. Bueno, a lo que voy es a esto.
1: Sí.
3: Nos van a deshumanizar, loco.
1: ¿Por qué?
2: Pero no.
3: Escuchá lo que me cuenta Adrián. Yo no lo puedo creer. Atentos, escuchen.
4: Créelo.
2: No, ¿por qué hay que dejar de renegar?
3: ¿Cómo? Si yo no reniego.
2: Vos salís a comprar ropa, por ejemplo. Oh, sí. A mí me pierdo, me genera un estrés. Cuando entré al local de al lado ya me olvidé de qué color eran los pantalones, claro, y el precio de los que había al lado.
4: Y lo que modelo, te tenía que comprar.
2: Me genera un estrés total.
1: Mm.
2: Bueno, ahora, ¿viste que la IA sirve para buscar cosas?
1: Sí.
4: La inteligencia artificial.
2: La inteligencia
4: por la duda
2: artificial,
4: que no,
2: sí. Que es una mujer. Estamos de acuerdo en que la inteligencia artificial.
4: A estos fines.
2: Es femenina, ¿no?
4: A estos fines es una mujer.
2: Es una mina.
3: La idea, bueno, porque es más inteligente que el hombre.
2: Y por supuesto. Claro. La IA. Resulta que ahora se viene la IA agéntica.
1: ¿Qué sería?
2: Agéntica viene de agencia de acción. En sociología son todos los.
4: Sí.
2: Los entes que tienen capacidad de acción, como el hombre, ¿no? Uh-huh. O una institución, el Estado es un agente muy importante de la sociedad. Bueno, la IA agéntica, ¿qué hace?
3: ¿Qué hace?
2: Además de buscarte, te hace cosas.
3: ¿Cómo? Por ejemplo, no entiendo.
2: Hace cosas.
1: Explíquese, porque no se está entendiendo.
2: Muy sencillo. Vos le decías a Lía, cómprame esto. Sí. Necesito esto, cómpramelo.
1: Sí.
2: Y la inteligencia artificial te hace el escaneo, te busca todo, lo más conveniente, el precio más conveniente, las condiciones que vos le hayas planteado.
1: Oh.
2: Pero además, ha creado como un ente que tiene capacidad de agencia
3: para
2: manejar tus cuentas.
3: Para.
2: Paga por vos.
4: Claro.
1: Sí.
2: Hace todo el trámite, dice a dónde te lo tienen que enviar.
3: O sea, toda la historia. Adrián, perdón que te interrumpa. La IA sería como un cadete, como una secretaria administrativa.
2: ¿Vos te imaginas, por
3: como
2: ejemplo,
3: un empleado tuyo?
2: Exacto, imagínate que vos la usás para que te pague todos los servicios de la luz, del gasto. Es un administrador, un gerente tuyo.
1: No estaría mal.
3: No,
1: ¿eh?
3: Eso no está mal, pero digamos que te haga las compras. Vos le decís, che, bueno, quiero una zapatilla modelo, sí. No modelo, calzo 41.
4: Claro.
3: Número 41.
2: Exacto, es seguro, está tokenizado el sistema y no, vos no tenés que hacer más nada.
4: Claro, le decís el color, el color.
2: O sea, todo. Ya deja de recomendarte cosas, porque vos le podés preguntar hoy.
3: Vos le preguntás y ella te responde, sí.
2: Y ella te dice, pero deja de recomendarte las cosas,
3: sí,
2: para ejecutar todo, para hacer los pagos, hacer la compra.
3: Sí.
2: Y es toda una transacción. Ya está en prueba. Ya está en prueba. Claro.
3: Sí, acá me está diciendo.
2: Incluso truco en la Argentina.
3: Truco, hacer la prueba al aire, me dice Raúl.
1: Hay que esperar que desarrolle un poco más.
2: ¿Sabés cuánto va a demorar?
1: Sí, nada.
2: ¿Esto?
1: Nada.
2: Ya hay pruebas, Visa, Mastercard, Modos. Un par de bancos lo están probando en la Argentina.
3: Bueno, ahí está, chicos. 6:58, dale, levántame, ponemos música. Yo no sé a dónde vamos a llegar con esta deshumanización. La tanda, loco, la tanda, 6:58, dale.
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Todo el mundo arriba, arriba, 7 de la mañana, 2 minutos en toda la República Argentina. Bienvenidos los que se van sumando a partir de este momento, los que vienen desde las 6, 6 y media, 7 menos cuarto. Para todo el mundo, un abrazo gigante, saludo cordial. Como siempre decimos, a cada uno de ustedes, gracias. Ustedes, ustedes.

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1: Y vamos viendo Noticias de Última. Sabina, Mediodía. El invierno perfecto.
2: Algo bien calentito.
1: A vos te gusta.
3: Hola.
1: Te escuchan.
3: Es cierto.
1: Te hacen reír. No.

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3: No afloja el frío por nada. Todo andamos arropados, tiritando, engarrotados. Se lo digo de pasada, con la cabeza agachada caminan por la mañana. No quieren dejar la cama. Todos andan con pereza y tapada la cabeza con un gorrito de lana. ¿Cómo le va? Acá llegamos con el Federico, miércoles 5 de agosto. Se habrán dicho, se durmió. Se durmieron, no ven que son pura pinta, viste cómo empiezan a cuarear. Federico Ávila atrás del vídeo, señores. ¿Quién les habla? Ricardo Carrizo. Les decimos muy, pero muy buenos días. Contento, feliz de llegar un día más a la radio, donde llegamos a tantos lugares. Claro que sí, andamos atrasados como cartero Rengo, pero no importa, hermano, lo mismo. Le vamos a empezar a calentar la locura. ¿Cómo andan, amigo Jesús? Temprano me llamó Jesús, 4:20 de la mañana, se le había abierto los ojos. No quería dormir más. Señores, comienza la mañana del miércoles 5 de agosto, comienza Cadena Melodía, la radio de Marcelo Carletti junto a Federico Ávila. ¿Quién les habla? Arrancamos por Winca Renancó, se terminó el día del panadero. 98.7 Villa Huidobro, 104.9 Jovita, 99.1 General de Valle, que me llamaba el Chincota recién me llamaba el Chincota, estamos preparando todo para salir al aire. Chincota, acá estamos vivos, ¿tiene miedo que me muera? No me voy a morir, así nomás, ¿no? Todos quieren que me muera, mierda, me voy a morir. Serrano, 94.5 San Joaquín, 95.1 La Ulalle, 99.7, ayer estuve en La Ulalle. Así que iba y venía, no alcancé a llegar al ratito, ya me dijeron, yo dije, iba y venía la Ulalle, mierda, me espían de todos lados. 99.7 Buchardo, 99.7 Rosales, 94.1 Italo, 96.7 Melo, 99.1 43.32.75 15.59 15.17 y llegamos a la televisión. Jovita canal 48.5 y Serrano canal 48.5 y Melo canal 32.5. Disfrutá de Cadena Molida con mi imagen. Ahora llegamos con la señal más cerca tuyo. ¿Cómo andás, Pinino Martín? Ya te has despertado, Pinino. Vamos a ver. Ahora nos van a decir, estamos todos los días esperando que de acá, que de allá, que empezó a las 6 de la mañana. Estamos durmiendo. Y ahora no estamos durmiendo. ¿Hasta cuándo van a dormir? ¿Cómo les gusta dormir? Pues los gorrean, lloran. ¡Me gorrió! Pero tiene razón, ¿cómo no lo va a gorrear? Si duerme el hombre, ¿no es cierto? Tiene que levantarse el hombre, está más ahora. Y se pone en bombacha y bigote. Y de bigote para abajo, así. Dice, hola, buenos días, María, ¿cómo andás? Vamos a tomar unos mates dulces. Dice, con torta frita. Ya, ahora que digo torta frita, el Pedro Miguelino ayer me mandó unas tortas fritas. Qué rica que está. Todos bien dulces. Le iba a traer a Federico, pero a Federico no le gusta. Ni la rubia, ni las cosas, esas cosas dulces, no le gusta. Así que directamente digo, bueno, se arreglan bombeadores, se corta pato, se hace pozo negro. Carlito Ferraresi, 15.59.44.92. Ahora le dice Federico, le metemos hasta las 8, no paramos. 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Ayer estuve con el Flaco Rey. Una locura, un abrazo grande, querido. ¿Qué lo parió? ¿Sabe qué? Ha hecho un escritorio de madera con piso y todo para presentar ahora en la rural. Claro que sí, 59-58-93. Le digo a la paisanada que yo no voy a estar en la rural este año, así que atención, porque me llaman, me dicen, ¿a qué hora? ¿Qué vamos? No, este año no, ni la propaganda me dijeron. Me habré portado mal, che. Auxilio de remolque, el mula de Julio, alguien me ayer tiene que ser. Algo pasó, no sé, Federico. No, pero vamos a estar con Federico en la rural el viernes, con Cadena Melodía, y el lunes, ¿no es cierto, Federico? Vamos a estar el viernes a la mañana y el lunes. Si los quieren llevar algo, que no es cierto, nosotros aceptamos, ¿no es cierto, Federico? No llegará la locutora esa que le comió todo a usted. Pobrecita, tenía un hambre ese día. Federico la miraba, comía las empanadas, se comió el locro, se comió todo ese día. ¡Ya! ¡Un ariento! auxilio a remolque al monaguillo desde Serrano a todo el país, 44 90 06 43 27 55 50 81 70. Vamos a ver qué dice la gente. Vamos a ver qué dice la gente, que ayer tengo una alegría bárbaro, porque ayer me abrazó un hombre amigo de hace años. Siempre me abrazan los hombres, no me abrazan las mujeres, y me abraza y me dice: loco, tiempo que no te veo, no cambias nada. Le digo: no, ¿cómo va a cambiar? Porque estás en una radio, ¿cómo va a cambiar? Hola, ¿qué tal? ¿Cómo le va? Trabajo en la radio. Déjate romper a vos. Igual que eso, viste, que no, yo soy domador. Déjate, güey. No. Vos no tenés que demostrar. Lo que vale lo de adentro, si un gallo se ve otra con un reloj, esa, y andar y mostrándose: hola, ¿qué tal? ¿Cómo le va? 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Y Guillermo. 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Estaban re buenas las tortas fritas que me regaló el Pedro Mielero. Muy, muy buena. Le mando un saludo al Eduardo, ¿eh? El Eduardo Lucero, que lo largaron ayer. Yo lo largaron. Estaba jodido, pobrecito. Ya se vino a laburar. Buen día, negro. ¿Cómo está? ¿Todo bien acá? Arrancando con el moto, esperando que arranque el programa. ¿Verdad? Saludos para todos. Un abrazo grande y saludos de Levalle. Claro que sí. Yo a Levalle supe tener una novia. No volví nunca más. ¿Qué la vos sabés que no volví más? 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Remisa el Vasco, ¿cómo andás, Vasco Echeverry? ¿Por dónde andás? Ya me tocaba bocina un remisero y me creí que era el Vasco, no era otro. Yo digo: ¿será el remisero que me yo lo ando buscando el remisero? Tengo que saludar. Remisa el Vasco, viaje corta, larga distancia, me corre con la plata el Vasco. ¿Qué lo parió? Es pagador el Vasco Echeverry. Martín Echeverry, 59-33-22. Y ya que estoy acá, le mando un saludo a un gran amigo que se retiró. Bueno, capaz que no le daba el presupuesto, pero Cirilo Ortiz, te mando un abrazo grande, querido amigo. Qué personaje, Cirilo, por Dios. 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Desperté con un llamado por teléfono diciéndome que ahí atrás de mi casa, por ahí cerquita, andan unos perritos en la calle. ¿De quién son esos perritos chiquitos que andan en la calle? Casi han pisado uno. Atención, la gente que no tiene respeto con la otra persona. ¿Estamos? Dice que había unos perritos que casi la pisaron en una camioneta. Hay que tener cuidado. ¿Para qué mierda dejan perritos si no tienen que darle de comer? 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Vamos a sacar los mensajes. Vamos a seguir gritando acá. Teta, vuelta, pasión, programa en la radio. Yo trabajo en la radio, hola, ¿qué tal? Ahí viene mi marido que trabaja en la radio. Y viste, llega el marido y dice: hola, ¿qué tal? ¿Cómo le va? Buenos días.
4: Buen día, negro. Vamos, arriba.
3: ¡Gordo, el camión amarillo! ¿Camión amarillo?
4: Te gusta el cotín.
3: ¿Verdad? Te gusta la camita, te gusta ella, que duerma, claro. ¿Eh? Ay, yo no te levanté, querido, quédate acá. Para, Adrián, la barolinesa. Hay viejos que están al pedo en la cama. Vos sabés que yo sé porque andamos en la calle. Pero hay viejos que están al pedo y se levantan a las 9:20. Viste la boca pegada de dormir toda la noche. Ay, gordo, ahí tenés el tecito en la cara. Dámelo a mí, ya vas a ver cómo le doy una pala que baje un camión de piedra. 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Se vienen fiestas de todos lados, hermano, que los parió, andan de patas a todos los viejos. Tengo que mandar un saludo al encargado de acá del tambo de Carelli. Carelli, sí, bueno. El amigo Pico Ferrarese. Lo encontré ayer, Pico Viejo. Qué personaje, qué educación para saludarte. Qué lindo, ¿no? Y qué buena persona. Lo hablamos un rato, estuvimos charlando ahí con el amigo Pico Ferrarese. Te mando un abrazo, Pico querido, y seguí con esa semejante educación que tenés. 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Le ponemos música a Federico Ávila, miércoles 5 de agosto, y ayer me dio una vuelta en el Peugeot. Mierda que me bajé agrandado como agujero, me diga, y le digo a la Liana, hola, buenos días. Y dice, pa, ya te bajaste de un auto nuevo y ya te pusiste con padrón. Digo, por favor, ¿qué es lo que hay acá? Vamos. Dice, pero dejate romper las bolas, sos el mismo, tienes razón, ¿no? Dice Federico, ¿cómo los vas a agrandar con el auto nuevo? Señor Federico, hay algunos que se bajan así, te dice, pero Federico, los papeles los tienen nombre suyo, ¿no? Viste que hay muchos que andan en chate y... ¡Pone música, Federico! ¡Que se pudra todo!
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vamos a alargar la rifa de gauchito, Federico. Ya, Federico, viejo. De verdad que le vamos a hacer bulla, che. La única que vende la rifa de gauchito es Verónica Dutto, ¿eh? Atención, 3385-591368. Estaba mirando anoche la cantidad de regalos que hay, ¿eh? De premio, muy lindo. Bueno, Verónica, le vamos a hacer una pasada porque andamos medio atrasados hoy. Pero le vamos a hacer una pasada. La única. 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Le hice una pasadita hace un rato nada más, que hoy no vamos a tener tiempo. Buen día, hermano, excelente día. Loco, lindo, me dice Gustavo López. ¡Vamos, Gustavo, viejo nomás! ¡Tita, vuelta, panda en camioneta! 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Claro, me hablaba el amigo Felipe Rodríguez. Mierda, si lo habré llamado del Paco, ¿te acordás, Felipe? Sacar el numerito, Felipe Rodríguez. Monta el tiringo. No te largué a jinetear temprano. 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El otro día me encontré con uno que hablaba de... ¡Ay, Dios! Felipe, te hablan de la jineteada y de domador. Cuando hablas de domador, el domador es largo, porque lo agarran en febrero y lo amansan en marzo. Hay otro que no, que lo doman en 15 días. Bueno, sabe que lo agarré. Lo embozalé, lo llevé, lo palenqué, lo monté, lo tuse. Y ya me cansó, le digo, hermano, me tengo que ir. 16, 17 de agosto. Este 16, 17 de agosto se viene la fiesta patronal de Serrano. Grande la fiesta, hermano. Final de campeonato de juegos de rienda, me pregunto.

0: preguntan cuánto sale la entrada y no tengo ni idea, porque no estoy, yo tengo solamente el auspicio. Yo digo lo que me dice la gente, vos lo que dice, cuánto sale la entrada y no tengo ni idea. 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
1: Mi loco, poneme Horacio Guarani, mi loco.
0: ¡Qué grande, Horacio Guarani! 4315-90, el amigo Carpone. 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Mierda que habla lindo Carrizo, muy bien. Alambrado el abuelo José de Mauricio Néstor Rubero, los Pagos de Serrano. Venga, Bretes, Corrales, Bollero, Tranquero, Tranquerón. Qué grande, 59-64-10, 4409-34. Vamos a ver qué dice la gente. Lo vamos a ir juntando despacito hasta que termine. Che, ayer me dice un señor, dice, no, fuiste a verlo al Pablo Martínez. Le digo, no, porque no me dio más bola. Claro, no me dio más bola, entonces no fui más. No, si voy, falta que te enojo y me agarre con la escopeta. Dijo, no voy, no tengo miedo. No disparo tampoco, ¿viste? Soy como los cucos, ¿viste? Los cucos, los zapateados, entonces se vuelve. Pero como no llamó más, digo, por ahí, Bubay, ¿qué querés? ¿Qué venís? Entonces, le mandamos un saludo, lo mismo, Pablo, somos amigos de años, pero lo mismo, le mandamos un saludo. 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Yo no puedo cambiar, qué boludo. El otro día, ayer nomás me abrazó un tipo, tanto que no lo veíamos, che, que no cambiaste nada, nada. ¿Qué va a cambiar? ¿Por qué? No, ¿qué va a cambiar? 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Un abrazo grande a toda la paisanada. 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Dice, hola, ¿qué tal? Dice, no está la Carlita. 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
2: A ver qué dice acá, ¿qué dice? El secreto, Federico. Llega, ahora viene.
0: Hola, buen día, esperando que empiece el programa, me dice la Isla Pereira. Ya empecé, Isla, acá estamos firmes como son papos negros. 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Hola Luis, buen día, andamos apurados, Luis.
1: Buen día.
0: Empecé a saludar a los machos, a saludar a las hembras.
1: Que te encuentres bien, vos, Federico, y toda la gente de la radio.
0: Llega
1: la mañana de vuelta, chico.
0: ¿Cómo?
1: Precaución, por ahí, en la ruta.
0: Mierda, ayer que estaba brava.
1: Saludo la grande para toda la paisanada.
0: Viajé todo el día.
1: Para la chica, para la amiga Pepa.
0: No te olvidás de la Pepa. Bueno,
1: Pepa, le digo al paisano. Para todos los mandadores. Para todo.
0: Todo.
1: Un abrazo grande. Pedrito Ábalos.
0: Dejate,
1: no con eso, veo, viejo,
0: encima,
1: ¿no? El gorrito Longo.
0: ¡Bueno!
1: Estoy todas las mañanas con él charlando.
0: Qué lindo.
1: Para todo.
0: Para todo.
1: Un abrazo grande, amigo.
0: Chao, Luis, querido. Cuídense, hermano. Qué cosa más campeón. Qué locura que tenés, me dicen acá. Qué locura que tenés. Lindo, porque lo levantamos riendo, ¿no? Y contento. Te levanta el uno. Hola, buen día. Déjate romper. 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Iba a ir a Serrano, pero no, me voy a quedar porque tengo que hacer otras cosas. Pero si no, hubiera ido a Serrano. Piso al programa multirrubro, los nietos de la señora Norma Torres. Qué manera de tener cosas tan normal. ¿Dónde vive? calle Cayetano Alba 94, me dijo el Juan, el marido. Cayetano Alba 94, al lado del agua, ahí cerquita de la Calatayú. 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Para vender a ver qué dice la gente. ¿Se viene la jineteada grande a San Joaquín? Claro que sí, ya vamos, está llegando ahí. Buenos días, que llegó la jineteada, bueno, con la jineteada, qué lindo, vamos a ver. Roberto Monzón, buen día, Negrito Pampa, ¿cómo andás, hermano? Bien. Acá andamos a los gritos, porque la gente ayer me dijo, estaba parado enfrente de Don Coco, yo. ¿Usted conoce a Federico de frente a Don Coco, no? De carne de Argentina y está Don Coco al frente. Bueno, Federico ha pasado por ahí. Ahora no lo conocen por el auto nuevo. Pero lo están olfateando. Ayer me contaron que lo están olfateando. ¿Qué color tiene el auto? ¿Eh? Para verlo a usted. ¡Jarda, Federico! Viejo, se hace desear. Se baja. Lo que tiene Federico, que no es compadrón. Si fuera compadrón, sería de los míos, porque yo también soy compadrón. 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Si llueve un poquito, no entra. 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Por fin una mujer. Yo soy como trope novillo, puro puro macho. Mirá, Cetia, ¿ves cómo anda la María José?
3: Buen día, negro querido, ¿cómo andás? buen día. Para toda la paisanada. Ya estamos descargando el camión de temprano, negro, acá. Traje de todas verduras fresquitas.
0: Papa, cebolla.
3: Para que vengas a hacerte el pedido, negro querido. Nos vemos, un abrazo.
0: Escucha, eso es lo que a mí me gusta. ¿Eh? Porque el otro no, ya vale tanto. ¿Cuánto vale? Tanto. ¿Escuchaste al último que dijo? Escuchaste.
3: Fresquita. Te aviso para que vengas a hacerte el pedido, negro querido. Nos vemos, un abrazo.
0: Esta es la María José Figueroa. La mierda, ya no paren más la vieja como la María José Figueroa y el Joaquín ahí. ¿Qué lo parió? No, estas mujeres saben qué son. 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Y la Betty, hola Betty, ¿qué hace el loco de mierda? ¡Marque! ¿Cómo anda, Marque?
4: Buen día, Carrizo, buen día.
0: ¿Qué foto
4: ya
0: me
4: estoy
0: mandaste?
4: Levantado yo.
0: ¿Qué foto me mandaste,
4: Marque? Yo pasé por la casa ese que me dice Marque está durmiendo y está durmiendo él ahora.
0: Ah.
4: Que se levante el paisano que me decía ayer que estaba durmiendo.
0: Sí, ¿descubriste?
4: Ay, Carrizo, tengo una tía mía para el Fede. Tengo una tía mía para el Fede,
0: no sea,
4: si quiere, en morocha.
0: ¿Por qué te gustan las morochas?
4: Esa es mi tía, Carrizo.
0: No, el Fede, que le gusta la morocha.
4: Decirle, si quiere, le digo que se venga enseguida.
0: ¿Pero qué? ¿Corre?
4: Para Melo.
0: ¿Corre algo o no corre? Hijo de... ¿Cómo, Fede? Comió mucho queso, dice Federico. ¿Qué hijo de...? No. Mal que me hace reír, son porquería esto, loco. No, después dice que yo soy el loco en la radio.
5: Buen día.
0: ¡Oh, Moyano! ¡Qué
5: pasa, mi hermano, que no arranca!
0: Acá estamos.
5: ¡Soy Pinino!
0: ¡No, estaba soñando con ella!
5: Saludos a la gente acá de la planta.
0: Planta sin reciclaje.
5: Saludos a Federico. Saludos. Así que venga a hacer cargo los chicos acá al barrio.
0: Que no se haga el boludo. ¿Qué? ¿Ahora tiene la morocha? ¿Por qué? No, ¿cómo le va a decir rama seca al amigo? No. Darío, dice Federico, te dicen rama seca, está el pedo en la planta. No. Pobre, Darío, trabaja. ¿Tú, hijo de... El bolsón familiar del gordito bonito, por Dios, Ricardo, ayer estuve. El paquete fideo está allá. Le mando saludos a todos los chicos que están ahí. Hey, la señora, que la señorita que está ahí en la entrada. ¿Ha ido, Federico, usted ahí a lo del gordo bonito? Está la chica que cobra. Tiene novio, dice que es boceador, así que más vale no decirle nada. No es. El paquete fideo tallarín. El bolsón, ya agarré para mí. Un paquete fideo tallarín, dos paquetes fideo guisero, un litro de aceite, un kilo de azúcar, un paquete de yerba natura, una lata de arveja, paquete de harina, un paquete de arroz, un paquete de dos purés de tomate, una caja de tomate de mate cocido y tres paquetes de masitos de contasari. 18 mil pesos. Ayer vino un camión lleno de mercadería. Le digo, Juan.
6: Muestran a la clara que en tu corta acá. Vida.
0: Bien, Federico. Ahí le va la. A ver qué dice acá. Hola Carrizo, buen día. Luis nos saludó la Trafia. Jaja. Hola Carrizo, buen día. Luis nos saludó la Trafia. Bueno, ahí está Gustavo también. Entonces, viste que hay que saludar ahora. Hay que saludar. Si no sabes qué pasa, si no te saluda, vos tenés que decirme a mí. El Paulito Martín, buen día, viejito gastón. ¡No! ¡No, no! Pablo, ¿cómo me va a decir así? ¡Buen día, viejito gatero! ¡No! Veo un gato y me enloquezco. No sé por qué será, Pablo. Y empiezo a... Y más y me hace... ¡Miau! ¡Pior! Saludo para toda la paisana, para toda la gente. Es la municipalidad de La Bulayo. ¡Volví! Dale saludo a Hugo Funes. Me cambió la rubia, Carrizo. ¡No! ¡No, Pablo! ¡No! No podés decirme gatero a mí. Y ahora dice que la rubia lo cambió. ¡Mierda! ¡Pablo, viejo! ¡Qué lo parió! El Pablo... ¿Sabés qué? Él tenía un sobrenombre que comía gato. 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Se viene la fiesta. ¿Dónde? 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Muy bueno. 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Para la carrera de potro saldrá la gente del talar a verificar los caballos. Si querés correr, corré. Si clasificar, no importa, corré lo mismo. 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El segundo premio, 1,5 millones. 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Cuarto premio, 750,000 pesos. 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Pagar al momento. Es la inscripción, no te hagas el boludo como a mí que lo dice, después vengo y te pago y no me pagan más. Oh, me abrió el chueco de Pablito Martínez que lo cambió la rubia. Y me dice gatero a mí. 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Hoy andamos apurado. Bueno. Vamos a ver qué dice la gente, porque si no lo van a sacar el cuero después. A ver qué dice. Al Darío Barzola ya lo vamos a pasar entre un ratito. La gran genetía del 6 de septiembre en Melo. No te olvidé que están vendiendo los números todavía para la fiesta de San Joaquín. Está vendiendo el amigo Eduardo Branconi por ahí, su señora. Buen día, Pampa. Hola, hermano. ¿Qué pasa con Ramón? Se quedó dormido. Ramón tira a Juan, se ataja. Ramón ya vuelve a tirar diciendo vas a pagar con sangre tu carcajada. 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Kevin Jesús, Pelau Romero, recitador criollo, ¿cómo se llama el amigo recitador criollo? 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Son todos primeros. A ver qué dice acá, ven. Hola, Guillermo Escudero, ¿cómo le va? Hoy voy a andar por Mero, bueno.
7: Hola, buen día, Carrizo.
0: ¿Cómo le va?
7: ¿Qué dice, paisano? Mandale un saludo ahí al amigo Valbuena. Te voy a escuchar.
0: Todos los días llama Valbuena.
7: Radio, hermano.
0: Ustedes nos llaman, están agrandados como
7: Valbuena. Mandale un saludo ahí a Valbuena.
0: Ya le mandamos.
7: Era tu por el galpón, o sea, un día. Sirio
8: Ortiz, te mando un abrazo grande, querido.
7: Ponle la buena milonga.
0: Bueno, Guillermo Escudero, Valbuena llama, pues ustedes no llaman más, claro, que no compraron la rancha. Hola, ¿qué tal? Buen día, Ricardo y Federico, ¿cómo andan? Que tengan buen día. ¿Qué onden bien? Acá estoy descansando. ¡Ja! Hoy tuve de carneada en cuatro días de carneada. cuatro chanchos, dice salame, chorizo, parrillo y carne. ¿Por qué? Porque Rosendo Hidalgo, usted los va a hacer desear. No importa, no importa. Cualquier día vamos a llegar con Federico, mirá que Federico anda en auto nuevo. 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Che, Pablo Martínez, ayer me encontré con una chica, le digo, ¿cómo andás? ¿Bien? Ay, si vos sabés, Ricardo, que me separe. ¡Ja! Está en cautivo. ¡Qué grande! Digo, y bueno, ¿qué querés? ¿Sabe qué? Me dejó, se fue. Pero, ¿para qué cosa me llama? Le dejé el número de teléfono, Federico, yo. Sí, llegaré, qué sé yo. 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Bien campera la María. Bien campera la María. A ella sí, no te cases, María, no te cases, porque a vos, si te casaste, hay que buscar un viejo que tome mate amargo en la mañana y no duerma. Esos viejos dormirones que no sirven para nada, son burros, no sirven para nada. 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El viejo, ¿qué lo parió? Ayer me dice, pasame que compro cartón. Bueno, le digo, ¿cómo no? No hay problema. Eduardo Branconi, ¿cómo andas, Eduardo? Buen día, ¿eh?
8: Buen día, hermano, buen día. Buen día a toda la audiencia en general.
0: Toda la audiencia.
8: Bueno, hermano. Buena jornada para ustedes por ahí. ¿Qué pasó? ¿Se fundió la tienda? ¿Que no hay más cortina, hermano?
0: No, que estamos
8: buenas. Un abrazo, campero.
0: Está buena esa, se fundió la tienda porque no hay más cortina. Tienes razón, Eduardo, pero andamos apurados como chueca con colitis, claro que sí. Pisa el programa La Herencia, donde la tradición se evita, de Silvia Maurino, Victoria Holman. ¿Usted quiere tener bien las pilchas de campera? Claro, sí, hola, buenos días.
2: Llamala, Silvia, llamala.
0: 4656-440-1631. No manden más mensajes que no tengo más tiempo. Bueno, acá dice Carrizo. Qué lindo programa. Si estuvieras hasta las 12. No, me corren a la mierda. Está loco, vos. Acá estamos todos paraditos ahí, escuchándote. Bueno, un abrazo grande, hermano. No, que vos estás hasta las 12.
9: ¿Qué hace, enero? Buen día, ¿cómo andás, hermano?
0: Mira, ve gente levantada.
9: Ya estábamos en el labor, tranqui.
0: Pobre Ramón.
9: Sí, hermano, anoche recibí un regalo. El yerno.
0: ¿Ah, yerno?
9: Me trajo las entradas para Carlos Tejedor con los números sorteos y todo. Se jugó el yerno. Así como preparar las botas y las escuelas para ir a Carlos Tejedor, hermano.
0: De arriba cayó un gatito.
9: ¿Qué pasa con el Petit Sobiedo, Ñato Fernández?
0: Rengo, el Petit. No es Rengo que no sea jodido.
9: Duermen esa gente, duermen. Pedro Pablo, duerme nomás, pa. El Ave Morelia, duerme nomás, esos viejos. Después dicen que son paisanos.
0: ¡Qué grande, Gerardo Giraudo, de los pagos de Villa Valeria! ¿Dónde? A ver, en Villa Huidobro. Buen día, Ricardo, una milonga, ¿cómo no? Gente de Villa Huidobro. ¡Qué grande! Claro que sí, no te olvides. 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
2: Entonces me dice, no, lo llamé y me dijo la señora, ¿qué necesita? ¿Qué quiere? Deje joder, que son las 8. 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Culpa del viejito que vino retrasado, ¿no es cierto, Federico? Andamos apurados. ¡Hijo! ¿Querés soldar algún trabajo de herrería que te hagan, te pongan calefacción? ¿Qué quieres que te hagan? Bueno, Maduro, llámalo. David Polanco, hombre de poco hablar. Tendría que ser pariente mío de poco hablar. ¿Cómo anda, David? ¿Cómo le va? Bien. ¿Está frío? Sí. ¿Va a llover? No sé. Claro. David Polanco, 501901. Yo también soy así. ¿Viste? Hola, Carrizo, ¿cómo le va? Bien. ¿Está frío? Sí. ¿Va a llover? No. Veterinidad Agro, la Julio Arroca, 44, Fese, Regalería, Mate, Tron. Yo cuando no... Yo voy a un lugar y no hablan, no voy más. Porque vos llegás, buen día, contento, feliz, porque caminás, comés, vas al baño, venís de vuelta, viste, hay mucha gente que está en una silla de ruedas. Y vos llegás, contento. Hola, buen día, ¿cómo le va? Hola. ¿Todo bien? Sí. ¿Llovió bastante? Sí. ¿Va a correr viento? Sí. Andá la mierda, ¿por qué no te quedás en la casa? ¿Por qué no te vas? Te ahorcás la voz. 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Vamos a ver qué dice la gente. Vamos a ver, Diego Pérez, te mando un abrazo grande, querido Diego Pérez. Claro que sí, se venden tres cubiertas, 155, 35, 15, 47, 04, 25. ¿Qué era un viejo? Bueno, para que te cure los nervios y la locura. Julio Constante, 44, 39, 94. Qué grande, claro que sí. Le mandamos un saludo al amigo de Pacheco Emelo, que no, ¿cómo es que se llama? Mirá, no me acuerdo cómo se llama. Le mandamos un saludo de Pacheco a Melo. Carrizo, dice, ¿cuándo vas a venir de vuelta? Viniste a la jinetea y no te vimos nunca más. Me llevaron preso. 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Bueno. Jorge Luis Bufa, que hoy no está en ningún lado, no sé por dónde. 50-26-12. Vamos a ver, vamos a sacar los últimos mensajes. Los tenemos aquí. Chicota, te mando un abrazo grande, querido Chicota. Claro que sí, también está prendido en la radio. Hola, Ricardo, ¿cómo le va? Tenía razón. Ayer pasé ahí cerca de su casa para ahí y vi los perritos en la calle. ¿Qué pasa con el señor y el dueño de los perritos? Casi pisé uno, pobrecito, tendrán hambre. Bueno, ¿viste lo que es? No hay una protectora de animales. Tendría que haber una protectora de animales, llevarlo preso al dueño. Se compran caballos, tropillas, manadas enteras, caballos viejos mal domados. Lo que tenga, lo compra, ¿sabes qué? 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
0: 43072500. A ver qué dice el hombre acá, antes que se. Lugo Funes, un abrazo grande, querido. Cantón.
10: Buen día, buen día. ¿Cómo andás? ¿Todo bien, Lerito? Encantado por Monte. Un saludito para don Cantón ahí. Para mi suegro.
0: Suegro, Cantón.
10: Hace lindo que hoy cumple los años.
0: Feliz cumpleaños, Cantón. Y ese es el hombre que me mandó un saludo ayer y no me acordaba qué apellido era. Y ahora me dice Lugo Funes. Dice Cantoni de Pacheco. Bueno, Pacheco Melo, ya vamos ahí, ya vamos, ni que sea, vamos a comer. Un abrazo grande al Pedro Mielero que me mandó unas tortas fritas muy ricas. 8-10, lo hicimos el programa, Federico. Mierda, no le perdíamos lugar. 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Mirta Pereira, te mando un saludo grande, Mirta Pereira. Impresionante la cantidad, no manden más mensajes que no los voy a pasar más, porque ya llegó la hora de salir. Bueno, a ver, yo te voy a decir alguno de los premios que se van a sortear, gauchito, che, se sortea. Muy buena, Verónica, gracias, Verónica, De ahora para adelante van a empezar. ¿Quién es Verónica Duto? Le vamos a llamar, llamala y te encargás, ¿ves? Hay premios de todas clases, claro que sí, acá. 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Hay de todo, qué hermosas cosas, qué hermosas. Yo no había visto nunca. Che, Ricardo Carrizo, Federico Ávila, Federico Lero, Ricardo Carrizo, Cadena Melodía. Ya viene el Avero, viene el Quique, viene el todo y sigue Federico hasta las 2:30. Yo les digo hasta mañana. Mañana vamos a tener un poquito más de tiempo y nos vamos a decir, y le vamos a decir a Branconi que la tienda no se fundió porque no había cortina, ¿no es cierto? Vamos a ver qué dice el amigo que lo trae, Federico Claus. Pero el viernes, no te olvides, atención a la gente de la Uleya, el viernes y el lunes estaremos en la EPO. Ya el viernes, sábado, domingo, está la Cadena Melodía. Va a estar firme viernes, sábado, domingo y lunes ahí en el Pago de la Uleya. Allá andaremos nosotros gritando. ¿No es cierto, Fede? No. Atención, entonces, andaremos por allá. Y nunca me voy a olvidar con el Felipe Rodríguez y otros más. Cuando llegaron con la Cadena Melodía frente a la jefatura, llegaron de a caballo, no lo olvido nunca. ¡Chau! ¡Sí! ¿Te acordás el final, gordito Losa, que lo llevó las empanadas? ¿Y cuántos recuerdos y cuántos regalos? Cuando llegamos, en la entrada de la rueda, sí, ¿te acordás, Federico? Ese día lo llenaron de locro, choripana, había de todo. Digo, Federico, andá guardando para vos, pero yo no quiero eso. Guardó Federico y al rato vino una persona y hizo... Se comió y Federico la miraba con una tristeza, encima quedó libre. Cadena Melodía, la radio de Marcelo Carletti, junto con Federico Ávila, ya vienen toda la gente. ¿Qué me llevó, Monzón? Chorizo llevó, Ose también. ¿Te acordás? No, mirá, Federico, me hiciste acordar. Me había ido, tiene razón. Bien, Roberto Monzón, todo. Y un día pusieron ustedes la radio ahí cerquita y pasaba la gente y lo sacaba fotos de Federico. Famoso. Che. La Moli, presenté la Moli. ¿Cuántos recuerdos de la rural, no? Claro que sí. Gracias. Mañana nos volvemos a encontrar. ¿Dónde? En Cadena Melodía. Los rodios de Marcelo Carletti. Chau, hasta mañana. Cuídense. Hasta mañana, si Dios quiere.

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2: Sí que arranca, claro que sí. 44 minutos de las 8 de la mañana. ¿Cómo están? ¿Cómo están? Buenos días. Bienvenidos a la mañana de la radio. Bienvenidos a Sin Vueltas en este día miércoles. Miércoles 5 de agosto de este año 2026, donde nuevamente tenemos una mañana gris en nuestra localidad y supongo que en localidades vecinas debe estar de la misma manera. ¿Cuándo aparecerá el señor Sol? Se ha ido, ha desaparecido, no quiere volver más, nos ha abandonado. Tendría que acordarse un poquito de nosotros. En la musicalización puesta al aire, como todas las mañanas, Federico Ávila, mi nombre es Verónica Duto, Marcelo Maxi, directamente desde la ciudad de La Ovalle. Vamos a llevar adelante el programa del día de hoy hasta las 12:30 horas, haciéndote compañía como todos los días. La temperatura a esta hora de la mañana, mucha humedad nuevamente, 12 grados 7 décimas. La humedad del 95%. El viento sopla del este a 4 kilómetros. Para hoy, 17 la máxima. No hay pronósticos de lluvia para lo que es la jornada de este día miércoles. No así decirles que el día jueves, ya a partir de la madrugada, están anunciados tormentas fuertes entre un 40 y un 70%. Y lo que va a ser el jueves, dan vientos durante todo el día. Por la mañana, tormentas fuertes, entre un 40 y un 70%, al igual, vientos que dan de entre 70 a 78 kilómetros en la mañana. Disminuye un poquito en la tarde, pero no tanto, porque disminuiría hasta 70 kilómetros por hora. Y en la noche hasta 50 kilómetros por hora. Ya en la tarde no hay pronósticos de lluvia, pero como les digo, va a estar ventoso durante toda la jornada y veremos qué es lo que sucede en esta zona, porque por ahí el servicio meteorológico anuncia tormentas fuertes, pero no necesariamente, por ejemplo, aquí en Melo pasa una tormenta fuerte, simplemente puede llover, pero en otra zona que abarca lo que es este sur, sí pueden llegar a pasar algunas tormentas con mayor intensidad. El viernes, atención, bueno, el viernes se dibuja el sol. El viernes posiblemente tendríamos sol, pero con una baja de temperatura muy marcada. A la mañana, 1 grado bajo cero, 15 grados de máxima. Y el día sábado, lo que decíamos, que para el fin de semana, recuerden que el fin de semana hay una nueva edición de lo que va a ser la Expo La Boulaye, del sábado y el domingo. Lo que decían para el sábado, que no hay pronósticos de viento, bueno, ha cambiado totalmente. El pronóstico, hay una baja de temperatura, 5 de mínima, 14 grados de máxima. Va a estar fresco la jornada del día sábado, así que para ir a la expo, saben que casi todas las cosas están al aire libre. Obviamente que están las carpas o ahí están que tienen sus gazebos y demás, pero hay que ir abrigado, porque la temperatura máxima solamente será de 14 grados. Ventoso, vientos que van a soplar hasta 50 kilómetros por hora en toda la jornada del día sábado. No nos da un changüí para esta expo, el viento va a estar acompañándonos. No así el domingo no hay pronósticos de viento, sí desciende la temperatura, 1 grado de mínima, 14 grados de máxima. Como les dije, no hay pronóstico de vientos fuertes para lo que va a ser el día domingo. Así se da el pronóstico del fin de semana, el pronóstico que hay que tener en cuenta para la gente que se vaya a llegar a la Expo La Boulaye. La próxima semana vamos a comenzar con una mínima de 1 grado, 13 grados de máxima, y el martes desciende la temperatura, 1 grado de mínima, 11 grados de máxima. Bueno, nos queda todavía un resto de invierno, así que nos queda temperaturas que van a ser bajas, como por ejemplo el viernes, que vamos a tener 1 grado bajo cero. Todavía nos queda hasta el 21 de septiembre, tenemos que aguantar, para los que no les gusta el invierno, este clima. No queda otra, a seguir aguantando un poco más. 3385 5915 17, la línea donde ustedes pueden comunicarse con nosotros. Ya dejamos habilitada la línea para que sigan participando del sorteo. 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También tenemos entradas para lo que va a ser el baile del Prado Español. Ustedes tienen que especificar para qué bailes quieren participar. ¿Es así o no, Federico? Sí, no, me dice.
3: No,
2: me dice que no, Federico. Ahí. Bueno, recorriendo un poco de historia, ¿qué sucedía un día como hoy? Un 5 de agosto. En el año 1962 apareció muerta en su casa de Los Ángeles la actriz estadounidense Marilyn Monroe.
4: No tengo ni idea.
2: Tenía 36 años y la versión oficial afirma que junto a su cama se encontró una botella vacía con barbitúrico, aunque su muerte es un misterio. Un día como hoy, en el año 1937, desde la AFA se promulgó una nueva norma en donde se le otorgaba un voto proporcional a aquellos clubes con más de 15.000 socios, con más de 20 años de actuación consecutiva y que hayan sido campeones en dos temporadas o más. Esos clubes fueron Boca, River, Independiente, Racing y San Lorenzo, por eso denominados los cinco grandes. En el año 1930, en los Estados Unidos, el astronauta Neil Armstrong, que se convirtió en el primer hombre en llegar a la Luna, nació un día como hoy. ¿Qué más por acá? Es el día de la Dirección Nacional del Antártico. Y un 5 de agosto del año 1940 se instaló el primer semáforo eléctrico del mundo. Fue en el este de la ciudad de Cleveland, en Estados Unidos. Es dentro de lo que son las principales efemérides en el día de hoy, en este 5 de agosto.
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poniendo, los va poniendo ahí con la musiquita de los Palmeras que se van a presentar el fin de semana que viene en la localidad de Serrano, en el marco de los 105 años de la localidad, donde uno de los artistas principales trayendo toda la música bailable van a ser los Palmeras. También para esa misma fecha se presentan los Trajinantes. Por acá los dos shows principales, los Trajinantes con todo el folclore, los Palmeras con toda la música bailable. Además, La Grilla sigue con Ignacio Zagalá, Emanuel Sánchez y Nati Barroco. ¿Ustedes quieren participar de esta celebración? ¿Sos emprendedor o comerciante? Bueno, podés reservar tu lugar, Federico, para poner un stand al 3385-460055 o al 449306. Tenés que comunicarte de 7:30 a 14 horas para reservar tu lugar. Los 105 años de la localidad de Serrano será el 15

Atención, tenemos una búsqueda laboral. Incorporate al equipo, se busca personal para sumarse como operario de granja de cerdos. Esto es para la localidad de Serrano. 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Envíanos tu currículum a ilsa-cereales@hotmail.com o si no, se pueden comunicar al 3385-590558. Reitero el mail, ilsa-cereales@hotmail.com o si no, se comunican al 3385-590558. 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Se busca personal para sumarse como operario de granja de cerdos en la localidad de Serrano. 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

Bueno, capaz que ella se quería ver más bonita y entonces el juez otorgó a una integrante de Los Monos, de la banda Los Monos, a salir de prisión para ir al shopping. Se trata del magistrado federal Omar Paulucci, que le otorgó el beneficio a Bárbara Cantero, integrante de la organización criminal condenada por narcotráfico y presa en su domicilio. El periodista Germán de los Santos reveló los detalles de la determinación, que fue rectificada de inmediato. La Justicia Federal de Rosario volvió a quedar en el centro de la polémica después de que le trascendiera que el juez federal Omar Paulucci autorizó a un integrante de la banda Los Monos, condenada por narcotráfico, a salir de su prisión domiciliaria para asistir a un shopping junto a sus hijos. La decisión revelada fue por el periodista Germán de los Santos en el diario La Nación, que generó una fuerte repercusión pública e incluso obligó al magistrado a dar marcha atrás pocas horas después, claro. Durante una entrevista con Cadena 3, el periodista y escritor Germán de los Santos sostuvo que el episodio no constituye un hecho aislado y advirtió que este tipo de beneficios es más frecuente de lo que uno cree, según explicó. Durante los últimos años, y en particular con algunos jueces, entre ellos Paulucci y los prisioneros, las prisiones domiciliarias se otorgaron de forma bastante masiva, sobre todo cuando se trata de mujeres, aunque reconoció que existen atenuantes legales cuando las condenadas tienen hijos. El caso que desató la controversia involucra a Bárbara Cantero, integrante de la organización criminal Los Monos, condenada por narcotráfico y beneficiada con una autorización para concurrir a un centro comercial. Para De los Santos, la decisión resulta difícil de justificar por el contexto en el que se produjo. Me llamó muchísimo la atención que le dieran la posibilidad de ir a un shopping. Me parecía incluso una medida simbólica. Si esta mujer tiene que cumplir una condena, ¿por qué le dan la posibilidad de ir al cine o de compras? Son personas que cometieron delitos muy graves y me parece muy liviano de parte de la justicia federal otorgar beneficios, afirmó. Bueno, en este caso la justicia tuvo que rectificar, tuvo que volver atrás. Esta mujer no pudo asistir como estaba previsto. Bueno, después de que este periodista lo diera a conocer y sacar a la luz.

0: el Papa León XIV visitará Argentina, Uruguay y Perú en noviembre de este 2026. Robert Prescott estará en suelo argentino entre el 8 y el 11 de ese mes, comparada en Buenos Aires, Córdoba y Luján. Milei celebró la confirmación del viaje del Papa León XIV, será una visita histórica. El cardenal Rossi sobre la visita del Papa a Argentina es un regalazo del señor. ¿Qué es lo que dijo el presidente Milei en cuanto a la confirmación de la visita del Papa a nuestro país? El presidente anunció formalmente que fue notificado por la Santa Sede y recordó que el pontífice aceptó la invitación extendida por el Poder Ejecutivo a comienzos de este año. El presidente Javier Milei celebró la confirmación oficial de la llegada del Papa León XIV a la Argentina, un acontecimiento que calificó como una visita histórica para todos los argentinos. Según supo la agencia Noticias Argentinas, el mandatario argentino realizó un posteo en X para expresar su emoción por la gira apostólica del Santo Padre. Fui oficialmente notificado que la Argentina recibirá la visita apostólica de su santidad León XIV, aceptando la invitación que le hicimos a principios de este año. Entre el 8 y el 11 de noviembre le daremos la bienvenida al Santo Padre a nuestro país, una visita histórica para todos los argentinos, expresó en redes sociales. Bueno, entre esas fechas el Papa León estará en nuestro país, visitando, haciéndose en lo que es Buenos Aires, Córdoba y Luján.
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Atención. 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

0: 9 de la mañana. Tenemos que viajar a la ciudad de La Baulaye y saludarlo a Maxi en la mañana de hoy. Maxi, ¿cómo estás? Buen día, Maxi. Buen día. Ahí más lento, me dice el operador. Ahí ahora sí, lo saludamos a Maxi.
1: ¿Qué tal? ¿Cómo están? Buen día. Buen día para todos nuestros oyentes. Ya estamos recorriendo las calles de la ciudad de La Baulaye. Una mañana nublada. Tenemos sobre la City cabecera departamental. Y ya vamos a estar en un ratito nada más con toda la información. Atención, porque en septiembre se

0: 9 de la mañana. ¿Cómo le va? Buen día.
1: Buen día, Vero. Buen día a toda la audiencia. Bueno, como decía Maxi recién, estamos acomodando todo para estar directamente desde la Expo, una edición más. La radio de la Expo va a estar allí. Vamos a estar desde el viernes hasta el lunes, cuando ya la gente se esté retirando y esto haya culminado. Vamos a estar todos allí en la transmisión, recorriendo todos los expositores, contando todo desde allá, con audio y con imagen. Así que vamos a estar por este canal, por el que estamos ahora. Vamos a estar transmitiendo el canal de la radio, Cadena Melodías en vivo, Cadena Melodías Radio. Así que el que no vaya lo va a poder ver, no solamente por el canal, sino que le damos también la posibilidad a la gente de Melo, de Serrano y de Jovita, que también lo puedan ver por el canal de cable. Así que vamos a estar con muchas imágenes y obviamente radialmente para los que escuchan la radio, no solamente Cadena Melodías, sino que todas las integrantes de Cadena 3 también van a estar, tanto el sábado como el domingo, transmitiendo en vivo y en directo desde la Expo. El inicio de transmisión será a las 10 de la mañana, tanto el sábado como el día domingo. Así que vamos a estar con todo. Ahí está trabajando Norma Diaga en todo lo que es la venta comercial. Estamos trabajando también en la parte técnica con Federico.
0: Vaya.
1: Va a estar también Vero. Y bueno, vamos a estar todos allí en lo que será esta edición de la Expo, que se habla que es la más grande, que es la más convocante, que es la que más va a mostrar. Así que bueno, no se la puede perder. Lo bueno de todo esto es que no va a llover.
0: No va a llover, el sábado dan vientos. Lo que no daban estos días, bueno, se ha cambiado, con bajas temperaturas, así que yo digo, vayan abrigado, porque bueno, la mayor parte uno lo hace al aire libre, ¿no?
1: Exacto.
0: Cuando camina y tiene que recorrer, al caminar uno entra en calor, pero bueno, va a estar bastante fresco. Las temperaturas mínimas van a estar entre 5 grados y 14 de máxima solamente para el día sábado. Y el domingo va a estar un poco más fresco, un grado de mínima, 14 grados de máxima. El domingo no dan vientos, solamente para el día sábado.
1: Bueno, con muchas notas, con mucha muestra.

0: A través de nuestras redes también y a través de nuestro canal para ir contándoles un poco todo lo que va a acontecer, aprovechando nuestro medio para la llegada también de muchos expositores que quieran mostrar. Va a ser tan grande que también vamos a estar contando dónde van a estar ubicados, cómo está sectorizada, más allá de que ya hay un plano desde la organización, pero bueno, vamos a ir contando minuto a minuto todo lo que vaya sucediendo en la Expo Rural 2026.
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0: de las 9 de la mañana. Suenan los Palmeras porque los Palmeras serán uno de los actos principales en los festejos de los 105 años de la localidad de Serrano, de este 15 de agosto.
1: Lo tenemos a Ismael Goñi, que está ahí en línea. Bueno, ayer algo contestábamos a los oyentes que nos manifestaban que la entrada no era gratis como en otros lugares, y nosotros le vamos a preguntar al intendente, por ahí escucho. ¿Cómo le va, intendente? Buen día.
2: Buen día, ¿cómo estás, Marcelo? Vero y, bueno, todos los que están trabajando ahí. Se escucha un poco mal, no sé cómo salgo al aire.
1: Perfecto,
2: yo
1: salís.
2: Los escucho medio lejos.
1: Te escuchamos muy, pero muy bien. Muy, pero muy bien.
2: Bien.
1: No, que ayer leíamos mensajes que preguntaban por qué se le cobraba o se cobraba el espectáculo. Nosotros decíamos que siempre se cobró entrada, siempre fue así, y que, bueno, comparaban otros lugares que no se cobraba, ¿no? Eso es la idiosincrasia de cada organización, de cada evento.
2: No, está bien, te agradezco, Marcelo, Vero, por la comunicación. La verdad que justo ayer cuando me llamaron o Verónica me escribió, estaba recorriendo algunas obras y no tenía señal. La verdad que está muy bien la pregunta, y bueno, que vayan a la fuente. Te explico. Para el 15 de agosto, que es 15, 16, 17 de agosto, lo más fuerte que tenemos en la fiesta, ¿no? Con todos los espectáculos que organiza el municipio, también en conjunto con la parroquia. El 15, después el 16, el 17, que tenemos la gran jineteada, juego de rienda y demás, que organiza la organización gaucha del local. Pero en lo que respecta al 15 de agosto, que en realidad está pasando de ser una fiesta a un festival, porque tenemos más de 10 números artísticos que van a estar subiéndose al escenario, ¿no? En 17, 18 horas de fiesta, ¿no? Eso marca lo larga e intensa que va a ser la fiesta, nuestra fiesta patronales, y bueno, el día de nuestro pueblo. En cuanto al cobro para el ingreso en la fiesta, para los que son de Serrano es totalmente gratuito en cualquier momento del día para cualquier espectáculo que quieran ver. Porque es una fiesta que se solventa con fondos del municipio de Serrano, es decir, con el dinero de nuestro pueblo, y ahora estoy haciendo algunas gestiones con la provincia para ver qué fondos podemos conseguir a nivel provincial. Pero en lo que respecta, es una fiesta organizada por el municipio y solventada por fondos municipales.
1: Claro.
2: En cuanto al cobro, como ustedes me preguntaban, no se cobra estacionamiento, no se cobra el ingreso de conservadoras, y no se le cobra a nadie que sea habitante o ciudadano de Serrano. Se le cobra solamente 20.000 pesos, que por los espectáculos que luego les voy a ir remarcando, creemos que es simbólico. A partir de las 19 horas del día 15 de agosto, a partir de las 19 horas, a quienes no son de Serrano, ¿sí? Y también vale aclarar que Serrano, el municipio, perdón, no tiene ningún tipo de ingreso con respecto a esta fiesta, ya que va a ser destinada a una institución educativa que va a cumplir pronto 100 años, que es el año que viene, que es el Colegio La Sagrada Familia. ¿Bien? Entonces no es que el municipio solamente lo que va a recaudar es de este ingreso de los 20.000 pesos, que es a partir de las 19 horas para las personas que no sean de Serrano. Después las cantinas y demás, va todo para ese colegio. Además también tenemos, por ejemplo, peloteros gratis en el transcurso de la tarde en el patio franciscano, y tenemos espectáculos de primerísimo nivel, como por ejemplo son los Palmeras, que es la primera vez en la historia que va a venir no solo a Serrano, sino al sur de Córdoba. Los Trajinantes, Zagalana, Tibarraco, Emma Sánchez y su grupo, un DJ para que tengan los más jóvenes a la madrugada, se puedan quedar en el lugar, artistas locales, en fin, un espectáculo de primerísima calidad artística, histórico, ya dejó de ser una fiesta para pasar a ser un festival, por la gran cantidad de horas que tenemos, de espectáculos y el nivel, ¿no?, de espectáculo que van a estar subiéndose al escenario. Y tenemos estallado las redes sociales, los teléfonos, de la gran cantidad de gente que está preguntando, de muchísimos pueblos de la zona nuestra, ni hablar, pero también de la zona de Villegas, de la zona, algún sector de La Pampa, que van a estar viniendo, hasta incluso te diría de ciudades, sobre todo, bueno, por supuesto lo que más atrae son los Palmeras, pero no hay que quitarle mérito a también los otros números artísticos que son buenísimos.
1: Ismael, bueno, no, nosotros ayer entendíamos y cada, no sé, ponían en comparación otros eventos de la zona y primero que también el lugar, el polivalente permite poder controlar, y también nos preguntaban cómo van a distinguir la gente de la zona, digo, los pueblos nos conocemos todos. O sea, que venga alguien...
2: No, es muy fácil, porque ya lo hemos probado en ediciones anteriores, como por ejemplo el año pasado, y salió muy bien. Entonces, va a haber personas en el ingreso que a partir de las 19 horas van a estar cobrando, y es fácil el reconocimiento para quienes son de Serrano y quienes no. Y para muchos de Serrano también van a entrar antes, a 19 horas, lo cual no va a haber... Entiendo tanto mantenimiento en el ingreso al salón. Y lo que sí estamos trabajando ya a partir de hoy en reuniones con el jefe de la policía y demás, es todo lo que tiene que ver con el control policial para que sea una fiesta segura, porque ya en las anteriores ediciones que hemos hecho nosotros ahí en el polivalente, se ha llenado no solamente todo lo que tiene que ver con el salón, sino las gradas o las tribunas, como quien dice, para que ustedes se ubiquen donde estoy hablando, se has llenado, y entiendo que este año, como viene la mano, y como por la gran cantidad de consultas que estamos teniendo, va a ser un número de espectadores que van a superar aún más las ediciones pasadas. Claro. Entonces, también pedimos que vengan temprano por una cuestión de organización.
1: Ismael, está todo ya organizado, todo encaminado, y bueno, el acto arranca ¿a qué hora? ¿A qué hora sería el acto?
2: A las 12 horas, o sea, está la misa, la procesión que termina en el salón con el ingreso de la Virgen al salón. A las 12 horas es el acto, siempre un acto dentro de todo corto, no va a ser un acto largo, seguramente unos 40 minutos. Luego a las 3:30 ya comienza el grupo de la parroquia, el grupo misionero, a la venta a la entrega de las porciones, tanto de matambre o el pollo asado con ensalada y pan, para quienes hayan comprado la porción, que ya la pueden comprar tanto en el salón parroquial como en el municipio. Y a partir de después del almuerzo, ya comienzan todos los espectáculos, tenemos los ballet y todo esto, esta grilla de espectáculos que estamos dando a conocer por las redes sociales, y que la verdad estamos muy contentos de tenerlo. Hace mucho tiempo que empezamos a organizar esto, si bien el municipio organiza todo lo que es lo artístico y demás, porque también las cantinas están para la parroquia y para el colegio, ellos se encargan de organizar eso. Estamos pensando darle lugar a todos y que todos estén, todos los sectores y todas las edades tengan entretenimiento, ¿no? Por eso también hemos pensado en el marco del Día del Niño, los peloteros gratis en el patio franciscano, y la verdad es que ahí me estaban diciendo que ya hay como 50 feriantes que han confirmado que vienen a la fiesta, para que ustedes vean que realmente es una fiesta que se ha transformado y que ha tomado una magnitud que la verdad que a nosotros nos sorprende. Y cuando hay tanto ruido es porque seguramente es grande, y estamos muy contentos de eso.
1: Bien, bueno, hablar también de todas las obras que ya se han inaugurado, y algo que seguramente se guardará para ese día, algún anuncio, bueno, lo dejaremos.
2: Hay anuncios para ese día, Marce, y obras, bueno, por nombrarte algunas, ahí estábamos justamente con Nico, con Manu, que son parte del equipo, viendo los números, y llevamos invertido ya 1.700 millones de pesos en obra pública. Eso significa 22.000 metros cuadrados de adoquines, más de 20, cerca de 20 cuadras de adoquinado. Estamos en este momento largando el suministro de agua potable en el primer etapa de esta obra, que son 15 manzanas de aquí de la zona centro y el barrio Provisé. Ya tienen agua en sus hogares quienes hayan pedido el alta de servicio, y es una obra histórica porque, dependiendo de los sectores del pueblo, hace más de 10 años, que seguro más de 10 años, que el ingreso del agua potable había dejado de funcionar o de ingresar en los hogares. Y esta obra, la verdad es que, si bien son caños enterrados, cuando largamos suministro y que la gente no tiene que ir con un bidón a buscar agua a la planta potabilizadora, es un cambio rotundo. Cordón cuneta, estamos trabajando en el desagüe del pueblo, en fin, en el geriátrico no paramos de realizar obras con el grupo colaborador, obra de cordón cuneta en el parque industrial. Bueno, a ver, por mencionarte algunas de las que estamos en este momento llevando a cabo. Y la fiesta, esta fiesta del 15 de agosto, y en el marco de la fiesta, porque vamos a estar ahora en estos días llevando el cronograma en papel a los hogares. Ya comenzamos desde el domingo 9 de agosto con actividades y termina ya a fines de septiembre, el 27 de septiembre, en el marco del mes aniversario, ¿no? Lo que es agosto y parte de septiembre. Y ni hablar que el grupo Gaucho, la verdad que están trabajando un montón los chicos. Ayer comimos un asadito en el predio y bueno, también esperan muchísima gente, tanto el 16 como el 17, para la jineteada, ¿no? Han puesto toda la carne al asador, como quien dice, y estaban organizando también toda esa cuestión. Así que Serrano ha valorizado y ha puesto realmente en valor estas fiestas, porque marcan, son momentos, tanto el 15 de agosto y el 31 de diciembre, son fiestas muy nuestras, donde el pueblo realmente se une más allá de cualquier diferencia, y bueno, en momentos a veces tan adversos, generar estas actividades nos ponen contentos, y ni hablar que el municipio pueda hacer esta inversión en espectáculos, que es una inversión también histórica, ¿no? Con la visita a los Palmeras, que creo que es la frutilla del postre.
1: Ismael, ¿cuántas cuadras de adoquines llevan en lo que va del año?
2: Cerca de lo que va de la gestión, son cerca de 20 cuadras adoquinadas y más de 22.000 metros cuadrados, porque también hemos hecho bacheos, muchos bacheos, y lo hemos solucionado con adoquines. Por eso las cifras son alrededor de 22.000 metros cuadrados de adoquinado en 2 años y medio.
1: Muy bien. Bueno, la seguimos, bueno, Marce, en estos días.
2: La seguimos en estos días, y gracias por llamarme. Y bueno, tratar de llevar la respuesta a quienes estaban preguntando, que seguramente son gente de la zona, que lo esperamos siempre. Serrano,
1: la entrada va a costar 20.000 pesos.
2: La entrada a partir de las 19 horas del día 15, para quienes no son de Serrano, es 20.000 pesos. Antes de las 19 horas, por supuesto, el ingreso es gratis.
1: Gracias, Ismael, un abrazo.
2: Abrazo grande, gracias.
1: Ismael Goñi, intendente de la localidad de Serrano, hablando con nosotros en la mañana de Sin Vueltas.
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11: El gobierno sigue con anuncios y medidas económicas. La administración del presidente Milei continúa presentando nuevas medidas económicas y administrativas mientras los mercados permanecen atentos a la evolución del dólar y la inflación. Confirman la visita del Papa León XIV a la Argentina. El Vaticano confirmó que el Papa León XIV visitará el país en noviembre. La gira incluirá además Uruguay y Perú y contempla actividades en Buenos Aires, Córdoba y Luján. Continúa el conflicto docente. Los gremios docentes mantienen sus reclamos salariales por mayor presupuesto educativo. El gobierno insiste en garantizar la prestación mínima del servicio educativo durante las medidas de fuerza. Balance de la gestión nacional. Diversos análisis periodísticos destacan la desaceleración de la inflación junto a los desafíos sociales y económicos que atraviesa el país a 2 años y medio del inicio del actual gobierno. Expectativa por el dólar y la inflación. Los operadores financieros siguen de cerca las variables económicas mientras esperan nuevos indicadores oficiales durante la semana. Avanza la investigación por un femicidio en Rosario. La justicia investiga el crimen de una mujer hallada muerta con una herida de arma blanca. Su pareja permanece detenida como principal sospechoso. alerta por estafas virtuales. El Banco Central advirtió sobre maniobras fraudulentas que utilizan su imagen para ofrecer falsas inversiones y obtener datos bancarios de las víctimas. Bariloche lideró el turismo de invierno. Río Negro volvió a consolidarse como el destino más elegido del receso invernal, con altos niveles de ocupación hotelera impulsados por las intensas nevadas y la actividad turística. Persisten alertas meteorológicas en distintas provincias. El Servicio Meteorológico mantiene alertas por tormentas fuertes, vientos y nevadas en diferentes regiones del país.

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0: 11 minutos de las 10 de la mañana. En un ratito vamos a ir a recorrer los mensajes que ingresan a nuestra línea, pero ahora tenemos que viajar a la ciudad de La Bolella. Vamos a buscar información. Maxi, te escuchamos.
1: Noticias que tienen que ver con el ámbito nacional y el ámbito provincial también. Con respecto al ámbito nacional, hay una encuesta rumbo al 2027 que donde Milei muestra desgaste, pero la oposición no capitaliza, digamos. Cuatro consultoras nacionales coinciden en que el gobierno de Javier Milei atraviesa un desgaste en su imagen, principalmente por la situación económica y la preocupación de la gente por el poder adquisitivo. Sin embargo, ese escenario todavía no se traduce en una ventaja clara para la oposición. Los relevamientos muestran que una parte importante de los argentinos quiere un cambio de rumbo para el 2027, pero el peronismo sigue con un problema de liderazgo y sin una figura que logre unificar al espacio. En varios escenarios, Milei continúa apareciendo como el dirigente con mayor intención de voto individual, aunque con números más bajos que meses atrás. En síntesis, las encuestas reflejan un oficialismo con menos respaldo que antes y una oposición que, pese al desgaste del gobierno, todavía no consigue convertirse en una alternativa sólida. Los datos que dan estas encuestas y que coinciden estas cuatro consultoras nacionales en el desgaste del gobierno de Javier Milei.
0: Bueno, tendrán que empezar a preocuparse y ocuparse. Se viene el próximo año de elecciones y a empezar a trabajar para ver si pueden volver a que la gente confíe en lo que ellos propongan. O a ver qué es lo nuevo que vendrá, ¿no? Porque la gente yo creo que ya empieza a pedir un cambio también. Bueno, pero eso será todo para el próximo año. Capaz que trabajando en los meses venideros para ofrecer distintas propuestas. 3385-591517. ¿Qué es lo que dice el mensajero de la radio por acá? Hola, soy Nancy de Levalle. Anótame para el Prado. Y a mi amiga, Sonia, debe ser la amiga que se quiere anotar, gracias, y dejan los últimos tres números de documento. Muy bien, hola chicos, buen día, muy bueno el programa, saludos de Serrano, muchas gracias. Dice, por acá, se me cruzó saliva, Federico. Hola, buen día, Marcelo, estoy de acuerdo de que cobren una entrada, pero ¿de qué espectáculo lo entienden? Los cantantes, la mayoría son de Serrano, la única banda. Bueno, se cobra una entrada. Lo que tiene que... Ella es de Serrano, para la gente de Serrano es totalmente gratuita la entrada. Los Trajinantes también son artistas que no son de Serrano, que es de afuera, junto a los Palmeras. Y la entrada va para un beneficio, porque no queda para la municipalidad, como lo remarca el intendente, sino que va para alguna institución para hacer el trabajo en la misma. El año pasado también lo hicieron así, de cobrar una entrada. Por acá, bueno, están pidiendo, en la Cecira está el ITV, ¿no? En la Cecira está el ITV, me parece que estamos pasando la Puli. Ahí le voy a pasar el contacto del ITV que están pidiendo. Está en Cecira y en Villa Huidobro. Ahí está. Bueno, ahí le vamos a pasar el contacto. Buen día, Liliana de General de Valle, para anotarme para el sorteo del bombazo de Simón y para el sorteo del Prado, para uno u otro. O va a la Bolloche o viene a Melo. Hablando del bombazo. 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
0: Corriendo hasta el colegio y volvemos a la ciudad de La Boulaye, volvemos a buscar información. Adelante, Maxi.
1: Recién nos enterábamos sobre lo que la provincia continúa avanzando con la creación de las guardias locales y donde en las últimas horas otros 29 municipios y comunas se incorporaron al Programa Provincial de Prevención Ciudadana. Con esta nueva adhesión, las localidades podrán comenzar a capacitar a sus futuros agentes, recibir equipamiento y trabajar de manera coordinada con el Ministerio de Seguridad y la Policía de Córdoba, ¿no? ¿Cuál es la idea? Es reforzar las tareas de prevención, la convivencia y brindar una respuesta más rápida ante situaciones de conflicto o hechos de inseguridad. Durante el acto, el jefe de gabinete, Manuel Calvo, destacó que las guardias locales serán una herramienta importante para cada comunidad y aseguró que el gobierno provincial acompañará a los municipios con la capacitación permanente y asistencia técnica. Por su parte, el secretario de Prevención y Convivencia Ciudadana, José Gualdoni, remarcó que más del 94% de la población cordobesa ya vive en localidades adheridas a esta ley y sostuvo que la participación de los vecinos también es clave para prevenir delitos a través de programas como Ojos en Alerta. Actualmente, en toda la provincia ya hay 357 municipios y comunas adheridos al programa y 231 guardias locales que están funcionando. El objetivo es que cada vez más localidades cuenten con personal preparado para colaborar en la prevención y trabajar junto a las fuerzas de seguridad provinciales. Bueno, la Cautiva, Riobamba, la Boulaye no, porque no tiene problemas de seguridad, y aparte porque es un programa provincial. Y como es de otro color político, obviamente el municipio lo rechaza, ¿no? Y no accede a este programa que, por ejemplo, en este fin de semana podría colaborar plenamente en la expo, podría colaborar plenamente en la organización porque va a haber fútbol, seguramente, entonces hay menos personal policial, por lo tanto vendría bien, pero bueno, como la Boulaye no tiene ese problema, no accede a este a este programa. Créame, o sea, seamos sinceros entre nosotros mismos. Vuelvo a repetir, no accede porque es un programa del gobierno de la provincia de Córdoba. Y así como no accedió a la realización del puente o de los puentes y no hubo un buen diálogo con respecto a la creación de una solución para que una al barrio norte y al barrio sur, tampoco lo es con este programa y también tanta apatía, ¿no?, con la universidad, por ejemplo, y tantos cruces o fuegos cruzados con la Universidad de Córdoba, Delegación La Baulalle, que se está construyendo en el acceso a la ciudad, que, bueno, como es algo que hace la provincia, obviamente el municipio mira hacia otro lado.
0: Bien, Maxi, ahí está toda la información directamente desde la ciudad de La Baulalle.

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0: 42 minutos de las 10 de la mañana. Volvemos a la ciudad de La Boula. Allí adelante, Maxi.
1: Gracias, chicos. En Estudios Centrales, bueno, estamos con Gabriel Salinas para que nos cuente, bueno, algo diferente a lo que has contado allí en la radio. Así que, Gaby, ¿cómo te va? Buen día y bienvenido, como siempre.
2: ¿Cómo andás, Maxi? Buen día a vos y a toda la audiencia. Bueno, sí, ayer, como decís vos, estuvimos con Marcelo allá en la radio, en Melo. Y bueno, hoy optamos por venir acá al canal, porque, bueno, tenemos muchos clientes por ver en la zona de La Boulaye, acá en la localidad. Entonces, bueno, por una cuestión de tiempos, vinimos acá al streaming. Pero bueno, siempre te venimos a hacer una visita.
1: Gaby, bueno, algo diferente que no hayas dicho ayer, por ejemplo. Bueno. ¿Qué es lo que te ha dejado también la visita a la radio? 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
0: Bien, muchas gracias, Maxi. 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

José de la Boulaye, dice: la chicos, es una gran bendición para nuestro país. Tal visita, gracias por su atención, un abrazo. Es lo que leíamos hace un rato, la visita del Papa León XIV, estará visitando Uruguay, Argentina, Perú. En Argentina estará en Buenos Aires, Córdoba, Luján, entre... Acá dice del 6, bueno, del 6 al 17 es donde hará toda la gira por distintos países. En Argentina estará del 8 al 11 de noviembre. Es la información que ya está confirmada, la visita del Papa en nuestro país. 3385-591517. Línea donde ustedes se pueden comunicar con nosotros, dejarnos un mensaje. Recuerden que tenemos sorteo en marcha, tenemos las entradas para el bombazo de Simón que se presenta este fin de semana en el Salón de la Sociedad Italiana, y también tenemos las entradas para el Prado Español. La próxima semana, donde van a estar presentes los Palmeras en Serrano, también vamos a tener algunas entradas para regalar para la gente de la zona, obviamente, porque para lo que es la gente de... los habitantes de Serrano, es totalmente gratuita en todos los festejos. Se viene una nueva edición de PH, podemos hablar con Andy Kuznetsov, y revelaron cuánto cobrará Pampita por ir a PH. Ángel De Brito contó que la modelo habría cerrado un acuerdo especial para participar del primer programa de la nueva temporada del ciclo de Andy Kuznetsov. Pampita volverá a la televisión con una participación especial en el estreno de una nueva temporada de PH Podemos Hablar, el programa conducido por Andy en Telefe. Sin embargo, su presencia no pasó desapercibida por un detalle que rápidamente generó repercusión. Habría acordado un importante cachet para asistir a la grabación. La información fue revelada por Ángel De Brito, quien aseguró que la modelo será la única invitada que cobrará por participar del debut del ciclo, cuya grabación está prevista para este jueves. Según contó el conductor de LAM, Pampita percibirá de $10,000 por asistir al primer programa de la temporada. A Pampita le pagaron y va. Vayanina La Torre, Diego Leuco, Martín Sirio, La Joaqui, se graba este lunes. Todo van gratis, pero Pampita te cobra y te cobra 10 lucas, aseguró De Brito al revelar las condiciones del acuerdo. De acuerdo con el periodista, el resto de las figuras convocadas aceptó participar sin percibir un cachet, tal como suele ocurrir con los invitados del ciclo de Telefe. A diferencia, fue la que llamó la atención y despertó comentarios en redes sociales. Bueno, pero ellos le van a pagar los $10,000 que pide Pampita para tenerla en el primer programa de Andy Kuznetsov en esta nueva temporada de PH Podemos Hablar.

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0: minutos de las 11 de la mañana. Maxi nos está llamando urgente, así que vamos a buscar información.
1: Bueno, accidente en pleno centro de la ciudad de La Boglalle, en Independencia, Intendente Fenoglio, una señora que se cayó, bueno, aparentemente se le ha bajado la presión o algo de eso, y castigó contra uno de los, digamos, honguitos, vamos a decir, o tronquitos de cemento, que están donde estaban ubicadas antes las pérgolas, ¿no? Bueno, se acercó el servicio de emergencias, policía y, bueno, también los inspectores municipales cortando la avenida Independencia para que puedan atender a esta señora. Fuera de peligro, ya fue trasladada seguramente a algún nosocomio de la ciudad de La Boglalle, pero sin pasar a mayores. Pero bueno, también estamos observando dónde están las rejillas de desagüe, que, bueno, no están, digamos, a un nivel donde la gente no se pueda tropezar y se pueda caer. Si bien ese no fue el objeto donde la señora perdió la estabilidad, sino que fue por un problema propio de salud, hay que abrir el ojo y tener en cuenta estos desniveles que hay sobre la vereda. Recordemos que el municipio ya había tenido algún juicio y que lo ha perdido por estos objetos que por ahí pueden hacer perder la estabilidad de la gente que transita por las veredas de la ciudad de La Boglalle.
0: Bueno, pronta recuperación para esa señora que se ha descompensado y que se ha golpeado en una de las estructuras en la ciudad de La Boglalle.

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Lo conocen a Carlos como Transporte Yequina, saludado por Alfonsina y Aide, que está cumpliendo años en el día de hoy, así que muy feliz cumple para Carlos de Transporte Yequina, que te lleva a

0: 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Yo una vuelta en auto, dice Federico. También tiene opciones para lo que son los preadolescentes. Porque ahora, viste, antes eran adolescentes. Ahora tenés el pre. Preadolescente, después viene la adolescencia. O sea, que tiene un montón de tiempo. ¿Eh? ¿No es más el Día del Niño? El Día de las Infancias, claro. O el Día de la Niñez, algunos le dicen. También. El problema es que algunos te dicen es el mes de las infancias, o sea, como que tienes todo el mes para decir. Lo bueno que decís, bueno, no tengo para comprarte ahora el 16, te lo voy a comprar el 25 de agosto. Ponele. Si ellos eligen el día para festejar, nosotros elegimos el día para hacerle un regalo. 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Hablando del Día del Niño, estaba viendo, pero supongo que es solamente en Buenos Aires.
1: ¡Ay, qué rico!
0: ¿Dónde hay elecciones en realidad? El gobierno propició el cambio de la fecha del Día del Niño por las elecciones y hay expectativas por 2027. El festejo tradicional del Día del Niño en nuestro país fue modificado en la historia reciente para evitar la superposición con el domingo de las elecciones. Pero esto... dice que se pasaría para el 21 de agosto, pero bueno, yo voy a leer bien y voy a ver dónde es que sería esto. Por el momento queda así, el 16 de agosto es el Día del Niño, el tercer domingo de agosto es el Día del Niño. 3385-591517, por acá dice la buenos días, por las entradas del bombazo de Simón, Susana, Asunción, gracias. Faltaría que me ponga Susana de dónde estás escuchando la radio para completar los datos. Recuerden que pueden pasar por el canal de YouTube, Cadena Melodías Radio. Ustedes se suscriben y dejan sus datos donde dice chat. Ahí pueden también participar de los sorteos. Tenemos entradas para el bombazo y las entradas para el Prado Español. 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
1: Bueno, recuerden que hoy va el programa desde la tribuna a las 20 horas, programa especial para por lo que fue la final del domingo pasado, donde va a haber muchos invitados. Recuerden que ese programa va por el canal de streaming Cadena Melodías TV. Sale en vivo también para lo que va a ser lo que es el canal local aquí en Melo. Salimos para Serrano y Jovita. Así que no se pueden perder el programa del día de hoy, 20 horas desde la tribuna, programa especial. Volvemos a la ciudad de La Baulalle, Federico. Vamos a buscar información. Adelante, Maxi.
2: Gracias, chicos. Así en Estudios Centrales tenemos la visita de Juan Reynoso porque ya se está organizando el segundo Festival Gastronómico Tradicional para el 20 de septiembre desde las 9 de la mañana. Nos decía fuera de micrófono.

0: Es la gran novedad, es entrada libre y gratuita y la presencia en el escenario, nada más y nada menos que del indio Lucio Rojas. Juancito, ¿cómo te va? Buen día y el gusto como siempre, ¿eh?
1: ¿Qué tal? Muy buenos días. Un gusto de compartir con vos esta charla. La verdad que muchas gracias por la invitación y bueno, ojalá nos encontremos seguidos acá, ¿no?
0: Porque por supuesto.
1: Esta fiesta que estamos organizando con la agrupación tradicionalista Vicente Calatayú, en el cual yo hago de coordinador, o sea, yo coordino todo lo que es la fiesta, y bueno, lo que organiza es la agrupación Vicente Calatayú, va a ser el segundo festival gastronómico tradicional, el día 20 de septiembre a partir de las 9 horas. El año pasado tuvo un éxito bastante importante, y este año lo vamos a hacer con entrada gratis. Y bueno, vaquillona rellena de huesada con cuero, siempre el menú, se cobra lo que es la tarjeta y va a tener la posibilidad de estar adentro con la bebida, con la entrada, el postre, todo lo que sea. Eso va a costar la tarjeta 70.000 pesos para el almuerzo de la vaquillona rellena de huesada con cuero. Más 200 costillares de cerdos al asador, que eso lo podés comer adentro del salón o en cualquier lugar del predio. Te llevas una reposera, una mesita, podés compartir con la gente y podés estar todo el día disfrutando de lo que va a ser el show durante todo el día, de los números folclóricos que tenemos, y cerrando todo eso con un show de Silvana Pizarro, bailable, un show bailable con Silvana Pizarro. Pero vamos a iniciar esto con un maestro de ceremonia de primer nivel, que es Cristian Moreschi. Va a estar Ñau Pakunan, un grupo rosarino que hace todas temas tradicionales, folclóricos tradicionales de la zona de Santiago del Estero, para que la gente pueda bailar chacarera, escondido, gato, todos esos zambas tradicionales, con bandoneón, sacha, guitarra, de todos los violines. O sea que tienen un grupo muy lindo que no ha venido nunca para esta zona, se llama Ñau Pakunan. Lo pueden buscar
0: en YouTube.
1: En YouTube, ahí van a encontrar los trabajos que tienen. Son muy buenos chicos, unos chicos jóvenes que hacen una música muy buena. Y también de la zona de Villa María, Idiazábal, Ordóñez, toda esa zona, hay un grupo que se llama Bandidos Rurales, también músicos, profesores de música, que hacen un show muy lindo a un estilo tequis. También charango, instrumentos de viento, todo eso para que puedan bailar y disfrutar todo el día. Y bueno, y después el número central que tenemos es el indio Lucio Rojas, que va a venir también por primera vez a la zona. Y lo importante de todo esto es que la entrada es gratis y va a poder disfrutar toda la familia el día 20 de septiembre desde las 9 horas de la mañana. Van a poder estar disfrutando de todo este espectáculo que le brinda la agrupación tradicionalista Vicente Calatayú.
0: Bueno, acá hay un número de contacto para que la gente, más que nada por ahí por los pilcheros y artesanos, que siempre por ahí a último momento te llaman, hay lugar, bueno, ya se pueden ir comunicando para una mejor organización, ¿no?
1: El número de teléfono de los para conectarse con los para los pilcheros que se quieran conectar, es del doctor Darío Ferrero, que es el presidente de la agrupación. Es el 3385-403880.
0: La tarjeta incluye entrada, vaquillona deshuesada con cuero relleno, postre y bebida, solo 70.000 pesos. ¿Ya la gente puede comenzar a adquirirla, la tarjeta?
1: Sí. A cualquier integrante de la agrupación, ya van a estar, la están imprimiendo, así que en esta semana o semana entrante ya van a estar ya listas las tarjetas. Bueno, tenemos varias tarjetas encargadas y son limitadas. Son limitadas por una cuestión de organización y por otra cuestión de que el que vaya a comer la vaquillona pueda comer en abundancia como el año pasado. Porque si no, vender muchas tarjetas y después darle, retasearle la comida no sirve. Nosotros queremos que la gente vaya y disfrute del almuerzo, pero que a su vez se vaya satisfecho con toda la comida que se le da. Así que esto va a ser en el Parque Lago Municipal, el día 20 de septiembre a partir de las 9 horas. Segundo festival gastronómico tradicional. La verdad que tenemos una repercusión muy linda con todo esto, porque ya hay gente que se ha enterado de la zona, gente de lugares más lejanos, por las redes, por todas estas comunicaciones que hoy hay. Se ha enterado, y bueno, van a ser varios kilómetros algunos como para venir a disfrutar de esto, del show del Indio Roja, de Ñaupa Kunan, de Bandidos Rurales, y cerrando todo este espectáculo, Silvana Pizarro, una artista local, que nos va a deleitar con su show el día 20 de septiembre en horas de la tardecita, cuando ya esté cerrando la oración. Ahí va a estar Silvana Pizarro en un gran escenario que se va a montar para este evento, donde va a haber una pantalla de 15 metros, luces, va a ser un lugar muy lindo. Y bueno,
0: entrada libre, queremos,
1: gratuita. Claro, y la entrada es gratis, así que es para que la gente vaya y disfrute de un lugar como es el predio de la agrupación Vicente Calatayú, en el Parque Lago Municipal, que tiene un montón de bellezas para poder disfrutar un día en familia.
0: Gracias, Juancito, por venir.
1: Bueno, te agradezco mucho, Maxi, y bueno, un saludo para toda la audiencia. Los esperamos para que disfruten de la vaquillona rellena deshuesada con cuero, los 200 costillares de cerdo al asador, y qué mejor, que haya un buen día como para que todos podamos disfrutar de ese gran día, 20 de septiembre.
0: Juan Reynoso, pasando con toda la información del segundo festival gastronómico tradicional el 20 de septiembre en el Lago Parque Municipal.
2: Importante festival que se viene en la ciudad de La Boule. Y toda la información, nuestro móvil, directamente desde la ciudad.
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minutos de las 12 del mediodía, entramos en la última parte del programa del día de hoy. Decirles que, bueno, todavía no está actualizada la temperatura de la hora 12, 13 grados 7 décimas hasta las 11 de la mañana, la humedad sigue altísima, el cielo está totalmente cubierto, 92% la humedad, el viento está soplando del este a 4 kilómetros, 17 la máxima para hoy, con el cielo mayormente nublado en toda la jornada. Tenemos esta búsqueda laboral. Incorporate al equipo, se busca personal para sumarse como operario de granja de cerdo en la localidad de Serrano. Requisitos, residir en Serrano, secundario completo. Envíanos tu currículum a ilsa-cereales@hotmail.com o si no al 3385-590558. Se busca operario de granja de cerdos en la localidad de Serrano. 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
5: Resumimos la actividad de los mercados en esta nueva jornada para el mercado agroganadero de Cañuelas, que reunió para la operatoria del día de la fecha, que fue ágil, 5.482 cabezas distribuidas en 165 camiones. La demanda trabajó con selectividad, pero con la urgencia de sostener el abastecimiento de cortes de calidad. Los valores corrientes que se han registrado, novillitos, la categoría de mayor demanda minorista marcó un promedio de 4.982 pesos. Las vaquillonas exhibieron una dinámica similar para el consumo especial, llegando a los 5.300 pesos por kilo. Los novillos llegaron a los 4.980 pesos, aquellos conjuntos mestizos pesados. Las vacas, la disposición de valores sigue ligada justamente al estado de terminación. Las vacas especiales alcanzaron los 4.020 pesos por kilo vivo, mientras que las de conserva inferior lograron solamente 2.000 pesos el kilo vivo. El índice de arrendamiento quedó en los 4.378 pesos. En cuanto a la invernada y cría, los terneros lograron 6.211 pesos con 51 centavos. Las terneras, 5.782 pesos con 0,6 centavos. Y el índice de cría, valores generales, de vientres se ubicó en el 1.782.935 pesos con 41 centavos por cabeza. Vamos a la operatoria del mercado de granos. En la Bolsa de Comercio de Rosario, la soja cotiza 506 mil pesos la tonelada, suma 6 mil pesos logrados por sostener el piso de la semana. 307.600 para el trigo, ajusta levemente a la baja. El maíz, 276.400, recorta posiciones reflejando la tendencia del mercado. El sorgo, 271.940 pesos, se consolida con firmeza y anota mejoras. Y el girasol, la referencia, el estimado, 693.720 pesos. La operatoria en el mercado financiero, con un dólar oficial Banco Nación, entre 1.465 para la compra y 1.515 pesos para la venta. El dólar blue informal, 1.545 pesos para la venta, registrando una leve baja de 10 pesos, en tanto que el MEP cotiza en 1.521 pesos con 0,3 centavos. El riesgo país, 421 puntos básicos.
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27 minutos de las 12 del mediodía. 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

bueno, todas las repercusiones por la llegada, por el anuncio de la llegada del Papa en el mes de noviembre a la Argentina. No solo a la Argentina, sino que estará en Uruguay y Paraguay, me parece que son los países donde estará visitando en el mes de noviembre. Dentro de lo que es el anuncio, Yarlora celebró la visita de León XIV, será un evento histórico e irrepetible. El gobernador de Córdoba dijo en Cadena 3 que representantes del Vaticano ya recorrieron posibles escenarios y que el operativo de seguridad se prepara desde hace meses. Evitó anticipar lugares y cifras de asistentes. El Papa León se reunirá con Milei durante su visita a la Argentina en el mes de noviembre. Ángel Rossi habló de la visita de León XIV a Córdoba. Es una alegría inmensa para la gente. Bueno, todo lo que es en el marco de lo que es la información ya confirmada de la visita del Papa a nuestro país.

Cuanto a información, la cotización del dólar a esta hora de la mañana, el dólar blue está cotizando en 1.520 pesos, perdón, el oficial en 1.520 pesos y el dólar blue en 1.540 pesos. 31 minutos de las 12 del mediodía, voy a actualizar datos del tiempo, la temperatura a esta hora 14 grados 5 décimas, el cielo cubierto con neblina todavía, la humedad del 86%, ha disminuido un poquitito la humedad, el viento sopla del este a 4 kilómetros. 17 la máxima para hoy, nublado el cielo en toda la jornada. Atención para mañana jueves, lo que anuncia el Servicio Meteorológico Nacional son tormentas fuertes a partir de la madrugada y la mañana entre un 40 y un 70%. Vientos que en la mañana pueden llegar a soplar hasta 80 kilómetros. Ventoso durante toda la jornada del día jueves. Ya para la tarde no hay pronósticos de lluvia. Solamente sería en la madrugada y en la mañana. Ya les dije, esto puede ser que en esta zona no pase nada y que abarque lo que es el sur. En otras localidades puede llegar con un poco más de intensidad la tormenta que está anunciando el Servicio Meteorológico Nacional. Para el día viernes, 1 grado bajo cero la temperatura, 15 la máxima. Bueno, ahí se dibuja el sol. Espero que lo podamos ver el fin de semana, sí, con un descenso marcado de temperatura. El sábado, 5 de mínima, 14 grados de máxima. Sigue dando ventoso para el día.

No así para el domingo, donde hay una baja de temperaturas, un grado de mínima, 14 grados de máxima, pero sin pronósticos de vientos fuertes. 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Ahora sí, nos vamos, ¿eh? Voy a comenzar a despedirme diciéndoles que tienen que, los invitamos a que sigan pasando por nuestras redes sociales, en Instagram, Cadena Melodías 99.1, donde van a ver reflejado todo lo que sucedió en cuanto a información en la mañana de hoy. www.cadenamelodias.com.ar también tiene mucha información, pueden pasar por nuestra página web. 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Dicho todo esto, me voy. Nos vamos a encontrar mañana, si Dios quiere, pasadita a las 8 de la mañana, como siempre, aquí en Sin Vueltas por Cadena Melodías. Que terminen lindo este día miércoles gris, pero que terminen lindo.

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2: 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Hola, hola, hola, hola, ¿cómo les va? Muy, pero muy buen mediodía. Sí, falta media hora para la tarde. Claro, claro. Comenzamos a transitar este miércoles 5 de agosto. ¿En qué momento metió 5 días agosto? Se había hecho eterno, se había hecho eterno Don Julio. Pero bueno, ya está Agostini. Claro, lo pasa rápido, lo pasa rápido.
1: Vamos. Hola.
2: ¿Cómo les va? ¿Qué cuenta la gente a esta hora del día? ¿Por dónde va? ¿Por dónde va esa vuelta, Saliendo del laburo, saliendo de buscar a los chicos al cole, recién entrando a trabajar. ¿Dónde va tu día a esta hora? ¿Qué es de tu vida? Cele Gitana Pereira de este lado de la radio, Diego Barrio Durán en la musicalización, Nico Núñez en la producción. Y aquí estamos hasta la hora 17 haciendo Los Populares.

0: 3 en el aire, sonando en vivo el profe Bainotti. ¿Cómo va? ¿Cómo han arrancado ese miércoles, esta mitad de semana? Pregunto, ¿hay gente que todavía sigue cortando la semana? O, por ejemplo, qué sé yo, se me ocurre, los chicos, el fulbito de los jueves. ¿Hay algún fulbito el día miércoles o no? ¿Se corta o no? Claro, es el ombligo de la semana, la mitad, no es ni muy muy temprano ni tan tarde, digamos. O sea, ahí, entre cerquita del fin de semana y cerquita del inicio de semana, depende si algunos laburan sábado o no. Nadie me lo pregunta, pero el miércoles es particularmente mi día favorito. Che. 12:43 minutos y hay mucha gente comunicándose a esta hora. Atención, porque hoy tenemos una celebración especial. Ya se van a enterar. Hola, Cele, somos la cocina de Álvaro. Estamos produciendo sorrentinos con la familia. Queremos una canción de la Euge, que la amamos. Cele, me dicen por aquí, sorrentinos. Está ideal. Ideal el día para las pastas, ¿no?
1: Sí.
0: Gitana querida, acá estamos rumbo a Mendoza con la popo a pleno. Cuidado ahí, cuidado con las rutas. Está reducida la visibilidad por la neblina. Ha bajado la nube prácticamente, ¿no? Sí, impresionante la humedad que hay. Cele, qué bueno escucharte a esta hora, ya que estamos a full en el trabajo. Te quiero, Rulito, me dice Mabel. Gracias, Mabel. Acá laburando con ustedes, acompañándome. Gracias por estar todos los días. Abrazos y bendiciones. Gracias a todos los que están ahí. Cele, acá repartiendo. Ayer te llené de mensajes y ni uno me leíste. ¿Cómo te ves? Cubriendo al Colo con sus gripes, que duran 15 días, me dice Loba. No hablen así de colorete, por favor. Le mandamos un beso, un abrazo, que se recupere pronto, claro que sí. Tranquila, que nada supera. Gitana acá en la granja de Guiñazú, haciendo el miércoles. Pásame el enamorado del manda más. Más que hoy juega el pirata. ¡Oh! ¿Cómo están los piratas, no? Agrandados, me encanta, se lo merecen. Sí. Hola, hola a toda la gente prendida a esta hora de YouTube. ¿Cómo le va, gente? ¿Cómo le va? Hay corazoncitos, música. Hola, Celeste, soy el loco Ale de Malvinas. Acá trabajando, cortando ladrillos. Está lloviznando por la zona, me dice José. Hola, José. Hola, Carlita. Hoy, un miércoles completito, tenemos premios, tenemos celebración, tenemos algunas preguntas para hacerles, tenemos el momento clásico, que es clásico para la vuelta popular, pero lo traemos para acá, para esta hora del día, ¿les parece?

Mariana, ¿te gustaron los choris? Acá en Edis, escuchándote, pero claro que sí. Ayer, tanto que hablamos del ayuno con freidora, lo rompimos con el chori. Por Dios, lo que estaba ese chori. Sí, sí, yo comenté justo en el momento que estaba terminando de degustar el chori. Dije, acabamos de romper el ayuno. Y así fue. ¡A chori!

0: tengo, qué tengo. Tengo todo lo sucedido un día como hoy, o lo que está sucediendo, ¿no? En este miércoles 5 de agosto. Hoy es el día. No, pero no voy a empezar con estas efemérides. Voy a empezar con la más importante del programa en el día de hoy, porque hoy. ¿Se puede decir la edad?
1: Sí, ¿cómo que no?
0: Hoy, hace 28 años, llegaba al universo Nicolás alias Freidora Núñez. ¡Vamos, Nico! ¡Uy, pero muy feliz cumpleaños, Nico!
1: ¡Hola, bueno! Muchas gracias, Ele. Muchas gracias a todos. A todos los oyentes, realmente no paro de recibir saluditos, así que...
0: ¡Qué hermoso!
1: Soy muy frío, pero les juro que soy agradecido.
0: Ah, ¡qué vacío!
1: Soy agradecido, así que no. Posta, muchas gracias por todas las muestras de cariño. Ahí estaba leyendo los comentarios en la publicación esa que metió la Popu,
0: sí.
1: Los videitos. Bueno, ya le agradecí a los chicos por los videitos, el carrete lindo que hicieron. Una selección muy tierna de los videitos que metieron. Así que muchas gracias. Y aquel otro, con tal de no pagar el regalo.
0: Vos sabés que yo estaba pensando eso. Dije, me parece que ha elegido engriparse justamente.
1: Justo, justo. Digo, el viernes es aniversario de la Popo,
0: claro,
1: entonces la atención está en otro lado.
0: Ay, Dios.
1: ¿Te das cuenta cómo es una estratega? Por algo se va donde se va.
0: Es una estratega. Hay mucha, mucha gente saludándote a través del mensajero de la radio, Nico. Así que, bueno, a celebrar la vida, ¿eh?
1: Sí, sí, sí.
0: A celebrar la vida.
1: Sí, mirá, así que, bueno, acá estamos con los brazos abiertos.
0: Exactamente, y no lo he dicho yo. Ayer di la pauta yo.
1: Sí.
0: Yo digo, a ver, hoy está cumpliendo Nico Núñez. Yo no estoy de acuerdo, y lo voy a sostener.
1: ¿Con quién?
0: Con que todo aquel que cumple años tiene que traer algo para compartir.
1: Ah, banco, sí.
0: No estoy de acuerdo.
1: Sí, no, lo tiene que traer...
0: ¿Los compañeros?
1: Los amigos, digamos.
0: ¿Los amigos?
1: Sí, sí, sí, en este caso algún que otro compañero, que también uno está formando una amistad.
0: Exactamente, entonces, claro, decir, agasajar, mirá, Nico, lo que te traje, yo ya te voy a traer.
1: Mirá vos, qué bueno eso, vos sabés que acá la regla es la contraria.
0: No, pero por...
1: Le contamos infidencia a la gente, acá en cadena, no sé si tanto en la Popu, pero en cadena la tradición te habla de que el que cumple años compra una tortita y la lleva ahí abajo o trae la torta de cumpleaños.
0: ¿Cuál es el chiste?
1: Si justo andás por el pasillo o por el patio a la hora que están cantando cumpleaños, le digas torta, eso está bueno. Pero sí, es la contraria a la que vos decís, la tradición.
0: Claro, para mí no sería justo porque en este caso hoy vos sos el agasajado.
1: Claro, sí.
0: Entonces,
1: sí, queda raro, ¿no?
0: Claro, queda muy raro. Entonces, sabiendo que acá las costumbres son totalmente al revés, vamos a invitar a la audiencia que te quiera agasajar. ¿Qué te gusta, Núñez? A ver, ¿qué te gusta? Ayer nos quedamos esperando el helado, ¿nunca llegó?
1: No, cartitas de amor, cosas que no sean materiales, que no tengan que gastar plata. Unas cartitas, unos...
0: ¿Qué tal si sos?
1: Soy XL, 41, 42 de calzado, y me encanta lo salado.
0: ¿Te gusta lo salado? ¡Uy, qué rico!
1: ¿Sabes que yo sé hacer la torta salada?
0: La de... No sabía.
1: ¿La de sangre de miga?
0: ¡Uy, qué cosa rica!
1: Ya voy a hacer una para traerla acá, porque sí... Voy a hacer una, la voy a traer acá, no sabes lo que es mi torta sala.
0: ¡Qué rico! Tragamos varias veces.
1: La Valen, ¿no? Con mi novia.
0: Claro, claro.
1: Sí,
0: pero así te pregunto, ¿no?
1: Sí.
0: ¿Desde cero? ¿La miga? ¿Después todo?
1: La miga la compro.
0: Claro,
1: pero,
0: claro.
1: Sí,
0: claro.
1: Sí, lo armo de cero.
0: Mirá vos.
1: Sí, sí, sí.
0: ¡Qué
1: sí.
0: sorpresa!
1: No. Y ha salido bien.
0: ¡Qué rico!
1: Muy bien.
0: ¡Qué rico! Y esa, nada. Esa, yo sería. Pondría la torta salada primero, te cantaría el cumpleaños, después comemos todo lo que hay y cerramos con la torta dulce, ¿o no?
1: Claro, a modo de postre.
0: Claro, está buena esa,
1: buena
0: ¿eh?
1: Esa, ¿eh?
0: Está buena.
1: Es buena, y lo cerramos en la cadena del gol.
0: Exactamente.
1: Ahí está, mira,
0: la torta salada pidió freidora y para cerrar el postrecito, la torta dulce. No sé, se la
1: tiro. No se metan en gasto, no se metan en gasto. Es todo broma.

0: Gracias.
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1: Discutió con un empleado en un bar, lo amenazó y cayó con dos armas de fuego. Un hombre fue detenido el martes por la noche en barrio Coronel Olmedo, en la ciudad de Córdoba, después de una discusión en un bar. Según informó la policía, el sospechoso habría amenazado a un empleado del lugar. Familiares del difunto se pelearon y hubo que suspender el velorio en Eduardo Castex. Una discusión por herencia terminó en escupitajos, trompadas y la suspensión del velorio. Al día siguiente, la policía tuvo que organizar turnos para que los hermanos no se cruzaran. Francisco Ortega llega este miércoles a Argentina para sumarse a River. El futbolista Francisco Ortega tiene programado su arribo a Argentina para este miércoles por la tarde, donde se someterá a la revisión médica y, de no mediar inconvenientes, se convertirá en el octavo refuerzo de River. El club logró un acuerdo con Olympiacos para adquirir su pase por aproximadamente 5 millones de euros, buscando cubrir la baja del lesionado Marcos Acuña. En todo el país es la hora 13:08. La temperatura en Córdoba capital es de 15 grados, 6 décimas. Humedad 89%. El viento sopla desde el este a 4 kilómetros. Visibilidad reducida, 8 kilómetros. El cielo se encuentra cubierto con neblina.
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0: haciendo No Podrás, Ángela Leyva, Euge Quevedo. Cada vez que escucho este dúo, no puedo decir que es una canción. ¡Por Dios, es un himno!
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0: Ahora 13 minutos en todo el país. Mucha gente saludándolo al chico de Leo. Me encanta Leo. Así que, por favor, ¿sí? Hijo, nada.
2: Y Tigre en el otro.
0: Sí, mucha gente. Feliz cumple Fritolin, dicen por acá.
2: Bueno, muchas gracias.
0: ¿Por qué Fritolin? Fritolin.
2: Sí, son deformaciones del mismo apodo.
0: Feliz cumple, Fritolin, querido. Un abrazo grande, colorete. Sin vos no es nada. Feliz cumple para Freidora. Ahora, qué rápido aprendió del colorete. Si no mangué el colorado, Freidora no se pone colorado. Y para eso estamos, ¿no?
2: No, bordo, me pongo de último.
0: Todavía yo no he leído. Che, ya te estoy alcanzando la torta de la torta salada. No he leído. No tiene que traer nada. Acá está Dai. Estamos planteando. No, nosotros acá estamos justamente. Está Dai de Erradas acá. Justamente estábamos hablando que nos parece injusto, al menos a mí, que el agasajado tenga que traer algo. ¿Por qué? Si nos tienen que mimar.
3: Sí, yo entiendo que hay que mimar y por eso son los regalos. Pero en los trabajos vos no podés estar porque todos los días cumpleaños alguien en los trabajos. Entonces no podés estar organizando un festejo todos los días para alguien.
0: No, pero un día, por ejemplo, hoy cumpleaños Nico, Dieguito Barrios Durán entra y trae una bolsa de chisito. La Dai trae una bolsa. Mira, ven ahí, Dieguito.
4: Muchas gracias.
0: ¿Con qué pareció?
2: Uy, no, por Dios.
0: Pero un dorado. ¿Y qué
2: un
0: hay?
2: Doradito que adentro tiene negrito.
0: Eso.
2: Y la gaseosa, la mejor de todas, la número uno, no la otra que no tiene azúcar, sino la regular, la rompe diente, la rompe muela, para acompañarlo. Esta misma noche.
0: Hoy, bueno, de eso se trata. Eso nunca lo vi. Yo no soy, la verdad, voy a ser sincera, no tengo idea de Fernet.
2: Y ese es, sí. Es para cumpleaños nomás.
0: ¿Pero qué tiene diferente?
2: Nah, alpaca, sí.
0: Digo, no, bueno, más amargo será.
3: Sarteludo, ¿no?
0: Ay, me encanta. Bueno, Dai, yo no estoy de acuerdo que el cumpleañero tenga que traer la torta, la picada. Yo, para mí, son los compañeros los que tenemos que... nada.
3: Para mí es algo para compartir con los compañeros, porque si no, todos los días siempre está cumpliendo alguien y no podemos todos estar organizándonos. No nos organizamos para otras cosas, nos organizamos para todos los días los cumpleaños.
0: Así que bueno, invitamos y de paso le pregunté a Nico, le digo, ya que los compañeros, salvo Dieguito Barrio Durán, no hemos traído nada para compartir, digo, capaz que la audiencia viene y bueno,
2: una de esas.
0: Claro, y yo le pregunté qué era lo que le gustaba. En fin, que arrancamos como una efeméride, al menos para este programa, y lo digo yo, la más importante, el día de su cumpleaños.
2: Muchas gracias.
0: Por eso no le di lugar todavía a las otras.
2: 12:05. Mi madre me saluda a las 0:00 y después a las 12:05.
0: Ah, naciste el mediodía.
2: Nací a las 12:05.
0: ¿Naciste para los populares?
2: Es que nací a la hora que me despierto todos los días.
0: No.
2: Yo siempre lo digo, sí, esa hora me despierto. Y nací un miércoles, que es el día que arranco la semana, porque el lunes, martes...
0: Ay, Dios mío.
2: Pero, claro, 12:05, mi madre me saluda todos los 5 de agosto, recordándome que nací a esa hora.
0: ¡Qué bonito!
2: Se te ojos del aire.
0: Pero claro que no, pero sí, porque soy mamá. No, y vos sabés que... Mira vos, pero te digo, la vida, el universo te preparó para los populares.
2: Para el horario.
0: Para el horario de los populares.
2: Y en el... No sé qué día arrancaron los populares, pero arrancaron en el 98.
0: Mira vos.
2: Yo nací en el 98.
0: No, así esto que... es...
3: Teoría conspirativa.
2: Sí, teoría conspirativa. Elijo creer como
0: elijo
2: la
0: creer.
2: Bueno, no fue mal.
0: Nada en el universo es casual, querido Nico. Y te recuerdo, quiero contarles a la gente que pasaron muchas cosas además de tu cumpleaños en el día de hoy.
2: ¿Qué pasaron?
0: Por ejemplo, esta no la entiendo.
2: A ver.
0: Día Internacional del Semáforo. ¿Por qué alguien celebraría?
2: No, bueno. Respétenlo, no lo celebren.
0: Exactamente, sí. Exactamente. Día Internacional del Semáforo, le mandamos un beso a todos los semáforos. Día de Nuestra Señora de las Nieves, seguramente hay alguna mujer que un 5 de agosto nació y se llama Nieves, sí. Justamente por Nuestra Señora.
2: Perfecto. El semáforo es por el primer semáforo eléctrico, no sé dónde.
0: Mirá cómo voy aprendiendo. Pará, mirá, hasta. Para.
2: Me parece que en Cleveland, una cosa así.
0: No sé, Nico.
2: Viejo igual tiene que ser.
0: No sé. Mira. No, este es el submarino, pero no es el del que uno toma con chocolate. Ya lo vamos a encontrar.
2: Tranqui, no. Tenemos hasta las 5, no pasa nada. Es más, le pegamos hasta las 6.
0: Mira.
2: Lo decimos la cadena.
0: ¿Yo primero tengo que leer esto o esto?
2: El que vos quieras, ¿no?
0: A mí me gusta este.
2: No sos vos la conductora.
0: No, este.
2: ¿Está bien?
0: Este no. Ahí está, mirá. Se instala el primer semáforo eléctrico del mundo en Cleveland, Estados Unidos.
2: Ahí está.
0: En el año 1914.
2: Muy bien.
0: Hace muchos años. La segunda. ¿Dónde
2: hizo historia LeBron? En Cleveland.
0: Exactamente. Estados Unidos. Día de la ostra. Día de la ostra.
2: No. No. Todo lo que sea de mar.
0: Muy. No, a mí sí me gusta lo de mar. Ahora no podría consumir nada de mar por una reaccioncita. Pero la ostra me parece demasiada babosa.
2: Babosa.
0: Me da impresión. Así se come, ¿no? Día del bloguero.
2: Del bloguero. Ahora está de moda el blog.
0: ¿Volvió?
2: Sí, el blog con B corta también, el video blog.
0: El blog, claro, tiene razón. Pero bueno, este del bloguero es cuando estaba en esas páginas.
2: Claro.
0: Muy, ¿cómo se podría decir para no decir croto? La palabra croto es un sinónimo.
2: ¿Simple?
0: Sí, exactamente. ¿Viste cuando vos decías tengo una página web y le tiraba el blog?
2: Sí, bueno, pero eran de otros tiempos.
0: Ya sé, la versión Temu del blog, de la página web. Perdón, un beso a todos los blogueros. Hoy es el día de la regata. ¿A qué se deberá? Ajá, acá veo. Bueno.
2: Hablando de Dai, ¿Dai la conoció?
0: ¿A la regata?
3: A la fragata.
2: Y a la regata el otro día también.
3: Fragata Libertad conoce.
2: La fragata conoce, bueno, al lado.
0: Hoy es el día de la ropa interior. Qué importante, qué importante. Para mí no deberíamos usar.
2: Profundiza.
0: No, porque es algo, sobre todo las mujeres, no, yo uso ropa interior, o sea, no, para no generar malos pensamientos, pero por ejemplo, sí uso, pero por ejemplo las mujeres que tenemos que utilizar doble ropa interior,
2: sí.
0: Lo que pasa es que el mundo no está
2: preparado,
0: la de arriba
2: no debería existir,
0: no debería, claro, pero ¿qué pasa? Si el mundo de las mujeres utiliza ropa interior, y una no lo usa, se nota mucho y ahí uno empieza a notar la diferencia. Entonces, si fuera normalizado que no se utilizara la ropa interior, no te llamaría tanto la atención. ¿Entendés?
2: Sí.
0: Entonces, no, porque no hay cosa más linda que salir del laburo, terminar la jornada y hacer... ¡Juan!
2: Bueno, pero no existiría.
0: Que...
2: No existiría ese momento.
0: Pero nos evitaríamos muchas. Tiene razón, Núñez, pero nos evitaríamos muchas cosas. ¿Eh? ¿O no? Sí, es verdad, no existiría. Pero bueno, no existiría el duelo sin amor, te diría. Bueno, día de la cámara de tablero también. Día de trabajar como un perro. ¿A quién
2: por eso nací hoy.
0: Pobrecito. Día de los ingenieros profesionales. Día del cuscús. También día de la oportunidad. Y día de los técnicos psiquiátricos.
2: Muy
0: Miren
2: bien.
0: El día tan completo que has nacido,
2: ¿viste?
0: Nico Kerr.
2: Lo que es.
0: ¿Qué vas?

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1: 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No, muy fácil.
2: Es más, fácil. Ya me anoto. Y cuando vos... No, Nico, no podés.
1: Oh, dale.
2: No, negrito. Y mira, y cuando vos abrís, es tan simple el formulario. Te dice nombre completo en la primera fila, DNI y abajo el teléfono. Nada más.
1: Déjame que me anote, entonces. Son tres cosas que tengo. Nombre completo tengo, DNI tengo, bueno, y teléfono tengo.
2: Cámbiate el email, porque después si no... Pero atención, porque... A ver, Nico, yo te pregunto a vos.
1: Pregúntame.
2: Si acá dice, durante la programación estaremos regalando órdenes de compra por 150 mil pesos.
1: Te digo que haría yo.
2: De Mariano Max.
1: No me despego de la radio. Yo haría eso.
2: Ahí está. Eso quería saber. Si seremos,
1: yo no me despego de la radio.
2: Si seremos parte de esos 150 mil pesos en la orden de compra, ¿no? No se muevan.
1: No se muevan.
2: Quédense.
1: No se muevan.

0: ¿Escucharon este thriller de The Monkey? ¡Oh! Ese thriller de Monkey, qué canción tan divertida. Ah, ¿qué te digo? El cuarteto mejora cualquier cosa, Freddy. El cuarteto mejora cualquier cosa.
1: Osado, ¿eh? Pero bien.
0: Sí,
1: bien,
0: con el English. A ver. Lo voy a poner un poquito más. A ver, acá está. Ahí está. Ahí va. Sentí cómo empieza.

0: chicos, soy Román de San Francisco. Feliz cumple, Nico querido.
1: Muchas gracias.
0: Hoy hay hora de clásicos, claro que sí. Si es así, me pido un ya vamos a habilitar, todavía no, ya nos vamos a organizar. Hola, linda locutora, contenta de escucharte en este horario también. Quiero participar en el sorteo. ¿Me podés decir cómo es? Me pregunta Miriam. Sí, claro, Miriam. Tanto en la aplicación de la radio, si ingresas, o en el www.lapopu.com.ar vas a encontrar una imagen, un banner que dice sorteo, cumplimos años y con Naldo te equipamos la casa. Dice ahí, anótate acá, haces sí, clic.
1: Hace clic.
0: O si estás con el celu, le mandas el dedito y te aparece el formulario para que completes. Nada.
1: Formulario simple, formulario al alcance de cualquiera.
0: Nombre, apellido, si quieres poner el apodo.
1: Bueno, no vamos a ver que lo sacan. Por las dudas no me empecé. No empecé. Sí, culpa nuestra. Después lo sacan de participación.
0: Ganó.
1: No.
0: Vos sabés que yo he leído, sí. Yo a lo largo de mi vida he conocido muchos apodos. Ayer hablábamos de eso.
1: Sí.
0: Cara de puñetazo en el barro. ¿Vos te imaginás que te digan una? ¿Vos te imaginás que te digan una cosa así? Cara de choque.
1: Cara de choque.
0: Cara de ñoqui.
1: Bueno.
0: No. Así que sí, no. Nombre, apellido en el formulario, no en el mensajero de la radio. Tienen que ingresar a través de la aplicación o a través de la página oficial de La Popu en el www.lapopu.com.ar.
1: Y el teléfono.
0: El teléfono.
1: Por si ganan, pupa. Se comunican con ustedes.
0: Exactamente. Y tienen que estar atentos a la programación, porque en cualquier programa, en cualquier momento, qué sé yo, te puede aparecer un electrodoméstico. Todavía nosotros no sabemos.
1: Sí.
0: Te puede aparecer 150 mil pesos para gastar en Mariano Max.
1: Estén atentos.
0: Te puede aparecer combos de asados de cerdo para el fin de semana.
1: Opa.
0: No sabemos. Entonces, tienen que estar atentos a la programación, ¿eh?

0: esta foto que me ha mandado CL, el Carri de Fuerteventura.
1: Carri, ¿qué dice?
0: Mandale un feliz cumpleaños a Nico, le dedico la merienda. Mira la merienda, a ver si vos sos de este team.
1: A ver.
0: ¿Ensalada de frutas?
1: No, ya está.
0: Pan con manteca, ahí terminó, ¿no?
1: No estoy para eso.
0: Ya un montón.
1: Sí.
0: Pan con manteca y dulce de leche y cafecito. Qué cosa rica es.
1: Ahí sí, es último sí.
0: Me encantó el thriller de The Monkey, ya lo estoy descargando para escucharlo en el trabajo, dice, ¿eh? Así que bueno, les ha gustado, bastante divertida esta versión de thriller de The Monkey, sonando aquí en Los Populares.

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1: Usaba un ex hotel usurpado para vender cocaína y marihuana. Terminó detenido en Córdoba. Un hombre mayor de edad fue detenido en Río Ceballos, acusado de vender drogas desde un ex hotel usurpado. Tras un registro manual, los investigadores secuestraron varias dosis de cocaína y marihuana. También incautaron dinero en efectivo, elementos de fraccionamiento y otros objetos de interés para la causa. El mensaje de Javier Milei tras confirmarse la visita del Papa León XIV a Argentina. Histórico para todos los argentinos. La oficina del presidente difundió un comunicado que marca el inicio del operativo de recepción y coordinación con el Vaticano. En el texto se afirma que la visita del Santo Padre constituye un acontecimiento de enorme trascendencia espiritual e institucional para el país y para todos los argentinos. Tras abrochar a Ener Valencia, sí, está bien, abrochar. O sea, el ganchito.
2: Ya está hecho.
1: El ganchito, ya está hecho. Sí. Muy bien. Boca hará un intento por el Jimmy Ávila luego de cerrar la contratación de Ener Valencia, ya está confirmado, que llegaría al país durante el fin de semana. Boca no se retira del mercado de pases y hará un intento por Ezequiel Jimmy Ávila con la intención de seguir sumando poder ofensivo. El delantero quedó libre del Real Betis en julio y tiene el pase en su poder. Así que bueno, cerró ahí el mercadito coso. En todo el país es la hora 14, 6 minutos, la temperatura en Córdoba capital 16 grados, 2 décimas, humedad 87%, el viento sopla desde el noreste a 4 kilómetros, visibilidad reducida, atención, a 8 kilómetros el cielo cubierto con neblina.
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0: El Duque Fernando Blades haciendo Prófugo.
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0: Hora 14, 13 minutos. Y más allá de la cantidad de mensajes que está recibiendo Nico, un montón de mensajes.
2: Muchas gracias, muchísimas gracias. Los estoy leyendo a todos, sí, porque por ahí, viste, al aire no se pueden decir todos, así que yo me meto en el mensajero, leo. Muchas gracias a todos.
0: Son un montón, son un montón, de verdad. Me preguntaron entre por ahí varios mensajes y hoy hacemos el momento clásico. Sí.
2: Vale.
0: Lo vamos a hacer.
2: Sí.
0: Pero no quería que fuera tan fácil, así, che, mirá. Ay,
2: me estás asustando.
0: No, Nico, tengo ganas de escuchar este tema, así, bueno, pasa. No, porque si alguien tiene ganas de escuchar alguna canción, al menos, en mi caso, no sé si será el tuyo, es porque tiene algún motivo, ¿viste?
2: Bueno, pues puede pasar, sí.
0: Claro, qué sé yo. Hoy, por ejemplo, tu mamá elegiría algún tema pensando en vos.
2: Sí, el de la película, siempre me confundo la película, Armagedón, ¿puede ser?
0: Sí.
2: Creo que es esa la canción que estaba en la sala de parto.
0: Oh, my Christ. And the one honey, ese.
2: Exactamente esa, te salió igual, parece.
0: Está
2: contagiando un montón.
0: No, es mi padrino, colores.
2: Emancipate del padre.
0: Dios mío, bueno.
2: Esa misma creo que es la que sonaba. Creo que es esa, ya. Mi madre está escuchando, no sé por qué tarda tanto. Creo que es esa la que.
0: ¿Y a vos te gusta la canción?
2: Está buena, sí, un lindo tema, ahí está. Contesto, sí.
0: ¿Esa?
2: Es esa.
0: Ah, mira,
2: esa que hice. ¿Cómo es?
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2: Algo muy así. Bien la cantó, pone.
0: Ay, gracias. Gracias para la señora Freidora.
2: Sí, Eugenia. Sí.
0: Euge, querida. Se llama como una grosa, como la Euge. Entonces.
2: Acá me pregunta de Lari si querés algo. En otro chat, ¿no?
0: Si quiero algo.
2: Sí.
0: ¿Algo de qué?
2: ¿Y para comer? De Lari. Los mejores sándwiches del mundo. ¿Cómo te emocionas cuando algo es gratis?
0: No,
2: para
0: no,
2: poco.
0: No,
2: igual se paga.
0: Negrito,
2: le pagamos.
0: No, sí, le pagamos. No, vos sabés que yo tengo debilidad por los sándwiches. Sobre todo de miga.
2: Sobre todo por los de Lari.
0: No lo he probado, yo voy a ser sincera. No lo he probado.
2: Bueno, hoy conoces un nuevo mundo. Están al frente. Metiéndote por, o sea, antes estaban al frente y ahora se metieron a la galería.
0: Siempre amague. Siempre amague.
2: No, deje de amagar y pégale al arco.
0: Sí, qué rico.
2: Dice Barrio Durán que también quiere. Bueno,
0: no, Dieguito,
2: paren un poco.
0: Bueno, volviendo toda esta intro que hicimos, vamos a hacer el momento clásico, pero el lunes, y perdón por la autorreferencia, en la Vuelta Popular. Los lunes y los miércoles hacemos clásicos a pedido, pero con alguna temática. Y el lunes la temática fue qué canción clásica, entre paréntesis, de recuerdos del cuarteto, no volverías a dedicar. A dedicar.
2: Clásico del cuarteto.
0: Claro, algún clásico del cuarteto. Porque viste, qué sé yo, uno por ahí regala una canción. Pensando que es para toda la vida.
2: Claro.
0: Después pasan cosas. Y cuando lo escucha, ¡ay, Dios! O te duele, o te da bronca, o lo que sea. ¿Entendés? Se armaron lindas historias. Hay otras que me sorprendieron. Como por ejemplo, me dijeron: no, gitana, yo no volvería a dedicar esta canción porque todavía esa persona sigue a mi lado. O fue tan especial que esa. ¿Viste cuando vos regalás una canción?
2: Pero a mí me gusta mal.
0: No.
2: Que ese corazón.
0: Ay, no,
2: esa no que duele.
0: Pero las canciones.
2: Sí.
0: Las canciones y las historias de despecho que cayeron el lunes a la vueltita, yo dije.
2: Me tomo un atrevimiento.
0: Sí, por favor.
2: ¿Podés empezar vos?
0: ¡No!
3: 120 minutos que se dan deprisa.
0: ¿Tiene para anotar?
2: Es mi cumple, lo estoy pidiendo.
0: ¿Qué no dedicaría yo?
2: Claro.
0: Se me viene la primera hacia la mente.
2: Sí.
0: Me enamoré de ti, de Claudio Toledo.
2: Listo, se anota para la hora de la.
0: Ay, no, allá,
2: dejámoslo. No, arrancamos con esa. Sí.
0: Temazo. Original de David Bisbal.
2: No la cantes, porque me vas a spoilear. Claro, ya se viene en un ratito.
0: Entonces, ¿qué vamos a hacer?
2: Sí.
0: Vamos a recibir los pedidos de la gente, sí, que digan qué canción no volverían a dedicar, okay, que respondan con el momento clásico, es decir, canciones del Cuarteto del Recuerdo, y el que se anima, que cuente por qué. Que cuente por qué, Freidora.
2: Perfecto.
0: ¿Entendés?
2: Me gusta, sí, que cuenten bien por qué.
0: Que cuenten bien.
2: Que nos gusta el chisme.
0: Y si no quieren que digamos los nombres, ya saben las mujeres, yo les digo Dorda, y a los hombres les digo Dordo.
2: Dordo,
0: sí.
2: Mira,
0: por un capítulo de Casados con Hijos.
2: Muy bien, muy bien.
0: Para resguardar la identidad.
2: Me parece perfecto.
0: Y llamaremos Dordo.

hinchados de David. Dale que va. Atención, atención, que hemos abierto el mensajero para justamente programen su canción a la carta en el día de hoy, en este momento clásico que traemos de la vueltita a los populares. La temática es esa canción que no volverías a dedicar. Un tema del recuerdo del cuarteto, ¿eh? Y por favor, con freidora, que es el cumpleaños, hay que, ¿cómo se dice? Cumplirle el deseo. Queremos saber por qué no dedicarían esa canción. ¿Por qué? Por ejemplo, hola gitana, feliz cumpleaños a freidora, canción que me crucifica y me hace acordar a alguien, cuando quieras quiero, de Ulises. Y un saludo grande para los chicos del Lava Autos, Bartos de Villa General Belgrano. ¿Ve? Por aquí ya estamos abriendo el corazón. Hay otros que tocan de otra manera el corazón. Gitana, yo no volvería a dedicar Solo Contigo de La Mona, porque me la dedicó el amor de mi vida y yo a él, pero él falleció en 2012. Siempre en mi corazón, Lalo, te amo para siempre, me dice Dani. Vamos, Dani, fuerza. Hoy la temática del momento clásico de la tarde, que se viene en un ratito nada más, esas canciones que no volverías a dedicar y por qué. Contanos por qué.

0: Carlos Herrera haciendo Hola Mujer.
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0: Se ha picado el mensajero de la radio,
2: no me digas.
0: Se ha picado. Sí, bueno, la gente respondiendo las canciones que no dedicarían,
2: Ay, ay, ay, están Susanas o algo.
0: No, sí. Obviamente no vamos a poder pasar todas las canciones, pero sí los vamos a leer. Hola, buenas tardes, Gitana y Nico. Feliz miércoles. Yo no dedicaría Cara a Cara de Sabroso por un ex que no valió la pena. Me manda esta señita así.
2: Bueno.
0: Que no es el símbolo de la paz.
2: No, es el con el pulgar cerrado.
0: El del impas. El de la impas.
2: Sí.
0: encima lo que dice esa canción. Te quiero cara a cara, te quiero piel a piel. Y ya me olvidé del resto de la letra.
2: ¿Esa o él?
0: Es ella.
2: Esa, la había dedicado.
0: Sí.
2: Ya no más.
0: Y no, olvidaba. Hola Nico, feliz cumple.
2: Gracias.
0: Dice Mauricio de Rosario, consigna de tema, como tú, de Trula, pero solo porque ya tiene una dueña, una exnovia de Arias. No entendí.
2: Que no la volvería a dedicar porque él ya tiene un nuevo amor. Respetuosa.
0: Respetuoso, Mauricio.
2: Muy bien, Mauricio.
0: Pero solo porque ya tiene una dueña. Claro, la dueña de esa canción. Mira vos. El respeto.
2: O sea, tiene la dueña la canción.
0: Me encantó.
2: Ahí entendí.
0: Porque
2: viste,
0: hay algunos y algunas que dedican la misma canción.
2: No, todos. No pueden ser tan caradores.
0: Pero hay de esa gente.
2: No puede dedicar la llave de Abel Pinto a las 6 que tuviste en un año. No. La llave la tiene una sola.
0: Bueno, pero si tenés una puerta larga. Y necesita varios.
2: Eso, Ferrocons.
0: Y no, ¿cuánta
2: puerta va a tener?
0: Le mandamos saludos, amigo Ferrocons. Pero claro, bueno, hoy con la seguridad.
2: Aguante Naldo.
0: Nico, sí. Claro, la gente de Naldo. Hoy con la seguridad y necesitas arriba pasador, una llave, después abajo otra llave.
2: Sos dedicar la llave.
0: Claro, no. ¿Cómo dice? ¿Te salen los aguditos de Abel Pinto?
2: No, ¿qué me van a hacer?
0: Sí. Escucha esta. Durmiendo en tu ombligo de Ulises, se la dediqué a mi señora. Todavía seguimos juntos con un hijo y por muchos años más, dice Cristian. A los que no están Susano, como decís vos, vamos a leerle el nombre, ¿eh? Chicos, tengo miles de temas, ¿eh? Miles.

0: Enséñame de Severio para mi papá, que ahora es mi ángel, y dos en uno de Jiménez para el padre de mi hija, nos dice alguien por acá. Gitana hermosa, mandar un feliz cumple a Fritanga Eléctrica.
1: Fritanga.
0: Fritanga, te dice Agus. Agus.
1: Bueno, gracias, Agus.
0: Todos los éxitos para él, para el momento classic. Ya le pusieron la onda en inglés, claro.
1: Muy bien.
0: Porque me escucharon cantar en inglés.
1: Oh, yeah.
0: Ya, ¿entendés? Una canción que no dedicaría más es Si yo fuese tú, de Luli, porque... Nah, este es un chanta, porque la dediqué varias veces y es muy buen trampero, dice. Pero ¿qué? ¿Viste? ¿Viste?
1: Ya la quemó.
0: Y no es la llave de Abel Pintos. Y no es la llave de Abel Pintos.
2: Me enloquece.
0: Gitana, el tema que yo no podría dedicar nuevamente sería Te voy a amar, de Axel, ya que ese tema lo dediqué a los 13 años. Y hoy, después de tantos años tiene esa canción... Te voy a... La versión original de Axel.
1: Olvídate, sí.
0: Tanto.
1: Sí, y hoy te digo de qué año es.
0: Bueno, y hoy después de 15 años y dos hijas, esa mujer maravillosa que en ese tiempo era una niña, me sigue alegrando las mañanas con su sonrisa.
1: 2011. Ah,
0: claro, ¿sí? Claro.
1: Hace 15 años.
0: Sí.
1: 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Basta con

0: tele, por favor, no digas mi nombre, pero canción, y si no me lo puso, pero canción que no volvería a dedicar y cada vez que escucho me hace mal, es Será de Qué Locura, con un chongo que tuve, bueno, era como nuestra canción. Sí. Y nos la dedicábamos siempre, aún estando separados.
1: No, oh, no, no, bueno.
0: Cuando largan la playlist ahí.
1: Dale agua.
0: Ay, Dios. Quitan el tema. Ah, este ya lo leí. Bueno, estamos recibiendo muchos mensajes con respecto a qué canción no volverías a dedicar. Ay, Dios mío. Ay, Dios. ¿Para qué activamos los recuerdos, Freddy? Dame ese.
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0: Gitana, por favor, no digas mi nombre. La canción que no volvería a dedicar es Si tú no estás, de Ángela Leyva con Sergio Torres. Bueno, sí, hay algunas canciones que no van a participar del momento clásico porque no entendieron que eran cantadas canciones.
1: No te enojes, parece.
0: No, no,
1: no,
0: no te enojes. ¿Será que esta silla y este micrófono a esta hora poseen de
1: los
0: manera?
1: Los pone así, medio agresivo.
0: No, no, no, no me enojo. Dice el amigo o amiga.
1: Sí.
0: Porque se la dediqué a mi gran amor que apareció, uy, no, por mensajes después de 18 años. Y se volvió a ir, dice. Jaja, ja, todos los hombres son iguales. No estoy de acuerdo con eso, No estoy de acuerdo. Por la temática de la canción que no dedicaría es Enamorado de ti, de la Mona, ya que esa se la dediqué para conquistarla a la madre de mis hijas, cuando éramos novios. Y en estos momentos ya estamos separados. Excelente la radio y aguante Talleres, dice Cris por acá. Claro, viste, hay canciones que rompen, que rompen. Ay, Dios. Gitana, la canción que no volvería a dedicar sería Cuando quieras quiero. El año que sale esa canción conocí a una chica muy fanática de Ulises. Por trabajo me vine al interior y no nos veíamos seguido hasta que nos separamos y siempre se la pedía a la Popu. No diga mi nombre. Gracias. Y a Nico, que pase feliz cumpleaños.
1: Gracias, así, gracias. Así. Temazo encima.
0: Cuando quieras quiero. Quiero pura nena. Chicos, feliz cumple para Freidora. Saludos desde Jujuy. La canción que no dedicaría es Dime que no, de La Barra. Me la cantaron en mi adolescencia. ¡Ajá! ¿Cuántos que la ves? Gitana, decí mi nombre, porfa. Canción que no volvería a dedicar, o sea, el nombre de la persona.
1: Sí,
0: ¿bien?
1: Sí.
0: No, nunca lo olvides, de Airbag. Me la dedicó mi exnovio, pero yo se la dediqué a mi novia. Ah, mirá, buena, transferencia de canciones.
1: Una cadena,
0: Sí, que la amo mucho y me hace la persona más feliz del mundo.
1: Bueno,
0: también me tatué su nombre en el brazo. ¿Pueden pasar la canción? ¿Se tatúa la letra o el nombre de la novia?
1: ¿De cuál? ¿De la primera o de la segunda?
0: Por encima es la misma, ¿qué chanta? No.
1: Me robó la canción.
0: ¿Qué chanta? No. Y otra cosa, Ahí sí estoy, no hay que tatuarse el nombre de...
1: De nadie.
0: Sino después que empezó a mutilar así. Y hablando de desamor, lo pedido es deuda, llegan los enganchados del desamor.
1: Ay, ay, ay.
0: Para meterle más nafta.

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1: Hora 15, 4 minutos en todo el país y es el momento de los clásicos de la tarde en esta oportunidad en los populares. Y vamos a comenzar con una canción que trae un mensaje. Me dicen por aquí, en el mensajero de la radio, en el año 2024 le dediqué y le canté enfrente de toda su familia en un karaoke mi gran amor, mi gran locura del Rey Pelusa. 3 meses después me dejó. Una que otra vez ella lo supo poner en las notas de Instagram, yo también. El tiempo pasa, ya van 2 años después que nos separamos, me duele en el alma todavía, pero sigo creyendo en el amor, por más que la extrañe tanto. Feliz cumpleaños, Nico querido, dice el oyente por acá. Y de esta manera y con este mensaje lleno de nostalgia, comenzamos el momento clásico de la tarde.

0: Exacto.
1: Venía acompañado con este mensaje: hola, buenas tardes, gitana y Nico, feliz miércoles. Yo no dedicaría cara a cara de sabroso por un ex que no valió la pena, decía alguien por acá. Y la próxima canción, gitana, la canción que no volvería a dedicar sería Cuando Quieras Quiero. El año que sale esa canción conocí a una chica muy fanática de Ulises. Bueno, creo que lo leímos hace un ratito el mensaje. Por trabajo me vine al interior y no nos veíamos seguido hasta que nos separamos. Nos decía un oyente, otro nos decía: gitana, feliz cumpleaños a Freidora, canción que me crucifica y me hace acordar a alguien, es Cuando Quieras Quiero, de Ulises. Y un saludo grande para los chicos Lava Auto. No se crucifique. Recuerde.

0: tema en el momento clásico. Oye, esas canciones que no volverías a dedicar. Ajá. Ah, no miento, Turquito, ¿no? La primera vez, Rubiño en Chévere. Hola, gitana, ¿cómo estás, bella? Soy Torta. El tema que no volvería a dedicar sería La Primera Vez de Rubiño. Porque el amor que sentí por primera vez por él, no lo sentí por nadie más. Y a causa de eso, no dejé que volvieran a romperme el corazón. ¡No, mi vida! No, al amor hay que darle la oportunidad una y otra vez. ¿Cómo vas a tener miedo? Pero si la vida es un ratito. Que una mala experiencia no te haga vivir. Que no te deje una mala sensación con el amor, es solo una experiencia. Gitana, un tema que me hace acordar mucho a una persona que fue parte de mi vida. Muy especial, cuando éramos chicos, fue mi primer amor y yo el de ella. Primera vez en todo y por motivos de la vida nos separamos. El tema es Buena Suerte de la banda de Carlitos. Ella me lo dedicó a mí. Si está escuchando, decirle que nunca la olvidaré. Se llama, ajá, Torda. Usted dígame el nombre y yo le paso el nombre de ella.
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0: El próximo tema lo ha pedido un oyente pidiendo que no diga su nombre, pero este tema se lo dedico.
2: O sea que, ¿cómo se lo decía?
0: Dordo
2: lo pidió.
0: Un temazo.
2: A ver. Se lo dedicó a su ex.
0: Se lo dedicó a su ex.
2: Bien.
0: Y después, bueno, aparentemente cuenta algo raro ahí el oyente, que no lo quiero. Es muy largo, muy, muy, muy largo el mensaje. Y dice como que intentó ahí retomar así. Y le dijeron, no. Yo ya te olvidé.
2: ¿Le hicieron seguir por donde vino?
0: Le cerraron la llave.
2: Ah, pues entonces no la ponga. La canción, sí, le va a hacer mal.
0: Y que le haga mal, que lo sienta. Y él cada vez, ¿se habrá portado mal él?
2: ¿Qué es eso?
0: Bueno,
2: ¿qué es eso?
0: Cada vez.
2: No, yo quiero creer que no. Yo creo en los oyentes de este programa.
0: Cada vez que escucha esta canción, le recuerda a ella.

0: por Dios, por Dios, ¿por qué debí? ¿Por qué debí? Las cosas no, que no deben quedar en el debí. ¿Por qué no le regalaste
1: flores?
0: Pero
1: regálale las flores, querido.
0: Ahora entiendo por qué.
1: Vela a bailar, querido.
0: Pero ahora entiendo por qué dice que él intentó ahí ver qué onda, vio, creía que tenía una puertita abierta y dice no. Claro, le quería ofrecer el jardín entero, que en esa época no le ofreció. Y no, ya era tarde.
1: Ya era tarde.
0: Ya apareció otro jardinero.
1: Y ahora esa baila siempre.
0: Aparece un jardinero y no sé, un músico de cuarteto o algo. Uy. Baila siempre. Nuestras condolencias a nuestro querido oyente Dordo.
1: Sí, Dordo. Que duela menos, hermano. Vamos.
0: Y acá, mira, tengo para cerrar, me parece que vamos a cerrar este momento clásico de la tarde con un doblete.
1: A ver.
0: Uno por

0: La temática.
1: Sí.
0: Una dedicatoria para un padre.
1: Me encanta, no, me encanta. Está bueno eso, ¿eh? Así que me parece que se tendría que ir. Pero también estoy ahí con dicotomía, sí, con otra, porque
0: ¿por
1: dice?
0: ¿Qué dicotomía? A ver.
1: Hola, buenas tardes. El Machi de Ushuaia lo saluda, Machi. Gitana. Primero y lo más importante, feliz cumpleaños, hermano querido Nicolás Núñez.
0: Muchas gracias.
1: Sos crack y te mereces lo mejor de la vida, que todos tus sueños se cumplan y que nunca nada te falte. Hay un regalo dando vueltas en Córdoba desde marzo. ¡Upa! Ya te va a llegar, ¿eh? Y te dedico un tema de La Mona, no te voy a decir el nombre del tema, ponelo, Gitana, por favor.
0: Uy,
1: me dejo un piropito, gracias.
0: Hay
1: Machi.
0: Un piropito.
1: Para mi amigo.
0: Cuando pasamos Ushuaia tenemos pizza. No sabes las pizzas que hace el man.
1: Entonces cierra el momento clásico de la tarde con un 2x1.
0: Ah, doblete.
1: Doblete del
0: bien,
1: manda más.
0: Me parece bien.
1: Y cierra así para mi amigo el Nico desde Ushuaia. ¡Y aguanten los populares! ¡Vamos!

0: usted, Nico, seguí en carrera de parte
1: muchas
0: de Machi.
1: Muchas gracias.
0: Iba a pegar el otro, pero mira este mensaje.
1: A ver.
0: ¿Ves lo que pasa por no regalar flores? Vamos, chicos, Gustavito tiene la solución.
1: ¿Qué? ¿Florista?
0: Sí, regalen muchas flores. Feliz cumple, Freida. ¿Dónde, Gustavito?
1: Ahí en al lado del Buen Pastor, ahí frente a los capuchinos, esa zona. Bueno, lo van a ver, es el puestito de flores que está ahí.
0: Para que no le pase lo que le pasó a ese oyente. Debí regalarte flores. Ahí está.

0: ¡Qué pedazo de canción! Solo contigo, Carlitos La Mona Jiménez. Y como decía Freidora, ¿cómo cambió el rumbo? Porque es dedicado para un papá. A mí particularmente me recuerda justamente a mis hermanos, ¿eh? Así que ahí va también. Escucha este, Freidora.
1: A ver.
0: Antes de ir a la tanda.
1: Sí.
0: Gitana, mi pareja, siempre que pongo música, él después pone... La canción Se Dice de Ulises. ¿Se la habrán dedicado? ¿O él la habrá dedicado? Resulta que hace unos días llegó, sí. Yo estaba escuchando música y él me pidió que ponga esa canción. Le dije que ya me tiene harta con ese tema. Así que lo saqué de la lista de YouTube y puse una película. Se ofendió. Y me dice que no me puede molestar tanto un tema.
1: Y bueno, pero que le pregunte, que le consulte.
0: Yo sabía
1: ¿qué hay
0: haría,
1: detrás de ese tema?
0: ¿Qué haría yo?
1: ¿Qué?
0: Analizaría la letra de la canción.
1: ¿Cuál es Se Dice?
0: Se Dice.
1: Bueno, ya la voy a escuchar y voy a ver por qué lado puede venir.
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0: Zaman, de este mazo en vivo de la banda de Carlitos.
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0: Última hora de los populares. Qué lindo que la hemos pasado, no hemos enterado de historia, de esto y lo otro, que no te dedico, que sí te dedico. Habría que sacar un par, guardarse, como hizo un oyente, dijo, tengo para no dedicar más miles, así como para tener una base de canciones.
2: Miles, mira. Un tipo que dedicaba mucho, ¿no?
0: ¡Claro! Mucha gente participando con la palabra Mariano para la orden de compra.
2: Y sí, tenés que... ¿Ya está?
0: No.
2: ¿Dijiste 16?
0: Un poquito más, Nico.
2: Ah, bueno. ¿Toma? Ya está como aquel. No, ¿dijiste 16?
0: No, bueno, pero se pasaron 4 minutos escuchando la banda de Carlito.
2: Estuvo buenísimo, no digo que no, pero era las 16.
0: No, vamos con la novedad popular mejor, ¿te parece? Después de la novedad, ¿para qué mirá?
2: No, me parece.
0: No, porque yo...

0: por ahí hay gente despistada y dice, ah, mira, mira, justo la gitana ahora va a decir, o ya lo dijo, no lo dijo, ya sortearon, hagamos una cosa. Termina la novedad popular y lo sorteamos, ¿o no?
1: O sea, se siguen anotando durante
0: sí,
1: la novedad.
0: Sí, dale.
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0: Gracias, amigo, de corazón.
1: Gracias por todo.
2: Gracias, amigo.
1: Gracias, Córdoba.
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4: Dime si eres feliz, no lo engañes más. Desacatados junto a la Champions League son la novedad popular de la semana. ¿Qué pasó,
5: Nico? ¿Y ahora?
4: ¿Qué? ¿Vos te defensas?
5: ¿Ya está? ¿Ya está?
4: Se acaba de cerrar el concurso. ¡Vamos, freidora!
5: O sea,
4: ¡vamos!
5: En este momento, sí, alguien tiene 150 luquitas en el bolsillo y todavía no lo sabe.
4: O sea, claro, simbólicamente hablando, ¿no?
5: Ah, no, claro, para gastar en el Mariano.
4: Exactamente, una orden de compra de 150 mil pesos para el Mariano Max.
5: Ay, habré ganado.
4: Dije tantas veces Mariano que he invocado a Mariano de la provincia de Buenos Aires, de Chivilcoy, que está escuchando la radio. Le mando un feliz cumpleaños a usted.
5: ¿Será hincha de Racing de Chivilcoy? Preguntale.
4: Ah, no sé.
5: Llegó mi amigo Mateo Chiarini ahí, que me lo cuiden, que me lo pongan de titular.
4: Ajá.
5: Bueno, juega Liga Nacional de Básquet.
4: Claro.
5: Así que, bueno, seguro que sí, que es de Racing de Chivilcoy.
4: Mariano, ahí, sos hincha de Racing. Bueno, me mandó saludos para vos.
5: Bueno, muchas gracias, Mariano. Un abrazo, bienvenido.
4: Claro, tanto que dijimos, tantas veces Mariano, apareció Mariano de Chivilcoy.
5: Muy bien.
4: Tenemos ganador, ganadora para la orden de compra de 150 mil pesos en el Mariano Max. Atención, atención, atención.
6: Oh.
4: Mira qué número. Atención,
5: sí.
4: Es una ganadora, Nico querido.
5: Ay, todos los varones pueden.
4: No, bueno, pero.
5: No apaguen. Miren la cadena del gol, vienen otro sorteo, no apaguen.
4: La ganadora,
5: sí.
4: Este nombre, Perla Ludueña 128. Vamos, ahí están los aplausos. Ahora que Freddy ahora un poco echada, acá está todo. Perla Ludueña.
5: Mira qué nombre.
4: Me encanta el nombre,
5: sí,
4: Perla.
5: ¿No?
4: Perla Ludueña 128. La producción se va a comunicar con ella. Le quiero preguntar a Perla solamente para confirmar que está escuchando, obvio. Si su número de teléfono termina en 818.
5: Su número termina en 818.
4: Le vamos a ver que Perla diga, sí, soy yo la ganadora.
5: ¿Listo?
4: Perla Ludueña 128, que nos diga si su teléfono termina en 818. Es la ganadora para la orden de compra.
5: Bien.
4: Al Mariano Max 150 mil pesos, nada más y nada menos.
5: Decirle a Perla que no se ponga ansiosa, que se van a comunicar con ella. No hace falta que salga corriendo ahora el Mariano Max.
4: Claro, porque
5: se van a comunicar con ella, le van a decir a dónde tiene que ir, cómo tiene que hacer, etcétera, etcétera, etcétera. Pero el premio es de ella, no se lo saca.
4: Claro, que se quede tranquila, que se quede tranquila. Pero bueno, para todos aquellos que quedaron cabizbajos. Yo sé, Nico querido, que hay mucha gente que quiere ir a Margarita este sábado,
5: claro.
4: 8 de agosto.
5: ¿Cómo
4: ay,
5: que
4: claro
5: no?
4: Que sí.
5: ¿Cómo?
4: ¿Quién está? La banda 21, claro. Banda 21, este sábado 8 de agosto. ¿Quieren ir? ¿Qué palabra? ¿Lucho o Marcos? Ya que estamos con nombre, estamos con Nico, con Mariano.
5: ¿Lucho? ¿Metemos?
4: Lucho, para ir a Banda 21.
5: Pero mañana si sorteamos metemos Marcos.
4: Claro.
5: Porque si no se va a poner,
4: más
5: celoso, listo. Lucho, entonces.
4: Exactamente, enviando la palabra Lucho, nombre, apellido, tres últimas cifras del DNI, para irse obviamente gratis a Margarita este sábado. Mariano de Chivilcoy, Nico, dice, no soy muy simpatizante del básquet.
5: No.
4: Pero por ser un equipo local, se le hace el aguante
5: bien
4: siempre.
5: Ahí, bien
4: así
5: ahí.
4: Que le hace el aguante.
5: Y ahora me lo cuida Mateo Chiarini. Le va a dar alegrías, quédese tranquilo.
4: Lo cuida Marianito, Enviando la palabra Lucho, participan por entradas para Banda 21 este sábado en Margarita.

0: Un día más, Violeta Trulla.
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0: Atención, atención, cerrado concurso para ir a disfrutar de Banda 21. ¿Cuándo? Este sábado. Enviando la palabra Lucho. Participaron por entradas dobles, obviamente, siempre doble. Acabamos de cerrar concurso. Ahí se viene, ahí está viniendo un Susano. Susano. Abrime el sobre, abrilo, ahí está. Se van directamente este sábado por lista en boletería. Los que enviaron la palabra Lucho a Margarita este sábado. Atención, con DNI en mano. Un acompañante, claro, porque las entradas son dobles. Tonio Herrera, así se llama, mira vos. Tonio Herrera, 651. Y Elena Pereda, 862. Antonio Herrera, 651, y Elena Pereda, 862, son los ganadores para las entradas dobles este sábado en Margarita. Es una manera también de celebrar el cumpleaños de la Popu, de celebrar el cumpleaños de Nico Núñez. Hola, Cele y Nico, muy buena la radio. Feliz cumple, Nico, querido.
2: Muchas gracias.
0: 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Así que busque ahí.
2: Opa.
0: 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Te está faltando acá, viste, ahí.
2: Acá
0: ahí, tranqui.
2: Para acá.
0: Sí.
2: Ahora
0: sí. Bueno. Y de corte de pelo te veo bien, pero.
2: Sí, bueno.
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2: Claro, nunca viene mal, olvídate.
0: Qué lindo. Creo que nos quedamos cortos, Nico, con Margarita.
2: Ah, estás regalera, en serio.
0: No, en serio. Es tu cumpleaños.
2: Estás regalera.
0: Es tu cumpleaños.
2: Y bueno, métele.
0: Me le meto. ¿Sabes quién está este viernes en Margarita?
2: No lo sé.
0: Javier Lapé. ¡Ay, qué hermoso! Ahora para, hoy estuvimos con.
2: Sí.
0: Nico.
2: Sí, mucho.
0: Por el cumpleaños.
2: Sí.
0: Mariano, por el supermercado.
2: Sí.
0: Lucho, por Banda 21. ¿Con qué palabra se anota la gente de la Pepa?
2: Y Javier.
0: Javier va con B corta.
2: Bueno. Premio al que escribe bien, dame. Es lo que hay.
0: Enviando la palabra Javier. Participan por entradas dobles para este viernes en Margarita. Y dale que vas.

0: marzo.
1: ¿Marzo? Ape, te iba muy atrás.
0: Muy, muy atrás. Pasó mucho. Lo que no se me pueden pasar son los ganadores. Celeste Sánchez, 526. Y Matías Pico, 393. Celeste Sánchez, 526. Matías Pico, 393. Son los ganadores de entradas doble para Margarita este viernes. ¿Qué tienen que hacer? Directamente por lista en boletería de Margarita y a disfrutar de la Pepa. ¡Qué lindo! ¡Qué regalero que estamos! ¿Qué tendremos mañana? Pienso... ¿Vendrá Colorete? No sabemos.
2: ¿Qué decís vos?
0: ¿Cuánto es la temperatura ahora, ve?
2: Fíjate.
0: Hora 16, 30 sí. Minutos exactos.
2: ¿Está lloviendo?
0: No, 16 grados 9 décimas. Está fresquita.
2: No,
0: está,
2: entonces no voy.
0: ¿Vos decís? Vamos a ver. Última media hora de programa. Ya se viene la cadena del gol en la Popu. Hoy juega el Pirata.
2: Belgrano, sí,
0: Nico,
2: sí, sí.
0: Querido.
2: Hoy juega,
0: sí,
2: el Pirata. Va a estar jugando 21-15 contra Tigre. También juega Boca contra Estudiantes de La Plata. Ese partido es 19 horas, así que doble partido en el día de hoy, recuperando la fecha 2, porque esos equipos, Tigre y Boca, estaban jugando Sudamericana.
0: Ok, hoy hay fútbol cordobés. Tigre con Belgrano.
2: Tigre con Belgrano, sí, 21-15.
0: 21-15.
2: Sí.
0: Bueno, pero yo creo que, bueno, ya vamos a hablar seguramente en la cadena de gol.
2: Largo y tendido lo explazará Maxi Molina, 17 horas.
0: Ay, toma. Y nos ven por YouTube.
2: Encima nos ven las caripes.
0: ¡Qué bonito!

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4: Acompañarlos. Gitana, ¿cómo estás? Buenas tardes.
5: Hola, Mauri. Muy, pero muy buenas tardes. Saludos a toda la audiencia que nos está conectando a esta hora, como decías vos recién, a través de todas las plataformas digitales y, por supuesto, acompañada siempre de un gran equipo. Pero hoy voy a cambiar el orden.
4: Cambio nomás.
5: Cambio el orden para presentar, porque hoy está cumpliendo años nuestro querido Nico Núñez.
6: Muchas gracias, muy buenas tardes para todos. Bueno, tenemos un par de cositas para hablar, lo mismo.
4: ¿Cuántos?
6: 28 años.
4: Decir 28.
6: 28 añitos, sí.
4: Esa época en la que no te da vergüenza decirlo. ¡Qué locura!
6: Embarazada mi madre en en el Mundial 98, digo.
7: Pensé que usted iba...
6: ¡No!
4: ¡El 98!
6: Por favor. Mira. Ahora eso hay...
7: sí, es cierto.
6: En el Mundial 98 y Francia 98 y bueno, yo viéndolo desde la panza.
7: Muy bien. Sí, sí,
8: sí. Primer mundial que hicimos en esta radio.
4: Exactamente.
6: Ahí está.
5: Hace 28 años.
6: Oh, tiene
4: 28 años.
8: Mira vos.
4: Qué lindo. Jóvenes, 28 años. El feliz cumpleaños para Nico. Lo viene saludando toda la gente. Sí. Los oyentes de la Popu en las redes. Lo conocen como Freidora. Acá le damos un rótulo un poco más. Podría decirse serio, claro. ¿No? Claro.
5: O de camiseta de jugador. Núñez.
4: También.
5: Núñez.
4: Ahí está.
6: Sí, sí.
4: Nico Núñez está cumpliendo años. Si quieren saludarlo, por supuesto, tienen el mensajero habilitado y también el YouTube de la radio. Uno de los integrantes del equipo. Seguimos saludando gente. Lo recibimos, como siempre, al ingeniero Gustavo Gutiérrez. Ingeniero, ¿cómo estás? Buenas tardes.
8: Hola, Mauri. Hola, Celeste. Hola, Nico. Hola, Maxi. Hola, Fede. Hola, todos, absolutamente todos. Bueno, algo le van a tener que hacer al estadio donde se va a jugar la final de clausura, ¿no, Mauri? Vos sabés que ahí transmitimos la Copa América. Ahí daba gusto porque estaba cuidado, porque estaba embellecido y partido de primera. Estudiantes creo que en algún momento hacía la localía ahí, hasta que se arregló el estadio que ahora volvió a ser un plato volador. Pero ese estadio alguito le van a tener que hacer, ¿no? Porque está casi abandonado. Da tanta lástima que parece el de Mar del Plata. ¿Te acordás cuando el de Mar del Plata albergaba esos torneos de verano que eran espectaculares para antes del inicio de la temporada? Y hoy ese estadio está también en un estado ruinoso, ¿no? Uh-huh. Bueno, a este algo le van a tener que hacer, porque si no, realmente le sigue falta todavía algunos meses, ¿no? Porque si no, te diría que es inviable. Ese estadio, que era un moderno estadio, un coqueto estadio, ha sido inclusive lugar para grandes espectáculos musicales, pero de pronto fue abandonado. Ojalá que la AFA lo hermosee un poquito, ¿no? Para que definitivamente sea el lugar donde tenga que jugarse una final. Bueno, decir que está el Kempe, que va a albergar otra final. Y el contraste es realmente espectacular. Entre un estadio en ruinas y el otro, que día a día avanza para ser cada vez más... más importante, ¿no? Enseguida te voy a hablar del Container. Vamos a escuchar...
5: Container.

0: una opinión sobre el container.
1: ¿Qué será el container?
0: Bueno,
1: ¿qué será
0: el container?
1: Maxi Molina con un pirata que juega esta noche.
2: Muy bien, exacto. ¿Cómo anda Mauro y compañeros? Buenas tardes para todos. Juega esta noche, transmite la cadena del gol desde muy temprano con el Bocha, con el ingeniero, con Marito Celedón, para contar de un Belgrano que no está confirmado oficialmente, pero que sí, nosotros ya lo tenemos y te lo vamos a contar aquí en la Popu. ¿Cuál va a ser el 11 de Belgrano? Que ha recibido como buena noticia lo que recién decía Gusta, ¿no? El 19 de diciembre se va a jugar el trofeo de campeones, ¿es?
3: Trofeo de campeones.
2: Belgrano ya listo para jugarlo porque es el campeón de la apertura. Así que espera conocer rival.
1: Así que
2: va a salir el 12.
1: Más que nunca. Y tiene que acelerarlo.
2: Claro,
1: acá.
2: Claro.
1: Imagínate un Belgrano taller.
2: Sería fantástico.
1: En el Kempes.
2: Sería fantástico. 19 de diciembre, un día final, un día después de lo cual nos consagramos campeón del mundo en Qatar. Estaría buenísimo, ¿no?
1: Belgrano Instituto.
2: El 12 la final, el que sea, claro. Para Córdoba sería un golazo.
0: Hay
2: el
0: que 12, recordar. Que el trofeo de campeones se enfrenta al ganador de la apertura, que fue Belgrano, con el campeón del actual torneo, que es el Clausura.
2: Si se va a jugar el 12,
0: la Belgrano, el 12 se juega la final del Clausura, que es lo que decía el ingeniero, en el Estadio Ciudad de la Plata. Si repite Belgrano, cosa que puede pasar, en el torneo Clausura, juegan una semifinal, digamos, los subcampeones. Y obviamente si se repite el subcampeón, que puede pasar,
2: River.
0: Sería River, juegan la final del trofeo de campeones, campeón y subcampeón de cada torneo.
2: Mirá. Bueno, así que muchas novedades de Belgrano, no solo del equipo, sino también de algunas situaciones particulares y personales de futbolistas que hoy están concentrados al acuerdo del partido de esta noche.
0: Miren lo que dice Rocío. Hola Mauricio, gitana, los escuché durante todo el Mundial, no sabía que estaban en vivo. Hoy los conozco en persona, qué lindo. Me acompañan durante la tarde en mi trabajo, muchas gracias. Rocío, bueno, muchas gracias, muy amable. Muchas gracias a todos los que todavía están trabajando y a los que ya están empezando a salir del trabajo y se comunican con nosotros, nos mandan mensajitos. Completamos el equipo con Fede Borelo, primeros títulos de Instituto. Fede, ¿cómo estás? Buenas tardes.
2: ¿Cómo le va? ¿Cómo anda? Buenas tardes. Buenas tardes para todos. Saque lapicera, anote.
4: ¡Epa! ¿Qué hay que anotar ahora?
2: Jueves. Lista de pedido para el cumpleaños, ¿no? Pero
3: jueves.
2: Feliz cumpleaños.
1: Muchas gracias.
2: Y eso para que te salude.
1: No,
2: la vez que iba a arrancar con información, la vez que arranco con información, Molina me corta. No podemos saludar a tu hermano de la vida.
1: Uno de los primeros.
3: De hecho, yo saludo a mis dos hermanos hoy. Porque hoy cumpleaños, mi hermano que no es de sangre, que es Nico Núñez, y hoy cumpleaños, mi hermano de sangre.
1: Querido Gonzalo.
4: Hoy está cumpliendo años un Borelo, entonces.
3: El bueno,
2: claro.
3: Economista es.
1: Más vivo por lo menos.
3: Gran la diferencia, sí. Fiel oyente de la cadena del gol.
1: Muy bien.
3: Gonzalo, sí. Pero hoy no. Me dijo hoy no.
4: Porque le iba a preguntar, que manda un mensaje al mensajero, diga soy Gonzalo Borelo.
0: Claro. ¿Cuánto se está cumpliendo Gonzalo?
3: Está cumpliendo 25.
0: Muy bien.
3: 25 añitos.
0: Bueno, ¿qué tenemos que anotar? Porque arrancó con todo Borelo.
3: Jueves 27.
0: Sí.
3: Estadio Coloso Marcelo Bielsa.
0: 27 de agosto.
3: Sí, señor. Copa Argentina.
2: ¡Epa!
3: Instituto Complatense. 21-15.
0: ¿Todo confirmado?
2: Con Palermo como técnico.
3: Todo confirmado.
2: ¿No?
3: Con Palermo como técnico, sí, señor.
0: Otra vez cancha de Newell's, donde la Gloria ganó la rueda anterior.
3: Sí, le sienta bien Santa Fe a la Gloria, ¿no? Porque hizo primero Rafaela, ahora Newell's. Bueno, vemos Newell's.
0: No hay problema con el tema prohibición de las banderas, de los bombos.
3: Y no, está prohibido.
0: Está prohibido, digamos, pero bueno, al tener un buen recuerdo, un grato recuerdo, los hinchas ni le prestan atención a eso. Así que a la cancha de Newell's.
3: Sí.
0: Bueno, ya va a contar.
5: ¿Jugaría cuarto con Estudiantes o Barracas, Mauri?
0: Depende de quién pase.
5: Claro.
0: Linda chance para
3: Barracas, van a jugar el mismo día.
5: Ah, el mismo día.
3: El mismo día. Antes, temprano, a las 19, Estudiantes Barracas y luego Platense Instituto. Sé que
0: ¿y Belgrano está confirmado, Maxi? Todavía no, oficialmente.
2: No, yo oficialmente no tengo, ahí lo tiene Fede. ¿Te acordás que a usted le dijo en Juntos a Artime que era el 19?
0: 19.
2: A mí me dijeron el 19 a las 21 en La Pedrera.
3: Tal cual.
2: ¿Es así?
0: Bien.
2: Yo no lo tenía oficializado. ¿Sí?
3: Mira vos. 19, no, a las 19:15.
2: A las 19:15.
0: 19:15.
2: Sí. 19 a las 19:15 en La Pedrera.
0: Sí. O sea que ya salió la programación oficial de esos partidos.
2: Sí. Racing Club de Avellaneda, bravísimo, ¿eh?
0: Confirmado lo que nos había dicho el Luifa entonces.
5: Uh-huh. Perfecto. Un Racing que puede llegar también complicado en lo interno, ¿no? Insultos a Milito, insultos a Bosboda, Sosa que parece que se va, no se va. O sea, el caldo de cultivo para Belgrano hasta ahora le está siendo favorable, ¿eh?
1: Vamos a ver qué sucede. Hola, Gitana, acá escuchándote como siempre con los chicos del trabajo. Saludos para Juan y para Lautaro. Besos. Buenas tardes, Gitana, Mauri, equipazo. Me acostumbré a escucharlos por acá.
0: Muy bien.
1: Firme a la hora 17 con la cadena del gol. Le choremos una hora al Titi y una hora al Colorete. Y hagan un programa de tres horitas.
0: No, como una es suficiente.
2: Hay que animarse, ¿no? Es un pesado en serio.
1: Y escuchá, y como frutilla del postre, pido temón, uno de Sebastián, amaré una ilusión. Gracias y aguante Talleres, dice.
0: Si Freidora cumple 28, yo cumplo 18. Soy rubio de ojos celeste, dice Luciano. No,
1: no es envidioso.
2: Para abajo o para arriba me habrá tirado.
0: Mire ese rostro juvenil. Claro, eso, por favor.
1: Cara de sin porcelana.
2: Filtro, ¿eh? Sin filtro.
1: No, porque no, estamos saliendo en vivo por YouTube.
2: Y de rostro...
1: ¿Doy más?
2: Está más o menos.
1: Pero más
0: no,
1: doy.
0: Yo te diría
1: que doy menos.
0: Sí, para mí da menos. No sé qué digan los oyentes que entren al YouTube, lo vean a Nico Núñez, que es el de buzo gris, y nos digan.
1: Este.
0: Si da o no da los 28 que tiene, da más o da menos. Fede Borello, ¿cuánto tiene usted, por ejemplo?
3: 27.
0: Bueno, Borello da mucho más.
2: Sí.
1: No,
2: da más. Es más chico que yo.
0: Y es más chico.
3: Y da más que yo. Mirá, yo pensé que éramos amigos.
1: No, yo le doy menos.
3: Recuerdo que hoy no está Prato, que el productor soy yo, ¿eh?
1: Claro. Es un niño.
0: Gitana, sos hermosa. Saludos desde Villa Mercedes, San Luis. Los escucho siempre en el taller de motos. Nos dice el amigo Cali. Muchas gracias.
2: Ahí está, el taller de motos, te podés ir cuando vas a Villa Mercedes. Cuando vas a La Pedrera. Claro, ahí está.
0: Qué lindo
2: a comer
0: estadio,
2: un asadito.
1: Hablando de estadios, nos dice un oyente por acá. No, ingeniero, el estadio de La Plata hace tiempo está en plena renovación.
5: Ojalá.
2: ¿Sí?
5: Ojalá.
2: Sí.
0: No, ojalá. Está poniendo La Plata a la AFA.
5: La AFA.
0: Junto con la provincia de Buenos Aires, que firmaron un convenio.
2: Hace rato, con espectáculos y todo, ¿no?
0: Supuestamente lo van a mejorar, pero bueno.
5: Hasta ahora no fue ningún espectáculo, aviso.
0: Para mí Núñez es clase 91, dice Matías. No te hagas drama, Nicolás, estás de 10, dice Florencia. Todo en el YouTube, que son los que están viendo, los que pueden dar fe del rostro de este Nico Núñez. Un abrazo grande para Fede Tristán, un querido amigo de las épocas del fútbol. Pensé que cumplías 26, dice Mayra.
1: Bueno, mirá. Ahí, cerquita.
0: Está casi. Muy bien, está muy bien. Se siguen comunicando en el YouTube, se siguen comunicando en el mensajero de la Popu. Nos dejan sus mensajitos, los leemos al aire, los acompañamos hasta las 18, antes de la pausa, antes de la música. ¿Tiene confirmado el 11 el ruso Maxi o todavía hay dudas?
2: Sí, para los jugadores se los confirmó. No para el afuera, sí, ya está, ya está. Exactamente. ¿Lo quiere ahora?
0: Ya mismo.
2: 25 Cardoso, 14 Morales. 2 Maldonado, 17 Licho López, 13 Sporle. Acá vienen los cambios, ¿eh? 24 Rigoni, que va a la derecha. 5 Longo, en lugar del Mudo Vázquez. 21 Sánchez. 8 para Ramiro Hernández, que va en lugar de Alcides Benítez. Ese es el cambio táctico. 10 Celarrayán, 22 Ubita Fernández.
0: Bueno.
2: Ese va a ser el 11 de Belgrano.
6: Cómo me gusta cuando decís los números.
0: Está muy bien, bueno, completo.
2: Gracias, sí, sí. Gracias.
0: Adentro Ramiro.
2: Es para armar la planilla.
0: Sí. Adentro Longo.
2: Adentro Ramiro, adentro Longo, sí señor.
0: ¿Te gusta, ingeniero, este 11 de Belgrano?
5: Sí, sí, sí, definitivamente sí. La presencia de Hernández le da al equipo una posibilidad táctica por la banda, porque Hernández también tira diagonales, es un jugador que lee muy bien el juego y va a volver a ser compañero de Sánchez Longo. Cuando el ruso cambió, Belgrano empezó a caminar hacia el título de campeón con Longo ahí al lado de Sánchez. No
0: vuelve,
5: quiere decir
0: a la
5: nada,
0: receta,
5: ¿no?
0: Pero de Longo.
5: Claro, vuelve, porque mirá que podía ponerlo a Metilli ahí al mismo Hernández y sin embargo dijo no, Longo.
0: Longo no es titular desde la final con River. Claro. Ese fue el último partido que jugó de titular. Y Ramiro jugó de titular con Gimnasia de Jujuy.
5: Claro.
0: por el campeonato. Su último partido de titular fue con Argentinos Juniors. No, perdón, con Argentinos entró.
2: Me parece que fue con Sarmiento.
0: Entró, con Sarmiento fue el último partido. Claro. Con Argentinos entró en el segundo tiempo, claro, y jugó todo el alargue.
2: Él y el mudo cambian la cara del equipo.
0: Exactamente. Bueno. Claro. Sí que es una buena noticia, ingeniero.
5: Muy buena, para mí muy buena, porque es, insisto, lo que dijimos hace unos días, que ya no entra Hernández porque es el pibe, no, no entra porque es un jugador para jugar en primera división.
0: ¿Cuánta gente prendida del otro lado?
1: Mucha, mucha, Mauri. Hola a todos ahí. Che, una pregunta. Pregunte. Si ya saben que Belgrano es uno de jugar la Supercopa, ¿por qué lo hacen jugar en el Kempes? Me parece raro que no se note la mano de Artime. Ya le van a regalar otro título a los de Alberdi, dice alguien para acá.
4: Me llamó la atención lo mismo.
0: Vos decís que lo hagan jugar en el Kempes sabiendo que Belgrano es uno de los involucrados.
4: Porque el torneo pasado no lo sabían. Dijeron, claro, Kempes antes de saber de que Belgrano llegaba a la final. Pero en este es Belgrano.
2: ¿Y sí, si o está, sí. ¿Y si es Talleres? Bueno, ¿y si es Instituto? Vos decís que, claro, porque no se sabía. Ajá.
0: Yo creo que eligen un estadio con mucha capacidad y comodidad.
2: Yo creo porque que lo que se prioriza es eso, el negocio.
0: Vos tenés ya seguro Belgrano. Suponete que eligen Santiago del Estero y te toca un Belgrano River de nuevo, o un Belgrano Boca, o el rival que sea, Racing, Independiente. ¿Te queda chico el estadio?
4: Claro.
0: En cambio, el Kempes, siendo Belgrano, que no es local en el Kempes, es más, al hincha de Belgrano no le gusta jugar en el Kempes, te asegurás que si el rival que llega a la final es un equipo muy convocante, el estadio no te quede chico. Me parece a mí.
5: Sí.
0: Viéndolo desde ese punto de vista.
4: Sí, pero si fuera Central Córdoba el campeón y eligieran de antemano el Madre de Ciudades, generaría
0: habría suspicacia. Claro. Tenés razón. En ese punto nada que discutir. Pero si te toca un equipo muy convocante, ya tenés un estadio chico en Santiago.
2: ¿Siempre es mitad el estadio?
0: En las finales, sí.
2: Así te, contra el equipo que te toque.
3: No, depende. Por ejemplo, la que fue Boca Tigre, que fue acá en el Kempes, sí, no fue mitad y mitad. Claro. Por darte un ejemplo rápido. Sí.
0: Y Huracán, le dieron la doble bandeja a Boca. Y Huracán, y una Platea y una Popular a Tigre. Tiene razón Fede.
2: Claro, por sí, eso también, ¿no? En ese voto también te asegurás desde lo económico.
5: Y Huracán Platense, ¿cómo fue? ¿50 y 50? Con el Madre.
0: Huracán Platense, sí, pero no lo llenaron.
5: Por eso te digo, Mauri, no lo llenaron. Como vos decías recién, eligieron ese estadio y no lo llenaron.
0: No.
5: Eligen este y lo llenan.
0: Sí.
5: Porque lo llena Belgrano, Maxi, lo llena Belgrano.
2: Sí, eso preguntaba.
4: Claro, sea contra quien sea, lo llena Belgrano. Claro,
2: otro tema. Y digo, no, esa, viste.
0: Claro. Que a lo mejor es menor o no tanto, depende cómo se lo mire. Hay muy pocos estadios en Argentina con la posibilidad de recibir, por ejemplo, a toda la prensa que va a un partido como ese.
5: Exacto.
0: Como el Kempes, digamos. Si vas al Madre de Ciudades, te queda chico con la cantidad de periodistas que se acreditan. O queda incómodo. Si vas a un estadio del interior, podría ser la cancha de Central, pero es menos neutral. Me parece que el Kempes es el estadio más neutral de todos, junto con el de Santiago. Y ahora el de La Plata va a empezar a ser muy neutral, porque ese estadio no lo usa nadie. Ni los equipos de La Plata, claro, ni nadie. Es un estadio que está sin utilidad. Por eso me parece que va a ser muy utilizado. 17 horas 23 minutos en todo el país. Tenemos que hacer una pausita. Antes, algunos mensajes. Vamos y venimos. Buenas tardes. Hace tiempo que suena Belgrano contra Instituto, dice Rodrigo. ¿Será?
2: No sé.
0: 19 del 12
2: ¿será
0: del 26.
4: La final de Luna.
0: ¡Epa! Por ahí en el mensajero, ¿qué andan diciendo?
1: ¡Un feliz cumpleaños! Que Dios le conceda las peticiones de su corazón, dice Julio Martínez, pintor cordobés desde Ulapa en La Rioja. Gracias a todos por hacerme feliz y acordarme de mi Córdoba, nos dice Julio. Y con este mensaje bonito para Nico, vamos con un poco de música.
0: Sí. Hoy va a elegir el tema del cierre, por supuesto.

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0: está haciendo la previa Nico Núñez para esta noche. ¿A dónde ir?
1: Más.
0: ¡Epa! Vamos a calentar los fierros un rato.
2: ¡Mira vos! ¿Qué se toman lo de Nico Núñez?
1: Fernet, que me regaló Diego Barrios Durán.
0: Le regaló
1: a Durán, me regaló un fernecito por mi cumpleaños, así que tomaré fernet.
3: Porque últimamente estás con otro trago.
1: Ah, oh, estoy sin Tony.
3: Eso.
1: Sí, estoy con el zinc.
2: Quería ir.
1: Estoy con el zinc. Sí.
2: Porque salgamos un poquito de lo que todo el mundo...
1: Claro.
2: Nadie le dice que no a un fernet, eso está clarísimo.
1: Sí, Cocolo, yo sí.
2: Bueno. A ver...
1: A mí no me gusta el fernet.
2: ¿No te gusta el fernet? ¿Por qué no te gusta?
1: Porque tuve una mala experiencia.
2: Ah,
1: claro.

0: Con un arándano, se hace la mezcla también.
1: Deja de hablarle a Maxi, deja de hablarle. La mirada que te pegó recién.
2: No, estoy pensando.
1: No te dijo nada porque es tu cumpleaños.
3: No, acá nos no, está escuchando.
2: Qué mala persona.
3: Un casi 60. Por acá a mí lo que me gusta es la variedad de edades. Sí. Porque eso da variedades de gustos. El turco Genesir, que nos está escuchando, esperando el partido de Boca, dice que también se retiró del Fernet. Mirá. No, bueno. Sí. Pero acá Núñez no se retiró. No.
0: La gitana se retiró del Fernet.
3: La gitana
0: una sola
3: retirada.
0: Experiencia y chao.
3: Y le gusta el priteado. Sí. Está perfecto. Núñez está incursionando en el clericó, vendría a ser, porque es una cosa lleno de fruta.
0: Es Navidad todo el año para Núñez.
2: Qué confianza. Bueno.
3: Borelo.
1: No, Fernet.
3: Fernet.
1: La última vez que salimos, Núñez me dijo, yo me encargo, y cayó con un jean.
2: Claro.
1: Y lo miramos medio raro al principio.
2: Claro, un jean y campera. Sí.
1: Lo miramos medio raro al principio. Pero bueno, la verdad que estaba rico. No,
2: y después rebotamos en el lugar donde íbamos, así
1: bien,
2: que terminamos.
1: Bien, bien.
2: Terminamos
3: si tenés que elegir ingeniero.
4: No, Fernet.
3: Fernet.
4: El jean es de nuestra época,
1: claro,
0: El gin tónico.
3: Sí, es como que se va reciclando. Ah. Todo vuelve, menos la esperidina, todo vuelve.
4: Todo vuelve.
3: Maxi.
0: No, a mí cerveza.
3: Cerveza.
0: Y el Fernet tampoco me hace mucho, ¿eh? No me gusta. Cerveza sí, la que quieras.
3: Aprovecha porque le bajaron. Están de oferta.
0: Sí, en esta época sí.
3: Sí, en esta época.
2: Toda la información, Coco, lo ya sabes.
3: Acabo de ir al súper a la siesta. Aproveché. Hay unas de que me gusta, pero es muy cara y hoy la vi a mitad de precio. Mitad de precio.
1: ¿Verde con H?
3: No.
2: La amarilla. Sí, amarilla esa, transparente.
3: La lata dorada.
2: ¡Ay, qué rico!
3: Estaba muy cara, siempre es muy cara, y hoy estaba a mitad de precio. Se ve que entre que el precio está inflado.
2: Está bien, sí.
3: Y en esta época se vende poco.
1: Claro, se vende
3: entonces,
1: poco.
3: Entonces, la bajan a mitad de precio.
2: ¿Y vos, Mauri, de la birra, entonces?
3: A mí me gusta la cerveza también, sí. Y el Fernet, las dos. Mirá. Y el vino con lo que vaya, como el negro Cherini, que nos está escuchando, un amigo que dice que le gusta el blanco con coca, que no está mal. Lo hemos hablado en su momento, ¿se acuerdan cuando fue lo de Messi? Bueno, sí. Pero obviamente beber con moderación, toda la historia. Prohibida la venta a menores de edad. Nos saca de acá, gitana, por favor.
2: Por favor, chicos, acá en el taller de Rocco. Una pregunta, ¿el Mudo Vázquez juega hoy?
1: No.
2: Como fue expulsado para la próxima fecha, esta sería la segunda.
1: Esta es la segunda, pero a partir de mañana se va a conocer cuántas tienes.
3: Si todavía no se sabe.
1: No, todavía no. A partir todavía de dos, no me dijeron. Pero bueno.
2: Ok, buenas tardes, muchachos. Feliz cumpleaños para Freidora, este programa. Gracias. Que tendría que tener mínimo 3 horas, ¿eh?
3: Mínimo.
2: Así que con Chabato ni con el Colorado, porque nos donen 2 horas. Yo ya cedí una.
1: Muy bien.
2: Yo ya cedí una.
1: Está bueno eso, mire.
2: ¿Eh? Que sigan el ejemplo
0: que
2: ahí.
0: Es como el teje esto, ¿eh?
2: Ahí vamos al mismo.
0: Atacamos el mismo territorio.
3: Mirando al panel. Saco a los dinosaurios.
1: Epa.
3: Me quedo con la bella y no con la bestia. Saludos desde Villanueva, nos dice Juli. Así que estamos afuera los dinosaurios.
1: Bueno,
3: 30-30, aparte de ser el trago por excelencia, es del pago de Jairo, de Cacho Buenaventura, del Cacho Mercado. Excelente programa, nos dice Cristian Montoya, claro que sí.
2: Cele, acá yo voy a usar un poquito de sinónimos, ¿sí? Con todo el respeto. Cele, son lindos los pibes, nuevos del equipo, pero el más comestible es Coco.
3: ¡No! Núñez, hable de talleres, por favor, salgamos de acá.
2: Uy, por Dios, ¿cómo hacemos el recorte ahora? ¿Cómo cambio el tono? Estamos hablando de vino y ahora de la comida.
1: Está bien, por favor.
2: Todo tiene que ver con todo.
3: Todo tiene que ver con todo.
2: Talleres, Nico.
0: Sí, caso Dávila. Reunión entre el técnico y el jugador, donde se le informó y palabras más, palabras menos, se le sugirió que se busque otro club. Se le informó que no es del agrado y no será utilizado en el torneo. Estoy buscando las palabras para hacerlo suave.
3: Está perfecto.
0: Pero

0: no será utilizado en el torneo clausura.
1: Generalmente, no digo que sea este el caso, pero generalmente suele pasar que el técnico le dice, vas a arrancar de atrás. Esas vendrían a ser las palabras claves, digamos, como para que el jugador entienda que va a tener por delante. Creo que ha quedado claro, ¿no?
0: Sí,
1: que el titular es Ronaldo, y si el técnico tiene que echar mano al banco, entra De Pietri o entra Bartichotto.
0: Claro.
1: El otro día dijo que a él no le gusta tener tres en un mismo puesto.
2: Ahora, si el pibe, si él es bueno, tiene buena cabeza y buena cuna. A mí me parece que si él capitaliza el hecho de salir, por llamarlo de alguna forma, de su zona de confort, le va a servir muchísimo, ¿no? Después uno comparte o no la determinación del técnico, pero me parece que para él, para su entorno, por contexto, por cabeza, por preparación y por conocerlo al futbolista, me parece que le puede servir, ¿eh? Quedarse para no jugar con un técnico que te tiene, pone a alguien que no hizo la pretemporada, que las hizo todas previa al clásico, aunque no jugó y todo, y eso te están diciendo, sos el último orejón del tarro, como te decían en el campito.
3: Y
2: ¿no?
3: Ahora ya se lo dijeron explícitamente.
4: O sea que Talleres abandonaría por primera vez su política de siempre, de divisiones inferiores. Porque este chico ha jugado ¿cuánto?
3: De toda la vida, sí.
4: Pero un suspiro ha jugado en primera.
3: Ah, en primera, sí. No.
4: ¿Y cómo la evaluación de un técnico con tan pocos minutos en primera?
2: ¿Vos sabés que quiero acordarme el gol de Dávila? ¿Cuál fue el que pega en el travesaño y el balo asegura?
1: El clásico. ¿Con Instituto?
2: Bueno.
3: Con Instituto.
2: Un dirigente, pero muy importante, se frotaba las manos y se puso a que el pibe fue y se lo pidió al árbitro el gol. No me digas, Silio. Dice, ojalá se lo den a él. Y claro, sí, libre. No, pero aparte para venderlo ahora. Y de repente...
1: Lo había ese dirigente todavía está, me acuerdo.
2: ¿Te acordás?
1: Cierto.
2: Bueno, y se frotaba las manos. Y ahora ese dirigente, digo, ¿qué pensarán?
3: Bueno, y esa es la idea ahora. Justo eso que dijo Maxi. Venderlo. Venderlo, encontrar el club y venderlo.
4: ¿Y qué antecedente va a tener en primera? Es como un juego.
3: No, el video del campeonato pasado. Claro, dicho pronto.
2: Pero lo vendés porque el técnico que está no lo va a usar. Sí. No es que lo vendés porque te lo vienen a buscar, claro, y que vas a pedir lo que vos quieras.
3: No, de hecho la conversación con el técnico se da ya habiendo pasado un par de fechas, un par de partidos. No es que se da ni bien llega, y bueno, el técnico con una evaluación previa dice Dávila no, entonces ya de antemano, como se le hizo a Palomino, por ejemplo, sabía que no iba a ser tenido en cuenta. No, esta conversación ocurre ahora.
1: 19 partidos, de los cuales 15 fueron entrando desde el banco, y metió 4 goles Valentín Dávila, que tiene 19 años recién cumplidos. 19. Jugar de 9 con 19 en la primera de Talleres, en primera división, y meter 4 goles en un equipo que anduvo a los tumbos, es un capital enorme para él y para el club. Abonando la teoría del ingeniero y yendo en esa línea, me sorprende que esta decisión quede en manos del técnico de turno.
4: Ahí está. Te iba a decir las llaves del club, pero me parecía demasiado. Ojo con eso, ¿eh? Ojo, porque Talleres, hay que hacer número. Talleres tiene que decir cuánto invertí yo en Dávila para formarlo, para equiparlo, para seguirlo durante todos estos años. Viene un técnico que seguramente el día de mañana se va a ir, salvado económicamente como está.
1: Porque él dice que le gusta el 9, que tira diagonales,
4: claro,
1: que es técnico,
4: claro,
1: que se asocia, que... Perfecto.
4: Claro. Claro,
1: ahora,
4: pero
1: está tomando una decisión de política deportiva,
4: pero claro,
1: del
4: club. Que no le compete a él.
1: Y es raro que en Talleres pase eso.
4: Es raro.
1: Si él se termina dando.
3: En ese sentido, y tratando de ponerme del otro lado, de ser Talleres, te están diciendo, te voy a descapitalizar un jugador. Porque no lo voy a usar. Mientras
1: si
3: esté, no lo voy a usar.
1: Como Sampaoli, y te descarta a Palomino porque dice, no, prefiero otro tipo de central, más joven, más ágil,
2: para mí lo descartó la dirigencia, Palomino, ¿eh?
1: Pero ponele que lo hubiese descartado el técnico.
3: Ponele
1: que lo descartaba el técnico. Sí, bueno, Palomino.
4: Ya ha hecho buena parte de su carrera.
1: Ahora, que te descarte a un pibe de 19 años, un técnico que a lo mejor dentro de 4 meses es historia.
2: Ahora, Mauri, Talleres, como dice Gustavo, ¿no? Porque a un pibe de 19 hablando mal y pronto, lo fleta.
4: Sí.
2: A la otra joya que tenés vos, que le diste la 10 y que hiciste toda una movida de marketing, no lo pone un minuto. Y a Santi Fernández lo hace jugar en lugares inapropiados para que pierda valor. ¿Es el técnico el enemigo o el técnico tuyo?
4: Raro eso.
3: Por acá nos dice... se me perdió el mensaje, che. Bueno, Sampaoli dura 2 partidos más y lo echan.
2: Ojalá que no.
3: Y perdemos a Dávila, goleador del torneo pasado. Viste, Gitana, lo dijo Prato ayer, a Sampaoli no le gustan los 9.
4: Cierto.
3: Por acá.
4: Ayer Roberto Prato. Roberto.
2: Sí, en la clase de Roberto.
4: Le mandamos un abrazo grande, tiene un temita personal, pero no, nada grave por resolver, por eso no nos acompaña hoy, pero ayer nos dejó una lista...
3: de enseñanza, nos dijo. Exacto. Para analizar.
4: Nos instruyó. Claro. Nos instruyó. Claro.
3: No te diría nada. Exacto. Hola, Cadena del Gol. ¿Hoy transmiten el partido de Boca o solo el de Belgrano? Pregunta para
4: los dos. Los dos. Perfecto. Ya están Gustavo Vergara y Diego Borinsky en la cancha de Huracán. Ese partido va por AM700.
2: Y Rosario.
4: Y Rosario Buenos Aires. ¿Eh?
2: Exacto.
4: La aplicación y YouTube, seguro. Cadena3.com también. Y después, el Bocha, el ingeniero, Mario, Maxi y todo el equipo estarán con Belgrano por Radio 3, 100.5. ¿Estoy diciendo bien?
2: Sí, señor.
4: Si digo
2: señor.
4: Mal, corríjanme.
2: No, por favor.
4: Aplicación, YouTube, Cadena3.com, todas las vías. Los dos partidos, los dos. Partido que haya dando vuelta, partido que transmitimos, solamente hay que buscarle la frecuencia, pero está. 17:42 en todo el país. Algunos mensajitos más y nos vamos a la pausa. Decile a Maxi que me diga, por favor, cómo sale Belgrano esta noche. Dice Daniel, ¿cómo sale del resultado? ¿O cómo, cómo
3: es? ¿Cuánto sale? Ah, ya sale todo.
2: Sé que salió 66 hoy en la quiniela, nada más.
4: 66.
3: Será 6-6. Hola, gente, un poco tarde. Pero tienen que probar Amargo Obrero. Bien argentino.
2: Oh, sí.
3: Ahí asiente el ingeniero. Sí.
2: Bueno. No, mi novia es fanática del Amargo Obrero.
4: Mira vos.
3: Fanática. ¿De qué hablamos? Sí. ¿Como de un
4: termo?
2: Un aperitivo.
4: Sí, un aperitivo.
3: Qué rico, sí.
4: Aperitivo.
3: Sí.
0: Pero tiene.
4: Exactamente.
0: Alcohol.
2: Sí.
0: Bueno, ¿no?
2: Pero poquito, tiene gradación. Mínimo.
0: No, es suavecito. Es
4: para un vermú, digamos. Vermú a la tardecita o a media mañana.
3: Ah. Y algo importante. Feliz cumpleaños, Nico. Mañana me voy a llegar por la radio a llevarte un presente, dice Adrián.
0: Muchas gracias,
4: Adrián.
2: Hace falta.
4: Si es para que comamos todo mejor.
3: Claro. No ha llegado la torta, Mauri. No ha llegado la torta todavía.
0: No pasa nada.
4: No ha llegado.
2: Pero usted, Celeste, disculpe. Me pongo en onda Borelo. A usted le trajeron torta.
3: Sí.
2: El día de su cumpleaños.
3: Ah, sí.
0: Mira, y no estaba todo ese día.
2: Onda, si Borelo diría, viste, que no tiene nada, tiene filtro. Y va y dice.
4: Muchachos, tengo la edad del ingeniero. He visto mucho fútbol, mucho a Talleres. El técnico sabe de fútbol como yo de relatar partidos.
2: No, en serio.
4: ¿Cómo no lo va a ver a Dávila? Es un gran 9, no tiene ni idea. Opina Osvaldo. Es la opinión de un oyente. Pero bueno, el tiempo dirá, ¿no?
2: Y es poco popular la decisión también, ¿no? Sí.
4: También.
0: ¿Sabes qué me hace ruido a mí? Que vos te quedés con Bartichotto y no tenés ninguna seguridad de que Bartichotto esté físicamente bien.
4: ¿Mm?
0: Porque cada juega 2 partidos y se lesiona Bartichotto.
4: ¿Mm? Y además de que...
0: cuando se te lesione, ¿qué vas a hacer?
4: Hasta que si algún día logra encajar de nuevo con la gente, va a tener que hacer mucho para que la gente le perdone lo
0: goles,
4: que pasó.
0: Goles, es la única
4: muchos
0: forma.
4: Goles.
0: Goles.
4: Sí. Y muchos goles importantes.
0: Sí.
4: Bueno, 17:44 en todo el país. Estamos en la Cadena del Gol. Los acompañamos hasta las 18. No lo hemos dicho. Diego Barrios Durán en los

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1: Hora 17:49 minutos en todo el país. Mensajes muchísimos de la gente a esta hora. Hola, soy de Talleres. Pero estaría bueno que Dávila vaya a Belgrano o a Instituto y la rompa, nos dicen por acá, ¿eh?
2: No, no va a pasar.
3: No.
2: Buenas tardes, no, Mauricio, no. El tema
3: eso mismo, Dávila. Mauri, ¿qué? Eso mismo dijo Fede Borelo.
2: No.
3: Andaría bien en la gloria.
4: El Instituto se cansaría de hacer goles.
3: ¿Vos te imaginás una dupla Luna-Valentín? Andarían bien.
5: ¿Y pero Córdoba? No va a pasar.
2: No, porque parece Juan Manuel Borelo.
5: Pero yo estaba una pregunta.
3: Pero se fundieron en un abrazo, yo los vi. A la salida del último partido local de Instituto.
2: No.
3: ¿Quién? Usted con el presidente.
2: Ah, no,
3: cuente todo, porque usted cuenta.
2: Tiene buena relación, está muy bien. Está muy bien,
3: no
2: está
3: sé
2: perfecto.
3: Si no, lo abrazó. Después vemos el abrazo.
2: No importa. No dijo, somos amigos.
5: No fue tan abrazo.
3: No.
5: Más apretó.
2: No, pero no va a pasar.
5: No,
2: va a pasar.
5: Igual no está buscando un nuevo instituto, no está buscando.
1: No, está bien, parece así. Hola, Mauri, Gitana y Mesa. Una pregunta de afuera. Pregunte. Soy de La Gloria. ¿Hace cuánto vienen hablando en Talleres que al equipo lo manejaba más fácil que el técnico de turno?
2: Sí.
1: Ahora que es al revés. ¿También está mal? Pregunta Marcos. No sé.
3: Pero el técnico dijo los otros días en conferencia con Marito Celeste que él no se metía en el mercado de pases.
2: ¿No
3: dijo así?
2: ¿No sí,
1: eso fue lo que dijo exactamente.
4: Entregó la pelota totalmente.
6: Pero sí. Exacto, en la política deportiva del club.
3: Lo dejan.
6: Claro.
3: Imagino, qué sé yo.
6: Se mete en la política deportiva del club. Porque claro. Puedo decir, la primera insinuación es Dávila, la segunda será Baroni, porque...
4: Mañana los dos en reserva.
6: Ahí está.
3: ¿Quién?
4: Dávila y Baroni.
2: ¿Van a jugar en reserva?
4: ¿Serio? En reserva.
3: ¿Con San Lorenzo?
4: Con San Lorenzo. Ahí estaremos, ¿eh?
2: Bueno.
1: ¿Quién está es el ingeniero para contar ese container.
2: El container. ¿Qué es el container?
6: El container es una... Bueno, estamos hablando recién de la falta de respeto a los juveniles. Y me parece que River también le ha faltado el respeto a todos aquellos que ha separado, ¿no? Pero no lo digo yo, que lo explique un presidente joven, pero que siempre tiene una postura bastante clara en relación a algunos temas urticantes, ¿no? Juan Sebastián Verón habla del container que hoy por hoy River tiene con los jugadores que están separados del plantel. A ver qué opina Verón, a ver qué dice.
7: Como jugador no me gustaría esa situación. Nosotros como dirigente, te repito, tuvimos situaciones, tratar de mantenerlo dentro del plantel, más allá de que sepa de que no lo vas a tener en cuenta o que le buscas una salida o lo que sea. Que tomar o que adoptar esa postura, ¿no? De separar. Yo particularmente, como jugador, no tampoco, como exjugador, no lo veo bien. No me gustaría tampoco estar en esa situación, porque aparte hay jugadores que salieron del club, o sea, apartarlos así de esa forma, me parece raro, pero bueno, eso son decisiones muy particulares.
6: La Brujita Verón hablando del container, esa falta de respeto de River con un grupo de jugadores que son dejados casi como si no les importara nada. A algunos que tienen, como decía Verón, su inicio en divisiones inferiores.
2: Creo que River tiene, no hablamos mucho de River y de Boca, pero en este caso está bueno el tema que trae el ingeniero, porque River tiene un problema en sus dos principales cabezas, que hoy son el presidente y quien se encarga de la comunicación, que es una persona muy poco conocida, más allá de que ha tenido cierto recorrido periodístico. No viene ninguno de los dos del mundo del fútbol.
6: Ahí está.
2: Manejan, por decirlo de una forma elegante, otras formas. Y no quiero decir que no entienden nada de fútbol, pero...
6: Está cerquita.
2: Lo que dijo Verón lo deja claro.
6: Muy claro.
2: A mí me llama la atención que estando Poncio o Francescoli...
6: Están pintados, Salorio, claro.
2: No haya habido uno que haya dicho, che, esto no da. vamos a tener un grupo de jugadores en un container, apartados. Me sorprendió, pero bueno, es una decisión que claramente ha repercutido en el plantel. Entre ellos, un pibe formado en el club campeón del mundo como Pesela.
6: ¿Qué te parece?
2: Te guste o no te guste, juegue peor, más, menos, lo que sea. Muy raro que River haya decidido eso, pero bueno, sabrán los dirigentes por qué lo hicieron. Nos quedan los últimos minutitos, último ratito, ya venimos con la ronda final. Mil gracias a todos los que se han quedado prendidos, enganchados en el YouTube de La Popu, acompañándonos en esta cadena del gol. Saludo grande para Mónica, que nos escucha en Belville, también a Juan Utrera. Abrazo grande para Maxi, La Torre. Buenas tardes, Mauricio. Quiero saludarlos a todos, pero especialmente a la gitana, que está muy bonita, lo digo con todo respeto, dice Gabriel, está muy bien, con todo respeto, con todo respeto.
1: Gracias,
2: Fede, tenemos protagonistas de la gloria.
5: Sí, hoy fuimos al predio de Agustín, hablamos con el técnico Diego Flores. Alarcón, ¿por qué fue suplente el otro día?
3: Apa, ¿así la agarraste?
5: No, yo le pregunté otra cosa. ¿Por qué fue suplente Alarcón? ¿Va a jugar el sábado? ¿Va a salir Tutín Masachesi del equipo? A ver qué dijo Flores.
0: No, fue táctico porque táctico físico, porque veníamos a jugar 3 partidos seguidos. Paloma había tomado valores muy altos desde lo físico. Si viene un jugador que recupere rápido, sabíamos que si dividíamos los minutos entre ellos dos no íbamos a potenciar. Y bueno, también está Agustín, que en pocos días tenemos un partido de Copa y va a ser, y era importante para él también sumar.
8: No influye, así no hubiera hecho el gol. Paloma es una parte clave de nuestro equipo. Como te dije recién a tu compañero, había una cuestión física ahí que queríamos sacar ventaja de que tenemos un plantel con varios jugadores para competir. Pero nada, más allá que hubiera hecho el gol o no, Palomo es un jugador clave para mí.
5: Bueno, ¿les convenció?
2: Yo sí, le creo.
1: Después de las indirectas por las redes sociales y todo eso,
2: yo le creo.
3: No, pero tenía fecha de Copa Argentina.
5: Se fue Luna.
3: Ese había sido Luna.
1: Tenía
3: fecha de Copa Argentina.
5: Y sí. O sea, fue un cambio pensando en eso. En que Masachesi tiene que sumar minutos, porque esa defensa, Masachesi, Mosevic, Galván, va a ser la de Copa Argentina.
2: Lo que había dicho Borello. Bueno, a mí me parece convincente la explicación que da el técnico.
3: Y para Gimnasia no saldrá, que yo pienso, en Galván, y se sostendrá Masachesi y volverá al Arcón.
5: Ah, bueno.
3: Porque si es rotación.
2: Y le podemos escuchar la voz al nuevo refuerzo.
5: Sí, señor.
2: Sí, a ver.
5: A uno de los últimos, porque vamos a escuchar a Wilder Viera.
2: Wilder.
5: Y ya le cuento algo de Sansevieria. Wilder Viera hablando por primera vez como refuerzo de la gloria.
9: Soy un volante con mucha garra, como se caracteriza un paraguayo, ¿verdad? También creo que soy un jugador que deja todo en la cancha siempre, que no se guarda nada, y eso creo que es lo más fundamental de mi juego.
5: Wilder, ¿te gusta pisar el área? ¿Qué te gusta hacer? ¿Te gusta más defender?
9: Y ahora, como el fútbol ahora se exige mucho pisar las dos áreas, también me gusta mucho defender y también llegar cuando se puede, ¿verdad? Para acompañar y de atrás a los compañeros.
5: ¿Te sentís más cómodo jugando al lado de un volante más de marca o uno más de juego?
9: Y en eso creo que no tengo problema, porque todos los compañeros acá son de características, son completos, todos creo que marcan y todos juegan también, entonces en eso no hay ningún problema.
10: ¿Crees que ya vas a poder estar para el partido del sábado en el Monumental del Recuerdo?
9: Y Dios mediante, vamos a ver, estoy trabajando de la mejor manera y si Dios quiere y me toca, ahí vamos a estar.
10: Pero tú estás desde lo físico,
9: sí, ya
10: estuvimos con el plantel recién.
9: Sí, ya estoy 100%.
5: Bueno, ahí está. Termina.
2: Aguerrido.
1: Muchísimas gracias,
5: linda.
1: Fede Borello,
5: Linda la tonada, güey.
1: Sí,
3: y la cortina de Dieguito, muy bien.
2: ¡Ya! El programa completo.
1: Sí, completísimo. El ritmo de esta. esta cortina hacemos la rondita de títulos. Comencemos con Belgrano, Maxi, ¿te parece?
3: Bueno, decíamos, Marito Celedón recién me dice, che, ¿qué se le puede preguntar a Luifa? Y le digo, es un montón de temas. Bueno. Desde, ¿qué va a ser del fútbol? Y Mario tiene que ir y preguntarle al hueso. Nosotros mandamos, ¿no? Nos ponemos la caripela y lo mandamos a Marito. No, pero Mario, tema Metilli a definir, insisto, si Metilli no firma en los próximos días, me dice que no va a jugar más en Belgrano. Por lo menos hasta diciembre, ese es uno de los temas. El otro tema, ¿qué va a suceder? Aunque me parece que va a seguir así, en stand-by, el tema de Cardoso, lo de Pasearini, yo creo que ya está descartado. Digo, algo de lo que viene en Belgrano. De ahí en más, no hay grandes novedades. Y yo le empezaría a prestar atención a un tema. El tema Metilli, ¿no traerá aparejado la firma de primer contrato del pibe Ortiz? Del cual todos también hablan, tiene 17 años, citado un montón de veces a selecciones juveniles. Lo representa el mismo grupo. Digo, no tendrá nada que ver. Yo le estoy escribiendo a los representantes, ¿no? Le escribo a los de allá y a los de acá. Ninguno me responde. Hola, soy Maxi, Cadena 3, quiero hacerte una consulta. Che, ¿qué va a pasar con el futuro? Nada. Cric, cric. Porque y el de acá le digo, hola, Rodrigo, ¿cómo estás?
2: Sí.
3: Soy más, Rodrigo, escúchame, ¿te puedo hacer una pregunta? Y no me respondió más.
2: Nada.
1: ¿Sabes por qué?
3: No, Maxi, voy a decir el apellido de Rodrigo, ¿no?
2: ¿Por qué?
3: No es bueno.
1: Le tenés que poner soy Maxi de la Popo.
3: Ya le escribo.
2: Por ahí bien.
3: Ya le escribo, Rodrigo. Ya le escribo, Rodrigo.
4: Bueno, mañana práctica abierta de Talleres. Vuelve a los entrenamientos. Hoy tuvo día libre. Así, por supuesto, tendremos cobertura. Y un jugador hablará con la prensa. Así que también palabras de protagonistas. Por otro lado, la reserva. Estaremos junto a Fede en el partido de reserva entre Talleres y San Lorenzo. Con, bueno, varios de los pibes que conforman el banco de suplentes del primer equipo jugando, ganando minutos así en reserva.
1: Perfecto. Fede Borello, la última.
5: Bueno, Juliano Cerato. Hay un interés de la Liga de Quito, de Ecuador. Pretenden un préstamo con opción que puede ser obligación de compra. En instituto dicen solamente se va por venta. El tema es que
3: Juan Manuel.
5: Sí,
2: ya
5: sí,
2: lo
5: sí,
2: dijo
5: sí,
2: el otro día,
5: lo
2: claro.
5: Dijo al aire en la transmisión.
6: Todo de flores ese, ¿eh?
2: Sí, sí,
6: todo el técnico.
3: Y de Carranza también. Y de Carranza también, que lo trajo, claro, de Aldo Civi.
5: El tema es que si se va Cerato, está De la Fuente. Pero te quedás medio corto.
2: Vos sabés que me acordé cuando vi la noticia de lo de Cerato. Cuando hablamos con él en el final del campeonato pasado y le dijimos que iba a llegar a los 100 partidos con instituto, y medio como que dudó, como diciendo, bueno, sí, pero para eso me tendría que quedar.
4: ¿Te acordás? Sí, es verdad.
2: Está en 98.
5: No.
2: 98, sí. Le faltan, sí, dos.
4: Tiene que llegar, che.
2: ¿Va a llegar a los 100? Sí. Bueno, veremos.
1: Ingeniero.
6: A cinco años, digo, de la salida de Messi del Barça, mirá la noticia, Mauri, que la compartimos con todos, ¿no? Thiago Messi va a formar parte del sub-14 del Barcelona. Noticia rara. Deja la academia del Inter Miami y va a formar parte de la división inferior del Barça.
2: Y dicen que el Barça piensa proponerle un cargo directivo honorario a Messi.
6: A Messi, sí.
2: Una especie de Di Stéfano en el Real Madrid.
6: Empezaron por el nene. Habrá que ver si papi quiere.
2: Operativo seducción, para que vuelva.
6: ¿Y cómo te imaginas una saga Cuti Romero Josema Jiménez en el Atlético Madrid?
2: ¡Ay, qué lindo que sería!
6: A ver, que llegó un abogado para presentar en tribunales.
2: Nos pasamos 6:02 p.m. La Gitana Pereira va a cerrar el programa de hoy. Se queda Agostina con la vueltita popular.
1: Sí,
2: ayer,
1: señor.
2: Escuché casi todo el programa, estuvo espectacular. Hizo Titanes en el ring.
1: Toma.
2: Muy buen duelo se mandó Agostina, así que la verdad, se quedan a escucharla. Estuvo bárbaro. Al final no pude escuchar quién ganó, pero era La Barra contra Sabroso. Espectacular. Muy bueno. Nico Núñez ha elegido el tema de cierre.
1: Es el cumpleañero, sí. Así que...
3: Es un tema lindo, mi amigo Alejandro no está escuchando.
1: ¿Qué?
3: Ale está escuchando.
1: Pero no es el cumpleaños de Alejandro, no, es el cumpleaños de Nico.
3: Que guste,
2: le mandamos un abrazo.
4: Claro. Elegí un buen tema.
1: A ver.
4: Por su amigo Alejandro y por todos los oyentes. Me gusta mucho jugar, Incluso con, recién contamos que rebotamos, nos quedamos jugando.
1: Sí, señor.
4: Con Morelo.
1: Sí, señor. A ver.
4: No
1: a
4: me
1: ver.
4: Llevés la Play. La banda de Carlitos.

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1: Hola, muy buenas tardes a todos. Estos son algunos títulos del portal de noticias de Cadena 3 Argentina de la hora 18. Conmoción en Córdoba. Un nene de tercer grado llevó un arma a la escuela. Ocurrió en la comuna de San Roque. La policía secuestró el arma y la justicia investiga cómo llegó a manos del alumno. El gobierno retiró el capítulo sobre venta de tierras a extranjeros para asegurar la cesión. La propuesta permitía la compra de inmuebles por parte de sociedades con participación estatal extranjera, con autorización provincial y nacional. Dos gobernadores aliados habían anticipado su rechazo. Copa Argentina confirmó horario y sede de los partidos de octavos de final. El certamen nacional se mete en su fase más importante y 16 equipos van por el título. Hora 18:09. Cielo cubierto en la ciudad de Córdoba. Temperatura actual 16 grados. Humedad 95%. Viento soplando del este a 8 kilómetros por hora. Visibilidad reducida a 3 kilómetros por llovizna débil y neblina. Circular con precaución.
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0: Sagio Labe, con Luz Paicio haciendo Dulce Error. En el comienzo de esta vuelta popular. Muy buenas tardes a toda la gente. Sean bienvenidos a una vuelta popular. ¿Quién te habla? Agostina Brunetti. Para hacernos linda compañía hasta la hora 20. Luego me quedo, por supuesto que sí. Como si fuera poco. Hola a todos. ¿Cómo andan? Che, bueno, sean bienvenidos al bailar. Tenemos un programón para la jornada de hoy. Así que bueno, súmense, vengan, che. Encende la radio, subile el volumen, ponete cómodo. Y contame, en el mensajero popular, que está más activo que nunca, déjame tu saludito y contame por dónde va tu vueltita. ¿Vas volviendo a casa? ¿Estás volviendo al trabajo?
1: ¿Te das cuenta de que
0: dónde te agarra este programa? Así que contame,
1: ¿eh? El frío, te preguntas si el sol volverá a salir.
0: Bueno, ha cambiado bastante el tiempo. Pero estaba pronosticado, ¿eh? El que avisa no traiciona. De paso, bueno, me vas contando. Hay gente que nos escucha de todas partes. Para la gente que nos escuchan desde donde está lloviendo. ¿A dónde está lloviendo? Se hizo gris, la verdad es que sí. Se ha puesto grisecito, Se ha puesto más fresquito, ha bajado la temperatura. Tenemos llovizna por aquí, por Córdoba capital. Pero contame vos, desde donde estás escuchando la radio. Contame si te agarró la lluvia en el camino. Bueno, lo que me quieras compartir, Como siempre, sean bienvenidos. Te digo, tenemos un programón para la jornada de hoy. Vamos a tener música en vivo. Esa. Aquí la vuelta. Se viste de fiesta y música en vivo. Así que bueno, quédate atento. Tenemos un acústico. Tenemos sorteos. Tenemos de todo para hoy, Esta vueltita se vino con Tutti. Así que bueno, dale, Dale que esto comienza. Recién empieza.
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necesito que me contestes. ¿A quién se lo dedicarías este tema? Mensajitos de la gente que van llegando al mensajero popular. Los voy leyendo, vamos, Les voy adelantando una cosa. En este momento yo soy sus ojos. Para todos los oyentes, yo soy sus ojos y yo les voy a ir transmitiendo lo que estoy viendo en este momento. El estudio de la Popu se está empezando a copar de gente. Se está empezando, yo estoy viendo cables, estoy viendo instrumentos, estoy viendo gente. En un ratito, gente, se viene un gran acústico aquí en Vuelta Popular. Así que vamos arriba, Quiero arriba esa energía. Si se nubló el cielo, si se está lloviznando, lo que sea, quédate en Vuelta Popular porque nosotros te subimos la onda. Pero claro que sí. Nos dicen por acá, hola, saludos, soy Cristian de Cruz del Eje. Un saludo para mi señora Betiana, que la amo con locura. Bueno, las declaraciones de amor que no pueden faltar en el mensajero popular. Hola, Agostina, recién llegada de Tandil. Un día hermoso de sol me tocó. Soy Alejandra Bramajo de Benito Juárez, provincia de Buenos Aires. Mira qué lindo. Sí, bueno, también estoy viendo, ¿saben qué? En este momento, cámaras. Cámaras, así que ojo. La gente que nos escucha de YouTube, saluditos para toda la gente que nos escuchan desde YouTube. En un ratito nada más se viene este gran acústico y nos van a poder ver a todos, ¿eh? Ay, sí, nuestras bellas caritas. Así que bueno, quédense, ¿eh? Buenas tardes, acá haciendo reparto de helado por Santa Fe. Recién empezamos, mañana se pega la Vuelta a Córdoba. Vamos todavía. Hay gente trabajando, ¿eh? Hasta ahora. ¿Qué más nos dicen por acá? Buenas, le mandas un saludo a Lauti y a Tizi. Y a mi papá, que estamos volviendo a casa, dice Camila por acá.

activo el mensajero para que dejes tu saludito. Mientras tanto, los chicos se acomodan acá, los instrumentos y todo para empezar el acústico en unos minutitos nada más. Ya me va a tocar presentarlos a ellos al aire. Musicalizamos la tarde y le ponemos onda a esta tardecita nubladita y con llovizna. Suena el mega. ¿A dónde vas, amor?

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0: Barcelona.
1: Mua. Besito. ¿Qué?
2: ¿No vos opinás que hoy vas a dormir adentro?
0: Y la verdad es que está muy frío para dormir afuera, ¿eh?
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0: Nos vamos preparando, gente. Ya tengo todo armado para el acústico. Tata, y volvemos con el acústico en la Vuelta Popular.
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1: Y ahora sí, señoras y señores, atentos del otro lado, en Vuelta Popular te dije que tenemos música en vivo. Nada más ni nada menos que Cumbia Base. Los recibimos a la fiesta Cumbia Base en Vuelta Popular, que suena así.

0: Eso, eso, eso, fuerte ese aplauso. Tenemos el estudio lleno de gente. Bueno, Gonza, de la base, lo que acabamos de escuchar, bienvenido. Los chicos, no sé cómo quieren hacer allá, quieren pasar e ir presentándose. En este momento nos pueden ver, estamos en vivo en YouTube, nos pueden escuchar, nos pueden ver. En este momento están los chicos que son protagonistas. ¿Cómo andan?
1: Bueno,
0: vayan presentándose el micrófono, así la gente que los está escuchando del otro lado.
2: Hola, un beso grande, los saludos Carverón y de la Repandilla.
3: Ahí está, un gusto, Ramiro López, animador y agitador de la fiesta Cumbia Base, el Rama.

0: Hola Córdoba, que nos saluda Leo, vocalista de Guacho.
1: Ahí estamos todos. Están todos. Bueno, bienvenidos. Tenemos la fiesta Cumbia Base el próximo jueves. El jueves que viene, no, el otro, en Margarita, 20 de agosto. ¿Cómo se están preparando, chicos, para este evento? ¿Vienen de gira? Cuéntenos un poquito a la gente, para que los que nos están escuchando y para los que nos están viendo también.
0: Bueno, estos pibes viven de gira. Prácticamente no están en sus casas en cualquier parte del país. Siempre los podés ver o en cualquier parte, no sé, Bolivia, Paraguay, Chile. Andan por todos lados. Muy rara vez pueda pasar que coincidan, que las bandas estas se junten. Y una de esas veces va a ser este 20, donde las vas a poder ver en vivo todas en Margarita. Vienen todas las bandas completas. O sea, el Guacho viene con su banda completa, la base, banda completa. Joaquín de Son de Barrio, que no está ahora, pero que está viajando para Bolivia.
1: Que también va a estar.
0: También va a estar y va a estar con su banda completa. Y Oscarcito Belondi con la Repandilla, también banda completa.
1: Qué lindo.
0: Show aproximadamente de 40, 45 por cada banda.
1: Perfecto.
0: Así que vas a vivir una fiesta única y vas a disfrutar todos los éxitos de la Cumbia Base.
1: Qué lindo. Chicos, para interiorizarnos un poquito más con el tema de la Cumbia Base, porque es que lo escuchamos mucho, Cumbia Base, Cumbia Villera, ¿qué diferencia hay? ¿Cómo surgió la Cumbia Base? Sobre todo para el género de los que somos como muy cuarteteros y por ahí nos cuesta salir un poco del cuarteto y interiorizarnos un poco más.
2: Está muy bien, está muy bien. Casualmente, siendo parte de Yerba Brava, una banda de cumbia villera, que en realidad le pusieron cumbia villera, una compañía discográfica le puso el título, cumbia villera, como bueno, servía para vender, viste, que el amarillismo es lo que más vende, entonces por ahí lo encararon, pero la cumbia es testimonial. Lo que pasa que también fue de alguna manera encarada este tipo de testimonios de una forma más natural, más a lo que se palpa a la vista, claro, más rústico sería.
1: Claro,
2: entonces,
1: claro,
2: bueno,
1: el barrio.
2: Cuadro de la cumbia villera viene la cumbia base, que es una cumbia con DJs como colaboradores, un mix, un bombo bien picante, tirando a que todo el mundo, digamos, escuche. Cuando un DJ no remixaba una canción, por ahí no la pasaba en el baile, porque si la canción era normal, común, se le pinchaba la pista, ¿viste? Acostumbraba al chucu, chucu, chucu, chucu, chucu, y remixaban mucho las canciones.
1: Claro.
2: Entonces, bueno, se nos ocurrió armar esto desde la base, por eso la base, que es el primer grupo, y bueno, y sin querer generamos un nuevo estilo dentro del género,
1: ¿no?
2: ¿Viste? Así como la cumbia base, la cumbia villera, la cumbia norteña, la cumbia santafesina, se creó un estilo súper copado, y del cual a través del nacimiento de la base viene Guacho, Magine, La Repa, Son de Barrio, El Original, El Polaco, Supermercado, hasta Minamal, y un montón, claro, sí. Entonces nada, nos sentimos muy orgullosos de alguna manera haber marcado un antes y un después en para la cumbia, y un estilo nuevo también.
1: Qué lindo, que se baila mucho y que trae mucha nostalgia también, porque bueno, nos acordamos de un montón de temas clásicos de Guacho, un montón de temas clásicos que tiene la base, la Repandilla. Digo, estos temas clásicos así como los que nos traen nostalgia, ¿van a sonar el jueves 20 en Margarita?
2: A pleno, no pueden faltar, tiene que ver con toda la historia nuestra. Obviamente también presentaremos canciones nuevas, no te olvides que la base ya tiene 25 años,
1: el
2: Guacho 24, la Repa 22, entonces hay muchas canciones, claro, muchas canciones. Y lo muy bueno también es que, hablando de esto, nostalgia, las canciones testimoniales también de cada uno marcaron una etapa en la vida de muchísimas personas, ¿viste? Entonces eso hace que eso se mantenga vivo, porque los papás, los que hoy tienen 45, que son nuestros seguidores a sus 20, hoy sus hijos de 20 años que van al baile, por sus padres conocen, no conocen nuestras imágenes, pero conocen la música.
1: La música.
2: Como
1: sí.
2: Nosotros, qué sé yo, Camilo Sesto, claro. Los Pasteles Verdes, por nuestros viejos, ¿me entendés?
1: Es que sí. Vos escuchás y decís, ay, ese tema lo conozco,
2: claro,
1: me lo sé.
2: Claro, y la oportunidad de que nos dio hoy un poco de ruido, sin miedo, los chicos que nos ubicaron en las redes, porque no son nuestra generación, no son redes.
1: Claro.
2: Entonces se dio a conocer un poco la imagen de los muchachos, y bueno, ya descubrieron la base de Guacho, la nueva generación, las caras, si bien las canciones ya las tienen familiarizadas, ¿no?
1: Qué lindo. Bueno, hablando de canciones familiarizadas, queremos seguir escuchando un poquito más.
0: ¿Quién sigue, chicos?
1: A ver.
0: Vamos,
1: desde
0: el Jardín de la República llega desde Tucumán este cantor,
1: Dale.
0: ¿Estás listo, preparado, nuestro amigo Leo? ¡Vamos! ¡Guacho!
3: ¿Suena la banda?
0: ¡Guacho!

0: fuerte ese aplauso. ¿Qué culpa tiene el miércoles de no ser sábado?
1: Ah,
0: ¿no?
1: Ya, para, Agostina.
0: Sí.
1: Por favor, te lo pido, pará de menear, vamos a tener la piba acá.
0: Ah, sí, acá nomás.
1: Es Dios mío, en cualquier momento salimos con la piba en brazo. Dios mío, un abrazo. ¿A quién hay que mandarle saludos?
0: Saluditos a toda la gente del país que nos están viendo a través de YouTube. Saluditos a toda la gente que nos están escuchando también a través del dial, a través de la aplicación. Bueno, maravilloso, chicos. Qué hermoso, qué hermoso. La verdad que estos clásicos no pueden faltar. Otra de las cositas que quería charlar con ustedes es cómo se va a encontrar, con qué se va a encontrar la gente el 20 de agosto. ¿Cómo va a estar diagramado el show? Recién comentaban esto de que unos 45 más o menos.
1: 40-45 por banda.
0: ¿Van a ir turnándose? ¿Cómo va a ser el
2: show? Sí, obviamente, eso, el transcurso de la noche lo vamos manejando, pero obviamente siempre preparando con todos los clásicos, un show con muchos clásicos, canciones nuevas, como decían hace rato los chicos. Estamos ansiosos también de poder volver y que llegue el día para subir al escenario y que la gente lo pueda disfrutar, ¿no?
0: Qué lindo. Hay mucha gente que, por ejemplo, vi los comentarios en sus redes sociales, me atreví a meterme y mucha gente decía, che, y mañana nos vamos a ir, al otro día nos vamos a ir amanecidos a trabajar como sea.
2: Es verdad, eso me dijeron también hace rato afuera.
1: Una vez, de vez en cuando, ¿o no?
0: Una mancha más al tigre.
1: Claro, una lancha más al tigre también, no, olvídate. A todos los que vayan, van a vivir un show realmente increíble porque van a, desde el minuto cero, desde el inicio de la cumbia base hasta lo último de ahora, lo nuevo de Guacho, de La Repa, de Son de Barrio, todo, todo vas a escuchar en esa noche. Y aparte, puedes llegar a ver algunos cruces, que eso está bueno.
0: Qué bueno.
1: Que eso está bueno también. Puedes llegar a ver algunos cruces. Y la frutillita casi siempre de la torta es que cuando la gente se va a sacar la foto, no se saca la foto solo con Leito o solo con Gonza, se saca la foto con todos los cantantes, con animador incluido, todo. Entonces te llevas un lindo recuerdo de esa fiesta.
0: Qué lindo, chicos. Ahora yo les quiero preguntar, ¿cómo es el público cumbiero? Ustedes que vienen recorriendo un montón de lugares, que vienen viajando, haciendo giras y demás, y bueno, y hace años que están en carrera con la cumbia. Digo, ¿cómo es el público cumbiero y cuál es ese público bien cumbiero que ustedes dicen, wow, nos sorprendió este lugar?
2: La verdad que en todos lados nos tratan tan bien, la gente es muy eufórica, cantan nuestros temas, aparte somos fiestas.
0: Super fiestas, sí.
2: Agitamos y nada, la gente a donde vamos, por suerte nos recibe con mucho cariño, así que bueno, esperamos los mismos de Córdoba, venimos con todo, con toda la estructura armada para que vivan una noche a todo ritmo, como tiene que ser.
0: Buenísimo, chicos.
1: Acá tenemos uno de los que más tiene años, ¿no? Su primer timbal lo clavaba en la tierra. Que te cuente la anécdota de cómo él arranca. Porque aparte, me da una bronca, porque dice, no, yo no soy cantante, yo toco la batería, yo soy percusionista, menos mal que toca la batería, porque ahora lo vas a escuchar cantar y no sabes cómo está. Contale esa anécdota de los timbales y la de los caramelos también, por favor.
0: No, dice que no.
3: Una sola, sí, los timbales yo arranqué como un juego, las latas dulce batata eran mis timbales, la lata de conserva puré tomate en el cencerro, la tapa de la lata dulce batata en el platillo. Obviamente teníamos que tocar en escenarios de tierra, los vecinos cuando nos decían, vengan a tocar, chicos, le damos que caramelos, seis años.
0: Claro, chiquito.
3: Hoy tengo 47. Claro. Entonces, teníamos que hacer barro en el patio y clavar la madera donde clavamos la lata, ¿me entendés? Si no, no podíamos tocar.
0: Qué creatividad, ¿no?
3: Increíble,
0: qué creatividad y
3: el sueño, el sueño, las ganas, la ilusión, cosas lindas. Y bueno, nada, increíble como la música, que es mágica, nos llevó al planeta. Los chicos se recorrieron toda Europa, Leito en Inglaterra, Italia, España, toda la Argentina ya completa. Bueno, Brasil, lo mismo, Gonzalito, Brasil, Bolivia, México, Chile, andan por todos lados y es increíble y nos enorgullece muchísimo, ¿no?
0: Con respecto a esto de los años, la trayectoria, la música, ¿cómo ha ido mutando la cumbia a lo largo de los años? Nos pasa un poco con el cuarteto, ¿no? De pasar del cuarteto característico a pasar a ponerle un poco más de merengue quizás al cuarteto. ¿Cómo ha ido mutando la cumbia y cómo lo han ido viviendo ustedes también a lo largo de los años?
3: Lo que pasa es que cada cual interpreta tanto el instrumento como la forma de una canción interpretada vocalmente a su forma. Entonces no hay un estilo de alguna manera formal.
0: Claro.
3: Porque en realidad la cumbia viene de África. La gente en los palenques de Colombia lo usaba como rituales, tambor. pueblo, donde bailaban, hacían rituales, como... esa es la verdadera cumbia. Entonces cada cual la ejecuta y la interpreta a su forma, y sin querer uno va transformando esa fórmula a su estilo. Cada cual canta su estilo y cada cual la ejecuta a su estilo. Fíjate que Damas Gratis no suena como La Repandilla, La Nueva Luna no suena como Agostini.
0: Exacto,
3: Agostini sí, no suena sí, como el Grupo Cali. Cada cual interpreta y le toca como lo siente, ¿viste? Después, bueno, la gente también acompaña y elige sus gustos, como el cuarteto. A mí me gusta muchísimo, por ejemplo, el cuarteto comercial. Me gusta mucho Sebastián, me gusta mucho Gary, esa época, ¿me entendés?
0: Lindo.
3: Si no te vuelvo a ver, busca otro que... Claro, ¿me entendés? Esa onda. Entonces después...
0: Qué lindo.
3: La gente prefiere, yo por ahí, para mi gusto, me gusta mucho más eso, me encanta lo nuevo, pero bueno, qué sé yo, ¿viste? Es como lo que uno se va criando es lo que se acostumbra también, ¿no?
0: Sí,
3: va por
0: sí,
3: ahí,
0: sí,
3: va por ahí también,
0: totalmente.
3: Sí.
0: Bueno, ¿con qué más nos vamos a encontrar el próximo jueves de agosto, que, perdón, jueves 20 de agosto, sí, que ya están habilitadas las entradas, ¿no es cierto?
1: Sí, para sí, que los entrada en línea.net.
0: Ahí está.
1: Si te metes ahora, entrada en línea.net, metete ahora, tenés una entrada con descuento.
0: Perfecto.
1: ¿Ok? Para
0: dale,
1: el 20.
0: Dale, dale.
1: Y vamos a llevar pantallas, fuegos artificiales, no, no serían fuegos artificiales, sería chispa.
3: Del baile efectos. Vamos a llevar
1: efectos.
3: Todo eso.
1: Vamos a llevar efectos y...
3: Del baile nos vamos a llevar los efectos, la pantalla.
1: No, ¿cómo nos vamos a llevar eso al baile? No, lo llevamos nosotros, mentira. Yo digo efectos y él dice, también llevamos los defectos, dice él. Pero bueno, vamos todo,
0: bien,
1: vamos todo.
0: Vamos con todo.
1: Vamos con todo. 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Cuatro bandas en vivo, más de 40 minutos cada una en Margarita el 20 de agosto.
0: Perfecto.
1: Bueno, yo también voy a estar ahí metiéndole un poco de ritmo, un poco de color. Bueno, llega el que no canta, el dale, que toca la batería, dale. Tomá.
3: Con la chica del bombo.
0: Ahí está.
3: Vamos. Dale.
0: Seguimos.

Así que los esperamos a los chicos que están afuera también en la vereda, gracias por acercarse a saludarnos. A la gente que nos abrió las puertas también de todos los streaming, todos los canales en Córdoba, muy agradecido a ustedes por este espacio. Gracias, la Popu, gracias.

0: fuerte ese aplauso. Qué lindos temas, por favor. Che, hablando de los temas.
1: Le tengo una bronca.
0: ¿Sí?
1: No, yo no soy cantante.
0: Que batería,
1: ¿viste?
0: Sí, sí, sí, percusión.
1: Ah, mal, le tengo una bronca.
0: Che, escucha, multifacético, muy
1: sí.
0: bien. Con respecto al tema de las canciones, ¿hay algunas canciones así que el público les pida más? ¿Hay algunas canciones que ustedes digan, ay, este tema lo... Estoy cansado.
1: Venga, muchachos,
0: no
1: por favor.
0: No vamos a tener que volver a tocar porque a la gente lo pide, a la gente sí. le gusta.
1: Lo que pasa es que los clásicos no pueden faltar.
0: No pueden faltar.
1: No pueden faltar.
0: No, sí, sí.
1: Y tienen que ver con la historia, como te decía antes, ¿me
0: claro.
1: entendés? Entonces, esta canción yo la escuchaba con mi vieja, loco, dedícamela, por favor, cantámela, porque bueno, qué sé yo, porque suceden cosas, la vida. Y después, bueno, tenemos la suerte de que año tras año vamos grabando canciones y se van haciendo éxito. De hecho, hay muchos colegas de cuarteteros que van grabando las canciones que nosotros...
0: ¿Eso no?
1: Claro, por ejemplo, esta canción la grabaron también en cuarteto acá.
0: Sí, sí, sí, exactamente.
1: Pero bueno, esa canción la traducimos nosotros. No es una canción nuestra, es brasilera,
0: claro.
1: pero hicimos la traducción, hicimos todo el trabajo y todo, y bueno, le dimos a conocer, le dimos mucha fuerza y la graban. Es como que los chicos de acá escuchan las canciones que están buenas, que se ponen de moda, pues las graban. Y suele suceder.
0: Así es.
1: Entonces, claro, vamos año tras año con canciones nuevas, por suerte, y cada canción nueva que vamos metiendo va pegando, va pegando, va pegando, y por suerte los cuarteteros la hacen y la ponen acá para que la gente las conozca también.
0: Es verdad, chicos. Con esto de las canciones, ¿ustedes tienen algún tema favorito de ustedes?
2: Y sí, o sea, de la base hay bastante clásicos, por así decirlo, porque gracias a la gente también, ¿no?, que lo sigue escuchando después de muchos años, son clásicos hoy en día, Sabor Sabrosón, Muchacha Sola, Vienes y Te Vas.
0: ¿Qué temas? Por favor.
2: Nada, son bastante, tenemos para todos lados.
0: Allá Dieguito Barrios Durán dice, Muchacha Sola, ¿qué tema?
3: Temón.
0: ¿Te escucha eso, no? ¿No? Cada vez que nombramos canciones, el
3: Y bueno, a mí en lo particular, Ricky Pompón es una canción que me gusta mucho.
0: Uy, es un temón.
3: Me piden mucho Baila Sola, Orgullosa, Te Invito a Bailar, Baila Para Mí, son canciones que me siguen pidiendo
0: sí, sí.
3: sábado tras sábado, fin de semana tras fin de semana, así que nada, contentos de estar vigentes y seguir por ese camino.
0: ¿Podemos escuchar algo más, chicos? ¿Algo más de lo...
3: Sí, sí, sí.
0: ¿O de
3: sí.
0: lo clásico o lo nuevo? ¿Lo deciden ustedes?
2: Vamos con un clásico.
0: Clásico, dale, para los oyentes de la Popu.

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1: ¿Qué pasa con el cacique, Nico?
2: Parado, que arrancó el partido, muy activo el cacique. Esto que te contaba, quiere que lo tengan bien presionado a Paredes.
1: Aranda, recorta por adentro, por afuera, indescifrable, se frena ante la marca de Mesa, viene el toque hacia atrás, venía jugando muy bien hacia atrás para que toque la pelota Blanco, otra vez para Aranda, Aranda para Paredes, viene jugando para Blanco, Blanco la saca para Delgado afuera del área, la cambió para Lozano, pegale al arco, Lozano sacó el centro para Merentiel, sacó Núñez de cabeza, Merentiel estaba atrás con el cuchillo y el tenedor para facturar, viene dominando Flores, va Maga por acá, Maga por allá, se la tira por un costado, no pudo Benedetti, sacó el centro atrás, acá Sibar no pudo. Lo marcó justo Piovi, que jugado aquí hizo el pibe. Se frena Lozano. Viene otra vez para Flores. Encarador, picante.
3: Es una locura ese chico.
1: Campeteador.
3: Es una locura. Lo pintó en una baldosa, Walter.
1: Paredes lo levantó por el aire Burgos. Cometió infracción. Sí, que para lo levantó por el aire. ¿Qué pide? Qué jugada que hizo Flores. Oh,
3: tremendo, Walter. Hace rato que no veo gambetear en un metro cuadrado a otro jugador.
2: Es una flecha, Cuando te encara como una flecha.
1: Aparte tiene algo que muy pocos jugadores tienen además de la gambeta. El pique corto.
3: Sí, claro.
1: El pique corto te gana.
3: No, porque Benedetti no esperaba que lo iba a gambetear ahí.
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1: Este chico lo saca a Ruabarrena, ¿no? Cuando asume, porque si no,
3: le pone con Sarmiento.
2: Claro, estaba en reserva, le fue muy bien en reserva con error. Él es de Becar y se empezó a destacar fuerte ya en la víspera de la primera.
1: Dos hombres en la barrera, no son muy pocos, Jacobi. Le va a pegar Paredes en línea recta, son 35 metros, pero le pega el arco, ¿eh? Acá va Paredes. Mirá el palo izquierdo, qué seductor, muy descubierto. Para pegarle Paredes. Me gusta este tiro libre para Boca. Va Paredes, pegó en la barrera. Pegó en la espalda. Casi le hace un agujero en la espalda. A Tobio Burgos, no, a Benedetti, perdón. Pelota que viene sobre el costado. Era Burgos, dije bien. La recupera Estudiante, amagando Mesa. Juega Mesa, falta, infracción, empujón de Aranda. Tiro libre será para Estudiantes en su campo.
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1: Palacios para Thiago, el otro Palacios. Viene el toque sobre la derecha, dominando y jugando Mesa. La deja ahora Thiago Palacios para Núñez. Núñez que viene jugando sobre la derecha. Se adelanta ahora, jugando Thiago Palacios. El toque viene para Piovi, otra vez para Thiago. Juega para Tommy Palacios, su homónimo. Se viene adelantando Palacios, el marcador central. Filtró bien ahora para Burgo, encara a Burgo. Acaba el zurdo, le pegó abajo. Tapó Montero, le quedó a Carrillo. El centro viene hacia atrás y otra vez Montero. Montero con la pierna evitando lo que era el primero de Estudiantes de La Plata.
3: Un rebote peligroso primero y después reponiéndose sobre sus pasos como pudo. Estudiantes amenaza, el filoso.
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1: Desde la izquierda, la zurda de Burgos. En el área espera Palacio. Buena altura. Espera también Núñez. El centro que viene. No pudo cabecear Carrillo. La pelota sale para Aranda. La marca va Piovi. Ganó Aranda. Pero se la dejó a Mesa. Mesa la juega sobre el medio. La viene bajando Alexis Castro. El toque. Qué buen quite de Paredes. El rebote le quedó a Benedetti. La sacó el bajo a cualquier lado. La va a buscar, pero no va a llegar Pérez. Se la saque lateral para Boca en el lugar de Lautaro Blanco en defensa.
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1: Merentiel que lo marca Palacio, enganchó Palacio, sale Tommy, qué bien que la
3: lo
1: hizo.
3: Lo pintó, ¿eh?
1: No, lo pintó Merentiel.
3: Mirá que le puso ganas Merentiel en la presión, ¿eh?
1: ¿Lo viste cómo la amagó? Sale jugando Pérez, la perdió Pérez, se da el lateral para Boca.
2: ¿Walter?
1: Sí.
2: ¿En sus
1: inicios qué?
2: Con ese cuerpo para manejar la pelota.
1: ¿En sus inicios qué? No te escuché.
2: Era enganche, era creativo y con el tiempo lo fueron tirando para atrás.
1: Ah, tiene... Lógico, arriesga mucho, ¿no? Sale casi siempre jugando, muy raro que la reviente, pero tiene una claridad para salir tremenda.
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1: Toquetea Boca en el medio, sin profundidad, sin verticalizar. Juega Paredes, viene para Pellegrino, que se adelanta, se mete en campo de Estudiante, abriendo para Blanco. El área va Merentiel, poca actividad de Merentiel por ahora. Hay que darse las flores y Boca quiere armar algo. El toque viene para Delgado, Delgado juega atrás, la viene recibiendo sin apurarse Pellegrino. Juega para Delgado, viene abierto hasta Blanco, se muestra Aranda. Levanta el brazo, ahora esperando Flores en la derecha, prefieren jugar atrás para Paredes. Metido entre los centrales, la deja para Montero, Montero la va a abrir para Lozano. Lozano toca de primera para que venga Flores, buen taco para Casiba. A Casiba lo busca Merentiel, ¡upa! Se lo llevó puesto Núñez, se levantó Merentiel, el toque viene sobre izquierda, la viene recibiendo Blanco, metió el centro al área, saca de cabeza Mesa. Blanco tendría que proyectarse un poco más hasta el fondo y no sacar siempre el centro, digo.
3: No, el de tres cuartos no sirve, Walter.
1: Claro, no sirve ahí. Paredes abriendo para Lozano, se junta con Flores, lo va a encarar a Benedetti, que no la tiene fácil, pegó esta vez en Benedetti, la viene recuperando Lozano, Lozano otra vez para Flores, viene buscando el vértice de área para Delgado, rebota para Flores que mete la bicicleta frente a la marca de Castro, escapó la marca, pero tiene que tocar hacia atrás para empezar de nuevo con Di Lolo.
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1: Bueno, Aranda que comete empujón. Un leve empujón, se dejó caer. Cuando la venía a buscar Pérez, borde de área, cuando venía el centro de Lozano y se la tiró libre para Estudiantes. Se opina en Radio La Red en 24 minutos de este primer tiempo. Muy poquito por ahora, Boca 0, Estudiantes 0.
3: Es un partido bien jugado con pocas áreas. Puede pasar eso, ¿eh? Los dos tienen sus maneras. Boca busca tener la amplitud con los chicos y el desequilibrio. Sobre todo volvió a recuperar banda derecha. Yo creo que desde que Advíncula no pasaba el ataque, que Boca tenía negado el costado derecho y ahora lo recuperó con este pibe Flores.
1: Benedetti la tira larga para Burgos, cruza Di Lolo, el tapa de Flores de nuevo, resolvió bien la tapa de Flores de nuevo, resolvió bien, la bajó con el pecho, muy bien Merentiel, con jerarquía viene para Casiba, Casiba tocó para Delgado, Delgado para Merentiel, buen toqueteo, cuatro pases, va Merentiel, se va a meter al área, le pegó al arco cruzado, viene rechazando a Núñez, aparece Benedetti, hay un rebote y otra vez Núñez que va a salir jugando con Tommy Palacios, encara Palacios, lo deja en el camino a Casiba que lo toca. Y lo toca más.
3: Y después no, apenas lo agarró.
2: El Vasco se enojó porque le dice al árbitro, no fue falta, deja jugar. Sí.
1: Tiro libre para Estudiantes. ¿Sabe qué pasa? Ya le agarraron la mano. Sale siempre cuando.
3: Claro. Se la banca, ¿eh? Palacios.
1: Se la banca.
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1: Le va a pegar Jakovic. Le va a pegar con zurda. Va a venir sobre el sector donde está Carrillo. En la marca está Di Lolo. Arriba van los dos. Gana Di Lolo. Qué raro que le gane a Carrillo. Pelota que va a campo de Estudiante. La va a dominar Núñez. Toca hacia atrás para Jakovic, que hoy reemplaza a Mulera, que está gripado. Dominando a Jakovic. Recién ahora Merentiel, que le va a hacer sombra. Vendrá pelotazo largo. Y otra vez para la posición de Carrillo. Está con Lozano esta vez. Gana Carrillo. Pelota que queda a la deriva. La viene buscando Flores sobre la línea lateral. Domina Flores. Amaga Flores. Quiere pasar entre dos. Le deja la pelota ahora para que venga Lozano. La perdió Lozano. Le ganó Castro. Castro jugaba para Burgos. Burgos para Carrillo. La aguanta el 9. Parecía falta de Acacíbar. Dominaba Flores. Le ganó Castro. Le cayó la pelota ahora en el medio. La iba a buscar. Parecía falta que le cometían a Pérez. Viene recuperando Paredes. Y clarifica todo. Cuando había un desorden terrible, sale jugando Paredes.
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1: Delgado que juega a la izquierda para Blanco. Juega Blanco, el toque viene para Aranda. Retrasado Boca. Más hacia atrás todavía para Pellegrino.
4: Le faltan situaciones al partido, como dijiste, ¿no?
3: Le falta peligro, Walter. No. Boca insinúa bien, pero le falta punch.
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1: Va Blanco, sacó el centro, Blanco rechaza de zurda, Tommy Palacio, se prepara Pellegrino, gana Pellegrino frente a Thiago Palacio, la tira larga ahora, Alessi Catro, qué bien que la durmió, Thiago Palacio jugó para Pérez a toda velocidad, le ganó la espalda, por aquel costado Lautaro Blanco, sacó el centro para Carrillo, llegó justo para cruzar y sacarla Di Lolo, pelota que se va al córner, centro venenoso y ahí estaba el 9 para facturar.
3: Me parece que Estudiantes eligió por dónde atacar, a la espalda de Lautaro Blanco allá, lanzó al sanjuanino Pérez, en bici iba, no lo podían parar, se anticipó como quería Di Lolo.
1: Finalmente pegó en Carrillo, fue saque de arco, ya se recuperó Carrillo, viene saliendo Di Lolo, la deja para Paredes, juega a la derecha ahora para que venga Lozano, bien abierto está Flores, prefiere jugar por adentro, posición del 8, aparece a Casibar, la Casibar viene para Flores, estoy viendo dónde se ubica Merentiel, estoy observando dónde está Delgado, por dónde anda Aranda, mientras tanto la tiene Paredes, adelanta Paredes, viene enganchando Paredes, recortó bien, se vino de la derecha al medio, la deja atrás para Delgado cuando el campo estaba minado, pelota que viene para Delgado, viene abriendo sobre la izquierda para Aranda, este tiene que armar, el toque viene para Blanco, en el área Merentiel, en la media luna Casibar, espera Boca, a ver qué hace Aranda, hablando Aranda, tocando Aranda, el toque vino para que descargue la pelota Delgado. ¿Qué cobró el árbitro? ¿Por su adelantada?
2: No, se le fue. El tema es que Aranda se queja que le metieron una paralítica atrás.
3: La hizo mal Boca allí.
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1: Pelota al pie, se adelanta Lozano, juega atrás para Di Lolo, juegan para adelante, muchacho, basta de jugar para los costados y para atrás, si no desenlaza Flores que encara, viene pelota para Lozano, jugó para Flores, va a llegar hasta el fondo con la marca de Benedetti, vino hacia afuera, sacó el centro al segundo palo, y Núñez de cabeza la tira sobre el costado, viste, cuando encarás, diga, meteás.
3: Pero además es más preciso el centro de Flores que el de los laterales.
1: Totalmente.
2: Y fíjate que por eso Boca busca un 9, ¿no? Porque fue directo a la posición del 9.
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1: Blanca para Aranda, giró, le pegó al arco y viene dominando Jakovic. Se quedó con la pelota luego del giro de Aranda.
3: Buena de Aranda, buena. Aranda es de probar, lo va midiendo a Jakovic. Buena de Aranda, buena de los pibes.
1: Dale caño.
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1: Y alguna le tenía que robar a Palacio, ¿no? Se lo robó Merentiel. Menos mal que estaba Núñez para solucionar el tema. Pero aparece para recuperar Paredes para Flores. Levantó la cabeza, ya lo miró Merentiel. Prefiere asegurar, la deja para Paredes que hace una seña. Abrite, le dice a Lozano. Viene pelota otra vez para Flores. Domina Flores, vértice de área y por derecha. Hizo un medio giro. La deja para Paredes, abrió para Lozano en el área Merentiel, en el área Casiva. Sacó el centro, rebota en Benedetti. Le pegó Delgado. No la tocó el arquero. La siguió en su arrojada sobre el palo izquierdo. Será saque de arco, pasó cerquita.
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0: El vértice del área y por izquierda. El toque vino hacia atrás para Paredes. Paredes que la mueve de nuevo. Viene para Blanco. Amaga el centro Blanco. En la marca está Pérez. Quiere llegar hasta el fondo. Sacó el centro al segundo palo. No le pegó bien. ¿Será saque de arco o tiro de esquina? ¿Pegó Pérez?
1: No está certero Boca con los laterales, ¿eh?
0: Tiro de esquina. Pegó Pérez.
1: Alguien. Sí, pero no está certero, digo, con los laterales yendo hasta el fondo para el centro.
0: Bueno, va Paredes para ejecutar. Primer tiro de esquina que va a ejecutar Paredes. En el área Madi Lolo, que ya sabe lo que es hacer goles de cabeza. A Casíbar, que algo le dice allí a Lozano, que se para en la media luna. También fue Pellegrino. El centro que va a venir. Está esperando Pellegrino por el segundo palo. Di Lolo va el primero con la marca de Núñez. El centro de Paredes. El cabezazo de Alexis Castro y otra vez córner.
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0: Seis camisetas de Boca en el área. Está esperando a Casíbar. Muy solito para el rebote. Lozano fuera del área. A la segunda pelota. Va a ir a buscar Pellegrino. También Di Lolo. Paredes que toca en corto, viene para Aranda. Aranda devuelve para Paredes. Acá está Paredes, dominando Paredes afuera del área. Pasaba a toda velocidad Blanco. Se le fue a Paredes. Saque lateral.
1: Para Boca.
0: Para Boca porque rebotó en el nombre de Estudiante. Sí. Pero qué manera de desperdiciar una jugada.
1: Sí,
0: ¿no?
1: Sí, no le hicieron bien. Buscaron la corta con Paredes y no tuvo pase.
0: Blanco para Paredes en el lateral. Viene jugando para Di Lolo. Se viene adelantando Di Lolo. Tres cuartos de cancha. Ya tenemos 33 minutos. Jugó para Flores. Amaga Flores. Se vino hacia adentro. Viene escapando la marca ahora de Tobio Burgos. Tocó hacia atrás para Di Lolo. Le cerraban el camino. Y Di Lolo en el anillo central para Pellegrino.
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0: Flores, que juega para...
2: Venga.
0: Seguí.
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0: Blanco, de Blanco, viene hacia atrás para Pellegrino. Pellegrino para Paredes, habitante del centro de la cancha. Viene girando ante la marca de Thiago Palacios. Domina Paredes. Lo hace todo en cámara lenta ahora. Enganchó de nuevo. Pelotazo largo para Lozano, que picó al espacio. De cabeza la baja para Flores. No la bajó bien Lozano.
1: Pero era buena la idea de Lozano, ¿eh?
0: Bajala
1: Lozano,
0: para Flores.
1: Claro, se la quiso poner de cabeza al espacio a Flores y no lo entendió.
0: Salió Jakovic y dominó la pelota.
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0: Acá viene Blanco, toca para Aranda, le ganó la espalda, se la comió a Mesa. Lo está cruzando Núñez, viene amagando a Aranda y se inflame con su gambeta. Tocó hacia adentro, la intención para que juegue Delgado, Delgado para Blanco. Aparece Paredes, falló en el pase, sale jugando y se viene frenando. El buen marcador central que tiene Estudiantes, que es Núñez. Sin embargo, la roba, la hizo bien Blanco, se la dejó a Merentiel, se acerca a Merentiel, sacudió al arco, pegó Núñez. Se restablece Núñez, recupera la vertical, venía para Lozano, Lozano para Flores. Gana Benedetti, gana Delgado, rebota Benedetti, le cayó a Carrillo, viene la contra. Acá está Benedetti, solo en la derecha está Pérez, no lo vieron nunca, pero hay falta que comete Di Lolo. Salió lejos sobre Alexis Castro y se la tiró libre para Estudiantes. Y venía el pelotazo para Pérez, estaba claro. Solo.
1: Bueno, asume riesgo Boca, por ser dominador. El gasto lo está haciendo Boca, pero le falta saltar el último pase.
0: Se levanta su público, alienta. No pasa nada por ahora en las áreas, muy poquito. Mucho dominio de pelota, mucho juego en el medio, pocas llegadas. Tommy Palacio, juega para Núñez. Núñez la deja ahora para Thiago Palacio. Otra vez para Núñez, juega al medio para Alexis Castro. Jugó ahora para Thiago Palacio. Buena amague, dejó en el camino a Lautaro Blanco. Pasó como una exhalación Mesa, viene para Mesa. Va a llegar hasta el fondo, jugada de peligro. Sacó el centro, pinó la cabeza a Lozano, le quedó a Carrillo y le pegó de derecha. Y sobre el primer palo con la mano, lo viene sacando Álvaro Montero al tiro de esquina. Era el gol de Estudiantes.
1: Buena reacción del arquero, que a mi gusto, Walter, se salió mucho de línea en el centro del costado derecho, pero después se reactivó y sacó un tapadón. Te digo que las mejores son de Estudiantes, aunque el fútbol lo pone Boca.
0: ¿Cómo pasó a toda velocidad Mesa? El tiro de esquina lo va a hacer Burgos. Acomoda el zurdo. Viene Piovi a pedírsela. Pero está Carrillo en el área. Y cuando está Carrillo en el área, es imposible no tomar riesgos y buscarlo. Está también Palacios. Tommy busca por abajo para Castro. Castro para Burgos.

0: ganó muy bien la pelota Lozano abajo. Sale jugando a toda velocidad Boca ahora con Merentiel. Se despliega por derecha. La viene a buscar por la derecha. Nunca lo vieron ahora por la derecha. Flores. La cambiaron para Aranda. Aranda lo busca Flores. Va también Merentiel. Sale Jakovic. Y antes que los dos se queda con la pelota.
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0: Estudiante que sale jugando desde el fondo con Núñez. Estamos ya en 37 minutos de este primer tiempo. Estamos en Radio La Red. No relatamos partidos. Transmitimos la pasión del fútbol. Y le pregunto a Hugo Balazones por qué este 0-0 entre Boca y Estudiantes.
2: Porque Boca no logra traducir los buenos momentos de dominio en mejores situaciones. Y porque Estudiantes espera agazapado y busca filo, dale.
0: A Burgos desbordó a Lozano, sacó el centro de zurda. No le empujaron a Carrillo. Le cayó la pelota a Thiago Palacios, otro centro al área. Carrillo no puede, la viene sacando. ¿Cómo puede esa pelota a Lozano? Le quedó a Alessi Cato, viene abriendo a la derecha para Thiago Palacios, vértice de área. Lo tiene a Mesa, viene frenándose, enganchó, levantó la cabeza. Le ganó Paredes. Iba a salir jugando blando y desaparece el peligro en el área de Boca.
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0: De zurdo para otro zurdo. Viene para Alessi Cato, la tiró al área. La intención era ir a buscar a Luan Pérez, que picaba en diagonal. Salió y dominó Montero.
3: A ver qué iba a decir, porque Hugo decía una verdad: que Boca tiene más la pelota, pero el Estudiante fue más peligroso. Tres pelotas de bolsa con Montero.
0: Tommy Palacios y el centro. No llegó para cabecear Carrillo y la pelota se pierde por línea final. Lo tuvo Estudiante de nuevo, que como dijo Hugo, tiene menos la pelota, pero no llega más.
2: Agazapado, Estudiante es más peligroso que Boca, que en proporción domina el juego y tiene mejores variantes.
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0: Hugo, Nico querido, el cacique no creo que esté contento. Lo debe dar un poquito de bronca las oportunidades que depreció su equipo.
3: Mirá, todo el banco protestó por un supuesto penal a Carrillo.
0: Bueno, el empujón. Yo, a mí me pareció un empujón.
3: Pero Guido ni protestó. Sigue el banco y le pide tranquilidad a Estudiante. Cuando agarra la pelota, serenidad pide cacique.
0: Acá tiene serenidad Aranda para abrir para Lozano, que no definió bien en los centros, viene para Flores. Desequilibrante, lo marca Benedetti. Pone el cuerpo Flores, falta, lo agarró Benedetti. De arriba será tiro libre, se queja el Vasco.
2: Hasta aguanta bien la pelota el pibe.
0: La aguantó bien. Tiene buen físico,
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0: Tiro libre que va a ser Paredes. Será la chance para Boca con este tiro libre. 39 minutos. Se paran todos como soldaditos en la línea del área grande. Los de Estudiantes que defienden todos y los de Boca. Hay que verlo a Pellegrino por el segundo palo. Hay que mirarlo a Di Lolo, que va a salir despedido al punto del penal. Paredes se concentra. Viene pelotazo al área con pierna derecha. De cabeza Alessi Cato, va a salir Jakovic. Y se va a quedar con la pelota.
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0: Piovi mete pelotazo largo a toda velocidad. Viene por el costado derecho Mesa. Amagando Mesa, sacó el centro al segundo palo. Llega Burgo, la bajó Burgo, le quedó larga. Sale y domina Montero.
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0: Aranda que metía la bicicleta, sacó el centro y se fue afuera. Lo había desbordado bien a Núñez sobre el sector derecho. Mesa estaba volviendo. Se la saque de arco para Estudiantes de La Plata.
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0: La va a le va a pegar a la pelota Jakovic. Viene acomodando. Acá está acomodando Jakovic. Seguramente pelotazo largo para Carrillo, que se fue a la izquierda a la posición de Pellegrino. Tobio Burgos, que se viene hacia adentro, lo persigue Lozano. Dale, Jakovic, ¿qué espera la carroza? Acá viene Jakovic con zurda. Pelotazo largo a la posición de Carrillo, que está en la derecha. Carrillo, que la viene peinando. Le cayó la pelota, ganó Paredes. Recuperó bien Paredes Delgado. Rebotó la pelota Merentiel. Viene para Casiva, la Casiva para Flores. Pasó, no pudo Benedetti. No lo puede agarrar, le quedó para la zurda. Le va a pegar y me gusta. Rebotó en la espalda, mira, de Merentiel. Increíble, qué buena jugada que había hecho el pibe. Acaba Delgado, la perdió Delgado. Parecía falta. El toque viene para Alessi Catro. La viene buscando desesperada para que no salga Mesa. Dominando Mesa, que es rapidísimo. Tiene un puente. Acaba Mesa. Desde atrás en la marca y con infracción ahora lo estaba tocando.
3: Y se enojó el Vasco porque en la Paredes. Salida hubo falta de Estudiante, que no cobró el árbitro.
2: Pero Paredes me parece que le perdonaron la amarilla.
0: Para el remate de Flores, cómo pega en la espalda de Merentiel en la jugada.
2: Qué bárbaro, cómo gambetea, ¿eh? Antes que llegue la pelota, ya sabe qué gambeta hace.
1: 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Conté, Walter.
0: Sale. Conté, ¿verdad, querido? Núñez la deja para Thiago Palacios. Se termina el primer tiempo, 42 minutos. A la derecha para Mesa, sacó el centro para Carrillo. Oh, antes que Carrillo, aparece Montero. Leyó bien el arquero de Boca para quedarse con la pelota.
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0: Paredes que se frena, sector medio de la cancha. Juega cortito con Delgado, se termina el primer tiempo. El toque viene hacia la izquierda para Pellegrino. Viene abierto, está esperando Blanco. Pellegrino que la filtra ahora para Manetiel, que viene cabeceando a cualquier lado. Le va a caer a Tommy Palacio, que la revolea. Qué raro este que la revolea de esa manera, con derecha. Arriba Alexis Catro, le viene ganando a Delgado. La baja Thiago Palacio. Viene jugando a la izquierda para Burgos. Aparece el anticipo de Lozano. Va Lozano a toda velocidad. El toque venía para Flores, esta vez ganó Benedetti. Benedetti fue a la izquierda para Burgos. A la marca viene Casima para relevar a Lozano, que se fue arriba. Encara a Burgos, va también Paredes. Se frenó, ganó Paredes. Le cruzó la zurda. El toque viene para Flores. Dominando Flores. Otra vez para Paredes. El pibe sabe a quién tiene que buscar. Qué bien Paredes, qué bien que la jugó para Aranda, que aparece por derecha. Se va a juntar con Flores. Encaró Aranda, se frenó repentinamente. Viene jugando otra vez para Paredes. La calidad de Paredes es increíble.
2: Salió tres dedos para juntarse con Aranda.
0: El toque viene ahora para Flores. Casibar, vino para Aranda, Aranda para Merentiel, le pegó de zurda, era otra vez para Aranda, Merentiel, recupera a Tobio Burgos, viene para Thiago Palacio, acá la corrida de Thiago, para Pérez, que es rapidísimo, aparece a toda velocidad Pérez, va a llegar hasta el fondo, espera Carrillo, se arrojó muy bien y le quitó la pelota Delgado a los pies, la deja para Blanco, de Blanco tiene vértigo el partido, pero le faltan situaciones, viene para Casibar, espera Flores en la derecha, a Casibar lo busca Merentiel como puntero izquierdo, está Flores en la derecha, muy solo, acaba Merentiel para atrás, no, Merentiel juega para Paredes, levanta los brazos Flores, las pide todas el pibe, tiene pelota para Flores, encare, nene, encare, que usted sabe, le endiablado Flores, acá está Flores, la pisa Flores, le deja la pelota para, se juntó ahora con Aranda, Aranda para Lozano, se vino Aranda a la derecha para juntarse con su compadre Flores, toca para Aranda, otra vez para Flores, lo persigue Piovi, se come en el loco, vino para Aranda, Aranda tocó para Lozano, va a llegar con lo justo, veremos si puede sacar el centro, viene para Flores, amaga Flores, dominando Flores, en la marca está Tobio Burgos, le cerraron el camino con Benedetti, por eso toca hacia atrás para Lozano, se termina el primer tiempo, ya tenemos 45,
3: uno más,
0: dice el árbitro, el toque viene para Pellegrino, Aranda se tiene que juntar un poquitito acá con Flores, ¿no?
2: Bueno, fíjate que se vino más al medio y Boca mejoró.
0: Viene pelota para Flores, de lo mejorcito en Boca. La viene pisando. Frente a Uy, qué bien la hizo para Arando. Le dejó desacomodado Piovi, sacó el centro. Va Casiva. La dejó pasar Mesa, le quedó a Blanco, sacó el centro. Capturó Blanco, sacó el centro y a Casiban en el primer palo, le dio como venía de derecha y la clavó arriba cuando se terminaba el primer tiempo y Boca se acercaba y Boca tenía alguna aproximación. La más clara la había tenido Estudiante, pero apareció Acasiva, que pide disculpas. Un hijo de la casa en La Plata. Gana Boca 1-0, 45-30. Acasivar, con recuerdos imborrables en Estudiantes.
2: ¡Qué golazo de Boca! ¡Qué golazo de Boca! Porque nació acá sobre la derecha, entre los pibes. Solo los pibes. Flores y Aranda combinando, jugando entre ellos, desairando. La pelota fue hacia Blanco. Blanco y el centro. Y hasta Sibar, un intuitivo en el área, poniéndole la punta del botín para que Boca se vaya al vestuario ganador.
0: Tenía que venir Aranda a la derecha, ¿no? Para apuntarse con Flores, lo veníamos diciendo. Lo dejaron desairado a Benedetti y a Piovi, parados. Lo dejaron como alambre caído. Vino el centro, Blanco la devolvió y apareció a Casibar. Gana Boca, final del primer tiempo. Acá en el Ducó, 1-0 a Estudiantes de La Plata.
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2: Un triunfo que fue amasando, que pasó por momentos de zozobra y de dificultad, porque Estudiantes juega agazapado, juega replegado, Boca lo obliga a jugar a ello. Cuando entendió Aranda que tenía que juntarse con Flores, Boca fue otro, porque si no, el dominio ostensible durante toda la primera parte terminaba en centros, terminaba por afuera. Cuando empezaron a jugar por adentro, llegó el gol de Acasíbar, le bajó Boca a la persiana a un primer tiempo redondo por fútbol y por eficacia.
0: Te pregunto, ¿qué te quedó de todo esto en el primer tiempo, Martín?
3: Bueno, les cuento que Acasíbar hizo su quinto gol con la camiseta de Boca en 24 partidos. Es un promedio, te diría, casi de delantero por afuera. Por esta razón también Boca fue a buscar a un volante box to box, un volante gol-gol. Esperan Bray, Gorosito, Figal, Costa, Braida, Rey Domenech, Alarcón, Zenón, Velasco, Villa, Romero y Milton Jiménez.
0: Nico.
3: No hay amonestados en el equipo del cacique Medina. Acasíbar y esa faceta de pisar el área y de convertir goles que de la época de Balbo como entrenador de Estudiantes la empezó a demostrar. Los suplentes hacen la entrada en calor en pleno campo de juego, a la izquierda de la cabina de Radio La Red. El arquero alternativo se llama Rodrigo Borzone, está Ramiro Funes Mori, está Joaquín Pereira, Bautista Kosiubiski, Gabriel Neves, José Sosa, Facundo Farías, el colombiano Elvis Cetré, Eros Mancuso, Brian Aguirre, el futbolista que está préstamo desde Boca, y Lucas Alario, las alternativas que tiene el cacique Medina, que se fue con una bronca porque el 29, el sanjuanino Pérez, no retrocedió por la banda izquierda, no le dio una mano al Vasquito Benedetti.
0: Terminó el primer tiempo, Fernando, entre Quilmes y el Lobo Jujeño.
5: Todavía no, Walter, 44 minutos 50 segundos en el Centenario, siguen empatando Quilmes y Gimnasia de Jujuy. 0-0 con esta victoria parcial de Boca en la zona A. Vélez puntero 9, Independiente Gimnasia de Mendoza, Instituto 6, 4 para Newell's, Defensa Boca. Estudiantes se queda con 3 unidades junto a Talleres, Deportivo Riestra, Lanús, San Lorenzo y Central Córdoba de Santiago del Estero en la tabla anual. Independiente Rivadavia, Argentinos 38, Vélez 37, Estudiantes y Boca 34.
0: Prepara su comentario, Hugo Balazones, de este primer tiempo. Está ganando Boca 1-0, pero ahora es momento de noticias. El servicio informativo de Radio La Red, lo escuchamos a Daniel Baglietto. Bienvenido, Dani. Ya Baglietto, perdón.
6: Ahora, Walter, a las 19.50 minutos con cielo cubierto, la temperatura es de 15 grados 6 décimas y estos son los principales títulos de la última hora. El canciller Pablo Kirchner le pidió a la vicepresidenta Victoria Villarruel que dé un paso al costado si no acompaña al gobierno. El funcionario calificó como desafortunadas las declaraciones de Villarruel y afirmó que quienes integran la fórmula presidencial deben respaldar las decisiones del Ejecutivo. En tanto, la legisladora Juliana Di Tullio presentó un pedido de impugnación contra el senador Joaquín Venegas Lynch al sostener que existe un conflicto de intereses de cara al tratamiento de la ley de inviolabilidad de la propiedad privada. Por su parte, el diputado Martín Lustó celebró la eliminación del capítulo sobre tierras y habló de una defensa de la soberanía. A través de sus redes sociales, el legislador sostuvo que el texto original no protegía la casa ni la tierra de los argentinos. El oficialismo defendió en diputados la reforma de la Carta Orgánica del Banco Central. En el plenario de comisiones sostiene que la iniciativa busca preservar el valor de la moneda y fortalecer la estabilidad económica. Las reservas del Banco Central superaron los 50 mil millones de dólares por primera vez en 7 años. La entidad adquirió 8 millones de dólares en la jornada de hoy. Crecieron un 30% las exportaciones agroindustriales tras el acuerdo con la Unión Europea. Durante el primer semestre del año alcanzaron los 2.500 millones de dólares, impulsadas por las ventas de girasol, tabaco, legumbres, miel y productos pesqueros. Detuvieron a un hombre que violó una restricción de acercamiento de horas después de salir de prisión. Fue tras incumplir una restricción de acercamiento impuesta a favor de su expareja, quien había intentado asesinar. El sistema de geolocalización de la tobillera electrónica detectó que se encontraba en las inmediaciones de la estación San Pedrito de la línea A de subterráneos internacionales. Irán advirtió a los países del Golfo que va a responder si Estados Unidos ataca su territorio. Aseguró que responderá contra las infraestructuras energéticas y otros objetivos estratégicos de la región. A las 19.52 minutos, con cielo cubierto, la temperatura es de 15 grados 6 décimas y humedad 82%, Walter.
0: Este abrazo, día... Cristian, gracias.
6: Abrazo.
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Estamos en el entretiempo, está ganando Boca 1-0, gol en el final de la primera etapa de Ascacíbar. Momento de comentario en Radio La Red. Lo presentamos a Hugo Balazone. Gana Boca 1-0 a Estudiantes. Hugo, es todo tuyo.

0: toda tuya, Vasco. Toda de Arrobarrena, ¿eh? La de esta sociedad que conmueve al hincha de Boca ya, de Flores y de Aranda, que juntos son fatales y los buenos se entienden entre ellos, armando una pequeña gran sociedad para que Boca en el final establezca con la intuición de Ascacíbar, segundo gol consecutivo del ruso Ascacíbar, que tiene esa perspicacia para oler el gol. Esto que advirtió en el segundo Ascacíbar. Hay un Ascacíbar antes de Europa y hay un Ascacíbar después de Europa. El que conoció Estudiantes antes de Alemania era un mediocampista central metedor. El que volvió de Alemania se transformó en este jugador de mucho despegue, de no tanta marca, casi hasta desentendido en algún momento de la marca, que vos decís, che, pero no corre Ascacíbar, no pone, no colabora con Paredes y con Delgado, y sin embargo flota, y en ese flotar saca dividendos, porque cuando pisa el área, la pisa de verdad. Es el mediocampista de Boca que más aporte goleador tiene en un equipo que no tiene gol por sus delanteros, porque pareció perder los poderes Merentiel. Pareció ser un jugador que el hecho de ponerse como 9, de situarse como tal, de circunscribirse al centro del ataque, lo deformó. Solamente pelea, vigor, para recuperar sobre la salida de un Tomás Palacios que tenía mucha suficiencia para salir y después fue detonado por ello. Y un Boca que era dominante y que terminaba mucho por afuera con centros, con Lozano, con Blanco, con Flores y la gambeta y la audacia, y hasta con Aranda del otro lado. Cuando Boca empezó a entender que tenía que venir Aranda a jugar cerca de Flores, ahí transformaron el dominio en gol. Desde una buena que arrancaron desde la derecha, la terminaron con Blanco por el costado izquierdo para que el ruso Ascacíbar la puntee para anticiparse hacia a Jakovic. Estudiantes tuvo la suya, siendo que la pelota fue de Boca, pero estaba al acecho. En las suyas hubo un centro de Benedetti y una volea de Alexis Castro, un remate de Thiago Palacios tapado por Montero y un remate de Carrillo cuando el centro llegaba desde la derecha contra el palo tapado por el arquero colombiano de Boca. Tendrá que salir más Estudiantes, habrá más espacios para Boca, que ya hizo lo más difícil, dominar y hacer el gol. El dominio en buena parte del primer tiempo no se transformaba en fuego en el área. Pareció casi mágicamente, de manera alquímica, apareció el encuentro entre los dos pibes de Boca, los chicos de Boca, los que puso el Vasco. Toda tuya, Vasco, esta de Flores y esta de Aranda, se ha transformado en un señor jugador para una sociedad que enamora al hincha de Boca, para el gol de Ascacíbar, para un 1-0 que es justo.
1: Fue el comentario de Hugo Balazone de este primer tiempo. Boca 1, Estudiante 0 en el Ducó. Y a vos te digo, a vos, lo escuchaste en Radio La Red, la radio líder del fútbol. Equipos en el campo de juego, sí, Martín.
2: Boca sin cambio, con una particularidad. El profe Roberti puso las famosas tortugas al lado del campo de juego y a los que salieron por Boca los hizo hacer una pequeña entrada en calor. Y ahora, además, manda a los suplentes a calentar.
1: El estudiante de La Plata, Nico.
3: Sin variantes, Walter, los mismos 11 que arrancaron y sin amonestados.
1: Bueno, todo preparado, todo listo, va a mover Boca. Tocará Merentiel.
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1: Viene tocando la pelota y sale jugando Pellegrino. El toque vino hacia atrás. Viene dominando Pellegrino. Viene dominando, no se apura. Alguna seña ya le dijo Lautaro Blanco. El toque viene para Di Lolo. dominando Di Lolo, la deja otra vez ahora en la derecha para que meta pelotazo largo Lozano, la va a buscar Flores, dominando por la derecha Flores, amagando, oh, le pegaba como venía Aranda, se juntaron por la derecha, rebote y tiro de esquina o lateral, muy cerquita del banderín.
0: Arrancaron el partido, o el segundo tiempo como terminaron el primero, juntos.
2: Los últimos tres partidos, la figura de Boca son Flores, Aranda y Paredes.
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1: Paredes para el tiro de esquina finalmente. Subió a buscar Pellegrino. Por supuesto que está Di Lolo. En el arranque, el primer palo va Merentiel. A ver, Paredes. ¿Qué cabecita puede llegar a buscar? El centro viene. El cabezazo para sacar la pelota Carrillo, mezclado con sus defensores. No podía Di Lolo. La tiraban hacia adelante. Parecía falta de Delgado. La cobró el árbitro. Tiro libre será para Estudiantes a la salida del equipo platense. Cometió la falta.
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1: El tiro libre que se va a venir lo hace Tommy Palacios. Pelota que viene sobre la derecha para Núñez. La deja correr ahora para Mesa. Dominando Mesa. Son los primeros minutos, los primeros segundos de segundo tiempo. La robó Aranda. Jugó al medio para Merentiel. Buen taco. El toque para Delgado. Delgado la deja sobre la izquierda. Otra vez para Aranda. Lo buscaba Merentiel. Sacaba la pelota Piovi. Tirado a la derecha. Viene para Mesa. En la marca Blanco. Recupera Blanco. Otra vez para Aranda. Aranda para Blanco. Se junta por izquierda. Jugó para Merentiel. Tocaba de primera hacia adentro. Cortó justito Núñez en la puerta del área. Y la deja para Carrillo. Que aguanta, acá Carrillo, qué bien que la hizo para Pérez, solito va Thiago Palacios, espera Burgos, Pérez mano a mano con Lautaro Blanco, se acomodó, le va a pegar de zurda, rebotó la pelota en Pellegrino, y va a salir jugando Lozano, me parece que se apuró este pibe.
0: Ahora,
1: ¿no?
0: Mirá la contra que regaló Boca por una pérdida de Merentiel.
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1: Castro y el centro. Sale, domina Montero. Juega para Landa, que ya se vino de nuevo a la izquierda. Levanta el brazo pidiendo a su compadre. Allá está el endiablado Flores. Paredes lo va a buscar a él. Pelotazo que viene para Flores. Demasiado largo, no va a llegar. Saque de arco será para Estudiantes.
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1: Qué fácil se le saltan los cables a Palacio, ¿no? Nico, como
2: decías.
1: ¿Qué
2: te dije? ¿Qué te dije? Es un crack, pero se le salta la chaveta muy fácil.
1: Él lo llama, él lo llama Araza.
2: Que mejorar ese aspecto.
1: Sí, porque le dieron la pelota para sacar, la tiró afuera con una violencia. Estaba acomodando la pelota para sacar y a Kovic, ¿eh? Ahí le está diciendo algo. Está llamando la atención a él y creo que a Flores. A los dos.
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1: La cosa era con Flores, ¿eh? Pelotazo largo ahí a Kobe, peinaba Carrillo, viene sacando de cabeza a Pellegrino, aparece raudamente para recuperar a Aranda. Toca hacia atrás en la media luna para que salga Boca con pelota al pie con Di Lolo. Di Lolo abriendo para Lozano, domina a Lozano, ya lo miró a Flores. La pide por abajo a Casiva, prefiere jugar otra vez para Di Lolo. Otra vez para Lozano, juega por abajo Lozano, la viene a buscar Flores. Acá está el endiablado Flores, pasó entre dos, se encaró, se viene en diagonal, sigue Flores, él adelantó demasiado. El rebote le va a quedar para que salga jugando Mesa. Flores que fue abajo, con infracción, le tiro libre, llegó a destiempo y fue falta.
0: Sí, fue foul, ¿eh?
1: Y me parece que llega primero la pelota y después lo toca arriba.
0: Pero me parece que gana la pelota lícitamente antes, ¿eh?
1: Bueno.
0: Después puede tocarlo, es cierto. ¿Qué es lo que ve Araza?
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2: No es falta, Walter, ¿eh? Y recién a Robarrena se lo marcó el árbitro.
1: Sí, Robarrena está loco con ese tema. La tira larga Mesa, de cabeza devuelve Pellegrino. La viene dominando, la bajó muy bien Thiago Palacio, no pudo llegar con él. El rebote le va a quedar a Lozano. Sale jugando Lozano, la perdió Lozano, le ganó Benedetti. Se arrojó al piso, no podía Casibel, que va a llegar Edi Lolo. Y va a sacar Boca desde el arco, porque rebotó en el Vasco. Desde el arco saca la Boca, que gana 1-0 y su público, que nos para de alentar como si estuviera en la Bombonera, pero estamos en el Ducó, Huito.
0: En el Ducó. Y tiene señales positivas este Boca, ¿eh? Por supuesto que falta mucho, tiene un rival temible que va a disfrazarse de otra cosa. Estudiantes tiene que ser un equipo más agresivo esta vez.
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1: Pellegrino por abajo, la vino a buscar Merentiel como si fuera un defensor, toca hacia atrás para Paredes, metido entre los centrales, amaga Paredes, se comió la amague Carrillo, sale jugando, le hicieron el 2-1, ahora con Pellegrino, levanta la cabeza al zurdo, lo tiene cerquita Delgado, o la va a cambiar toda, la cambió toda para Flores, arriba Benedetti, viene ganando Benedetti, le cayó a Alexis Castro, lo va a buscar por la izquierda Tobio Burgo, oh, qué bien Di Lolo, ganó Di Lolo y comete infracción ahora, no. Ahí saque lateral y es para Boca.
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1: Salía Delgado cuando le comete falta a Piovi. Lo fue a buscar lejos. Será tiro libre. Lo viene haciendo Paredes. Devuelve Delgado. Otra vez para Paredes. Sale jugando con Di Lolo. Va a tocar Di Lolo a la derecha para Lozano. Flores está cerca de él. El toque viene para Flores. Ya en campo de Estudiante. La pone adentro. Descargó muy bien ahora Merentiel. Merentiel para Delgado. La cambió para Blanco, que aparece solo. Tiene tiempo para pensar. Camino para recorrer. La puso en el área. ¡Ah! Salió Merentiel. No pudo dominar a Jacobi. Llegó Núñez. Pelota lateral. Pero se había ido.
0: Osayo, ahora.
1: Posición adelante.
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0: Bueno, la toca poco Thiago Palacios en Estudiantes, Busca muy rápido por afuera el pincha.
1: Benedetti que juega, la va a buscar Burgo, seguro para cruzar Di Lolo, viene sacando Di Lolo por abajo, devolvía a Casíbar para Lozano, que la revienta sobre campo de Estudiantes, ante la presión de Alexis Castro, sacará Estudiantes de La Plata en la posición del Vasco Benedetti.
0: Mirá como el Vasco, el otro Vasco, el de Boca, Arrobarrena, pide sacarlo al equipo, porque Estudiantes mete bochazos a las espaldas.
1: Y el cacique, Nico.
2: Sí, Walter, tal cual. Vos fijate que trabaja y habla mucho el cacique con sus colaboradores. Para mí en cualquier momento se viene algún cambio en el pincha.
1: Blanco que juega, recuperó bien con Aranda. Otra vez para Blanco, la revolvió Blanco a cualquier lado. Pelota que se va a perder por el lateral, pero será para Boca porque rebotó en el camino Thiago Palacios. Se viene adelantando Blanco para hacer el lateral. Ya en campo de Estudiantes.
6: Boca tiene que volcar el juego más por la derecha, digo, ¿no?
0: Más a Flores, ¿no?
6: Sí, me parece.
0: Es desde ahí nació el gol, Walter.
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1: En el lateral. Paredes. Toca para Pellegrino. Lo tiene a Di Lolo para jugar. Se viene frenando Pellegrino. La deja atrás para su arquero Montero.
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1: Flojito lo de Merentiel, ¿no?
0: Flojo, hace rato que es muy flojo.
1: Blanco, viene Merentiel, la deja para Delgado. Viene por la izquierda Delgado, deja en el camino a Alexis Castro, lo va a encarar a Mesa. Lo tocó, dice que no, para mí lo toca de atrás, Castro. Un toquecito hubo. Sale jugando Pellegrino. Carrillo que metió el taco, que bien que la hizo. Se viene Castro, la jugó larga. A toda velocidad se viene Pérez, bien por Blanco. Lo cuerpió, luego sale jugando Blanco. Tocó para Delgado, la perdió Delgado, le quedó a Thiago Palacio. Puerta de área en Boca. Viene para Pérez, ganó Blanco de nuevo, le quedó a Pérez, le tiraba un caño a Casiva que no prospera. La saca Casiva. Le botó la pelota. Allí estaba en la marca. Cruzándose. El jugador Tobio Burgo será lateral para Boca.
0: Buena de Blanco. compensando un error de Milton Delgado en la salida, ¿eh? Y después hasta así van al relevo.
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1: La perdió Merentiel, le quedó a Piovi. Piovi para Thiago Palacios, se metió en el área, jugaba de gol, viene en la marca. Allí estaba Pellegrino, descargó para Pérez, sacó el centro al área. No puede Carrillo, la sacó Di Lolo. Falta infracción de Piovi, sí, sí, es para Amarilla.
0: Claro.
1: Es para Amarilla, lo saca en la Amarilla Piovi.
3: Primer amonestado de Estudiantes, Ezequiel Piovi. Cacique Medina habla con el profe, habla con Sebastián Brasili.
1: Bueno, en el piso Delgado, le entró fuerte Piovi, mal, ¿eh?
0: Le metió feo al tobillo, ¿eh?
1: Sí.
0: Le metió feo al tobillo.
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1: Pensando en el próximo sábado, Martín, frente a Vélez, ¿meterá algún cambio para jugar a los 90?
2: Y veremos cómo termina hoy, si es que termina el partido, ¿eh? Porque recordemos que viene de todo el Mundial, unos días de descanso y no ha parado, pero yo creo que alguna modificación puede meter.
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1: Paredes para Flores, que se viene al medio. Rebotaban a Alexis Castro el pase. Aparece ahora para dominarla. No podía llegar Aranda. La viene sacando como puede Mesa. El pelotazo largo le cayó a Casíbar. A Casíbar, que viene tocando para Delgado, que aparece por izquierda. Delgado para Blanco. La metió en el área. Viene para Casíbar en la marca Núñez. Gana el lateral Boca, muy cerquita de la línea final.
2: Walter, también un resultado positivo te da Hardigan como para quizá tirarte alguna carita al aire, ¿no?
1: Ya vino el lateral. Flores se vino a la izquierda. Recibe. Walter. El lateral, sí.
3: Se viene el colombiano C3 y Brian Aguirre.
0: Papá, dos Guines, ¿eh?
1: Epa.
0: Dos Guines.
1: ¿Cambiará los dos a Burgos y a Pérez?
3: Yo creo que sí, ¿eh? Brian Aguirre, camiseta 28, y la Furia Negra, el 18, que está comiendo muchas arepas, me parece, últimamente, C3.
1: La Furia Negra. Acá aparece Flores por izquierda. Viene recortando hacia adentro. La deja para Blanco, otra vez para Flores. Flores busca por abajo, la hizo bien para Delgado. Se metió en el área. Marca Núñez, le ganó muy bien Núñez arrojándose al piso.
6: Arriesgó Núñez ahí, ¿eh?
0: Claro, claro que sí.
1: La revienta y la saca Piovi ahora.
0: Boca sigue dominando, Walter.
1: Sí, señor, la baja Paredes, la perdió acá Silva. Ganó Alexis Castro. Acaba ahora Piovi. Jugó para Thiago Palacio. La viene buscando por izquierda. Se viene frenando de golpe para dominar la pelota y tratar de jugarla por izquierda. El jugador Tobio Burgo la deja para Benedetti. Toca hacia atrás Estudiantes. Juega Alexis Castro, viene para Thiago Palacio. Pérez se vino al medio. Burgos está por izquierda, toquetea en el medio. Estudiantes sin profundizar ahora.
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1: Merentiel, que la bajó y la bajó mal. El pelotazo era de Lozano. Qué nochecita tiene Merentiel.
0: Oh, tenemos ya para salir, ¿eh? Bajo, querido. Tenés que hacer un retoque ahí, ¿eh?
1: ¿Cuándo llega el ecuatoriano?
2: Entre el viernes a la mañana y viernes a la tarde, el sábado revisión médica, así que estará a disposición la otra semana.
1: Burgos, que no podía el sector izquierdo, será lateral.
2: Walter, recordemos que el último partido fue frente a México en el Mundial 30 de junio. Se tiene que acondicionar.
0: Se le fueron los poderes a Merentiel, ¿eh?
1: Mucho, ¿eh?
0: Era un jugador con un arranque endiablado, Merentiel.
1: Juega hacia atrás Lozano, la viene sacando Di Lolo, jugaba al medio, la intención era Casiba, se la viene llevando el ruso, juega a la derecha Casiba para Merentiel, se equivocó otra vez Merentiel.
0: Otra vez la pierde.
1: La ganó Palacios, no hubo falta y puede estar el segundo, Merentiel se la hacen bien, la cambiaron a la izquierda, la viene dominando Aranda para adentro y pegale, Aranda para adentro y pegale, le pegó por arriba. Enganchó para adentro y le pegó a penitas afuera. Le sacó astillas al travesaño.
0: ¡Qué jugador! ¡Qué jugador es ese Aranda! Se quedó para su mejor perfil con ese remate. La mejor de Boca del segundo tiempo, los 13.
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7: La furia negra que ponía la pelota para Mesa, cruzó Pellegrino, revienta la pelota Pellegrino, devolvía como podía Thiago Palacio, pelota que le viene cayendo Delgado, lo tocó abajo Thiago Palacio, tiro libre para Boca en su campo.
0: Ahora es cierto lo que dice Nico, Cetré está inflado como un pochoclo, Bocita.
2: Sí, no lo favorece la remera blanca, pero para
0: pero es músculo, no seas malo,
2: arriba,
0: No seas malo que es músculo eso,
7: Está yendo mucho al gimnasio. Sale jugando Boca en el tiro libre, Delgado jugaba para Aranda, quiere escapar en velocidad. Esta vez lo cubre bien Núñez, se viene hacia el costado y saca con pie la derecha para Cetré. Primero llega Delgado, pelota que se fue afuera, dice que no el árbitro. Hay que seguir jugando, Aranda para Merentiel, Merentiel para Blanco. Tocaba para Merentiel para Delgado, buen giro. Lo está marcando Mesa, sigue Delgado, abajo va para ganar Núñez. Y va a completar Mesa, lucha con Delgado, gana Delgado. Tiro libre, y será para Boy. Era para Boca la falta de Mesa. Los aplausos para el pibe Delgado.
0: Buen partido de Milton Delgado, buen partido de Pellegrino. Hay varios puntos altos en Boca hoy en lo individual.
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7: Libre que será para Boca.
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7: Paredes para el tiro libre. Lo veo a Pellegrino muy solito por el segundo palo. Espera el rebote Lozano. Espera el rebote paradito en la puerta del área Aranda. A ver, Paredes. Desde la izquierda con pierna derecha. Demasiado pasado. No le pegó bien esta vez. Saque de arco. Será para Estudiantes.
2: Walter, pensar que Cetré estuvo a punto de jugar con la camiseta de Boca. Estuvo a nada.
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7: Bueno, primera pelota que toca Aguirre y ya le dijo bienvenido, Dilolo. Lo bajó abajo, tiro libre. En línea recta será para Estudiantes. Por eso sube Núñez. Lentamente va Tommy Palacios. Le va a pegar Thiago Palacios en el tiro libre. En línea casi recta al arco de Boca, casi 35, 40 metros afuera del área. Está ganando Boca 1-0 para pegarle el zurdo. Carrillo va al segundo palo, Alexis Castro está en la media luna, mirando el piso, haciéndose el distraído, llega Tommy Palacios. El centro de Thiago, la bajaba Núñez, no podía Tommy Palacios. Y la revienta, Delgado con zurda, pelota lateral.
0: En la primera nacional, 10 minutos del segundo tiempo, Quilmes y Gimnasia de Jujuy están empatando 0-0, se está definiendo el torneo uruguayo. En el primer tiempo, Peñarol y Wanderers empatan 1-1.
7: El lateral que lo hizo Mesa, viene para Thiago Palacio, otra vez para Mesa. Mesa para Carrillo, la mete en el área para Thiago Palacio, falló Blanco. Le quedó a Thiago para la derecha, metió el taco hacia atrás para Cetré. Llegó a Casíbar para salvar las papas y tocar para Delgado. Y sale Boca por la derecha, está esperando Lozano. Prefiere jugar para Paredes. Pelotazo, qué pelota mete Paredes. Tiene que ir a buscar a Merentiel. Va a llegar Merentiel. Llegó Merentiel, llegó hasta el fondo Merentiel. Está esperando que llegue su compañero, se metió en el área. El toque vino hacia atrás. ¡Ja! La venía sacando justo, retrocediendo esa pelota. Mesa, la recupera Merentiel, toca para Paredes, pelota al área, saca de cabeza Núñez, le cae otra vez a Paredes que parece tener un imán, dominando ahora está Aranda, vértice de área, toca para Paredes, domina Paredes, amagó hacia la izquierda, viene tocando hacia adentro, tres dedos, la va a buscar Blanco, está cubriendo Mesa, se fue la pelota y es córner, no pegó en el hombre Estudiante, sí, es córner.
0: Se le metió Paredes en profundidad a Merentiel. Un pase así merecía un mejor final.
7: El tiro de esquina lo va a hacer Paredes. El exquisito Paredes.
2: Se viene Villa en Boca.
7: Pero antes Paredes el tiro libre. 20 minutos se van a cumplir. Festeja el pueblo de Boca. Este 1-0 parcial. Paredes para hacerlo. La venía a buscar Aranda. No le va a dar bola. El centro que viene al área. El cabezazo. Le viene quedando por la derecha. El toque adentro de Flores. La sacó muy bien. Ahora retrocediendo Thiago Palacio para C3. Y la tira para Thiago. Thiago que no va a llegar. El que sigue viene dominando a Flores como siempre el defensor. Le ganó a Alexis Castro. Oh. Y el toque hacia atrás.
0: Lo vi endeble a Lozano hoy, en la marca. Buen partido de Blanco, buen partido de Delgado. Boca sigue teniendo el partido en su pulso.
7: Juega Delgado. Pelota que viene ahora por la derecha para Lozano. Lo va a buscar allí a Flores. Encaradón, el endiablado Flores. Va a llegar hasta el fondo, sigue Flores. Sacó el centro y la saca Tommy Palacios. Llega siempre, Gambetea y llega.
0: Todas bien las hizo.
7: Como los antiguos Wines, llegando al fondo y metiendo los centros para atrás o rasante, paralelo al arco.
2: Se va Miguel Merentiel, el 16, entra Sebastián Villa. Fíjate que no es uno por afuera, por otro por afuera. Sale uno que juega por adentro y seguramente Flores irá al centro, ¿no?
0: Lo bajo que está Merentiel, Lo bajo que está.
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7: Bueno, vino el lateral. Lo buscaron allí por la derecha. Flores, se viene frenando a Flores. Esta vez se equivocó. La tocó hacia atrás y viene ganando el hombre. Y se la viene llevando Thiago Palacio. Va Thiago Palacio.
0: Partidazo de Paredes.
7: Muy bien, Paredes.
0: Partidazo de Paredes.
7: Cubriéndolo en la derecha Lozano que se había proyectado.
2: En los últimos tres partidos, Flores, Aranda y Paredes, la figura de Boca se fue Merentiel, Hugo, con un fatigo. Mirá que la gente lo aplaudió, el bajo lo esperó, pero sabe que no hizo la cosa bien.
7: Que juega, Cetré que la domina, lo está esperando Blanco y se lo pasa a Espera Villa. Por eso tocó hacia atrás para Mesa. Mesa que juega más hacia atrás para Núñez. Para que arranque de nuevo Estudiante. Te escucho, Nico.
2: Dos cambios más, segunda ventana. Se va a venir el 11, Facundo Farías y el 8 Leves.
7: Facundo, otro delantero. Bueno.
2: Sí, Dientito Farías.
0: Hablando delantero, Flores fue de 9, Villa a la izquierda.
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7: ¿Quiénes se van?
2: Se va Facundo Puchito Castro. Deja la cancha el 22. Ingresa el 11. Facundo Farías.
0: Atención lo poco que participó del partido Thiago Palacios.
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7: ¿Cómo queda Estudiante parado con estos cambios?
0: Bueno, Neves más retrasado, más reprimido. Cetré sobre la derecha, Farías detrás de Carrillo. Y Aguirre sobre el costado izquierdo.
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7: Villa para Delgado, se le fue la pelota a Paredes, la revienta Pellegrino cuando asomaba en peligro Carrillo. La devuelve mal sobre el costado Aguirre. El que la devuelve mal ahora llegaba para localizar la pelota, pero se le fue a Flores. Será lateral para Estudiantes.
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7: Neves que la cambia, viene para Benedetti, Benedetti para Aguirre, otra vez para Benedetti, sacó el centro a cualquier lado, qué mal que lo pegó. Respira Boca, Ángel de Arco se fue por el segundo palo.
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7: Parece que está tranquilo el Vasco, se sentó, Martín.
2: No lo veo parado. Un poquito de...
7: Sale jugando ahora desde el arco Montero, viene para Paredes, puerta de área, resuelve siempre bien Paredes, revés de pie derecho, jugó para Pellegrino. Pellegrino viene jugando para Blanco, parece que tiene un manubrio en el tobillo, ¿no, Paredes? Otra vez para Blanco, de derecha y de zurdo, tiró largo sobre el campo de Estudiantes, la baja Tommy Palacio, mejor dicho, la revienta. Qué bien que la dominó, buen control de Paredes, mete pelotazo sensacional para Villa, que va a llegar sobre la izquierda, se va a frenar Villa, enganchó hacia adentro Villa, buscando a Aranda, Aranda toca atrás para Villa, está en el área, casi va por derecha para sorprender Paredes, que toca adentro como número 10 para Villa, Villa que toca para Aranda, segunda por la izquierda, apagando frente a la marca de C3, acá está Aranda y el toque otra vez hacia atrás para Paredes, Paredes que juega para Blanco, todo en el sector izquierdo, viene para Villa cerca del área de Estudiantes, jugó para Aranda, está en la marca, allí lo persigue, ya lo venía largando Piovi, tocó para Villa, cruzó Núñez, cortó el circuito cuando estaba en posición adelantada, tiró libre para el pincha.
0: Qué bocha le metió esta vez Paredes a Villa, ¿no? Antes a Merentiel, pase largo perfecto,
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7: Cómo te cambia el rumbo de una jugada con esos pelotazos, ¿no?
0: Te cambia la orientación,
7: claro, te deja parado,
0: ¿no
7: sabes?
0: Te abrevia cualquier circuito de juego.
7: Sale jugando desde el fondo Tommy Palacios, acá está Covía, el toque venía para que domine Faría, Faría tocó y la perdió ahora para tratar de recuperar esa pelota Aguirre, venía otra vez, falta sobre Farías, lo tocó abajo Dilolo que lo fue a buscar, será tiro libre, anillo central en campo de Boca para el pincha.
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7: C3 que juega hacia adelante. Tiene Carrillo, le ganó Paredes, partidazo de Paredes. Pelota para Delgado, la cambió toda para que vaya a toda velocidad Flores. Le va a ganar, se va a meter al área Palacio, la pinchó. Si era gol, todavía estoy aplaudiendo. Apenas afuera, le sacó lustre al palo derecho, el tiro cruzado. Qué pelota le habían puesto. Se salvó milagrosamente Estudiantes, gran jugada de Flores.
0: Termina perdonando vidas Boca, Ojo que no lo remata y ya tuvo dos muy claras. Boca es dueño del partido, pero no sentencia, Gran pase de Milton Delgado a la carrera.
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7: Palacio desde el fondo, el 6 de Estudiantes, viene pelota hacia la izquierda, la viene dominando Aguirre, espera Benedetti, amaga Aguirre, ataja Aguirre, se vino hacia adentro Aguirre, ya lo estaba alargando, allí en la marca Flores, viene para Piovi, Piovi para Neves, Neves para Carrillo que sale del área, el toque viene para Piovi, la va a levantar a la izquierda, perdonó Boca dos o tres veces ya, viene para Benedetti, Benedetti para Farías, llegó al fondo, sacó el centro, los 2.01 metros de Montero para dominar arriba.
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7: Amarilla para Flores porque fue abajo.

0: que todavía no pudo cabecear, como es su costumbre y una de sus virtudes. El centro que viene, Montero. Estas pelotas son para Montero, papita para Loro. La sacó para Villa, le viene ganando en la espalda a Mesa. Es rapidísimo también Neves, va abajo Neves. Le ganó Neves, a la pelota fue. El toque vino sobre la derecha para Mesa, Mesa para Piovi. Piovi en el medio para Farías. C3 está por el medio como siempre el número 9. Farías que quiso hacer una amague, una gambeta. La cambió a la izquierda para Aguirre. Se le fue la pelota por abajo del pie. Mirando a ver a quién se la daba, la perdió de vista la pelota. Saque lateral para Boca.
1: Aguirre jugó de Boca, ¿no?
0: Sí, señor.
1: Sabrá el hincha de Boca, lo acaba de insinuar.
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0: Sano que ganaba de cabeza, Carrillo le había ganado a Di Lolo, le cayó a Casibra, el autor del gol con el cual Boca está ganando 1-0, filtró bien posición de número 9 retrasado para Aranda, Aranda jugó para Villa, va a llegar Villa, el amague de Villa, marca Mesa, busca la falta, no hubo falta, se la ganó Villa, bien Villa esta vez, el toque vino hacia atrás, la viene jugando por la izquierda Delgado, el toque vino para Paredes, Paredes para Villa sobre el final de la cancha, sacó el centro al área, el cabezazo de Palacio para sacarla, está C3 para volver a cabeza. Paredes para devolver, le cayó Aranda y la tira hacia el costado Piovi. La recupera Boca, no desaparece el peligro para Estudiante. Villa la va a cambiar para Flores, llega primero Benedetti. El rebote en Paredes le queda a Benedetti. Lo va a buscar con pelotazo largo Aguirre. Va a ganar primero Lozano y se va a apoyar en su arquero Montero.
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0: Tiene un arranque menos, ¿no?
1: Tiene una marcha menos.
0: Una marcha menos, Villa.
1: Me parece que la sexta se la dejó Mendoza, sí.
3: Ustedes lo ven físico, yo lo veo más emocional. Quizá le falta confianza.
0: Puede ser, falta de confianza, puede ser.
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0: La corrida de Lozano, lo habilitó Delgado, la deja para Flores, a Casibar va como si fuera un doble nueve, la viene pidiendo Aranda, se tira de la izquierda al medio, pasa primero por Paredes, Paredes que viene tocando para que domine Delgado, otra vez para Paredes, otra vez para Delgado, juega hacia atrás para Pellegrino, control de pelota se Boca, no lo lastima Estudiantes.
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0: Qué mal que le entró, qué mal que el
1: Lito, ¿no?
0: Neves, qué mal que le entró a Paredes, tarjeta amarilla para Neves.
1: Bigotito, no. Le hizo pelo y barba, bocita, ¿eh?
0: Bigotito, pelo, barba,
3: correcto,
0: todo.
3: Con esa carita de bueno, está en punta del este, ahí donde nació, pero le metió suela.
1: Con esos cachetes de Cantinflas, ¿no?
3: Y ahora Bigotito Neves.
1: Los cachetes de Cantinflas, ¿no? Le hizo pelo, barba, lo rasuró.
0: No, a mí me gusta Furia Negra.
1: Pero está acá, fue muy, muy, fue al gimnasio, se cree, ¿eh?
0: No, pero es toda, es toda tuya, Furia Negra, ¿eh?
1: De pectorales, ¿eh? Está ancho, ¿eh?
0: Paredes, la cambió toda para Villa, domina Villa, mano a mano con C3. Esta vez ganó C3, ganó la Furia. Falta de Villa, tiro libre para Estudiantes.
1: Qué bajo que está Villa, ¿eh?
0: Antes, mano a mano, te limpiaba como una hoja.
1: ¿Cuánto necesita un gol, Villa? Una jugada. Anda mendigando una jugada que lo afirme en Boca.
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0: Aranda que se frena de golpe como 10. La cambió toda para Flores. Se buscan y se encuentran los chiquilines de Boca. La deja para Paredes. Paredes que la va a cambiar seguramente para Lozano. Dominando Lozano por la derecha en campo de Estudiante. Atrás para Paredes. El toque viene para Di Lolo. Tiene todo controlado Boca. Pero la diferencia es exigua. Gana 1-0.
1: Demasiado poca la diferencia en el resultado para tanto gasto. Hay mucha diferencia en juego entre Boca y Estudiantes hoy.
0: El pelotazo largo de Montero, se quería frenar como podía ya Lozano, se fue la pelota.
3: ¿Sí? Sí, se va a venir el 20, Alan Velasco.
0: ¿Quién crees que se va?
1: Uno de los pibes, ¿sabes?
3: Sí, ahora sí, porque ya además están cansados y tienen que pensar en el próximo sábado, que Boca juega con Vélez.
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1: En cara a Farías, pasaba Farías, fue abajo, que bien que ganó Paredes. Cuando se va solo y comete falta Carrillo.
2: Pero además, ¿sabés que vuelto a jugar con hambre? No importa si es campeón del mundo, es un campeón del mundo. Hay que tirarse a barrer, se tira a barrer. Contagia a los compañeros. Es imposible que alguien no meta teniendo a Paredes en el equipo. Se va el 10, Aranda aplaudido, ovacionado por la gente. A la cancha, Velasco.
1: Se va Aranda. Muy aplaudido por su gente, hizo un buen partido el pibe, entra Velasco.
3: Y va Flores de 9, ¿eh? Mirá, va Flores, sí. Ahí está, ese está hablando con Velasco.
1: Sí.
3: O no, o va Velasco, ¿eh?
1: No, va Velasco más adelante.
3: Va Velasco más centralizado. Bueno, veremos. El tema es que Boca juega sin 9, juega a llegar los aplausos que recibe Aranda.
1: Domina Delgado, juega Delgado, viene para Paredes que de zurda. Descarga con Blanco, Lautaro, abriendo a la izquierda para Villa. Se viene frenando Villa, lo está esperando Mesa. Por eso tiene que tocar hacia atrás para Blanco y Blanco más hacia atrás para Paredes.
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3: Brasil.
1: Sí.
3: Por la Copa Brasil, gol de Cristian Pavón para Gremio, que al finalizar el primer tiempo le está ganando a Mirasol 1-0.
1: Pavón, que está jugando el lateral derecho, un descubrimiento en Gremio, lo está rompiendo. Viene tocando Neve, juega Neve. El toque viene para Farías, prácticamente como enganche. Piovi que domina, abre para Benedetti, otra vez para Piovi. Piovi que la viene dejando, retrasado para Aguirre. Aguirre la va a cambiar toda para la Furia Negra. Aparece ese 3, buen control, mano a mano, ahora con Blanco. Quiere llegar hasta el fondo, se resbaló. Eso fue con pelota y todo afuera. Saque de arco y será para Boca. Tapones más alto, Furia Negra.
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1: Todo esto tenemos 36 minutos del segundo tiempo. Está ganando Boca 1-0. ¿Cuántos puntos para Boca en la zona A con esta victoria parcial, Fer?
3: Ahora Boca en la zona A se acomoda con 4 unidades.
0: ¿Sabías que
3: en la tabla anual? ¿A cuánto queda?
4: A 4 de Independiente Rivadavia y de Argentinos lo alcanza Estudiantes. 38 para el equipo mendocino y para el de la Paternal. 34 para el Pinche y para Boca en el medio Vélez, que tiene 37.
1: Qué pelea el anual, ¿eh? Están todos ahí. Lautaro Blanco para hacer el lateral, lo buscaba Villa, saca Núñez de cabeza adelantándose, de cabeza Farías, se quería apoyar en Piovi, venía recuperando a media, tocando hacia atrás Delgado, le va a caer a Di Lolo, en campo de Boca va a salir jugando el marcador central en 37 minutos del segundo tiempo.
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1: rebus? La perdió Delgado con Neve, viene para Carrillo para Neve, la perdió Delgado increíblemente, está solo esperando a la izquierda Piovi, la va a abrir para Aguirre, pasó el ataque Benedetti, dominando a Aguirre, mano a mano con Lozano, el toque viene para Benedetti que va a sacar el centro, el Vasco, sacó el centro al área, va Faría, Montero con los puños, para evitar el error que había cometido Delgado y viene la contra, Velasco a toda velocidad, por la derecha Flores, por la izquierda Villa, eligió a Flores, acá viene Flores, mano a mano con Palacio, escapa Flores a toda velocidad, sacó el centro para Velasco, lo cubrió Núñez, sale, y domina muy bien ahora la pelota Jakovic.
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3: Gol de Quilmes.
1: ¿Qué lo hizo?
3: Agustín Lavezzi a los 27 del segundo tiempo. Quilmes le gana a Gimnasia de Jujuy 1-0.
2: Mira, si viene Freud, viene Reino Vélez. Lo veo a Paredes con gesto de cansancio. Veremos si sale. Y me parece que el que sabe, sabe, y el que no es eventualista en Radio La Red. Se va a ir Paredes, perdóneme. Relator, perdóneme, comentarista. Si viene Camilo Reino Vélez, el pibe de Pilar. Y se viene Kevin Cerón. El primero, como les decía, el 23, por el capitán, el 5, vacionado.
3: Aquel detalle, a Flores el árbitro lo hizo salir por la otra platea. Mirá los aplausos que recibe de acá Paredes y allá el pibe.
2: Doble aplauso, doble carne, doble queso, y Cerón ya está en la cancha.
1: ¿Y quién se fue?
2: Se fue Flores, como decía Hugo, salió por la mira B, aplaudido.
3: ¿Quién se fue? Perdóname que no. Flores, Flores, vaya.
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3: Boca queda con Zenón a la derecha, con Velasco de 9. Sí, Velasco de 9, Villa a la izquierda.
1: Yo te dije, viste que te pregunté por Paredes si iba a aguantar todo el partido, ¿no, verdad? Acá va a ir el Zenón, lo busca Velasco, ganó Velasco, le va a pegar con derecha. Pelota que se va desviada. Venía muy exigido, corriendo mano a mano, hombro a hombro con Benedetti.
2: Es que Hugo preguntaba por qué tanto por afuera. Hoy entran los que están por afuera porque están mejor que las alternativas que están por adentro.
1: Se viene el 27.
2: Que Lucas Alario jugar 5 minutos más el descuento de Araza.
3: Con 5 delanteros Estudiantes.
1: Oh,
3: doble 9.
1: Cetré, Aguirre y Faría.
3: Alario y Carrillo adentro,
1: sí.
3: A la olla.
2: Y la carita de Gaich, ¿no? Que no entra nunca.
4: Con Messi, con De Paul como titulares, se juega Inter Miami por Alex Cap frente a Atlético San Luis. 4 minutos, 0-0.
1: Mesa que metía al centro, la viene bajando Delgado, Delgado para Lautaro Blanco que se equivoca, se la regala Mesa, bien metido en campo de Boca, viene para Farías tirado a la derecha, la jugó para C3, C3 para Mesa, va a buscar el centro para Alario, de cabeza viene sacando Pellegrino en palomita, le cayó a Zenón, se durmió Zenón, el rebote le va a caer sin embargo a Velasco, Velasco que viene abriendo sobre la derecha, se viene Lozano, pelotazo de Lozano, otra vez para Velasco, aparece a toda velocidad, se metía en el área. Hay tiro de esquina. Zenón, perdón, era Zenón. Tiro de esquina, favorece a Boca.
2: Me pareció, Hugo, muy serio el partido de Pellegrino, ¿eh?
3: Pellegrino, Milton Delgado, Paredes, hasta Sibar, los pibes, niveles altísimos en Boca. ¿Cuál es el pecado de Boca?
1: Que no
3: llegar
1: define
3: a falta de 5 minutos con una diferencia tan exigua.
1: Le va a pegar Zenón en el tiro de esquina. Está Villa, afuera del área, Rey Domenech. Esperando el rebote seguramente. A Casibar que algo le dice a Zenón. ¿Y qué hacemos? Araza que algo le está diciendo a Zenón. La saca el zurdo. La dejó cortita. Pelota sobre la derecha para abajo. Viene para Zenón. Juega para que domine la pelota y gira Rey Domenech. El toque viene hacia atrás. Viene amagando Lozano. Toca otra vez para Rey Domenech. Viene girando. Otra vez para Lozano. En el camino la venía tocando. Como podía esa pelota al área. Viene pelota para Farías. Giró Farías. Se escapa Farías. Se va a acercar Farías. Se va a meter en campo de Boca. Lo persigue Delgado. Viene pelota a la izquierda. La viene dominando al área. La va a cambiar para Centrales. Sorla. La revolea y la saca de volea a Lautaro Blanco.
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1: Aguirre le apuntó al arco y la pelota llegó a la tribuna allá arriba, en la popular donde está la gente de Boca. Saque de arco que va a ser Montero. A todo esto 43, Hugo.
3: 43. Boca con el control del juego.
1: ¿Fumás?
3: Acomodándose en la cancha con los cambios. Porque, fíjate vos, quedaron Azcacíbar, Rey Domenech, así para el control, Milton Delgado ordenando, y después quedaron los ligeritos arriba.
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1: ¿Con quién juega Estudiante la próxima fecha? Boca juega con Vélez el sábado acá, Nico.
2: Y Estudiante con Riestra de visitante, después recibe a la U Católica por la Copa Libertadores y después el Clásico.
1: Tommy Palacio la tira a la derecha para Mesa que va a llegar, es rapidísimo. La marca de Villa, llegó Villa, pelota lateral, será para Estudiantes. Marcó Villa como si fuera Lautaro Blanco. Se levanta el Vasco, porque estamos 1-0, ¿no? Debe estar diciendo. Hay saque lateral que la va a meter en el área. Mesa espera a Lario, espera a Carrillo, 44 se van a cumplir. Mesa lo va a buscar a Alario o a Carrillo, a uno de los dos. No hay que descartarlo también a Núñez, que está en el área. A los manotazos con Azcacíbar. el lateral que hace Mesa, cabecea Núñez, arriba Carrillo, a las manos de Montero, que primero la baja con el pecho y luego la embolsa.
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1: Sacó Montero, cabecea Palacio, se la deja ahora Mesa. Mesa de media vuelta y de derecha lo va a buscar a la Furia Negra. Devuelve de cabeza a Rey Domenech. La viene bajando Delgado, Delgado para Casiva, la Casiva para Zenón. Dominando en campo de Estudiantes de la Plata. Falta Vasco, lo va a buscar lejos Benedetti. Se gana la amarilla el Vasco, áspero, duro.
2: Con los rulos esos. Y pega, queda calambre, Walter. El tercero de Estudiantes, el segundo en cancha, porque se fue Piovi y amonestados el bajito Benedetti.
1: ¿Cuánto hace que no escuchabas pega que da calambre?
3: Oh, tremendo. Los rulos de Cucurella.
1: Los rulos, ¿no? De Cucurella.
3: Pero fue un poquito menos. Bajito.
2: 4 minutos, Walter.
1: Gracias, Martín. Sale jugando, tocando Rey Domenech. Viene para Lautaro Blanco, abriendo para Villa, que no tiene un buen partido desde que ingresó. Esta vez desbordó hace tres, llegó al fondo. Domina la pelota, sacó el centro con zurda. De cabeza Benedetti. Le viene cayendo a Zenón sobre el final de la cancha. Está con Lozano. Y tiro libre será para Estudiantes. Bueno, tranquilos. Falta de Zenón, que fue abajo mal. Tiro libre será para Estudiantes.
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1: Se adelanta Núñez, una de las últimas posibilidades para Estudiantes. Deja en el camino a Rey Domenech. El toque que viene para Bigotito Neve. La cambió toda para Benedetti. Aparece Benedetti, el clon de Cucurella. Sacó el centro al área, de cabeza saca. Bien parado Rey Domenech. La recupera y toca hacia atrás Velasco. Velasco para Casíbar. La jugó a la derecha para Zenón. Aparece el zurdo por derecha en la posición de Flores. Toca para Lozano atrás. El toque viene al medio para Rey Domenech. Rey Domenech que viene tocando hacia atrás para Di Lolo. A Rey Domenech lo hizo debutar Gago.
3: ¿No? Gago, sí. Sí,
1: de acuerdo.
3: Sí. Tiene calidad, ¿eh?
1: Me gusta.
3: Tiene calidad. Pone pibes el Vasco, ¿eh? Pone pibe. ¿Cuánto vale un técnico que te ponga pibes?
1: Mucho. Es un 5 de juego, Rey Domenech, ¿eh? Parecido a Delgado. Sale jugando Estudiantes y tiro libre. Le cometieron falta Farías, anillo central, una de las últimas. Ya tenemos 47, se van a cumplir. Vamos hasta los 49. Palacio la mete en el área. Lo tocaba Blanco. Y hay mano que viene cometiendo en el salto. Allí estaba Núñez. Y será tiro libre. ¿Cómo le gusta empujar a Lautaro Blanco?
3: Sí, sí, casi hace. Decir que fue mano, pero casi hace el penal de la cancha de arriba.
1: ¿Te acuerdas de Martínez Cuarta?
3: Claro.
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1: Para pegarle Montero, se termina el partido en el Ducó. Boca vuelve el sábado a este estadio. Enfrenta a Vélez a las 7:15. Pelotazo largo de Montero. Devuelve Núñez de cabeza. La tira hacia adelante como puede la pelota ahora al área. Cabeceaba Pellegrino, arriba va Rey Domenech. Le cayó a Lozano. Arranca Lozano, lo persigue Alario. El toque viene para Rey Domenech, que entró bien. Acá está Rey Domenech, filtra bien para Zenón. Dominando Zenón, giró de cara al arco de Estudiante. Velasco se la pide por el medio, viene para Lozano. Llegó para sacarla Benedetti. No pudo Aguirre. El lateral será para Estudiante, finalmente pegó en el hombre de Boca. Lo vienen haciendo para Tommy Palacios. 48 se van a cumplir. Crece el aliento para Boca, intuyendo que ya están los 3 puntos en casa. Gira Palacio, se va Palacio, le cometen falta, una de las últimas la va a tener Estudiantes. En el medio de la cancha le cometió falta Casíbar con Zenón. Tiro libre para el Pincha.
3: Toda guapeada de Palacio para meter esa pelota al área, Walter.
1: Viene dominando, la viene pisando Farías, retrasado, juega para Núñez. Núñez que viene jugando para Neves, adelanta Bigotito, lo tiene a Benedetti. Prefiere jugar hacia la izquierda. Viene dominando, se viene con la pelota Aguirre, amaga Aguirre, quiere pasar a Aguirre, la tiene demasiado larga. Será saque de arco para Boca, que va a ganar.
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1: Ensordecedor el griterío de la gente de Boca festejando el triunfo como si estuviéramos en la Bombonera. Pero estamos en el Ducó, en la cancha de Huracán. Montero para pegarle, se termina el partido. Señoras y señores, el árbitro del partido, Araza, dice que ha ganado Boca y que le lejos quedó aquel gol. En el primer tiempo, a los 45 de Azcacíbar. No hay peor cuña que la del mismo palo. El hombre es un recuerdo en Estudiantes y que, lógicamente, forma parte de esa familia. Le dio la victoria, esta vez a Boca. Le ganó a Estudiantes 1-0 en el Tucó. Final del partido.
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3: Claro triunfo de Boca con momentos de lucimiento de los pibes, de Paredes. Hoy con solidez defensiva, con un parejo partido de la dupla de marcadores centrales, le faltaron un par de goles a Boca para ser más contundente, para que la tarea sea definitivamente rotunda. Pero Boca lo eclipsó a un tímido Estudiantes de La Plata, que no le hizo ni cosquillas, aún poniéndole delanteros en el final.
1: ¿Un protagonista está hablando, Fernando?
4: No todavía, Walter.
1: Bueno, ya se vino Hugo Balazone con su programa habitual de todas las noches, seguramente para recoger más testimonio, para ampliar el comentario y el análisis de esta victoria de Boca frente a Estudiantes, que allí está saludando a su público. Así lo vemos. El gol de Azcacíbar. Veremos si viene alguna nota, seguramente algún testimonio antes de entregar.
3: Es difícil elegir la figura, ¿no?
1: Y a mí
3: ¿se la darán a Azcacíbar por el gol o al pibe Flores? Para mí el pibe Flores hizo todo bien.
1: Y a mí me gustó mucho el segundo tiempo de Delgado, ¿eh?
3: Sí.
1: Pero bueno, vamos a ver. Creo que se lo dan a Azcacíbar, ¿eh? Lo fueron a buscar. Creo, ¿eh?
3: Vamos a ver. Es un partido especial para el ruso, ¿eh?
1: ¿Terminó Quilmes y el Lobo Jujeño?
4: No, todavía no. 43 minutos del segundo tiempo. Está ganando Quilmes por un tanto contra cero. Boca gana después de tres fechas por campeonato. Estudiantes había ganado los últimos dos partidos que había jugado en condición de visitante por torneo local. Con este resultado, Vélez 9 puntos, Independiente 6, al igual que Gimnasia de Mendoza e Instituto 4 para Newell's Defensa y Boca. Escuchamos a Azcacíbar.
6: Sí, la verdad, de lo personal, sentí que el equipo estuvo más sólido. Creo que generamos las situaciones. El partido anterior también lo habíamos hecho de buena manera y creo que hay que seguir por este camino.
7: ¿Por qué crees que han mejorado? ¿O qué le salió diferente hoy que no le venía saliendo? Hoy se vio algo parecido quizás a la ida con O'Higgins. Ciclo nuevo, pero bueno, cosas positivas.
6: Sí, no, la verdad que, como digo, venimos trabajando todos los días para esto, para sumar de a tres. Y la verdad que hay que seguir por este camino, que no es tan fácil. El equipo también contrarresta y bueno, hoy nosotros nos pudimos anteponer.
7: Es algo que es una característica tuya, lo tenés incorporado en el juego. Sos el tercer máximo goleador de Boca del año, sin ser delantero. Solamente Merentiel y Barreiro tienen más goles que vos. Te lo pide el técnico, te nace, ¿cómo es esa intuición para ir a buscar a Río?
6: No, creo que un poco también se va decantando el juego y uno acompaña a la jugada y hoy me tocó otra vez convertir. Hay que seguir por esta senda, ¿no? Que a uno le hace feliz, le sirve al equipo y bueno, hay que seguir sumando goles.
7: No llegué a verlo yo del campo de juego, pero me comentaban que se te veía emocionado en algunas imágenes por el gol, en realidad pidiendo disculpas. Bueno, me imagino que es una mezcla de sensaciones.
6: Sí, obviamente que uno tiene muchas sensaciones, pero bueno, hoy me toca defender esta camiseta grande y bueno, juego para este equipo. Bueno,
7: te felicito, buen partido.
6: Gracias.
1: Bueno, la palabra de Azcacíbar, una de las figuras, o la figura del partido. A mí me gustó, como dije anteriormente, mucho lo de Flores, mucho lo de Delgado, puntos altos en Boca y puntos bajos, jugadores para recuperar, el caso de Villa.
2: me parece que es más de confianza que de juego en sí, y te digo.
1: Y Vélez tiene,
3: a los jugadores a recuperar por Boca.
2: Bueno, fíjate que Boca por eso busca un centro delantero más de oficio. Para mí los tres mejores jugadores son los mismos de los últimos tres partidos. Sin duda.
1: Chau Martín, gracias por todo.
2: Abrazo, Valterio.
1: Abrazo grande, Nico.
2: Chau, Walter. Abrazo grande para todos.
1: Fernando, como siempre, un placer.
4: Nos vamos, Walter. Queda 4 puntos de los líderes de la tabla general. Boca con esta victoria, 38 Independiente Rivadavia y Argentinos, 37 para Vélez, 34 para Estudiantes y para el Xeneize. Lo último en cuanto a información en Chile, ganó la U de Chile por la Copa al equipo de Gago. 1-0 a San Felipe, terminó el primer tiempo en la final del torneo intermedio uruguayo. Peñarol está goleando a Montevideo Wanderers 4-1 y está jugando Inter Miami, que con un gol de Lionel Messi está empatando con Atlético San Luis 1-1 en 18 del primer tiempo. 46 del complemento, gana Quilmes 1-0 a Gimnasia de Jujuy. Walter,
1: chao querido, abrazo grande.
4: Abrazo.
1: Hugo, te quedás con el programa y luciste como siempre.
3: Hasta que apague la luz nos quedamos acá.
1: Es lógico, como tiene que ser en Radio La Red. Amigos de Radio La Red, gracias por todo. Gracias por la sintonía, por acompañarnos. Nos vamos de la cancha de Huracán, del Ducó. Ganó Boca 1-0 a Estudiantes. Muy buenas noches.

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